0: 21 horas con 6 minutos. Muy, pero muy buenas noches. Muy bienvenidos a todos.
1: Con eso soy muy feliz.
0: 14 grados la temperatura a esta hora en la ciudad de Salto. Tenemos una sensación térmica también de 14, ¿eh? De 14 grados. El tiempo se presenta nublado. Se espera un ascenso de la temperatura durante los próximos 2 días. Hoy la verdad que no está tan frío como ayer. Ayer sí, estaba bastante, bastante frío, ¿eh? Precipitaciones para esta noche es del 10%, viento a 11 kilómetros por hora, humedad 56%. Y estoy viendo que por aquí sábado y domingo me dan lluvia, ¿eh? Anticipo de lluvia para este fin de semana, por lo menos por estos lares. Soy Yanni Montero y esto que es Momentos, a través de la 90.9 FM Impactos, a través de la 94.5 FM Premium y a través de la 93.9 FM Lourdes. Hasta la medianoche, obviamente, claro que sí, vamos a estar juntos compartiendo todo lo que tiene que ver con la música de los iracundos, con el mundo iracundo, y te cuento cómo vamos a ir hoy. Te digo, tenemos las perlitas, por supuesto, de Elita Rossi. Vamos a estar con Miguel Molinari, como siempre, contándonos más de las historias de los iracundos, para conocerlos mejor, para conocer su mundo, obviamente, su mundo musical, todo sobre ellos. También hoy, por supuesto, hoy tenemos algo especial, una joyita muy, pero muy especial, que nuestro querido amigo Miki Alarcón va a estar compartiendo con nosotros. Yo no le quiero anticipar nada, porque yo quiero que lo disfruten tanto como yo cuando él me mandó el material, al cual le súper agradezco, la verdad, de corazón a Miki. Y la verdad que hermoso, me encantó, súper disfrutable. Y bueno, espero que ustedes también, seguramente lo van a disfrutar muchísimo, obvio. Miki me lo mandó y yo digo, no, Miki, tenés que presentarlo vos, porque vos sos el que sabés. Y nada mejor que él, por supuesto, que hoy va a estar también acá con nosotros en Momentos. Vamos a hablar un poquito con Miki y va a presentar esta joyita que nos tiene preparado, que nos regaló en el programa, y le agradecemos muchísimo, ¿eh? Así que bueno, un programa, la verdad, imperdible. Ya te paso la línea telefónica para poder comunicarte con nosotros aquí en Momentos, hoy con exclusivos iracundos. 091-518-271. Si estás fuera del país, acordate, más 598-91-518-271. No me digan que lo dije rápido, porque hoy fui más lenta, así que tomen nota, comuníquense, díganme desde dónde nos están escuchando, nos están acompañando, qué les gusta de los iracundos, no sé, lo que quieran compartir, aunque sea un hola. Sabes que a mí me gusta el ir de vuelta con vos. Así que bueno, comenzamos con la música, claro que sí, llegan los iracundos. El tema, ay, me duele.

Hermoso, hermoso tema de los iracundos. Ay, me duele, te dicen. Un tema que lo compuso Eduardo Franco junto a Burgess. Este precioso, precioso tema, la verdad. Utiliza, la verdad, una letra sencilla, picante y pegadiza sobre el sufrimiento crónico del desamor o la atracción desesperada hacia una mujer, usando la muletilla del estribillo que dice ¡ay, me duele! Como recurso rítmico. La verdad que un muy, pero muy buen y lindo tema de los iracundos. Es el tema que me sonaba en la cabeza y dije, bueno, está, listo. Con este voy a arrancar el programa. Ustedes ya saben, a mí me pasa eso. Siempre hay un tema que me viene a la mente y digo, bueno, este es como una señal. Dice, este es para arrancar el programa de hoy. Espero que les haya gustado, ¿eh?

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0: Le doy la bienvenida por acá a mi querido amigo Juan Carlos. Dice, buenas noches, Jenny. En Montevideo las mañanas están frías. Ah, muy bien. Acá también, ¿no? Yo no sé, yo no me levanto muy temprano, pero usted, Marcos, ¿cómo está?
1: Bien, buenas noches, Jenny. Buenas noches a su audiencia, por supuesto. Sí, yo me levanto temprano y se nota la mañana fría. Después empieza a calentar y bueno, ya
0: claro, es otra
1: hora
0: cosa.
1: De andar de busito un poquito más ligero de ropa, sí. En el sentido de busito más manga corta, claro. Y eso ahí, porque ya se viene la época como quiera.
0: Para uno, mañana, ¿no? Dan temperatura alta.
1: Temperatura alta, exactamente.
0: Vamos a ver qué pasa, Bueno, por acá me dice entonces mi amigo Juan Carlos que en Montevideo las mañanitas están frías. Hoy es el Día Internacional de la Bisexualidad. Ah, muy bien, y hoy es el Día también Mundial de la Lengua de Señas. Muy bien, la lengua de señas. Yo fui a aprender cuando era muy chiquita, tenía 16 años, pero debo admitir que no aprendí nada. No, ¿sabe por qué? Porque resulta que me enamoré de quien enseñaba. Entonces yo iba, no para aprender, sino para mirar al profe. Y no aprendí nunca nada, exactamente, exactamente, sí. Un lenguaje tan importante, ¿no? Para las personas que la verdad no pueden oír, obviamente. Bueno, me dice por acá, te pido dos temas, ¿cómo pretendes que te quiera? Y Me Estás Matando, que por supuesto te la dedico. Bueno, muchísimas gracias, mi querido amigo. Gracias, dice un gran saludo al operador. Muy bien, a Gabriel le envía saludos. Gabriel, por supuesto, asiente con la cabeza detrás del vidrio, Gabriel. Me encanta, Gabriel. Qué buena pilcha que trajo hoy, Gabriel. Debo felicitarlo, la verdad, Muy bien, y dice un gran abrazo iracundo. Abrazo iracundo también para vos, mi querido amigo Juan Carlos, Así que bueno, bienvenido también, por supuesto, El tema de la bisexualidad, nunca lo hablamos, la verdad, en el programa, Tenemos que hablar sobre este tema, muy pero muy interesante, la verdad, Nunca lo tocamos realmente. Así que bueno, anotado el tema para abordarlo, obviamente, como corresponde. Por acá también le doy la bienvenida. Hola, Ale, ¿cómo estás? Ale, dice, amiga mía, buenas noches, querido amigo. Dice, ¿cómo estamos por ahí? Por acá, a mil. Muy bien, también a mil, Ale, te digo. Aquí escuchando la música de nuestros ídolos. Dedicame un tema lindo de tu elección, amiga. Bueno, que tengas un bonito programa y besos para todos. Dice mi querido amigo Ale Fachola, claro que sí. Él de la ciudad de Pirarajá. Viste, Ale, no puedes reírte más de mí. Ahora lo digo bien. Desde La Valleja, el departamento de La Valleja. Bienvenido, mi querido amigo Ale Fachola. Claro que sí, con todo gusto te voy a buscar un tema súper, súper lindo para vos, querido amigo. Por acá también, excelente, me dice Ale. Muy bien, Ale. Viste, aprendí, Ale, querido. Por acá también le doy la bienvenida a otro amigo desde el Perú, presente, mi querido amigo Agustín de los Reyes, claro que sí, locutor de Los Iracundos en Concierto, allí en Perú, el locutor musculoso, como le dicen, Y dice por acá, se me había pasado el tema, Gabriel, estaba sonando Julio Iglesias, muy bien, por acá dice... Hola, Jenny, mi querida amiga, conectado desde el inicio, dice. Abrazo grande, un placer escucharte después de muchas lunas. Desde ya el abrazo a don Miguel Molinari, nuestra enciclopedia viviente. También saludar a mi compatriota, dice, a mi compadrito, Mickey Alarcón. Cierto, porque...

0: compatriota no, porque Agustín es de Perú y Miki es de chileno, es de Chile. Así que bueno, a mi compadrito Mickey Alarcón. Dice, te cuento que en la tarde hablé con él y me comentó que estaría como tu invitado. A disfrutar entonces, será un excelente programa. Totalmente, Agustín, muy pero muy bienvenido, claro que sí. Y me encanta que hablar con Mickey, la verdad, poné el tema Noche, cuéntale al sol, porfa, gracias, linda. Dice aquí, todo volumen, dice, hoy se inicia la primavera, dice. Ah, muy bien, allí en Perú, hoy se inicia la primavera. Dice, saludos a Gabriel. Bueno, le mandamos un saludo, claro que sí, a nuestro operador acá, a Gabriel, de parte de Agustín de los Reyes. Agustín, estoy extrañando de Mita, Agustín. Así que bueno, bienvenido, querido amigo. ¡Ay, qué lindo! ¡Qué linda sorpresa! Mi querido amigo Jaime Pereda. ¡Hola, Jaime! Dice, hola, Yanni. ¡Qué lindo escucharte nuevamente! ¡Qué lindo saber que estás ahí, amigo querido! Tenemos que hablar un día, Hablar al aire, la verdad, Una hermosa persona, un gran intérprete, la verdad, como es Jaime Pereda, Que me encanta. ¡Sorpresa! ¡Ja, ja! Dice él. Sí, una linda, linda sorpresa, querido Jaime. Me encanta, Cuando gustes, me dice Jaime. Así que bueno, claro que sí, combinamos. Yo encantado, dice Jaime. La verdad que sí, una hermosa, hermosa persona y un gran, gran intérprete, mi querido amigo Jaime Pereda. ¡Hola! Pero qué linda sorpresa hoy, mi querido amigo Germán. Hola, Germán, ¿cómo estás? Dice, hola, Yanni, acá escuchando. Hola, Germán, qué lindo saber que estás allí del otro lado. ¿Qué sabe de mundiales, Germán? Bueno, ustedes lo han visto en el programa, la verdad que un montonazo. Mi amigo del mundial, una noche de sorpresas, totalmente, Germán. Totalmente, mi amigo Germán Martínez, Así que bueno, bienvenido también, querido Germán, me encanta que estés allí. Agustín de los Reyes dice, saludos a Jaime Pereda. Muy bien, hoy estamos todos, estamos todos. Claro que sí, le manda saludos. También por acá le doy la bienvenida a Elita. Elita dice, hola Yanni, ya en sintonía del programa. Bienvenida, mi querida Elita. Me encanta también que estés allí acompañándome por acá. Hola Francisco, dice, hola Yanni, tema, un león escapó. Muy bien, Francisco Gallegos, desde el Ecuador también presente. Claro que sí, Francisco, con todo gusto voy a complacerte. Por acá, a ver, también Mabel. Hola, Mabel, dice, buenas noches. Yanni, ¿cómo estás? Hoy me gustaría que pases 40 grados, dice Mabel. Así que bueno, Mabel, con todo gusto te voy a complacer, claro que sí. Y entiendo que Gabriel ponga el tema de Julio Iglesias, porque hoy Julio Iglesias está cumpliendo 83 años. ¿Qué le parece?
1: Pero sí.
0: Así que, excelente, Gabriel.
1: Excelente, la verdad que sí.
0: La verdad que sí, está en todas.
1: Está en todas.
0: Así que,
1: está en
0: muy
1: todas,
0: bien. Sí. Feliz cumpleaños para este gran, gran artista español, la verdad, como lo es, y Julio Iglesias, Que Gabriel justamente había puesto el tema del Quijote de fondo, porque hoy cumplía años. La verdad que está en toda y me encanta. Es un genio, Gabriel. Realmente un genio, Así que bueno, ahí sonando un poquito del Quijote.
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1: A ver lo que me dice por acá mi amigo Germán Martínez, dice, Julio Iglesias fue arquero del Real Madrid. No la tenía, no sabía esa, Germán. Dice, dato no tan conocido. Claro, no sabía eso. Mirá vos, cantante y arquero también del Real Madrid, ¿eh? ¿Qué tal?
0: Que presume de ser español.
1: Un gran artista, la verdad, de Julio Iglesias, ¿eh? Así que bueno, pero nosotros seguimos disfrutando. El martes vamos a tener un bloque dedicado solamente a Julio Iglesias, ¿eh? Un segmento, mejor dicho. Pensar que las trillizas de oro le hacían el coro. ¡Qué viejo que estamos!, dice Germán. Sí, las trillizas tienen como 63, 64, creo que hace muy poco vi. Están bastante grandecitas ya, obviamente. Sí. Así que bueno, muy bien, Germán. Gracias por la data, querido amigo. Él está en todas siempre, sabe muchísimo. Y ayer lo dije yo, que me tenían que disculpar, pero yo hoy iba a pasar nuevamente el tema que ayer pasé, justamente anticipando que hoy estaba exclusivos iracundos. Un tema que me gusta muchísimo. Llega entonces los iracundos a las puertas del cielo. ¿Y sabes qué, Ale Fachola? Este tema me gusta mucho. Así que como vos me pediste que te regale un tema lindo, Ale, este va para vos. Iracundos a las puertas del cielo.

Es bellísimo, bellísimo realmente este tema, me encanta, Las Puertas del Cielo. Y bueno, se lo regalaba a mi querido amigo Ale Fachola, dice, gracias, me encanta ese tema, dice, me alegra, Ale, sabía que te iba a gustar, a mí también me fascina este tema, Ale.

Qué lindo, mi querido amigo Juan Carlos me envió una fotografía ahí con mi querido amigo Jaime Pereda. Qué lindo, amigos, me encanta, me encanta. Así que bueno, gracias por la fotografía, yo la guardo. Atesoro todas las fotos que ustedes me mandan, ¿eh? Y más con gente tan querida como ustedes dos.

Y por acá mi querido amigo Agustín de los Reyes me manda toda la data sobre Julio Iglesias, que bueno, nació en Madrid un 23 de septiembre del año 43, cantante, compositor, empresario español. En el 83 se fue reconocido por World Record Guinness como el artista de lengua hispana con más ventas en todo el mundo y la figura musical con más grabaciones en diferentes idiomas. Es reconocido también como el cantante europeo con más éxito comercial a nivel internacional hasta el día de hoy. Julio es el artista latino más vendido de todos los tiempos, con más, ¿saben de cuánto? De 300 millones de copias vendidas. ¿Qué tal, eh? La verdad que es un grande, grande de la música, Julio Iglesias.

Dejamos a las puertas del cielo y vamos a complacer a mi querido amigo Juan Carlos, allí en la capital, que me mandó una linda foto, la verdad, de él junto a nuestro amigo Jaime Pereda. Y él quería escuchar, mi querido amigo Juan Carlos, quería escuchar el tema ¿Cómo pretendes que te quiera? Vamos a escucharlo, a disfrutarlo.

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0: qué hermoso tema, ¿eh? Me estás matando. Eso para mí, eso es para mí sin dudas, ¿eh? Quédate quieto un momento. Los iracundos, me estás matando. Lo había solicitado mi querido amigo Juan Carlos y me la regalaba para mí. Así que súper gracias, mi querido amigo, porque la verdad que es preciosa, ¿eh? Dice, muchas gracias, Jenny. Espero que te gustaron los temas. Sí, obvio. Claro que sí. Hermosos temas, mi querido amigo. Súper gracias.
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0: Hola, mi querida amiga Mirta, dice, feliz miércoles, iracundo, hola a todos, y voy a pedir un tema, no tires la primera piedra, gracias, Jenny, sigo hasta la hora cero, me encanta, Mirta, siempre acompañándome, gracias, querida amiga Mirta Fernández, desde Montevideo, me dice ella, así que bienvenida, Mirta, con todo gusto, vamos a complacerte, por supuesto.
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0: Y acá mi amigo Agustín de los Reyes, el locutor musculoso, el locutor peruano, está ansioso hoy está. Agustín dice, mi tema, jeje, dice, y esperando la entrevista con Mikey. Así que sí, obvio, claro que sí. Vamos a estar con Mikey Alarcón hablando con él, por supuesto, él presentando, no es entrevistar, sino que él va a estar presentando justamente el material que él me envió, que es realmente precioso, realmente imperdible, Así que bueno, y Agustín está ansioso, dice, mi tema. Claro que sí, Agustín, tranquilo. Acá va tu tema. Habías solicitado este tema. Noche, cuéntale al sol. Así que vamos a escuchar para mi querido amigo Agustín de los Reyes, allí en Perú, en Moquegua, Perú.

la pasión. Belleza, belleza de tema de los iracundos. Noche, cuéntale al sol. Mi querido amigo Agustín de los Reyes lo solicitaba. Gracias, dice él. Gracias a vos, amigo, por estar allí del otro lado. Por acompañarme.

0: Y tengo audio también de mi querido amigo Carlos. Carlos también me acaba de mandar un audio desde la República Argentina, así que vamos a escucharlo. A ver, ¿qué me dice Carlos?
1: Hola, Yanni, buenas noches. ¿Cómo está? Como siempre te habla Carlos de Junín, provincia de Buenos Aires, Argentina. Bueno, te voy a pedir que esta noche me dediques, si es posible, tres temas. Atrapado por una mujer, chocar con la misma pared y el músico es como el marinero. Así que bueno, como siempre, un abrazo a todos los uruguayos ahí, y un fuerte abrazo también para Walter Dirienzo y su esposa Ita, y también para Miguelito Molinari. Abrazos.
0: Muy bien, muy bienvenido, mi querido amigo Carlos Romano, ¿es, no? Sí, creo que es Romano. Desde allí, desde la República Argentina, en la provincia de Buenos Aires, en la ciudad de Junín. Muy, pero muy bienvenido, claro que sí, con todo gusto vamos a complacerte. Acá suena Los Iracundos, el músico es como el marinero, te dicen.

0: Qué belleza de tema. El músico es como el marinero, te decían.
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0: Para nuestro amigo Carlos, nos pidió tres temas, que obviamente en el correr del programa vamos a ponerlos al aire, por supuesto. Le di la bienvenida por acá a mi amigo Ernesto también. Dice, buenas noches, Yanni. Con la alegría de reencontrarme con tu programa y contigo junto a la música de estos seis grandes sanduceros. Muy buenos temas los que solicitó el amigo Juan Carlos. Sí, ¿no es cierto? Preciosos temas, la verdad, mi querido amigo. Mis saludos para ti y la audiencia de tu programa. Si se puede, te pido el tema Vivimos Volando, dice Ernesto. Claro que sí, totalmente se va a poder, mi querido amigo Ernesto. Y te vamos a complacer. Muy, pero muy bienvenido.

Ay, qué lindo, me escribió Ita también. Me encanta que estés allí, Ita. Dice, hola, Yanni, soy Ita y quiero escuchar el tema Vivimos Volando. Ah, coincide con nuestro amigo Ernesto, ¿eh? Saludos también de Walter Di Rienzo. Dice, bienvenidos, queridos amigos. Bienvenida, Ita, y también nuestro amigo Walter Di Rienzo. Ambos pidieron el tema este que va a sonar ahora, Vivimos Volando.

Hermoso, hermoso tema, la verdad, vivimos volando, así complacíamos a nuestro amigo Ernesto y a Ita también, que coincidieron justamente en los gustos con el mismo tema musical, ¿eh? Dice acá, poesía pura, dice, increíble la coincidencia con Ita, tanto con el tema como en el momento de pedirla. Creo que Eduardo la estaba pidiendo desde algún lado, dice, coincido mi querido amigo, es cierto, es verdad. Hoy pasaron casualidades, te digo, raras, pero lindas, la verdad. Acá en la radio, mi querido amigo, poesía pura, dice, y cómo suena el grupo C, maravilloso, realmente maravilloso, mi querido amigo.

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1: Por acá, mi querido amigo Fabián Valdés está también presente. Dice, hola Yanni, feliz primavera para vos y para toda la audiencia de Momentos Iracundos. Te pido el tema Yo Viviré. Gracias, saludos de Fabián Valdés de Ituizaingó, Buenos Aires, Argentina. Como siempre, me manda los emoticones porque él sabe que a mí me gustan todas esas cositas, los emoticones, todo. Nuestras banderas de nuestros ambos países, Uruguay y Argentina. Corazoncitos, aplausos, me gusta, la guitarrita. Así que bueno, muy bienvenido, mi querido amigo, con todo gusto te voy a complacer. Y quiero recordarles, mis queridos amigos, a vos que estás allí del otro lado, que me estás acompañando en estos momentos, acordate que mañana jueves, la última hora del programa, o sea, de 23 a 0 horas, yo los espero acá, porque mañana son ustedes que eligen las canciones para hacer esa hora de Exclusivos Iracundos, Así que los espero mañana. Me eligen canciones, me dicen, Jenny, quiero escuchar este tema. Y bueno, yo con todo gusto los voy a complacer. Hagamos todos juntos, claro que sí, Exclusivos Iracundos, todos los jueves de 23 a 0 horas. Es la última hora del programa dedicada también a estos 6 grandes muchachos sanduceros que nos dejaron un legado musical increíble, invaluable. Así que bueno, los espero mañana. Acuérdense, estamos hoy y mañana también, de 23 a 12 de la noche.

Por acá mi querido amigo, mi amigo Jaime, dice, Yanni, esto lo han publicado ayer, es una locura. Sí, es un material precioso, mi querido amigo. Y habla sobre el concierto, ¿no? En una radio de Chile en el 68. Y bueno, él pide para que pasemos alguno de los temas, de los audios de ahí, que además de inédito, están con una calidad muy, pero muy buena, es cierto. Lo escuché y la verdad que está excelente. Y dice, me animo a hacerte un pedido, ya que estás pasando muchos pedidos hoy. Quisiera escuchar Soy un esclavo para ti. Claro que sí, con todo gusto, mi querido amigo Jaime Pereda, ¿eh?

0: Ahora voy a complacer también a mi amigo querido también que solicitó este tema, pero antes voy con los comerciales, claro que sí, por supuesto, porque también, obviamente, hay que vivir, hay que vender, gente.
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0: Muy bien, y ahora sí vamos a complacer a mi amigo Francisco allí en el Ecuador. Él quería escuchar Un León Escapó.

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0: Para mi querido amigo Francisco, allí en el Ecuador, que él quería escuchar justamente este tema. 21 horas con 58 minutos y ya estamos casi sobre la tanda de la radio, pero rápidamente voy con otro pedido, porque tengo varios pedidos en esta noche. Llega ahora para Mabel, 40 grados.

0: Me encanta, precioso, ¿eh?
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0: Me encanta el ritmo también que tiene este tema, 40 grados, los iracundos. Y no quiero imaginar. Amo este tema, me encanta, la verdad. Pero no quiero imaginar que ya entramos en primavera, luego viene el verano, llegan los casi 40 grados que vivimos y padecemos acá en este lado de este país, acá por estos lares. Así que no quiero pensar, gente, pero bueno, me encanta. Es precioso este tema que lo solicitó Mabel. Espero que lo hayas disfrutado y lo hayas bailado, Mabel.
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0: 22 horas con 2 minutos, vamos en busca de los consejos comerciales de la radio, pero ya volvemos con la segunda hora de momentos, hoy con exclusivos iracundos. Acordate, hasta la medianoche vamos a estar juntos, claro que sí, vos y yo. Así que no te muevas de ahí, porque ya volvemos.
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0: minutos. Che, vamos a estar juntos, por supuesto, claro que sí. 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
0: 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Y, a ver, dice, Ah, muy bien, dice Mabel que cada vez que vienen los iracundos al teatro comienzan el show con este tema. Dice, imagínate lo que suena adentro del teatro, sí, me imagino. Impresionante, impresionante, querida Mabel. Dice, muchas gracias, dice Mabel. Le doy también la bienvenida a mi amiga Carito. Carito también presente. Dice que busquemos un tema lindo, lindo para dedicárselo a Luis. Así que bueno, y estamos pidiendo, la verdad, que nos ayuden, por supuesto, a todos los amigos acá en la ciudad, en Salto, a conseguir trabajo para Carito, justamente, ¿no? Porque ella se ofrece para cuidado de enfermos, en hospital, referencia. Así que si necesitas a un cuidador querido, acá en la radio, que con todo gusto te vamos a pasar el número de Carito, así arreglan y obviamente Carito también pueda trabajar, ¿eh? Así que entre todos, démosle una mano a Jare. Así que entre todos.

0: Hermoso, hermoso tema de los iracundos, no tires la piedra.
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0: Lo solicitaba nuestra querida amiga Mirta. Espero que lo hayas disfrutado, Mirta.
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2: Y ahora es momento de presentar este tema que lo solicitó mi querido amigo Fabián Palés desde la República Argentina, desde Buenos Aires y Ituzaingó. Así que bueno, vamos a complacerlo, pero antes voy a leer, a ver lo que me dice Mirta por acá. Dice, divina la canción y adorado Franco. Gracias, Gianni. Sí, totalmente, totalmente de acuerdo con vos, querida Mirta. Llega ahora para mi amigo Fabián Valdés, Yo viviré.

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1: Hermoso, hermoso tema que pidió mi amigo Fabián Valdés. Yo viviré, te dice.
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0: Miki Alarcón. Muy, pero muy bienvenido, que dentro de un rato nada más vamos a estar hablando con él, por supuesto. Bienvenido, querido Miki.
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0: Me dice por acá mi amigo Fabián Valdés, gracias Jenny, es hermosa esta canción, ¿te gustó? Saludos, me encantó Fabián, me encantó, realmente es precioso este tema, ¿eh? Y la letra, increíble.
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0: Y mi amigo querido, mi amigo Agustín de los Reyes, me mandó un audio. Así que vamos a escuchar, a ver, ¿qué me dice Agustín?
2: Hola, mi querida amiga.
0: Hola, amigo.
2: Quiero aprovechar para saludarte por el Día de la Juventud. Aquí en Perú hoy se inició el Día de la Primavera, o digo, la estación de la primavera.
0: Sí.
2: Y por ende, el Día de la Juventud. Y yo creo que la música nos mantiene jóvenes.
0: 100%.
2: A todos, sin excepción.
0: Totalmente.
2: Quiero saludar a tu operador, Gabriel.
0: Sí.
2: Y allá en Uruguay, a mi querido amigo Walter Guirrienzo y a su esposa Ita.
0: Sí.
2: Allá en la ranchada de los Iracundos, en Paysandú. Quiero saludar a Juan Morales en Ciudad de las Piedras, Canelones. Quiero saludar también en Lima a Jaime Pereda.
0: Sí.
2: En Santiago de Chile, en Maipú, a mi compadre Miquel Alarcón.
0: Sí.
2: En Machala, Ecuador, a Lenín Romero.
0: Sí.
2: Émulos de Eduardo Franco, tanto el Lenín Romero como Jaime Perea también.
0: Sí.
2: A ambos los hemos tenido en Moquegua en los noviembres, porque es aniversario con el show de los Iracundos.
0: Qué lindo.
2: Un abrazo para todos, a tu audiencia, y seguimos aquí disfrutando del programa. Desde Moquegua, Perú, Agustín de los Reyes, para ti, mi querida Chani Montero.
0: Me encanta, me encanta. Muchísimas gracias, mi querido amigo Agustín de los Reyes, ¿eh? Así que bueno, muy bien. Ahora llega el momento de complacer. Lo nombró Agustín en el audio también a nuestro amigo Jaime Pereda. Él quería escuchar Soy un esclavo para ti, dice este tema.

mi querido amigo Jaime Pereda había solicitado este tema, Soy un esclavo para ti, ¿eh? Precioso, precioso tema. Por acá también le doy la bienvenida a Luisa Bobadilla. Dice, buenas noches, escuchando excelente programa con las bellas canciones de los iracundos. Saludos desde Paraguay, desde el bello país de Paraguay. Así que muy

Un saludo enorme también para María Luisa Pérez Laos desde Lima, Perú también. Así que un saludo enorme para ella y para todos los que nos están escuchando en estos momentos, que nos están acompañando, muy pero muy bienvenidos. Y saludo enorme, enorme para todos ustedes. Y gracias por estar allí.

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3: Y ahora llegó el momento de presentar las perlitas, claro que sí, las perlitas de nuestra querida amiga que lo comparte gentilmente y generosamente, como siempre digo, nuestra amiga Elita Rossi. Tiene una presentación del gobierno de Salto.

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1: 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Me gusta el
2: video de la presentación del gobierno de Salto, las perlitas de Lita Rossi. Bueno, vamos a escuchar a ver qué tiene para hoy justamente Elita.
3: Lo que a poco se puede decir que tenga otros en el espacio, a ver cómo es que

0: En Argentina, ¿ves? Justamente se polariza el público, ¿no es así?
1: Sí,
0: sí, efectivamente, se atrae en esa buena partida, donde tantas veces, cuando hablamos de lo que se da mucha atención, porque nos parecía que hoy estamos, no sé si lo veis, hoy estamos en la ciudad, 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
1: Locos en el espacio, un precioso, la verdad, precioso tema de...

0: Los iracundos, y que bueno, que también estaba presente en la grabación que nos envió Elita Rossi. Obviamente que no es súper clara la grabación, porque tienen que entender, obviamente, que es de la época, ¿no? Y es grabado con un grabador. Elita hizo todo ese trabajo, bueno, para que ella no sabía que estaba recopilando justamente toda esa info para nosotros ahora. Ella lo hacía para ella. Nunca imaginó cuánto nos iba a servir. Así que súper gracias a Elita Rossi, como siempre, por supuesto, ¿eh? Y ahora voy a complacer a mi amigo Carlos. Él quería escuchar Atrapado por una mujer.
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0: fui a fijarme el chat a ver si no lo había errado el nombre, ¿no? Porque es muy común, muy común en mí, ¿eh? Por acá le doy la bienvenida, ya los estaba extrañando, la verdad, a estos amigos maravillosos desde Guayaquil, desde el Ecuador. Están allí presentes también, dicen muy buenas noches, Yanni. Acá ya en sintonía de Exclusivos Iracundos desde Guayaquil, Ecuador, con fuerte aguacero, dice. Efectos ya del fenómeno del Niño. Atentamente, Bolívar y Nelly. Y me mandan, obviamente, la fotografía. Reporte de sintonía de que están allí, escuchando la 90.9 FM Impactos y escuchando Momentos, hoy con Exclusivos Iracundos, ¿eh? Así que, bienvenidos, mis queridos amigos. Y se presta entonces para escuchar la radio, escuchar estas bellas canciones de los iracundos. Así, como dicen ustedes, con un fuerte aguacero, está lloviendo, es ideal para estar acompañado por la radio, claro que sí. La radio que nos une. Por supuesto, claro que sí, la música de los iracundos también, aunque estés a miles y miles de kilómetros, pero estamos juntos, estamos unidos, claro que sí, estamos muy, muy cerquita, porque la radio tiene esa maravillosa magia de juntarnos, de unirnos, para poder compartir, claro que sí, ¿eh? Así que bienvenidos, mis queridos amigos Bolívar Eduardo y Nelly María, ¿eh?
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0: Acuérdense que dicen que la lluvia es bendición, queridos amigos, ¿eh?
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0: ¿Saben? Ahora se me ocurrió y quiero pedirles a todos ustedes que están allí del otro lado dos cositas. Una, por supuesto, mañana invitarlos, porque mañana de 23 a 0 horas, acuérdense, estamos con Exclusivos Iracundos, pero la selección musical la hacen ustedes. No nosotros, ni Gabriel ni yo, ninguno de los dos. Solamente ustedes. Vos que estás allí del otro lado, mañana, a ver, o en cualquier momento, cuando quieran, no me importa la hora, no me importa si es de día, si es de noche, me pueden mandar mensajito, claro que sí, solicitando tema. Y con todo gusto armamos toda la música para la noche de mañana, ¿eh? De 23 a 0 estamos con Exclusivos Iracundos mañana también, ¿eh? Arranco el programa a las 21. Mañana vamos a estar con Belisabeth Montilla, seguramente, psicoterapeuta de parejas, escritora, y también vamos a estar con Mauricio Arrezaigor, vamos a hablar sobre el tema del Alzheimer, ¿eh? Así que bueno, y después la última hora vamos a estar con Exclusivos Iracundos, toda la música para disfrutar, claro que sí, en la noche del jueves. Lo otro que les quería pedir es que me envíen fotografías de ustedes. Me encantaría, la verdad, conocerlos, aunque sea a través de una foto, selfies, como antes tenía todos los miércoles de selfie, porque me encantaría, la verdad, armar un álbum, guardarlo con todas las fotografías de ustedes, de mis queridos amigos que los siento tan, pero tan cerca mío, ¿eh? Y que los quiero muchísimo, la verdad. Así que me encantaría que me empiecen a enviar fotografías de ustedes, selfies, lo que quieran, ¿eh? Para guardarlo, para hacer un álbum justamente de los amigos de Exclusivos Iracundos y de Momentos. Otro de los temas que solicitaba mi querido amigo Carlos es este: chocar la misma pared.

0: nos vemos.
1: 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Hasta la medianoche, claro que sí, vamos a estar juntos. Y por acá Carito, me pedía un tema lindo, me decía justamente un tema romántico, un tema lindo de los iracundos. Bueno, son todos lindos los temas, pero ella quería uno muy romántico para su amado Luis. Así que bueno, vamos con este tema, con ella todo.
2: Ella sí.

0: ¡Qué belleza! ¡Qué belleza de tema, por Dios! Con ella todo.
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0: Y qué voz, qué voz la de Eduardo, por favor.
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0: Me encanta, siempre lo digo. Me acuerdo que mi querido amigo Juan Carlos la solicitó este tema. Me enamoré a full de este tema. Dije, no, por Dios, es hermoso.
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0: Bueno, espero, carito, que te haya gustado este tema que elegimos para regalarle a Luis. Es re romántico, re lindo, ¿eh?
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0: Y por acá, mis queridos amigos Nelly, María y Bolívar Eduardo, ya me mandaron, ellos cumplieron, ya me mandaron una selfie. Dice Yanni, dice, ¿podría ser esta imagen muy iracundómanos? Obvio, claro que sí, es preciosa la foto, mis queridos amigos. Así que me encanta, gracias por mandarme la selfie. Y bueno, ya la voy a agregar, por supuesto que voy a hacer un álbum solo con los amigos, con los amigos de Exclusivos Iracundos. Porfa, si podríamos escuchar Dulce Amor, me dicen ellos. Claro que sí, por supuesto, con todo gusto, Dejamos con ella todo y nos vamos con este tema solicitado por nuestros amigos desde el Ecuador. Allí querían escuchar Dulce Amor, el que sale de tus ojos.

0: Bellísimo, bellísimo tema. Dulce amor, el que sale de tus ojos.
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0: 22:58 y vamos en busca de los consejos comerciales de la radio, pero ya volvemos con la tercera y última hora de Momentos Hoy con Exclusivos Iracundos. Acordate, hasta la medianoche vamos a estar juntos, así que ya sabes, vos y yo. Así que no te vayas de allí porque ya volvemos. Y acordate, venimos con esta joyita que nos va a presentar Miki Alarcón.
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0: 9 minutos y volvemos con la tercera hora de Momentos. Y por supuesto, hoy con exclusivos iracundos y tiene una presentación del gobierno de Salto y también de la gente de Cash.
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0: Claro que sí, por supuesto. 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Y mi querido amigo Walter Di Rienzo, a quien le doy la bienvenida también, él me ha enviado selfies, una con Ita y otra él trabajando en la radio. Así que muchísimas gracias, mis queridos amigos. Y vos, que estás allí del otro lado, animate, mándame tu selfie. Quiero hacer un álbum con todos ustedes, ¿eh? Así que animarse, gente linda, y a mandarme la selfie. Ahora llega, yo sé que vos sos así.

0: Qué lindo tema de los iracundos. Yo sé que vos sos así, te dicen. Hermoso, realmente. Y ya, por supuesto, claro que sí. Lo anunciamos, ya estamos en comunicación con él. Ya le doy la bienvenida, por supuesto, claro que sí, a Miki Alarcón. Pero antes, por supuesto que tiene una presentación de la gente de Cash.
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0: Ahora sí, hecha la presentación, ya lo saludo, le doy las buenas noches. Bienvenido, Miki, ¿cómo estás?
3: Hola, muy buenas noches, Yanni. Sí. Bueno, aquí estamos todavía medio conmovido por este audio que ya está causando sensación acá en Chile.

0: cooperativa.
1: Sí.
0: Yo la escuché con mi familia una noche de septiembre a través de Radio Cooperativa, cuando en esos años la Radio Cooperativa
1: Sí.
0: transmitía en AM, porque era
1: Ajá.
0: CB76 Radio Cooperativa en AM,
1: Sí.
0: 760 en AM, transmitían y además en onda corta, y nosotros estábamos escuchando el Bingo Show, que se llamaba el programa, con Hernán
1: Sí.
0: Pereira, un gran locutor, un maestro de la locución acá en Chile.
1: Sí.
0: La estábamos escuchando por onda corta,
1: Ajá.
0: ¿te fijas? Entonces
1: Sí.
0: era bien impresionante escucharlo, porque la onda corta tenía una oscilación que de repente la onda se iba. Entonces teníamos que mover la antena un poco para que
1: Claro.
0: volviera la, para que volviera
1: Para escuchar nuevamente, claro, para
0: para
1: estar en
0: escuchar,
1: sintonía, sí.
0: claro. Entonces eran tiempos que no había internet, no habían teléfonos celulares, no
1: Claro.
0: había YouTube, no había nada de eso,
1: Sí.
0: era todo un mundo diferente,
1: Sí.
0: era otro mundo el que se vivía. Los iracundos empezaron a sonar acá en mi país, en Chile,
1: Sí.
0: alrededor del año 67, como en julio del 67, empezaron las radios a tocar canciones como Es la lluvia que cae. Anteriormente había algunas canciones como, por ejemplo, Un león escapó de la jaula,
1: Sí.
0: Calla, pero no habían entrado con fuerza, fuerza, como entraron con ese, porque eso fue un puñetazo,
1: Claro.
0: Es la lluvia que cae, porque fíjate tú que se escuchaba en la radio, tú cambiabas de radio, estaban los iracundos, y cambiabas al otro lado, y
1: Estaban
0: también
1: las...
0: estaban los
1: Sí.
0: iracundos, y en todas, y estaba cantando en la lluvia que cae. Entonces
1: Claro.
0: era
1: Sí.
0: una locura que se desató la iracundomanía ahí en ese momento, en julio, agosto del año 1967, vale
1: Sí.
0: decir, un año antes de esta presentación que hicieron los iracundos, donde esbozan, se ven cosas muy, se escuchan cosas muy simpáticas ahí. Por ejemplo, se escucha a Burgue, que lo hacen cantar los coros de nuevo,
1: Sí.
0: el animador lo hace cantar los coros de nuevo, y se escucha muy simpático eso. Y después se escucha cuando Eduardo esboza una maqueta, diríamos, de Puerto Montt,
1: Sí.
0: con una letra totalmente diferente a la letra que después tuvo, que fue grabada ya en octubre de ese mismo año, del año
1: Claro.
0: 68. Entonces, es realmente
1: Una joya.
0: impresionante el audio, escucharlos tocar, que tiene
1: Totalmente.
0: una muy buena factura de
1: Sí,
0: sonido, le
1: exacto.
0: sacaron un buen provecho.
1: Sí.
0: Se escucha el bajo, la batería clarita, el teclado, la guitarra, los coros. Las
1: Totalmente.
0: bromas que se hacen entre ellos de repente.
1: Sí.
0: Así que
1: Y yo te puedo decir, yo te digo, Miki, que la verdad hoy cuando me mandaste el material lo escuché, me sorprendió, sí, la calidad, todo, impresionante, es una auténtica joyita, la verdad, todo, ¿eh?
0: sí, es una joya, y
1: Sí,
0: Franco ahí con 23
1: muy
0: años
1: jovencito,
0: cantando
1: sí.
0: muy, pero muy bien. Bueno, siempre maestro del canto,
1: Sin dudas.
0: pero escucharlo así en vivo, sin el disco, con
1: Sí.
0: público, todas las admiradoras gritando,
1: Exacto, sí, es
0: celebrando
1: verdad,
0: un cumpleaños de Cacho Valdés.
1: sí.
0: Impresionante eso.
1: La verdad que sí, a mí me encantó, la verdad que cuando lo escuché quedé ahí, quedé pasmada realmente escuchándolo y te súper agradezco que me lo hayas enviado, la verdad, ¿eh?
0: Claro, inclusive fíjate que yo le mandé un mensaje al gestor esta iniciativa de
1: Sí.
0: sacar al aire nuevamente esta joya, esta historia musical, porque esta
1: Sí.
0: es una historia musical.
1: Sin dudas.
0: Y la historia que nos marcó a todos, porque los iracundos nos marcaron a todos, esa es la verdad de las
1: Claro,
0: cosas,
1: sí.
0: desde los años 65, 66 para adelante. Nos empezaron a marcar a todos con sus canciones.
1: Sí.
0: Y bueno, y ahí en eso es grato.

0: o escucharlo con las voces, haciendo bromas, de repente Franco, que le gustaba pololear, dicen algunos.
1: Sí, lo escuché, sí, y luego dice,
0: Claro,
1: bueno, no
0: y
1: vamos a espolear la verdad lo que dice, pero él dice después qué es, a qué se refiere, a
0: quién era la polola.
1: exactamente, no lo quiero decir, pero sí, es verdad,
0: Hay que
1: no lo
0: dejarlo
1: quiero decir para
0: ahí
1: que la
0: nomás.
1: gente escuche, obvio, sí.
0: Sí, esto. Después fíjate que yo los volví a escuchar de una radio argentina el año 69,
1: Sí.
0: en enero, febrero, por allí, por una radio de Córdoba, LB3, parece que era de Córdoba.
1: Sí.
0: Ahí los escuché también la transmisión. Y bueno, como te decía, escuchábamos en onda corta en esos años radios como la BBC Londres,
1: Sí.
0: Radio France Internacional de París, de Radio La Voz de América, escuchábamos de Radio Nacional de Perú,
1: Sí.
0: Intilimani Bolivia, y escuchábamos las radios y ahí siempre estaban sonando los iracundos.
1: Qué increíble, ¿no? Qué impresionante.
0: Sí,
1: Todo lo que
0: increíble.
1: lograron, sí.
0: Sí.
1: Qué impresionante. Y dijiste algo, Miki, que dijiste que, bueno, que justamente hubo una persona, un gestor, como decís vos, que, bueno, que nuevamente sacó a luz este material, ¿no?
0: Sí, inclusive la persona que hizo, yo le mandé el mensaje, yo no soy amigo con él,
1: Ajá.
0: pero encontró los archivos
1: Sí.
0: y parece que van a liberar
1: Ah, mira.
0: otra presentación de los iracundos,
1: Claro.
0: porque ahí dice, esta es la segunda vez que los presentamos, dice.
1: Ah, mira.
0: Entonces hay una primera que seguramente la van a sacar y la van a promocionar ahí, y vamos a estar atentos para
1: Obvio.
0: escucharla.
1: Vos sabés que
0: Sí.
1: me han pedido justamente temas justamente de esta grabación inédita, ¿no? Y bueno, yo les dije que hoy justamente vos ibas a estar presentando y que lo íbamos a pasar, pero la gente ya está como convulsionada, ¿no? Todos los que aman los iracundos con esto, con esta grabación, con esta joya que apareció. ¿Se puede nombrar o
0: Sí,
1: no?
0: no, eso.
1: ¿Se puede nombrar o no quién fue el gestor? ¿O no? ¿Sí o no?
0: Bueno, el gestor
1: Sí.
0: él no quiere que lo nombren todavía,
1: Ah, bueno, está. Respetamos. Sí, respetamos.
0: claro,
1: Sí.
0: porque él, como te dijera, ya sabe lo que van a empezar a
1: Le van a
0: recibir
1: caer todos.
0: llamadas, mail
1: Claro,
0: y
1: obvio.
0: de todo, y
1: Sí.
0: lo van a colapsar mañana.
1: Sí. Y encima vos anticipaste de que hay otro material más que va a salir. Bueno,
0: Claro,
1: imagínate. Sí,
0: sí.
1: obvio. Sí. Se entiende.
0: Bueno, y mira, aprovecho la oportunidad de mandar un cariñoso saludo
1: Sí.
0: a todos los uruguayos,
1: Sí.
0: uruguayas, y a todos allí en Salto, también a Paysandú, y
1: Sí.
0: a toda América, a toda Argentina,
1: Sí.
0: Perú, amigos que nos están escuchando, a mi amigo Diego González del sello Rebel Record de Guadalajara, México,
1: Ay,
0: a
1: sí.
0: Fernando Pérez Petinelli de Radio La Mega, a Patricia Rodríguez de La Mega de Osorno, a
1: Sí.
0: César Hurtado de Perú,
1: Sí,
0: Óscar Soloburen de Perú, Agustín de los Reyes de Perú, Lenín Romero de Ecuador, a don Miguel Molinari y a don Walter de Rienzo. Así que un gran saludo para ellos porque son los protectores del legado de los iracundos,
1: totalmente.
0: los programas de Perú y Argentina y Uruguay,
1: Claro que sí.
0: porque esta cultura musical hay que cuidarla,
1: Sin dudas.
0: porque ellos nos hicieron muy felices, fueron años muy felices con la música de ellos.
1: Sin dudas, la verdad que sí, ¿eh? Muy bien, Miki, ¿qué te parece si presentás y ya largamos la grabación para
0: Por
1: escucharla
0: supuesto,
1: completita?
0: y para no alargar más, porque están todos ansiosos, yo
1: Sí.
0: tengo el honor de presentar en el programa de mi amiga Yanni Montero, el programa Momentos, y por Radio Impactos FM 90.9 de Salto, Uruguay, presentar esta actuación de los iracundos en el programa Bingo Show en Radio Cooperativa de Santiago de Chile, con su locutor estrella, don Hernán Pereira, el día 27 de septiembre de 1968. Hace 58 años, Eduardo, Leoni, Juano, Burgues, Pedro y Bosco y Cacho Valdés estaban en el auditorio de Cooperativa cantando estas canciones que nos hicieron felices. Un gran abrazo, amigos, mucho amor y mucha paz para ustedes.
1: Muy bien, antes de largar la grabación al aire, yo quiero agradecerte por haberme enviado hoy a la tarde el material, por salir al aire también. La verdad que sos un gran artista, muy respetado, muy querido también. Y quién no se acuerde, quién no me pide algún martes cuando estoy con el baúl de los recuerdos, temas de Los Ángeles Negros. Así que, Miki, te súper agradezco. De verdad.
0: Muchas gracias y yo agradecido de los iracundos por haberme dado la oportunidad, Eduardo, de haberme enviado un cassette con la canción Pasión y Vida, que fue un éxito con Los Ángeles Negros también.
1: Muy bien. Y si tuvieras que elegir una canción de los iracundos antes de despedirte, ¿cuál elegirías?
0: Yo elegiría, obviamente, Es la lluvia que cae.
1: Muy bien, Miki. Muchísimas gracias.
0: Una canción universal.
1: Sin dudas.
0: Sí. Dani, que tengas buenas noches y todos los amigos, un gran abrazo y muchas felicidades. Escuchen y emocionense con los iracundos en esta presentación fabulosa que hicieron acá en Chile ese 27 de septiembre de 1968.
1: Claro que sí. A disfrutarla entonces. Muchísimas gracias, querido Miki.
0: Gracias, un abrazo, que estés muy bien. Felicidad y bendiciones.
1: Gracias.

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1: Hubo una época en que para escuchar a un cantante o a una orquesta había que ir hasta la radio. Entre las décadas de 1940 y 1970, las emisoras tenían grandes auditorios preparados para recibir a cientos de personas. Los artistas actuaban en vivo. El público los veía desde sus butacas y todo ocurría frente a los micrófonos. Radio Cooperativa también tenía sus propios auditorios, en calle Lira en Valparaíso y en calle Bandera en Santiago. Uno de esos escenarios era el programa Bingo Show, conducido a fines de los años 60 por el locutor Hernán Pereira. Y una noche de septiembre de 1968, el escenario de Cooperativa recibió a una banda que había cruzado la cordillera y que era una de las más populares de aquellos años. Venían desde Uruguay. Eran los Iracundos. Este es el registro del Bingo Show del 27 de septiembre de 1968.
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3: Van a empezar a ingresar hasta el escenario de uno en uno los muchachos para empezar por tomar sus instrumentos. Primera fase de la operación que tenemos que realizar para que enseguida tengan el gusto de oírlos. La señal está indicando exactamente las 20 y 30 en todo el país. Esta es Cooperativa CB76 de Santiago, transmitiendo simultáneamente con Cooperativa de Antofagasta, Cooperativa de Valparaíso, CB73, CC59 Radio Cooperativa de la Ciudad de Concepción, donde estaremos mañana con el Bingo Show, la estación de Temuco, la estación de Valdivia, Puerto Montt, Puerto Natales y Punta Arenas. La más extensa red de estaciones chilenas para presentar a unos astros muy queridos en el gusto y en la música internacional. Ellos son los únicos con sonido latino. 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Secuencias fílmicas aquí en la sala mientras el público aplaude entusiasmado la aparición de los muchachos. Y ahí están ellos con la melodía inicial marcando la entrada. Un aplauso gigante, viene la primera canción.

0: 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Qué bonito te salía el coro este Burgues, ¿ah? ¿Eh? ¿Tú haces las voces altas del conjunto siempre?
1: Sí, casi siempre.
0: A ver, hazlo así un poquito solo.
1: ¿Solo?
0: Sí, así para oírte nada más a ti.
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0: Los iracundos en la platea de Cooperativa y desde el Bingo Show y por toda la red de estaciones cooperativas en nombre de Coñac Tres Palos, el whisky de la juventud. 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No hemos tenido el gusto de saludarte. ¿Qué es? Ah, un segundo. ¿Qué es lo que les inquieta el título de las canciones? Es que hagamos una cosa. Ellos han conformado un repertorio esta noche que creo va a dejar contentos a todo el mundo. Así que yo les ruego que no se pongan a todo porque no entendemos nada, ¿verdad? No entendemos nada, Franco, ¿no?
1: Si ellos piden. La verdad que no entendemos nada.
0: Bueno, tú vas a cantar, tengo entendido ahora, una canción romántica, ¿sí?
1: Por supuesto, una canción.
0: ¿Eres romántico tú?
1: Muy romántico.
0: Sí, pero ¿cuánto de romántico? ¿Qué es lo que te gusta de esta parte de la cosa?
1: ¿De esta parte de qué?
0: Del romanticismo, las noches de luna, ¿te gusta caminar solo, silbar, pololeas, qué?
1: No, me gusta el pololear.
0: Bueno, y hablando de pololear, ¿tú no tienes polola?
1: Tengo polola.
0: ¿Ah?
1: Tengo una polola para siempre.
0: ¿Ah, sí?
1: Sí.
0: ¿Y por qué tienes una para siempre?
1: ¿Eh?
0: ¿Y por qué tienes una para siempre?
1: Porque me encanta, es la guitarra.
0: Se quedaron todos pensando que era. Luego, tú tocas guitarra, ¿no?
1: Sí, toco guitarra en mis momentos libres. Cuando me voy a dormir siempre hago una media hora de guitarra porque me gusta mucho cantar.
0: Oye, y nunca te hemos visto, a ver si tras la próxima le pedimos prestada la guitarra un poquito a uno de los muchachos y te vemos ahí en acción.
1: ¿Cómo no?
0: ¿Cómo es esa niña de los naranjos?
1: Bueno, es divina.
0: ¿Sí? ¿Quién escribió la canción?
1: Hernán Figueroa Reyes, un folclórico argentino.
0: Sí. ¿Y ustedes la arreglaron para el repertorio?
1: Evidentemente.
0: Viene en estreno esta noche con un aplauso grande de ustedes.

0: 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Ay, se me quedó enredado mi cable. Quería acercarme ahora hasta otro de los integrantes del grupo. 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Tú eres Febro, ¿no?
1: Sí.
0: Me dijeron que tuviese cuidado con vos, que de repente sí, como que te demandabas, ¿es cierto?
1: ¿Demandar? ¿Qué quieres decir demandar?
0: Bueno, que te ponías, te entusiasmabas mucho, o eres siempre tan calladito.
1: No, por lo general se dice.
0: Calladito. ¿Dónde te sientes más cómodo? ¿En un escenario? ¿En la tranquilidad de tu hogar? ¿En tu país qué?
1: Bueno, en ambos lados me puedo sentir cómodo, depende de la circunstancia.
0: Sí. ¿Cuando escribes música, dónde lo haces?
1: Por lo general en casa.
0: ¿Y esta fiebre de la jungla, dónde la escribiste?
1: En casa también, en Uruguay.
0: En Uruguay. ¿Y en qué te inspiraste para escribir una melodía instrumental como la que ahora vamos a mostrar?
1: Un día que tenía gripe, por eso le puse fiebre en la jungla.
0: ¿Un día que tenías gripe? Hay un aplauso grande cuando viene con los iracundos esa melodía llamada Fiebre en la Jungla.

0: Fiebre en la jungla se llama la melodía. Vino grabada, digo, interpretada por los iracundos, toda vez que esto no es una grabación, sino es una transmisión directa. 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Y ahora sí, le vamos a rogar a Franco, si es posible, que tome la guitarra. Muchas gracias, muchachos, por hacer música de fondo para nuestra publicidad. Tendría que tomar la guitarra. ¿No, no te vaya a dar la corriente? ¿No? ¿No? ¿Ahí no da? ¿No? Sí, yo creo que tomes la guitarra. Y pues, Rafaelito, toma el micrófono. Y te vamos a rogar, cuidado, te vamos a rogar de que nos hagas un anticipo de una canción que ustedes han anunciado, que se llama Puerto Montt.
1: ¿Cómo no? Un pedacito, porque todavía no está terminada la letra ni la música, sino un pedacito.
0: ¿Y la haces tú solo?
1: Sí.
0: Bueno, perfecto, a ver.

0: Una esa, y la gran dicha de...
1: Anda, ese... La hemos compuesto en... con nuestro manager, que es Cacho Valdés, que si tú me permites, Hernán, quiero agregar para que todo el público que esté presente y todo el público oyente, hoy cumple 26 años. Un fuerte aplauso.

0: estaba de cumpleaños, no lo habían dicho. Anda, anda, ven, te digo dos cosas.
1: Bueno, bueno, muchas gracias por ese corito tan perfecto que ha salido. Vamos a contratar para que acompañen los iracundos en la próxima grabación. Muy bien, muy bien.
0: Ahora, ¿cómo te sientes tú con 26?
1: Bueno, emocionadísimo porque ya los pasé.
0: ¿Nunca te dijo tu señora madre a qué hora naciste tú?
1: No, dicen que fue a medianoche, creo. Por eso me gusta tanto dormir.
0: Muy bien, que los cumpla muy felices. Y es una manera linda de celebrar un cumpleaños aquí en la platea de la estación, cuando sus muchachos están dando la nota alta hoy día con esta segunda presentación en los estudios de Cooperativa. 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Y ahora, Franco, te voy a rogar que, como hace un poco de frío y afuera está un poco helado todo, traigas una canción de esas que hace batir palmas y levante el entusiasmo hasta alturas increíbles. ¿Qué les parece aquello de la plaga, eh?

llamada Margarita Videla. Dice: queridos iracundos, espero que se encuentren bien, todos saben que, ¿cómo se llama?, que son nuestros deseos de que sigan sobre todo en esa senda de éxito que han logrado, y ojalá que esa felicidad sea para cada uno de ustedes justo lo que estén encontrando. A través de las revistas sigo sus noticias, y a través de los discos que editan en Chile la RCA, ¿verdad?, gozo oyendo sus melodías. Les deseo a todos que les vaya muy bien, tocan muy lindo, los programas se escuchan preciosos con ustedes, y les ruego que me envíen una foto. Le voy a dar la carta enseguida a ¿cómo se llama?, a ti, a Franco, a ver si la puede contestar. Margarita Videla Bahamondes, Correo La Gamboa, Limache. Muchachos, es para ustedes la carta. Llegó justo en el día, toda vez que parece ser que ella la echó muy rápido hasta acá, ¿eh? Yo no sé qué posibilidad hay que a ella le regalen, y por supuesto a toda la platea y a todo Chile que está escuchando, en nombre de Laván, el primero y el mejor en medias y coñac tres palos, le regalen eso justo. Felicidad, felicidad. ¿Eh?

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Los iracundos vuelven el próximo lunes. Mañana estarán en la ciudad de San Fernando en una sola función. Y en la platea esta noche despidiendo con una canción de Palito Ortega, esa que Franco canta diciendo que no sé por qué, no se puede enamorar. A ver, el aplauso viene a la melodía.

0: llamados el Wiki de la Juventud, la van el primero y el mejor en media, Firmino San Morillo, donde se llama familia, presentaron al conjunto juvenil más popular de América, los Iracundos, el Domingo Show, desde la platea auditorio de Cooperativa y en forma exclusiva para todo Chile. Amigos, nosotros nos vamos ahora junto con los Iracundos a la ciudad de San Felipe, posteriormente a los Andes. Mañana se llama a San Fernando y posteriormente el lunes de nuevo aquí en la platea, en otra audición en la red de estaciones cooperativas.
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2: Qué belleza, por Dios, la verdad, qué lindo material, realmente estupendo, genial, maravilloso, realmente disfrutable totalmente, escuchar las voces de ellos tan jovencitos, un Cacho Valdés que cumplía nada más que 26 años, o sea, re lindo, me encantó, realmente súper disfrutable, por acá, a ver, dice Mirta por acá, fue divino, me encantó, te pasaste, ya en un beso, hasta mañana, dice, sí, la verdad que hermoso, hermoso, realmente, el material. Por acá también mi amigo Juan Carlos dice, muy bueno, Gianni, esto es una joyita, qué recuerdos me traen al escucharlos en vivo, dice él. Sí, la verdad que sí, emocionante. Bolívar Eduardo dice por acá, fenomenal las canciones de ese programa radial chileno, únicos los Iracundos. Alguna vez se los nombraron como los Beatles latinos, grandes e inmortales, esa versión de Puerto Montt, única. 100%, totalmente de acuerdo con vos, mi querido amigo, la verdad que sí, hermoso realmente. También un saludo enorme para mi amigo César Hurtado, dice, hola linda, buenas noches, saludos a mi compadre Miki, dice, así que bueno, me envía saludos, me dice que me está escuchando, así que muchas gracias y bienvenido mi querido amigo César Hurtado. También, a ver, Agustín de los Reyes también, que me manda fotografías de él con Emma, claro, para la selfie que estoy pidiendo, con Christopher, con Emma, así que bueno, muy bien, y me dice que mañana jueves de princesas estaré junto a Emma en sintonía desde su casa, dice, me encanta, así que bueno, súper, súper disfrutable, un agradecimiento a Miki Alarcón, la verdad que me pasó el material, te súper, súper agradezco, querido Miki, la verdad, súper disfrutable, es hermoso escucharlos a ellos, la verdad, y tan jovencitos, así que hermoso, disfrutable todo este material.

Hermoso, hermoso, la verdad, de todo esto que disfrutamos. Por acá Mirta me dice, hora de dormir, buenas noches, hasta mañana, me dice Mirta. Hasta mañana, querida Mirta, gracias por estar allí, por acompañarme también. Mi amigo César, muy linda noche, 15 grados allí en Junín, buen descanso, gracias por estar siempre, dice mi amigo César, desde la República Argentina también. Y nosotros nos vamos, claro que sí. Luego de, la verdad, de todo esto, pienso que nos fuimos contentos, disfrutando de la música de ellos, de los iracundos. Los vuelvo a invitar, a convocar para mañana a partir de la hora 21 que me puedan acompañar en esto que es Momentos, a través de la 90.9 FM Impactos, a través de la 94.5 FM Premium, a través de la 93.9 FM Lourdes. Muchísimas gracias, la verdad, a cada uno de ustedes por estar allí del otro lado, por hacerme el aguante. Buenas noches, Jenny. Sí, esto ya había leído. Jaime dice, cuídate mucho, dice mi querido amigo Jaime Pereda. Muchísimas gracias, mi querido amigo. Vos también, querido amigo, Así que bueno, nos encontramos mañana. Mi nombre es Jenny Montero y como te digo todas las noches, espero que tengas una preciosa noche y que sueñes bonito, Será hasta mañana, Dios mediante. 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Nos vamos. Hasta mañana.

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1: Bueno, ¿qué tal? ¿Cómo están ustedes? Bienvenidos a la radio, bienvenidos a la tarde musical de Caster con esta comunicación que se da todos los días a partir de la hora... De la hora 16.
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1: De la hora 16, les decía, y bueno, estamos juntos en la radio.

0: acompañándote hasta la hora 18 en las radios de Caster, saludando a cada uno de los que están en sintonía de la radio. Ya estoy en sintonía, dice la Romy Mateo.
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0: Pero no puedo leer todo este mensaje, Romy.

Teléfono de comunicación con la radio 096-96-9595. Es el teléfono de comunicación con la gente de la tarde musical de Caster. 90.9, 94.5 y 93.9 Lourdes FM.

Vamos con los números de Quiniela y Tómbola registrados en la tarde de hoy. Hace minutos nada más se realizó el sorteo de Quiniela y Tómbola desde la Dirección Nacional de Loterías y Quinielas. Y nosotros ya tenemos la información. Primer premio de la vespertina, el niño, 802-802. Lo sigue el 258-960-018-916, 959-168-898-509-623. Del décimo primero al vigésimo, 762-120-151-413-310-204-341-453-359-602. Los números de la tómbola. Arrancamos con el 02, 04, 09, 10, 13, 16, 18, 19, 20, 23, 41, 51, 53, 58, 59, 60, 62, 68, 79. Y del 79 nos vamos al 98. Y son los 20 números de la tómbola vespertina de la jornada de hoy, que trajo el niño en el primer lugar, 802-8.

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0: 16 horas con 15 minutos en todo el territorio nacional. Vamos, ponele onda a la tarde. Así estamos viviendo la tarde musical de Caster.
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0: Bueno, vamos a comunicar, comunicar, Martín, ¿qué te pasa? Vamos a compartir comunicados que van llegando a la radio y uno también tiene que compartir estos comunicados que van llegando para que de esta manera usted se entere, ¿verdad? Reordenamiento del estacionamiento de motos en el centro de Salto. ¿Cómo es esto? Esto va a ser de que se va a eliminar el estacionamiento entre, bueno, por calle Uruguay, entre plaza y plaza, entre plaza Artigas y plaza 33.
1: Amigo mío.
0: Y se le va a dar prioridad a que la gente pueda estacionar por las transversales.
1: Amigo mío.
0: Entonces, ¿qué va a suceder? Ahí se va a liberar el tema del estacionamiento de la moto en calle Uruguay y van a tener más espacio, van a poder tener más disponibilidad de espacio, ¿verdad? Es un comunicado que llega desde el gobierno de Salto.

0: Bueno, los comedores de Salto comienzan a incorporar menú.
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0: Adaptado a la primavera. Menú adaptado a la primavera. Los comedores de Salto, los que son para la gente que están recibiendo servicios de El Mides, o de Secoed, o del Servicio Social de la Intendencia. Bueno, están experimentando un menú que es el menú de primavera, ¿no?

En el marco del convenio con el Instituto Nacional de Alimentación, esto es el INDA, el gobierno de Salto, a través de la Dirección de Desarrollo Social de la Intendencia de Salto, comienza a realizar las primeras pruebas de nuevos menús. Nuevos platos y propuestas que se están realizando, entonces. Propuestas gastronómicas adaptado al cambio de estación. Así estamos compartiendo entonces la información que va llegando, ¿no?

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0: A ver, vamos a llamar a Mirta porque así la sacamos al aire. A ver, Mirta, ¿estás
1: Hola.
0: ¿Estás por ahí?
1: Hola, sí. Bueno. Sí, acá estoy.
0: Bueno, bien, gracias por estar. Y bueno, se cortó la llamadita.
1: Bueno, estoy sí.
0: Se cortó.
1: Estoy escuchando.
0: Bueno, muchas gracias.
1: ¿Estás solo hoy, amigo?
0: Solo no, estoy con ustedes.
1: Bueno, por eso digo, solo con la audiencia.
0: Ah, exactamente.
1: La multi audiencia que tenés.
0: Sí, bueno.
1: Sí, eso, excelente.
0: Bueno, muchas
1: gracias. Excelente programa, siempre todo excelente.
0: Bueno, muchas gracias, amiga. Gracias, amiga, por
1: a
0: siempre.
1: A vos te sale todo perfecto.
0: No sé si tanto, No sé si tanto.
1: Sí, no, buenazo.
0: Bueno, dale.
1: Bueno, amigo, bueno. Que siga adelante.
0: Bueno.
1: Vamos adelante, no decaiga, vamos arriba.
0: No, nunca, dale. ¡Mire!

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0: Eso tú que la tienes, cuídala mucho. Y ponla a gozar. Claro. Cuídala, cuídala, cuídala.
1: Bueno, continuamos en la radio, continuamos en las tardes musical de Caster.
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1: Gracias a la gente que se está comunicando a esta hora de la tarde. Gracias a la gente que nos escucha en la madrugada también, los que nos están escuchando ahora en la hora de la repetición, les digo, para quienes van a escuchar.
0: Después la llevo al hotel, se la invito a parrandear.
1: Pa que... 096-969595 es el teléfono de la radio para comunicarte.
0: Señor.

0: Bueno, saludamos a Miriam, que está en sintonía de la radio. Miriam, gracias por estar. Gracias por estar, Miriam.
1: ¡Quiéreme!
0: Si quiere llamar, no tiene ningún problema, llame, pero por el teléfono de la radio, ¿no?
1: ¡Chacha!
0: 096-96-9595. Y ahí estamos al aire enseguidita.

0: muy bien, bárbaro, bárbaro. Compartiendo la tarde musical. ¡Mira! Caster,
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0: a esta hora y hasta las 18 estamos.

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1: Bueno, muy bien, muy bien. Pero qué inspirado que están los cantantes, che. Están con toda la onda los cantantes que uno va poniendo. La barra está muy divertida. Muy divertida. Seba Bonini, ¿cómo le va? Bienvenido.
2: Bueno, ¿qué tal? ¿Cómo están? A toda la audiencia. A ti, Martín, el placer de saludarles a todos. Bueno, una jornada espectacular la que estamos viviendo, bien primaveral, digamos, ¿no?
1: Pero vio que andamos de manga corta, ¿no? Bueno, es la juventud.
2: Por ahora.
1: Es la juventud que tenemos, ¿no?
2: No, pero más tarde baja las temperaturas.
1: Pero yo me mandé una, ¿no?
2: ¿Qué pasó?
1: Yo me mandé una, yo salí de mañana de casa. Entonces ahora no conté de qué tenía.
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0: En la música que está sonando a esta hora de la tarde, qué lindo es compartir la radio con la audiencia, esa audiencia que siempre está, Seba, pendiente de los programas de la radio, ¿no?
1: Ni que hablar, y bueno, además de todo esto, que hay buenas repercusiones en cuanto a la repetición de la madrugada. A partir de la medianoche.
0: Sí, es cierto. Y bueno, mandarle un saludo a la gente que está trabajando de la madrugada también, porque así llega tu saludo, Seba.
1: Claro, totalmente. Un saludo enorme para todos los amigos que escuchan la programación de Caster y este espacio también de la tarde musical de Caster con Martín Carlos Cardoso. A partir de la medianoche, de 0 a 2, ahí van a tener lo más destacado de cada jornada, porque hay mucha gente que entiendo que en estos momentos no tienen tiempo, o por ahí el oído no está atento al programa, a lo que se dice, la música que se difunde, bueno, en fin. Entonces, la gente está más tranquila en horas de la noche.
0: Claro. Sí, la madrugada. Mayoría. La madrugada tiene eso, ¿no?
1: Claro, exacto. Más la gente que trabaja en la noche, la mejor forma de que pasen las horas de trabajo es por lo menos escuchando una estación de radio, ya sea cualquier estación. Bueno, la idea, la opción es que nos sigan a nosotros, bueno, parte de los programas que salen en diferido en la madrugada y bueno, que pueden repasar lo que aconteció en cada jornada.
0: Bueno, te cuento, Seba, que el río Uruguay frente al puerto de Salto está con 6 metros con 12. 6 metros con 12 el río Uruguay a esta hora, y en el puerto de Concordia está en 5,97. El río que estaban diciendo bueno, quiera Dios que no pase lo que estaban anunciando, ¿no?
1: Del Niño Godzilla.
0: Bueno, y el lago en la represa de Salto Grande está en 34,64.
1: Bien, dentro de todo está en su cauce normal el río.
0: Sí, esa es la información que ya establecimos de dar todos los días. ¿Por qué? Porque tenemos oyentes de la vecina orilla que están permanentemente escuchando. Y también tienes derecho a saber a la altura del río Uruguay, ¿no?
1: Claro, y ahora estoy aquí justamente chequeando en cuanto a los comunicados diarios de STM, del área de hidrología. Bueno, están turbinando dentro de todo normal, porque hasta la hora 15 de mañana el caudal medio diario evacuado variará entre 8.000 y 7.000 metros cúbicos por segundo. Y bueno, en cuanto a las cotas máximas y mínimas en los puertos de Salto y Concordia, ya para que tengan una idea, una proyección, en el puerto de Concordia no va a superar los 7 metros, entre 7 y 5 metros 30.
0: 5,97 está ahora.
1: Bien. Después, en el puerto de Salto no superará la cota de los 7 metros 20, así que se va a mantener entre 7,20 y 5,50 lo mínimo.
0: Bueno, y la altura del río a esta hora entonces en el puerto de Salto, vamos a reiterar porque si la gente sabe lo que le dijimos, está en 6 metros con 12.
1: Bien, y el nivel del embalse que tenderá a los 34 metros 50.
0: Bueno.
1: Con vertedero cerrado.
0: Perfecto, pero pasó no, está en 34,68 ahora.
1: Bien.
0: Tenemos que marcar la pausa de la radio, Sevita, así después vamos a volver con mucho más en la tarde musical de Caster.
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0: Bueno, vamos a continuar. Tenemos una comunicación. ¿Quién es?
1: No.
0: ¿Quién?
1: Cortó.
0: Ah, bueno, está. Cortó, bueno, está. Tiene que volver. Vuelvo a llamar. Vamos a mirar el teléfono de la radio, a ver quién es. A ver si identificamos quién es. Y si no, seguramente lo podemos volver a llamar, ¿no? ¿Qué problema hay?

0: Bueno, marcando la tarde.
1: ¡Ay, amor!
0: La tarde de Caster, la tarde musical de Caster.
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0: Lindo, lindo saber que ustedes están ahí escuchando, compartiendo con nosotros. Y si yo le digo el número de teléfono, usted capaz que se anima y llama, conversa conmigo un ratito.
1: No quiero que te vayas.
0: ¿Le gusta la idea? Bueno, llame por WhatsApp 096-969595.
1: Calipso.
0: Es el teléfono que tenemos habilitado. Usted llama, interactúa con nosotros y de esa manera, bueno, vamos compartiendo la tarde, hacemos un poco más linda la comunicación.

0: cosa.
1: Bueno, Seba, mañana le voy a dar una sorpresa. Mañana vamos a tener algo para regalar en la tarde. Mañana vamos a tener algo para regalar en la tarde. Y si ustedes quieren, ya pueden ir mandando los números de cédula para anotarse para mañana, que vamos a tener un premio sorpresa. Ustedes mandan el mensaje al 096-969595. Y a la gente que está escuchando la madrugada también. Ahí ustedes van y ya de esa manera pueden mandar los últimos números de la cédula. Queda registrado en el celular de la radio. Y mañana estamos sorteando un regalito. ¿Cómo nos gusta regalar? Bueno, Caster tiene vicio por regalar, ¿no? Increíble, Caster, cómo le gusta regalar, pero en este caso va a ser un regalito sorpresa. Un regalito sorpresa, ¿eh? Es un regalito sorpresa. ¿Quién está? Carlitos Torena, ¿estás por ahí? Carlitos, ¿cómo estás?
2: ¿Cómo andás, Martín? ¿Bien y vos?
1: Pero bien, ¿y vos? ¿Qué se cuenta? ¿Qué novedades?
2: Y acá estamos en los preparativos, acá, ultimando detalles.
1: Bueno, ¿y cómo viene la cosa? Mirá, ¿qué falta? ¿Pocos días?
2: Sí, la verdad que se viene, mirá, andar preparando a la audiencia porque se vienen unas bombas importante, ¿no? Un programón se viene.
1: Bueno, eso no me cabe ninguna duda, ¿no? Porque quien le gusta la radio trata de ser siempre... tratar de impresionar a la gente, al oyente, ¿no? Es lindo eso.
2: Claro, por supuesto, sí. Ya tenemos confirmadas algunas actividades que vamos a estar en vivo con todo el equipo y... Bueno, y sorpresas, muchas sorpresas para la gente.
1: Mirá qué lindo.
2: Regalo, esperemos que nos den regalo.
1: No, pero a ver, ¿cómo que te den regalo? Las firmas comerciales siempre colaboran con regalo. Y más cuando hay una propuesta linda.
2: Ah, claro, por supuesto, sí.
1: No tenemos que decir si nos da, tenemos que decirle a la firma comercial, vamos a regalar porque el programa se va a escuchar. Vamos a declararlo ya que el programa se va a escuchar.
2: Ah, pero eso sin duda, no, eso lo tenemos re clarito, el sí. Programa seguro que se escucha.
1: Sí, se va a escuchar el programa y no va a haber ningún tipo de duda que van a tener suerte con Marcela, con Olguita Cerecito que se va a sumar, qué increíble.
2: Sí, noticia, se ¿no? sumó, sí. ¿Eh? Sí, sí, por supuesto, sí, una maestra.
1: Sí, obvio. Claro, bueno, Carlito, entonces el 4 de octubre ponemos todo en modo avión. Yo pongo modo avión cuando no quiero que me llamen.
2: Pero, claro, ahí, pero sí.
1: Ahí pongo modo avión, ¿viste? Porque tenés alguno que te llaman a las 2 de la mañana, a las 3, ¿viste? Entonces está en modo avión y bueno,
2: siempre, está. Siempre hay algún Seba que llama a las 2 de la mañana o a las 3.
1: Ah, un Seba, ¿eh? No sea así. ¿Cómo lo va a castigar al amigo así de esa manera?
2: No, está todo bien. Yo siempre atiendo llamadas, siempre.
1: Bueno, no, yo sé sí. Pero después que usted tenga su programa que entre a la fama, no vaya a dejar de atender, ¿eh?
2: Ah, no, por supuesto que no, cambio de número nomás.
1: No sea así. Yo cambio de número fin de mes, ¿viste? Cuando los cobradores me ponen, sí. Mirá que debes pasar. Ahí es bravo, ¿no?
2: A eso los tengo todos registrados, esos cobradorcitos.
1: Eso se hace, ¿sabes lo que se hace? El desvío de llamada.
2: Sí, sí, eso, sí. En eso sí somos buenos.
1: Bueno, Carlito, bueno, dale, el 4 de octubre todos nos ponemos en modo avión por las radios de Caster, entonces 94.5, 90.9 y 93.9.
2: Exacto, es así, exactamente como dijiste.
1: Bueno.
2: Y canales de Facebook.
1: Bueno, dale, decime todas las vías de comunicación.
2: El canal de Facebook de la radio.
1: Ah, bueno,
2: el streaming.
1: Sí, sí, claro, de Caster TV.
2: Sí, este mismo estaremos en vivo.
1: Bueno,
2: para que nos vean.
1: Bueno, claro,
2: para que vean las jariperas.
1: Qué pintacha, los grises ahí.
2: Que no es solo una voz linda que está hablando.
1: Opa, Opa, bueno. Bueno, Carlito, escuchá una cosa. Ayer Marcela decía de un número para que la gente se anote para los jue para una cosa que, para interactuar con el programa. ¿Vos tenés el número ahí?
2: Los tengo acá en un lado, lo paso por los estados, pero te lo envío porque no lo recuerdo, porque es un número nuevo.
1: Ah, bueno, está. Porque así la gente se anota, lo vamos a hacer en la tarde igual, no hay problema. Acá la familia
2: Ah.
1: de la radio tiene que ser todos por todos.
2: Sí, tenemos varias consignas para ir llevando el programa ahí.
1: Bueno, dale, te mando un abrazo grande, Carlitos.
2: Bueno, igualmente, Martín.
1: Cuídate, amigo.
2: Gracias, igualmente.

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1: Bueno, atento a esto. El programa va en la repetición después de la 0 hora.
0: Somos
1: 0 hora. Sí, claro, 0 hora. ¿Qué dije? 0 hora. Bueno, está. ¿Entendió usted? Bueno, si usted entendió, yo me quedo contento.
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1: sale. Desde la 0 se repite el programa. El programa que sale ahora de 16 a 18. Usted lo puede escuchar a partir de la hora 0. Repetido el programa. Escuche las cosas que decimos. Las informaciones que largamos. Que mañana vamos a tener sorpresa también. Vamos a tener premio mañana.
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1: Así que
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1: vamos a volver a la misma estructura de los programas cuando dábamos bastante premio.
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1: No hay tanta finanza ahora, no, pero bueno, vamos a ver cómo hacemos, ¿no?

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0: Bueno, continuamos en la radio, continuamos en las tardes musical de Caster 94.5, 90.9 y la 93.9 Lourdes, la primera FM de Concordia.
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0: ¿Te olvidaste de mí?
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0: No, imposible.
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0: Bueno, bárbaro, continuamos en la radio. Tenemos una llamadita y se va. A ver, Seba, si usted me da una manito. Me da una manito ahí. Me da una manito ahí para atender esa llamada. Esa llamada que... A ver, tiene música de fondo, Seba, el automático, por eso. ¿Usted se anima a cortar? ¿Se anima a...? ¿Qué barbaridad? Si no le tuviera usted, no sé lo que haría de mi vida, ¿no? Buenas tardes, ¿cómo le va? Bienvenida.
2: Hola, buenas tardes. ¿Cómo están, chicos?
0: Y acá estamos.
2: ¿Cómo están, Tincho?
0: Acá estamos tomando un buen mate y le voy a contar. Con pastelitos.
2: Cuénteme.
0: Con pastelitos con dulce de leche.
2: Ah, no, pero no puede ser.
0: ¿Pero y por qué no puede ser?
2: A mí los domingos de mañana no me hacen esos regalitos así, pastelitos con dulce de leche, cosita.
0: Bueno, a mí nadie me regaló, yo compré.
2: Yo compré.
0: Pasteles con dulce de leche, buen mate. Y ahora entre un ratito te dejo el mate y tomo un buen refresco.
2: Bueno, yo le hago recordar que estamos de 6 a 10 de la mañana los domingos, así que si usted quiere mandar algo, algún bizcochito o algo, estamos totalmente a las órdenes.
0: Por eso mismo los domingos suelo no tener gentilezas con nadie porque descanso, ¿viste?
2: Ah, no le puedo creer. ¿Sabe que hoy tardó mi llamada? Vio que yo siempre llamo a primera hora. Pero
0: yo
2: bueno,
0: sé que usted...
2: pasaron cosas hermosas de mañana temprano y bueno, la verdad que me dormí.
0: ¿Se durmió? ¿Qué pasó? ¿Qué pasó? No entiendo, no sé lo que pasó, pero bueno.
2: Le cuento, a ver, yo que a la audiencia le gusta saber, ¿no?
0: Le gusta saber.
2: Si uno cuenta. Uh-huh. La audiencia le encanta saber, sí. Bueno, me llevaron el cafecito a la cama, me llevaron bizcochito.
0: Pa, pero no diga que después la castigan el domingo, después dicen que usted tiene novio y usted niega y dice, no, yo estoy sola.
2: Es que yo no estoy sola.
0: Ah, no estoy sola.
2: No estoy sola.
0: Bueno,
2: no estoy sola, estoy enamorada. Entonces, bueno.
0: Está bien. Está,
2: me llevaron cafecito a la cama, bizcochito, que esto, que aquello. Y bueno, vio uno después.
0: Se pone mimosa.
2: Pasan las cosas. Me dio sueño ahora. Y bueno, mi llamada llegó tarde, pero llegó.
0: Bueno, muy bien. Menos mal que llegó 10 minutos antes de terminar. Si no tenés que hablar con el automático.
2: Bueno, chicos, la verdad que no. Iba el programa hermoso, Tincho, como siempre, divino, pum para arriba. La gente le encanta escucharte, la audiencia ya te clamaba. Así que bueno, vamos arriba. Y bueno, un beso para Seba ahí, no sé si está Lore, y para toda tu audiencia de la tarde de Caster. Así
0: bueno,
2: que,
0: y el besotes. Domingo, esperen un poquito. El domingo tenemos programa. Sí.
2: Claro que sí, el domingo vamos a estar de 7 a 10 de la mañana. Le vamos avisando a la audiencia que por este domingo vamos a estar de 7 a 10 de la mañana. Es la mañana de Caster, acompañándolos con buena música, buena compañía. Y bueno, después vamos a seguir de 10 a 12 con el señor Julián Rodríguez en la barra del Capibara. Así que... tenemos de todo. Caster se suma, va creciendo y tenemos contenido, gente. Así
0: bueno,
2: que, vamos arriba.
0: Romy, te mando saludos y bueno, muchas gracias
2: bueno,
0: por estar.
2: Un beso
0: gracias.
2: Para vos, enorme.
0: Bueno.
2: Besos para toda tu audiencia.
0: Dale, chau.
2: Chau.

0: Bueno, nos estamos despidiendo, nos vamos mañana a partir de la hora 16, nos encontramos en la radio.
1: Que nos quede.
0: En la tarde musical de Caster.
1: Capiénsalo.
0: Mañana a partir de la hora 16 volvemos por la radio de Caster. La gente que está en la madrugada escuchando la repetición también, para que ustedes envíen mensaje para que lo podamos leer en el programa, 096-96-9595 es el teléfono de la radio para que ustedes puedan interactuar con nosotros. Le leemos los mensajes que ustedes manden durante el día y, bueno, llegamos, revisamos el celular y si hay mensaje para el programa que manden de la madrugada, no hay ningún problema en saludar.
2: Lo sé.
0: Nos vamos, que la pasen bien, hasta mañana.

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0: Todo bien, gracias al estimado Lorenzo Fernández, puesta en escena. Hoy ya 23 de septiembre. Bueno, hoy sí ya entró la primavera, ¿no? Se dijo el lunes 21 sobre el mediodía y después se dijo ayer 22 en la tarde. Así que bueno, hoy sí 23 ya la primavera. De todas maneras, lunes, martes y hoy miércoles, con temperaturas 4 grados hizo hoy, y hoy va a ascender un poquito más, hizo 15, hoy se va a 18. Y mañana va a estar ahí, porque a partir del jueves ya empieza a ascender la temperatura, una máxima de 25 y una mínima de 12, y ahí va hasta el domingo, que vamos a tener 31 grados, ¿no? 31 grados el domingo, y bueno, y posibilidad de lluvia, Dios quiera que nos deje el fútbol, ya está todo pronto, 14 y 6:30 vendría a ser la fecha número 8 ya. Después el miércoles que viene reponen los partidos Ferro y Gladiador. Y después sí, ya en octubre, primer fin de semana, arrancamos con la novena fecha y vamos a ver si en el medio se juega la décima y el fin de semana la décima primera. Esa es la idea, esperemos que su majestad el tiempo lo permita, del amigo Luis Alberto Arrezaigor, que le mandamos un saludo grande, ¿no? Ya en la vuelta temprano en el trabajo a Arrezaigor, además ya tenés un mini grill, el hombre, creo que hoy no estaba en salto, es corredor, como se decía antes, ¿no? Vendedor, como lo prefiera, de una empresa muy importante a nivel país, y bueno, anda por toda la región el amigo, que ya volvió a confirmar que en febrero entrega. Pero de todas maneras, como decía Ronnie Costa, todo hace suponer que él nos decía acá que era feo poner a alguien, y bueno, dice, y yo me voy el primero de marzo, que ya, el primero no, el 4 o el 5 la asamblea, y bueno, y ahí sí va a salir o no, ya lo dijimos hace rato, ahí está, como siempre, el amigo, un buen presidente, Zunini, está el Pato Schiavi, que después de viejo tiene mucha experiencia en la liga y puede ser también. Se habla de Pipilo y después el cuarto es un empresario, no vamos a decir nunca quién es el empresario, que podría asumir. Pero siempre aparece algún tapado, aparece algo. Hay quienes dicen que podría continuar Ronioni, no sé si están así. Todos se van, Pipilo se va, podría quedar el Chori Galuso, en los números, una barbaridad el hombre. Y tiene mucha experiencia en la liga. Pero bueno, vamos a ver qué es lo que pasa. El Arrezaigor sí ya anunció que se va, un desgaste enorme. Por ahora viene lindo, dice, no te acuerdas, dice, viene linda la cosa. Pero siempre en el final aparecen muchas cosas que Dios quiere no aparezca. Y este año la amenaza es la lluvia, ¿no? O sea, para la segunda rueda y sobre todo en el final del campeonato, donde se prevén 500 milímetros, ¿no? Ahí en un mes o un poco más. Entonces ahí es lo que ya lo hablaba. Por ahora viene lindacha la cosa. Así que bueno, en el capítulo del fútbol, reitero, con todo esta sexta fecha, séptima fecha, que está arrancando entre hoy y mañana y el domingo, si Dios quiere, la octava fecha. Después entre semanas se complementan, porque el fin de semana juegan por la Copa Uruguay, Ferro y Gladiador. Entonces esos dos partidos de la fecha 8 van a quedar para el miércoles. Y el otro fin de semana sí, va la novena completa, entre semana iría la décima. Y se jugarían las últimas tres fechas casi al toque. Así que vamos arriba que se puede. Cuando vengan los invitados pueden pasar nomás. El amigo Fernando Zagarías, que quedó de venir, si nos está escuchando, cuando venga, que ingrese nomás, que va a ser el primer invitado en la mañana de hoy. Y podemos tener contacto telefónico con el amigo Dalmao. Nos vamos de acá. Pero, ya vino el hombre. Ya vino Fernando Zagarías, es docente. FUPTEP. Pero nosotros capaz hacemos una pequeña pausa para que el amigo reordene todo. Lo decía, a las 10 vamos a tener un contacto con el amigo Daniel Dalmao. A las 8 y 30 va a venir María Celia Botaro, la que inventó la empanada esa, ¿no? A las 9 vamos a ver si nos comunicamos con el nuevo presidente Gustavo Vares de OFI. Y por supuesto en el cierre el profe Previale. Mucho para hablar tiene Previale, me comentaba ayer hoy. Tanda y ya volvemos.
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2: Gracias, Fernández. Bueno, hace tiempo que andamos atrás de esta nota, el agradecimiento a Fernando Zacarías. Hay que decirlo, ayer lo he llamado, pues hay un muchacho del Frente Amplio, vamos a decir que de plataforma, que hace varios programas que debe venir, no viene el amigo. Y anoche, bueno, vamos a invitarlo a Fernando, el agradecimiento, el hombre es docente, y como dice FUNPEC, ¿no? FUNTEP, algo así.
3: Ahí está.
2: Gremio de la docencia, ¿no? Y qué importante, porque en el caso del amigo, bueno, como maestro, como profesor, como todo. Muy buenos días, Fernando, el gusto de tenerte.
3: Bueno, muy buenos días para ti, el agradecimiento por la invitación y, bueno, hacer un saludo extensivo en el día de ayer, 22 de, de septiembre, un nuevo día del maestro, y el abrazo fraterno a todos los compañeros en los cuales hemos recibido saludos y salutaciones y, bueno, redoblar el compromiso que sin dudar a dudas, así como cada una de las profesiones que les toca en la docencia, en otros espacios, hablo de la comunicación o cualquier otro lugar, siempre hay un sentido de compromiso. Rico no sos en ningún lugar si no hubiésemos elegido otros caminos, pero la riqueza va por el lugar de la construcción, de la educación y de
2: lo más hermoso del ser humano, ¿no?
3: Sin duda, las cuestiones críticas, bueno, y a ti que te toca la comunicación, que bueno, saludamos también esos espacios que sin lugar a dudas son de unión social, de aspectos fundamentales.
2: Ayer, como invitado especial, lo teníamos al amigo, al Pili de Sousa, maestro, ¿no?
3: Compañero
2: pero
3: fraterno.
2: Lo felicitamos y todo, digo, no, ahora vamos a hablar de política y palo y palo, ¿no? Para el tipo, un tipo muy instruido. Y bueno, justamente le dejamos ese espacio para hablar lo que es la docencia hoy en día.
3: Por supuesto.
2: Y lo que le decíamos, lo que le brinda este gobierno hoy, ¿no? Uh-huh. En la parte, pero claro, como lo decía él, y yo le doy por la cabeza a los padres, que se preocupen por sus hijos, vos. Porque antes, uno lo veía en la escuela, había chicos que eran muy acelerados, otros muy lentos. Y ese es un problema que los pedagogos te lo pueden solucionar.
3: Sí, sí.
2: Y bueno, justamente él decía, yo le decía, sobre todo para la distracción, yo era un chico distraído en la escuela, ¿no?
3: Sí.
2: Es una gotita, ¿no? Entonces, sí. él dice, sí, pero mira, acá hay padres que no están de acuerdo. Yo digo, no, porque hoy este gobierno le está dando la chance a corregir para que después te desarrolle en el liceo y que seas un hombre de bien. Y esas son las cosas que a veces no se hablan, Fernando.
3: Sin duda.
2: Se hablan de todo lo negativo, que se equivoca este gobierno, pero por supuesto, nosotros primero, el remarcarle a este gobierno de izquierda, que entendemos si no lo soluciona un gobierno de izquierda, es bravo para los pobres.
3: Es más complejo, sí. Bueno, un saludo para Jorge ayer, un maestro inicial, de los pocos que existen, muy centrado en la educación inicial.
2: Yo vino porque era 64, yo lo conocí en la escuela 10, ahora está en tiempo completo.
3: Sí, sí, sí, sí. Así que bueno, y además de Edil de la bancada del Frente Amplio, y un compañero también que compartimos sindicato, porque estamos en la Magisterial de Salto y en la Federación, por supuesto. Realmente hacer extensivo ese tipo de cosas que para nosotros son de reivindicación el día de ayer y todos los días. Para nosotros un presupuesto educativo viene en conjunto de inversiones en condiciones de trabajo para los maestros, en mejor distribución de lo que son los grupos, en mejor, bueno, bienestar también para aspectos como el bono crianza que hoy se le otorga principalmente al inicio para aquellas familias que tienen escasos recursos, para dar un impulso al derecho a la educación, y por supuesto que todas las cuestiones que involucra las condiciones de los niños en los espacios educativos.

0: Y no solamente hablo de servicio de comedor, me toca desarrollar una de mis funciones principales en lo que es una escuela de tiempo completo, donde, bueno, el desayuno está contemplado una merienda, está contemplado el almuerzo, y eso hace que, bueno, las condiciones se vayan generando de una manera más humanitaria y también el compromiso docente que existe. Falta, sí, falta mucho, falta muchísimo. Nuestras reivindicaciones en los lugares que estamos son el 6% del PBI más el 1% para la investigación. Entendemos que el nuevo Congreso de la Educación, el cuarto de misiones sociopedagógicas que se está desarrollando actualmente, que va a tener su finalización en los meses de diciembre, los primeros días de diciembre, tiene un desarrollo en la población que la población se tiene que hacer de él. Nosotros estamos convocando también a que los vecinos y vecinas, en el día de viernes va a haber una asamblea en Barrio Artigas, va a haber otra también en el Barrio Dos Naciones, para poder acercarse y, bueno, hacer los aportes necesarios. Y también aquellas cuestiones en las cuales se desee saber más sobre educación. Porque yo también digo que de educación todo el mundo habla, pero muy pocas veces conocen la realidad, cómo se desarrolla en cada uno de los lugares, ¿no? Nosotros, por supuesto, que un día como hoy, como el de ayer y todos los días, reivindicamos la no violencia hacia los docentes, y por supuesto que hacia nuestras niñas y niños, que son parte elemental de nuestro desarrollo. Y por supuesto que si nosotros pretendemos que las cuestiones se vayan mejorando en referencia a que nuestros niños y niñas en los espacios donde les toca vivir tengan mejores condiciones, hablamos relacionadamente hacia la vivienda, hacia la salud, hacia cuestiones alimentarias. Y eso, bueno, viene trayendo aspectos en los cuales a los niños en los espacios educativos los tenemos que integrar de la mejor manera, brindándole mejores condiciones. Y a su vez, el desarrollo en lo que quiere decir secundaria y niveles terciarios hace que también haya una unión necesaria para poder generar condiciones de que nuestros adolescentes estén. Ojalá que cada día haya más niños y niñas en los espacios educativos y en los espacios deportivos de construcciones artísticas que siempre existen.
1: Le decimos a la gente que el amigo Fernando Zacarías, vos sos maestro por un lado y profesor por otro, ¿no?
0: Sí, mi desarrollo en la escuela, mi formación también implica las cuestiones artísticas y eso hace que, bueno, estemos bien vinculados ahí a las cuestiones donde los niños a veces también se desarrolla. Nosotros entendemos que la carga artística tiene que estar tan relacionada a las cuestiones como la enseñanza de la matemática, de la lectura, de la geografía, de las ciencias naturales, de todo lo que se desarrolla. El contacto artístico yo creo que va casi unido al desarrollo de los seres humanos. Y eso es parte de las cosas que con el programa 2008, que después tuvo sus modificaciones cuando ingresó otro gobierno y hoy se viene desarrollando también una discusión ahí, ninguno deja fuera la parte artística. Y hablamos de la amplitud artística, ¿no? De las, bueno, cuestiones corporales, el desarrollo de un instrumento, de la sensibilidad hacia las artes escénicas, lo que significa también las artes plásticas, sí habrá mucho para desarrollar, ¿sí? Y generarle a los niños esa oportunidad de decir, bueno, del arte se puede vivir, por supuesto que sí. Un ser creativo es un ser creativo en la matemática, en el desarrollo de la vida permanentemente, y eso es la posición que siempre llevamos y reivindicamos esos espacios porque, bueno, nos gusta el trabajo que desarrollamos. ¿Que tenemos algunas dificultades? Por supuesto que sí, pero nos gusta ese desafío, ver cómo los niños y las niñas en nuestro departamento apuestan a la educación permanentemente. La familia hace un énfasis fuerte en eso y por supuesto que es necesario mejores condiciones, mejores maneras de recibir a nuestros niños en los espacios educativos. Esa es la clave.
1: Sin duda que sí. Vos sabés, bueno, se lo decíamos ayer al amigo y se lo decimos a los maestros. Se lo decimos a la gente de la intendencia y se lo decimos a la muchacha esta de el plan Vale,
0: sí,
1: que para mí eso hay que ponerlo en la escuela, ¿no? En la escuela de tiempo completo. Claro. Porque te lo digo porque lo de tránsito te dicen acá. Es una vergüenza que a veces los padres y los chiquilín lo paran y dicen, pará, que están.
0: Sí,
1: están
0: sí, rojos. Claro.
1: ¿No? Porque es una. Yo iba acá en el centro, Fernández, y una barbaridad. Que, escuchame, una persona normal, vos razoná, loco, ¿qué te hace? O vos, sabés lo que sean suyos, vos limpiás tu casa todo y en una bolsita ponés. los virus, todas esas cosas, y lo pone al costado.
0: Una clase,
1: el recolector viene y lo lleva.
0: Claro.
1: Pero bueno, hoy te tiran sillas rotas, tienen cualquier cosa dentro de los contenedores, que es una barbaridad. Se lo decimos a todos los gobiernos, la conciencia al ser humano por una ciudad limpia, por el futuro. Vos viste que tiran en cualquier lado cosas y se tapa ahí, se inunda, enchorrada y se inunda en cuanto vecino, ¿no?
0: Eso pasa y...
1: Entonces para mí, y vos que estás en eso, meter ahí le da, hay muchos que saben mucho en cuanto a recolección y otras cosas, residuos, reciclaje se llama, perdón. Duda. Y sería bueno, intentamos hablar una vez con Leal, pero no hemos hablado con la inspectora. Pero que nos diga dónde hay que golpear arriba de anexo. Y claro, los chicos no se los puede utilizar así. Hay que hablar permiso para hacer algo así. Incorporar acá en Salto, que tenemos un gravísimo problema en la contaminación ambiental.
0: Sí.
1: Porque la gente no tiene una educación.
0: Sí.
1: Estamos hablando acá en el centro.
0: Son aspectos, bueno, por supuesto educativos, que nuestros programas de educación inicial y primaria los toman. Pero pasa luego que estos aspectos trascienden las aulas y a veces llegamos a cuestiones contradictorias en referencia a lo que se enseña en la escuela. Seguramente yo confío mucho en la familia, de que la familia lo incursiona, pero hay un clic allí social que a veces, bueno, esto de arrojo en un lugar que no corresponde o hago un uso no la mejor manera. Hablamos del tránsito, que también es una situación que a nosotros nos preocupa mucho por la cantidad de siniestros que se generan, y son dos aspectos importantes: las cuestiones ambientales, que cuidamos nuestro planeta y los espacios en los cuales vivimos, y por supuesto las cuestiones que refieren al tránsito. Y voy por esos dos ejes porque tampoco hay que desconocer que a veces en los centros educativos el traslado de los niños y las niñas no se hace de la mejor manera. Vemos a veces situaciones en las cuales van más de dos en un birrodado, o situaciones de cruces donde no corresponde. Esos aspectos a veces nos llama un poco la atención y llamamos a esa concientización. Y en referencia a lo que es los aspectos ambientales, en muchísimos espacios se generan construcciones de huerta, de construcciones paralelas en referencia a, bueno, plantaciones verticales. Hay muchísima creación allí y eso es, por supuesto, una idea plena de los docentes junto con la familia de los niños, que hacen posible eso. O sea, no es algo que los niños desconozcan. Lo que sucede a veces es que, bueno, no seguimos sosteniéndolo cuando vamos avanzando en nuestra vida, y a veces eso es lo que, bueno, hace necesario esta unión y tomar referencia a esos temas, porque nos preocupan. Hoy la situación del niño a nivel mundial, el otro día conversaba con un compañero y me decía que el fenómeno Godzilla del niño y cómo se desarrolla también es incidencia de un sistema en el cual, bueno, viene destruyendo el ambiente, y eso es lo que nosotros tenemos que generar conciencia de cuidar lo que tenemos y favorecer, por supuesto. ¿Cuánto nos vamos a quejar ahora del no plantar un árbol en los momentos que teníamos, en el verano que tenemos, ¿no? Y esos aspectos los ven los niños, los ven los jóvenes y la familia, por supuesto que también. O sea, todos los elementos que estamos hablando son parte importante de lo que es la escuela en el día de hoy, en el día permanente. Y por supuesto que como decía, hoy empezaba esta locución generándole a los compañeros de la compañía la mejor de las confianzas de que vienen desarrollando una buena tarea. Y la reivindicación, por supuesto, sigue siendo hacia las autoridades, ¿no?
1: Sí,
0: necesitamos aspectos que nos permitan desarrollar mejor nuestra tarea y las mejores condiciones para los niños en nuestras aulas.
1: Nos quedamos, digo así, en el 6-1, ¿no?
0: Sí, pero la lucha sigue estando.
1: Eso sigue estando.
0: La lucha sigue estando, ¿no? El Congreso de la Educación, en todos los espacios en los cuales no hemos podido desarrollar, se habla, se consulta y se pregunta, porque son espacios muy abiertos, en los cuales reivindican y en otros casos preguntan de por qué razón, y se explica claramente. El 6-1 significa 6% del Producto Bruto Interno para la educación en general y el 1% para la investigación. Nosotros entendemos que sin investigación no hay progreso, no hay avance, y nuestro país cada vez se va a ver más limitado en algunos aspectos. No es porque no haya capacidad, lo que nos falta todavía es inversión para desarrollar esas mejores tareas. Y quienes desarrollan esas tareas muchas veces buscan espacios laborales fuera de nuestro país. Esa fuga de cerebro que existe y es real, pero si los pudiéramos tener en nuestro Uruguay, desarrollaríamos mejor cosas. Y hoy, ahora, conversando contigo, saludamos, por supuesto, esta inversión en nuestro CENUR, de 40 millones que hizo Salto Grande. Para nosotros, para la ciudadanía en general, es muy importante, y para la región ni que hablar. No pensar en tener que irse un lugareño de Artigas, de Paysandú, del propio Salto y lugares del interior de esos departamentos hacia lo que es Montevideo, significa muchísimo, ¿no? Te arraigás más a tu departamento y desarrollás mejores condiciones. Yo creo que eso es de saludar y son necesarias esas reivindicaciones. Y no fueron por cuestión de magia, ¿no? Ya lo dice FENAPE, fue con lucha.
1: Con lucha, y claro.
0: Sin lugar a dudas, con lucha y con razones netamente justificadas de por qué se reclama lo que se reclama. Así que bueno, eso es de reivindicar. Y destacamos esto porque nuestra Universidad La República es de los lugares en los cuales se desarrolla mayor capacidad de conocimiento en la investigación.
1: Sí, acá en Salto.
0: Eso es clave.
1: Escuchame, sí, una cantidad de metros cuadrados son, ¿no? Supuesto. Un edificio. Juan Romero luchó mucho por eso, ¿no? Sí. Y bueno, parecía que no, y aparece esa plata de parte de Salto Grande, que ya lo hemos felicitado al Tucu, que fue uno de los gestores ahí, que se juntó con Mijail y con Juan, y buscaron la solución para que eso salga. Y además, bueno, genera mano, es lo que hablábamos. A veces la gente dice, los maestros y esto, pero están buscando lo mejor para tu hijo, que tengan aire acondicionado, porque igual que ahora viene el verano, pasan frío, hay muchas cosas a mejorar, no te creas que es un sueldo. Además, genera también fuente de trabajo para la gente, el PIT-NT que siempre viene acá, la gente de Zunca, por ejemplo.
0: Sí, sí.
1: Porque hace rato que no se escuela, que no se remodelan escuelas, y ahí por lo menos también gobierno, ¿no? Cuando no hay, tiene que fomentar en lo público.
0: Por supuesto. La inversión pública que destaca el Zunca, por supuesto que hay que tener en cuenta que el otro día, van a correr ya 2 semanas, seguramente se estuvo abordando el tema de que nuestro plenario departamental del PIT-CNT se estuvo reuniendo con el intendente planteando algunos temas. Entre ellos las cuestiones del frigorífico y por supuesto que también la situación del desempleo en el departamento. Son aspectos que nos preocupan porque, bueno, si bien desarrollamos nuestra tarea en un espacio, no dejamos de ver qué situación viene pasando nuestros vecinos y vecinas. Yo siempre digo, en la escuela van todos y eso quiere decir que, bueno, va aquel que tiene el trabajo estable, va el que, bueno, vive de changa, va el que hace rato que no se puede sostener de manera autónoma. Todos vamos a la escuela y eso hace que, bueno, sea una caja de resonancia donde uno tiene que ir articulando elementos claves. Y por esa razón, mejores condiciones para los adultos significa mejores condiciones para los niños y eso hace que, bueno, avancemos en esas circunstancias. Por eso hoy decía, ¿no? La escuela tiene una relación directa con la situación habitacional y cómo se alimentan nuestras niñas y niños en nuestro país y en nuestro departamento también.
1: No hablemos de eso porque cuando arrancó este gobierno, Cristina Lutenberg, una gran luchadora por los niños y quiere lo mejor para los niños, vio la pobreza infantil, sí, claro. ¿No? Y que, bueno, niños fueron mal formados ya el embarazo de la madre por falta de comida, ¿no?
0: Y eso
1: increíble genera, en el país en que vivimos hoy, en este siglo.
0: Genera, ¿no?, obviamente, una repercusión inmediata, porque cuestiones así, ya lo decía, bueno, Lutenberg, pero también la cátedra en medicina y en educación lo desarrolla plenamente, de que cuando no tenés los nutrientes necesarios en una etapa de tu vida, eso va a repercutir de manera directa. Y después mucha cosa ya está jugado en referencia a los desarrollos que existen cognitivos por parte de los niños. Y eso es clave. No existen niños pobres. Lo que existe son condiciones en donde viven que hacen que las cuestiones sean más limitadas, ¿no? Y hay dos elementos clave que nosotros venimos abordando y trabajando. La situación del consumo problemático que tenemos en nuestros adultos y en nuestros jóvenes también, y eso debe ser una política de Estado que reivindicamos que se siga estableciendo, porque también es parte de a veces cómo llegan los niños y las niñas a nuestras escuelas, ¿no? Vienen siendo gestados en condiciones complejas, y eso el Estado no puede ser oído sordo. Y eso, bueno, no solamente repercute en los aspectos de el Ministerio de Salud, sino que también algunas situaciones que van a repercutir en nuestro actual Mides, que es clave que eso se aplica una política donde, bueno, existan mejores controles en referencia a cómo se viene desarrollando eso. Y no hay que dejar de lado que nuestro campo popular en general viene solicitándole al Poder Ejecutivo que se ponga sobre la mesa la discusión de el 1% al 1% más rico, que tiene como principal acción poder, bueno, darle solución en gran medida a nuestra pobreza infantil, que es fundamental que sí, eso suceda.
1: Eso es lo que nosotros pregonamos siempre acá. Lo tenía el Partido Socialista, el PVP lo trajo también, sí, y claro, cantidad, el PNT.
0: Sí, sí,
1: el 1% sí, al más, o sea, tipos que ganan $1,000,000, así,
0: sí,
1: ¿no?
0: Sí, sí, sí,
1: a lo, y mucho a lo más, más y algunos ganan mucho más, a lo el más 1%, hermano, a eso. Pero esa ley está trancada, eso, sí, yo sí creo que a comienzo de este gobierno, en 2025, ¿sí? Uh-huh. Gustavo González lo planteó, sí, claro, en el Parlamento, y eso quedó como trancado, ¿no? Está ahí, ¿no?
0: Pero es clave, viste que nosotros cuando hablamos de educación siempre tenemos ese vínculo con otros aspectos, porque sabemos que solamente encerrado en un aula o en una escuela no se solucionan, sí, las, sí, cosas, sí, ¿no? Sí, sí. Hay que generar mejores condiciones para que nuestros niños sigan desarrollándose. No son cambios que se van a dar de una vez sola, sino que se van a ir dando generación a generación. Como una vez se pensó, yo que sé, en un plan de emergencia, ¿no? Que ya hoy no hubo esa necesidad, sí, pero seguimos teniendo problemas de alimentación en, bueno, nuestras niñas y niños. Y eso no podemos negarlo. Y un niño que llega a nuestras aulas en condiciones de hambre, se complejiza mucho. Y a nosotros nos da un poco de vergüenza, nos da un poco de angustia. Nos
1: angustia,
0: da,
1: sobre todo.
0: Esas cosas nos generan. Porque sabemos que apostamos a un gobierno en el cual viene desarrollando su tarea de la mejor manera, pero necesitamos un poco más, donde justamente le damos la solución allí. Por ejemplo, es el poder colocar ese impuesto al 1% más rico de nuestro Uruguay, que no nos va a tocar a nosotros los trabajadores simples, sino va a tocar a los que realmente ya tienen inversiones fuera de nuestro país.
1: Se le cae la plata al bolsillo alguno, ¿no?
0: Fuera de nuestro país.
1: Ojalá que se pueda cumplir eso. El reparto de la torta, cuando nosotros abrimos y cerramos este programa y se lo decimos a este gobierno de izquierda, sea mejor, y sobre todo para el que menos tiene.
0: Sí, claro.
1: Que sea feliz. Yo me acuerdo y digo siempre cuando el Pepe Mujica decía que no importaba la deuda externa, nosotros somos chiquitos comparado a los que Estados Unidos.
0: Claro.
1: Pero ver a la gente feliz.
0: Por, ¿no?, supuesto.
1: Y uno iba al norte del país donde, pese que están limítrofe ahí, pero económicamente muy mal. Uh-huh. Y bueno, y en la época, como decís vos, que se daba. Hoy, ahora, ha cambiado, se, sí, le da el trabajo no me acuerdo cómo tiene MIDE, está el Uruguay Impulso, después está el trabajo en MIDE.
0: Uruguay llama... Trabaja.
1: Sí, no, el MIDE sí, pero no, el del MIDE es otro, no me acuerdo cómo es. Accesos.
0: Ah, ahí va. Sí, sí, sí.
1: Y no, y decirte que el MIDE acá está trabajando bien con, sí, el, sí, sí. Hablando de eso, los niños, la salud y lo que es el alimento, el amigo Luis Rodríguez, el maní. Ajá. Y nuestro amigo Jorgito Basturén,
0: sí, sí,
1: que la semana pasada estuvo en Montevideo, en el ministerio, y estuvieron con autoridades, el gobierno y eso, porque es un planteamiento para todo el país.
0: Por supuesto.
1: Pero allí estaba Jorge, estaba el maní. Y bueno, de lo bueno, ¿no? Son,
0: por
1: dos,
0: supuesto,
1: tipos que laburan mucho.
0: Sí, sí, sí, sabemos
1: y
0: de...
1: Y eso es lo bueno, ¿no?
0: Sabemos del trabajo que viene desarrollando MIDE. Viene siempre de manera, bueno, anticipándose a las situaciones que pueden ir desarrollando. Y eso saludamos, por supuesto, porque hay políticas muy claras por parte del MIDE que viene desarrollando. Y es clave que se siga profundizando desde ese lugar. Pero, viste que el reclamo sigue estando, ¿no? Nosotros,
1: sí, sí, sí,
0: buscamos eso. Cada día tenemos que mejorar un poco más.
1: Claro, se lo decimos en este caso a nivel local al gobierno que genere, por eso va a venir hoy la señora que la empanada, pero que genere muchas cosas. Porque
0: por
1: Salto han pasado no sé cuántos gobiernos, antiguamente, hace 1000 años, uh-huh, existía la fiesta de la silvicultura.
0: Sí, claro.
1: La fiesta de Salto, el horticultor, no sé cuántas fiestas. Pero hoy no nos identifica con nada Salto.
0: Sí, sí.
1: Vos viste que en otro departamento y localidad está la fiesta del rock, la fiesta de esto, Artigas tiene el carnaval. Yo que sé, la fiesta de la cerveza, uh-huh, una cantidad de cosas. Y Salto no tiene una semana para que la gente... Mirá que, yendo al carnaval de Artigas,
0: claro,
1: ya 2 o 3 meses antes, las costureras, mirá lo que te digo, hacen plata, ¿no?
0: Sí, sí, sí.
1: Y bueno, ni que hablar todo lo que hacen, que te da como, no digo un aguinaldo, un poco más al año que vos tenés, ¿no? Claro. En un país donde andamos siempre, llegamos a fin de mes justo,
0: sí,
1: ¿no?
0: Sí, justito.
1: Como decía un amigo hace un rato que nos cruzamos ahí, mirá que escucha 23, este mes de 30, ¿no?
0: Sí, sí, falta
1: y,
0: una...
1: Y yo me crié y era así, estábamos en la dictadura militar, por Dios. Pero hoy en día sigue siendo así.
0: Sí, claro.
1: No, la economía nuestra. Es un hermoso país, mirá que yo viví en Argentina, en Brasil, pero amo mi país, yo soy del Ceibal. Pero te quiero decir que tiene sus limitaciones.
0: Sí,
1: y
0: claro.
1: Hasta hoy, en este mundo en que vivimos, 2026, ya pasamos la mitad de este siglo, uh-huh, de tanta esperanza, yo me acuerdo que miramos, no, lo que va a ser después del 2000, ¿no? Y con un gobierno de izquierda que es el cuarto ya, ¿no?
0: Sí,
1: por eso es que lo hablamos con Regino y con los muchachos, ahora vamos a hablar con Daniel Dalmau, se viene el Congreso del Frente Amplio.
0: Sí,
1: ahora.
0: Sí, se viene el Congreso.
1: Las bases siguen siendo fundamentales, el vecino, el sufrido.
0: Sí, sí, sí.
1: La
0: sí,
1: propuesta, a ver si en el 27 y 28 mejoramos algo, ¿no?
0: Por supuesto. Y bueno, por supuesto que significa una fuerza renovadora, una fuerza que vaya impulsando y que plantee estas circunstancias, es clave. Sabemos que es el lugar de discusión, el lugar donde se va a estar dando ese un buen análisis actual y la perspectiva que vamos a tener que levantar como, bueno, como militantes de izquierda en general, porque nos pasa eso de que, bueno, desarrollamos nuestra tarea en un lugar, pero nos importa también el vecino y la vecina y el contexto global, que sabemos que la política bien analizada y bien profundizada es la que genera los cambios, ¿no?
1: Eso es la herramienta,
0: no lo podemos, es la herramienta.
1: Decimos a la gente, acá ni una cosa ni la otra. Porque algunos, no lejos la política. Y no es así, porque es la herramienta. Que tenés que arrimar y bueno, y marcar la cancha. Porque si vos lo dejás solo al político, no.
0: No. Se marea.
1: Fíjate para qué lado vas, ¿no?
0: Se marea.
1: Y hoy por hoy el Frente tiene la chance de que hoy todo el mundo está con el Frente Amplio, ¿no? Por uh-huh, eso, desde el siglo pasado transformó la primera fuerza política.
0: Sí.
1: Lo decimos acá en Salto, hay muchísimos Frente Amplistas, ¿no? Uh-huh. Pero hay que ver cómo trabajan. Hoy hay un recambio generacional importante.
0: Sí, sí,
1: en el Frente Amplio acá. Ahora tenemos que saber si va a seguir Alonso o no. Pero la gente es la que lo va a poner o no. Yo creo que a padrón cerrado mejor.
0: Uh-huh.
1: A mí me encanta que voten los zurdos, ¿no?
0: Por supuesto.
1: A padrón cerrado, vamos a ver que se define si sigue Alonso o no. Y definir eso para después ver figuras, ¿no? Que hay,
0: claro,
1: figuras jóvenes.
0: Sí, sí, sí, sí.
1: Yo creo que Basturina, que para mí es lo que más me gusta, el Tucu, por ejemplo, uh-huh, que lo vemos hablando y todo. O sea, viene una generación nueva, el propio Mijail y Alonso mismo.
0: Uh-huh.
1: Y después está mi amigo, Regino López Gopo, amigo mío. Pero hay gente nueva,
0: sí,
1: para,
0: sí,
1: renovar este Frente Amplio. Los viejos ya han quedado y muchos ya no están con nosotros.
0: Siempre sirven de ahí de escucha y son la guía, pero bueno, es necesario la transformación, pero como siempre decimos nosotros, primero el programa, la discusión de cómo vamos a ir generando los perfiles y luego serán las personas. Eso creo que nos caracteriza un poco a nosotros, por eso el Frente Amplio ahora va a desarrollar un congreso para nosotros importantísimo, que ahí va a levantar una perspectiva y luego se buscarán figuras. A nivel nacional ya sabemos que hay un amplio apoyo hacia, sí, Fernando Pereira.
1: Una lista única.
0: Pero lo que refieran los departamentos, ojalá que la construcción sean por ahí.
1: Hay algunos que ya no está sesionando la mesa, ¿no? Hubo problemas en el departamento del interior.
0: En,
1: ¿no?,
0: algunos departamentos hay alguna dificultad.
1: Sí,
0: ¿viste?
1: Sí, que van a buscar soluciones ya antes posible.
0: Pero bueno.
1: Porque las elecciones serían en septiembre, ¿no?
0: Lo que ahora se viene desarrollando principalmente es el congreso que se llama...
1: Sí, no, compañía, pero en septiembre del año que viene recién serían las elecciones, ¿no?
0: Pasado el congreso tendremos, claro, las cosas más claras seguramente.
1: Donde se ríe Regino cuando yo le digo la 1001 clave para que Alonso esté donde está, la 1001 clave para que pueda ser otro, ¿no? El presidente, ustedes tienen, o sea, la 1001 tiene mucha fuerza, le guste o no a mucho dentro de la coalición de izquierda, ¿no?
0: Sí, viste que está ahí el Partido Comunista y algunos allegados allí, muy afín, y por eso vamos como 1001, pero también sabemos de que hay unos compañeros muy, muy claves que vienen analizando la realidad actual y profundizando en los cambios que sabemos que se necesitan. A veces las correlaciones de fuerza son las que terminan definiendo. Uh-huh. Y es clave poder, bueno, ir analizando y profundizando, pero yo creo que el Frente Amplio lo que tiene como clave fundamental la discusión sana, saludable, y luego levantar la perspectiva, que va a ser clave. Y como te decía, yo creo que en nuestro congreso, compañero José Pepe Mujica va a plantear una clave de cómo seguir en cada uno de los espacios. Y en lo departamental, por supuesto que después del congreso se hablará de cómo vamos a ir sesionando como figuras en la mesa política y también cómo se va a ir plantando nuestro Frente Amplio, que bueno, que viene en un proceso de crecimiento luego de la derrota departamental o la necesidad de ese recambio que planteó la sociedad salteña, que se respeta por supuesto, pero que nosotros veníamos anticipando y algunas cuestiones se ven a ir dando de a poco, que nos van a ir dando la razón de que, bueno, tal vez no era el camino correcto, pero bueno, las elecciones por eso están y por esa razón se respeta, por supuesto.
1: Sí, sí, va a ser fundamental. Se habla mucho en Salto, suena el nombre de Cavino, no sé si lo conoce, el profe Cavino,
0: sí,
1: ¿no?
0: Sí, sí.
1: Y el otro día me preguntaba, estaba medio asustado, porque claro, pero es bueno que si surgió tu nombre, es muy bueno. Y yo le tomaba el pelo, digo, si la 1001 te apoya, calculo que vaya a llegar a presidente.
0: Sí, todavía la 1001 no se ha definido, no sé, pero...
1: Sí, yo sé, pero es clave, ¿no? Para donde jueguen la pelota ustedes.
0: Los compañeros que bueno, que se vayan generando. Y bueno, como repito siempre, ¿no? Primero el programa y después sí, veremos la figura.
1: Seguro, a ver qué es lo que pasa en ese congreso, que va a estar tú o no, el congreso.
0: Sí,
1: no,
0: sí, por suerte militamos en el comité de base Cerro, al cual pero le mandamos saludos. Sí, y bueno, precongresales realizadas y ahora ya estar allí en la conversación.
1: ¿Hicieron el 25 usted o no?
0: Hicimos el acto 25 en Defensor, pero fue en ese caso.
1: Mirá.
0: Y bueno, y después, bueno, las precongresales estuvimos reunidos también para poder estar. Por eso siempre digo que la perspectiva tiene que ser esa, de participar, de estar y de dar la discusión donde hay que darla. Y luego, bueno, vendrán las modificaciones o las fuerzas que podamos llevar impulsadas hasta poder transformar, pero nuestro objetivo siempre es ese, en una mejor sociedad, que sí, es la clave, sí, para todos nosotros.
1: Sí, sí. Vamos a ir cerrando el programa. La verdad que un gusto haberte tenido, porque uno se informa de muchas cosas, ¿no? Porque vos sos docente, sos un trabajador, y sobre todas las cosas, bueno, formás parte de una ideología política muy respetada. Sí. Dijera un amigo en el Saibal, en mi barrio, el Frente Amplio es el que le da la protección al que menos tiene.
0: Por supuesto.
1: Que a veces no se da cuenta la gente, ¿no? A veces vemos personas, pobrecitos, que van jodidos económicamente, muy mal, ¿no? Y son contra el Frente Amplio, ¿no? Digo que a veces tenés que razonar un poquito, ser un poco más abierto. Yo creo de que dentro del Frente Amplio es el que más ayuda al que menos tiene.
0: Sí, claro.
1: Y después la herramienta que da. Que a veces no se ve. Yo sé cómo crear un trabajo para creer que, no sé, que te paguen algo, pero las herramientas aprovechalas en este mundo globalizado,
0: sí, sí, sí,
1: donde hoy ya la construcción, arrancar naranja, ya no va más.
0: No va más.
1: Ahora tenés que, y traigo a colación cuando vino la Saibalista, lo que decía el Pepe Gurice, estudien, porque vos que sos preso con la docencia, con una computadora, una notebook nomás, una tablet, en el fondo es alto, ahora que ha mejorado la comunicación, puedes trabajar el mundo.
0: Sin duda. Ese desarrollo lo permitió, bueno, un gobierno de izquierda en su momento con Tabaré, pero bueno, venía desarrollando en el mismo procedimiento una situación compleja para Uruguay. Y bueno, yo te agradezco el espacio, el saludo, como decía hoy en el inicio, a todos los docentes en general, porque bueno, mi rama de actividad, y allí me van a encontrar siempre. Y por supuesto, a todos los compañeros y compañeras que vienen desarrollando su tarea en sus lugares de trabajo, aquellos compañeros que vienen pasando una situación compleja, y me solidarizo de estos micrófonos con los compañeros de Recolección especialmente, porque para nosotros la situación hoy no es tan sencilla. Y bueno, y ojalá que nuestro Frente Amplio en general pueda ir desarrollando los cambios necesarios para una sociedad mejor en los espacios que tengamos que desarrollar la lucha, y eso es clave para nosotros. Así que bueno, el agradecimiento a ti y el saludo a toda la audiencia.
1: Muy bien, pasó Fernando Zacarías, docente de FUPTER, de la Federación Uruguaya de Magisterio. Nos vamos a la tanda.
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6: Sin duda, dentro de la posición de izquierda, ¿no?
7: Bueno, muchas gracias. Un saludo a todos los que están escuchando el programa. Y bueno, y agradecer nuevamente por esta posibilidad. Es real, el 21 de septiembre, el lunes, se cumplieron 106 años de la fundación del Partido Comunista de Uruguay. En ese momento, el 21 de septiembre del año 1920, en un congreso del Partido Socialista del Uruguay, hay que recordar que este partido, el Partido Socialista, se fundó en Uruguay en 1910, o sea, 10 años antes de ese congreso, que el propio Partido Socialista, y debido a la coyuntura internacional y bajo el impacto de lo que fue la Revolución Rusa, esa primera experiencia de la clase obrera accediendo al poder en su país, y con todo lo que significaba para todo el mundo esas esperanzas, sobre todo de los trabajadores, en la posibilidad de construir una sociedad totalmente diferente sobre otras bases que permitiera o nos permitiera soñar con esa sociedad del pan y las rosas, es decir, de la felicidad completa, de la igualdad, de la distribución de la riqueza que se genera en forma equitativa. Y decíamos que fue el propio Partido Socialista en ese congreso que decide aceptar las condiciones que se estaban manejando a nivel internacional para la construcción de distintas partes del mundo de un partido comunista en cada país. De ahí que, por resolución de amplísima mayoría de ese congreso, se define que el Partido Socialista pasaría a ser el Partido Comunista de Uruguay. A partir de ahí, toda una larga historia que nos enorgullece muchísimo a los comunistas uruguayos, porque con esa condición de internacionalista, con esa condición de ver el mundo con mucha preocupación, con lo, como decía el Che, siempre sentir lo que le pasa a cualquier persona en cualquier parte del mundo, ser capaz de ser sensible a eso, pero a su vez con una preocupación siempre de estar parado sobre la situación nacional, o sea, la de nuestro propio país, consciente de que somos parte del mundo, pero que no podemos avizorar un camino de transformaciones intentando copiar lo que se puede hacer en otros lugares, sino que tiene que ser con esa particularidad, ¿no? De con una visión que tiene nuestra concepción marxista-leninista, aplicarla a lo que es nuestra realidad, lo que es nuestro país, lo que era en aquel momento, las luchas más importantes, siempre inserto en la clase obrera, que es la razón de ser del Partido Comunista, ¿no? El Partido Comunista se define, primero que nada, como el partido de la clase obrera, y con el convencimiento que la sociedad debe transitar hacia el socialismo y posteriormente hacia el comunismo, y que la clase que debe conducir ese tránsito es sin duda la clase obrera, y que para eso es necesario, entre otras cosas, obviamente es necesario la existencia de un partido de la clase obrera. De ahí entonces la necesidad de la existencia de un partido comunista. Y decíamos que nosotros nos sentimos muy orgullosos de toda nuestra historia, más allá del momento en que nos toca vivir, más allá del momento en que nosotros, en lo particular, cada uno de nosotros decide ser comunista y decide incorporarse a este partido comunista, decimos que siempre nos hacemos cargos responsables de toda la historia de nuestro partido, de todos los aciertos, de todas nuestras luchas, de ser parte de la construcción de nuestro país, y a su vez también de los errores que podamos haber cometido en el tránsito de toda nuestra historia, porque el Partido Comunista es una construcción humana, sin duda, compuesta de hombres y mujeres que deciden dedicar su vida, buena parte de su vida, a la experiencia colectiva, ¿no? Que trascienda lo individual, que trascienda lo particular, y que dedicarle buena parte de nuestra vida y sobre todo nuestra concepción de cómo vemos el mundo, cómo vemos el país, en función de eso que soñamos siempre, ¿no? De que sea una patria soberana, independiente, que le permita a todos sus integrantes desarrollarse plenamente. Esa es la razón de ser del Partido Comunista, y seguimos muy firmes en esa concepción de que estamos convencidos que el mundo necesita transitar a una sociedad sin clases, una sociedad donde el trabajo sea realmente el que asegure la existencia de la humanidad, y que lo que prime sea la igualdad, ¿no? La sociedad capitalista que vivimos ha demostrado todo lo contrario, ¿no? Es un mundo donde cada vez más desigual, donde cada vez en forma más grosera la riqueza se concentra en muy pocos en todo el mundo. Son realmente increíbles las cifras que llegan, de que un 1% de los más ricos del mundo contienen más riqueza que más del 90% de la población del mundo. Eso es tan grosero, porque cuando por un lado hay tanta riqueza acumulada, por otra hay tanta necesidad de tantos y tantos en el mundo, ¿no? Entonces, con esa visión humanista es que nosotros nos paramos, con esa visión es que conmemoramos cada aniversario del Partido Comunista, y a su vez reafirmamos nuestro compromiso con la continua lucha y dedicación en pos de esa sociedad que anhelamos y creemos que es necesario, y que es una sociedad justa a la cual aspiramos.
6: No, Daniel, y cayeron todos los mitos. Yo me acuerdo antes, se hizo al Partido Comunista, que tenías que un juego de ropa y que no encantía cosas y que trabajaba por un plato de comida y toda la plata era para el Estado. No es tan así, porque acá siempre vienen empresarios importantes de este país que han visitado China comunista, y no es así, ¿no? Hoy son los número uno del mundo.
7: Claro, siempre nosotros crecimos y nos incorporamos muy jóvenes a este partido y a esta concepción, a esta forma de ver el mundo, obviamente rodeado de esas mentiras, ¿no? Que siguen haciendo, pero de otra manera. Como vos decías muy bien, cayó el velo de muchas de esas mentiras tan groseras, ¿no? Todo lo que tenemos más o menos nuestra generación, nuestra edad, recordamos cuando se hablaba de que iban a venir a Uruguay si ganaba el Frente Amplio, y si se subía el Partido Comunista al poder, iban a venir a quitarnos todo lo que teníamos, que se iban a llevar nuestros niños para Cuba, cosas tan groseras que hoy parecen realmente muy difíciles de sostener, ¿no? Y nada más que pueden sacarnos una sonrisa, ¿no? Con respecto a esas cosas que han caído por sí solos, ¿sí? Pero que se ha seguido demostrando que más allá de que obviamente con mucha dificultad, porque la construcción de una sociedad distinta a la que tenemos a nivel preponderante en el mundo es muy difícil, el poder de los que tienen mucho capital es muy fuerte, es muy grande, y obviamente no quieren ceder sus privilegios, pero como vos decías muy bien, también hay ejemplos en el mundo donde se ha intentado construir una sociedad diferente, que en algunos casos ha tenido derrotas, pero que sigue muy firme esa necesidad, ¿no? Y en particular, hoy China demuestra una forma diferente de construir una sociedad que ha tenido proezas enormes, ¿no? Como eso de sacar a 800 millones de habitantes de la pobreza. Eliminó China la pobreza. Eso es muchísimo, muchísimo, porque hay que pensar la contracara, ¿no? El otro poder en el mundo, la potencia capitalista que pretende seguir siendo hegemónica como Estados Unidos, que tiene mucha riqueza sin duda, que tiene mucho poder económico, militar y de desarrollo, pero que a su vez en su propio país tiene millones y millones de personas que viven bajo la pobreza, que viven bajo la indigencia o bajo el flagelo de la droga y lo otro, las otras damas, ¿no? De esta sociedad contemporánea. O sea, es la contracara. Y hoy lo que está primando a nivel internacional esa situación tan difícil que vivimos, de por un lado el declive del imperialismo norteamericano y por otro lado el ascenso de otras potencias emergentes, como es el caso que hablábamos de China, que desafían esa hegemonía y que lo torna al capitalismo norteamericano, al sentirse amenazado, lo torna muy, muy peligroso, ¿no? Y muestra hasta lo que fue el discurso ayer en las Naciones Unidas del presidente Donald Trump, ¿no? Con esa acostumbrada forma agresiva de dirigirse, esa forma tan pedante y amenazante, ¿no? De como que ellos tienen el ejército más poderoso del mundo y por lo tanto están dispuestos a ejercer violencia si ellos consideran que sus intereses en alguna parte del mundo peligra, y bueno, y en particular nuestra región, ¿no? Que nos toca estar tan cercano, como dijo Lula también. Nosotros estamos ahora escribiendo una columna para el Semanario Popular y una de las cosas que resaltamos es justamente eso de lo que está sucediendo en la Asamblea Anual de la ONU, ¿no? Dos discursos ayer que muestran dos concepciones totalmente diferentes de lo que debe ser el relacionamiento en el mundo, el relacionamiento internacional. Por un lado, esa actitud valiente del presidente Lula de Brasil, diciendo esa frase que nosotros estamos convencidos que va a quedar, ¿no? Esa frase tan valiente y firme que dice que Brasil no cabe en el patio trasero de nadie, aludiendo justamente a esa concepción que tienen los norteamericanos, sus gobernantes, de que América Latina es el patio trasero de Estados Unidos, ¿no? Y que por eso intentan ejercer el poder de esa forma tan tan descarada, ¿no? Y por ese lado decíamos cómo nos sentimos tan orgullosos de un presidente latinoamericano del país hermano Brasil tenga esa valentía, esa firmeza de hablar de esa manera, ¿no? Y por otro lado, bueno, esa concesión que tiene que ver de Donald Trump, que tiene que ver sí con ese sentirse que van en declive, pero que sin duda su poder militar

0: importante de la gente, ¿no? De lo que es
1: claro,
0: las bases, ¿no? Lo que quiere la gente, que la, para eso
1: claro,
0: está el comité
1: porque
0: de
1: base. Ahí está, porque nosotros no nos cansamos de reafirmar, aunque por repetido no deja de ser importante, que el Frente Amplio es la única fuerza política en este país que le da un protagonismo fundamental a sus militantes, a sus bases, a sus adherentes, porque este Congreso, que ya está en tránsito, porque todos los comités de bases a lo largo y ancho del país han discutido el documento que se elaboró para este Congreso, que han hecho críticas, que han hecho aportes y que se va a estar realizando allí los días a partir del 17 de octubre, ese fin de semana, viernes, sábado y domingo, y que hay que reafirmar, recordar, decíamos, que es un Congreso fundamentalmente de las bases. Eso no lo tiene ningún partido político en este país. El Congreso se integra y su inmensa mayoría por los delegados de las bases. Para ir al Congreso, por un lado hay que o integrar la dirección nacional del Frente Amplio, que es el plenario nacional, que a su vez hay que recordar siempre que esa dirección del Frente Amplio está compuesta mitad por delegado de los sectores políticos y la otra mitad por delegado de las bases, de los comités de base. Ese es el plenario nacional, de unos 140 miembros. Pero a su vez, después todos los demás delegados, que van a ser más de 1000, sin duda, cercano a los 2000, tienen que ser electos por sus comités. Es decir, más allá de la posición que pueda ocupar dentro del Frente Amplio o en el propio gobierno, tiene que participar en su comité de base, ser parte de esa discusión, cumplir con los requisitos básicos para ser electo delegado y ser electo por sus compañeros en ese comité como delegados al Congreso. Es una responsabilidad enorme, a su vez un orgullo muy grande para cada Frente Amplista que sus compañeros lo designan como delegado al Congreso, va al Congreso en nombre de su comité y allí, bueno, va a ser parte de esa discusión, va a ser parte de tomar decisiones, que como decíamos, sí, el Frente Amplio tiene todo en discusión, también las preocupaciones que tienen los Frente Amplistas con respecto a la marcha de su gobierno y que va a estar expresado allí y van a estar planteadas las posturas que cada Frente Amplista entiende que debe ser para mejorar este gobierno que tiene que cumplir con su programa, con el cual fue electo, que va a permitir avances importantes en la situación muy difícil que vivimos, ya decíamos y lo reiteramos, de la coyuntura internacional, que eso incide muchísimo en lo que se puede hacer, no hay duda de eso, y a su vez también el lastre que tuvo que asumir este cuarto gobierno del Frente Amplio, de lo que fueron esos 5 años de gobierno de derecha, de la llamada coalición multicolor o coalición republicana, que en esos 5 años profundizó la desigualdad en nuestro país, que fue el gobierno de la desigualdad. Fue un gobierno que dejó más pobreza, que castigó a los trabajadores con reducción de sus salarios a la mayor parte de los 5 años de gobierno de derecha, 4 años los trabajadores perdieron salario, es decir, que el ajuste se hizo en base a los salarios de los trabajadores, a las jubilaciones, a la rebaja en el presupuesto para la salud, para la educación, que generó esa situación tan difícil para la mayoría de los uruguayos. Por eso, este gobierno, que tiene que retomar esa senda de cambio que había iniciado, tiene dificultades, sin duda. Nosotros somos los primeros en reconocer, y además de los primeros en hacer la autocrítica y en aportar, pero siempre comprometido con que es nuestro gobierno y también convencidos de que es lo mejor para la inmensa mayoría de los uruguayos.
0: Daniel, muchísimas gracias. Era eso, queríamos el contacto. Agradecerle a Regino que nos hizo el contacto por los 21 años. Bueno. Regino está de vacaciones merecidas. O sea, el pasado 21, digo, cumplieron nada menos que 106 años de historia, que no es poca cosa, gran participación en los 4 gobiernos. Y acá en Salto recordar el primer gobierno, tú fuiste el primer presidente de una junta departamental de izquierda, ¿verdad? ¿O me equivoco?
1: Es así, no, sí, así fue. El primer gobierno Frente Amplista en Uruguay coincidió también con el primer gobierno Frente Amplista en el departamento de Salto, y allí nos tocó, en aquel momento ya hace unos cuantos años, ya un poco

0: más de 20, asumir como el primer presidente de la Junta Departamental, que era de izquierda, ¿no? Que era del Frente Amplio. Fue una riquísima experiencia, realmente. Éramos bastante jóvenes en ese momento aún, y tener que haber asumido esa responsabilidad realmente a nosotros nos hizo sentir muy orgullosos, y a su vez con un compromiso enorme, muy responsable. Y bueno, nos queda, ¿no? Como parte de nuestra experiencia de vida, pero a su vez como parte de un colectivo y de haber sido parte, sí, de ese primer gobierno Frente Amplista y ese primer año, que había tanto, tanto para hacer, tanto para cambiar, que estaba todo hecho para otra cosa, obviamente, para que gobernara otro tipo de concepción, ¿no?, de la derecha. Y bueno, haber sido parte del inicio de ese camino, realmente para nosotros es parte importante de nuestra vida.
1: Gracias, Daniel, un abrazo y que termine bien el día, ¿eh?
0: Bien, un abrazo y muchas gracias por la llamada, por la posibilidad de la comunicación y a las órdenes para cuando ustedes lo dispongan.
1: Muy bien.
0: Saludos a todos.
1: Muy gracias. Pasó Daniel Dalmau, ¿no?, referente de la 1001 PSU Uruguay. Nos vamos a la tanda.
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1: Muy bien, gracias. Nosotros hablando acá con la amiga. Primero felicitarla públicamente porque fue un éxito. 40.000 empanadas creo que se vendieron. Decía un colega que una salía en 40 o en 50. Yo compré la de oveja. ¡Ah, qué rica esa empanada! Los pasteles, todo, y ganó la de osobuco, porque era un concurso especial. Reunió gente, yo incluso el sábado a mediodía ya lo conté, pero lo vuelvo a contar. Estaban las termas y bueno, y ahí fueron las muchachas con la vestimenta tradicional y todo. Y la gente salía de la piscina y agotó todo ahí. Y después, bueno, le decía un muchacho que andaba con ella que fueran, por supuesto, ahí a lo que es Plaza Tierra de Campeones, donde estaban todos los gazebos, y era lo más lindo y fue espectacular. Muy buenos días, la gestora, a la cual felicitamos todo esto. Y también, por supuesto, a Carlito Albizu, que abrió el abanico para este tipo que tanto le pedíamos de evento, ¿no?
2: Bueno, buenos días para todos. Sí, muchísimas gracias. Este proyecto de Festival de Empanada salió desde la Junta. O sea, eso es muy claro. La CURE, de mi parte. Pero antes de redactarlo, tuve una reunión con el coordinador de Terna de
1: Empanada. Walker Vargas, mi amigo.
2: Walker Vargas. Para ver si considera viable o no. Le gustó la idea, así que lo plasmé y ahí empezó a caminar. Yo siempre digo, uno como edil redacta, plasma ideas hacia el gobierno, pero es para el gobierno. Después se va a gestar para dónde, quiénes van a trabajar. En este caso, comenzamos a trabajar en conjunto. Pero yo lo que quiero sí hacer una acotación que es muy importante. A mí me gusta valorar a las personas que realmente se ponen la camiseta para trabajar con un evento, o para trabajar con una fiesta, o para trabajar con una idea. Y en este caso, debo resaltar, y me corresponde como docente, y me corresponde como persona, el trabajo loable de Walter Vargas, y con un equipo que lo voy a empezar a nombrar, porque ese equipo estuvo en todo. San Andrea Varilla.
1: Lo Varilla, sí.
2: Que realmente hizo varias inscripciones, logró varias inscripciones, creo que como 10 o 15. Después está Fabián Vique, que bien, también trabajó a la par. Acá nadie faltó a las reuniones, todos aportamos ideas, planificamos. También está el señor Da Rosa.
1: Enzo Da Rosa. Sí,
2: bien,
1: sí.
2: También está ahí. También estuvo Caligari, intachable, trabajó sábado, domingo, fue el que iba y venía con las mujeres a termas. También por cultura, y hay que destacar, nos acompañó Dani Dalmao, a veces sí, pero estuvo en la fiesta. Acá hubo un trabajo en equipo. Y se sumaron, como quien dice, los laterales, la parte de gobierno, porque teníamos que tener la grilla del espectáculo. Entonces estaba eventos, también estaba juventud. O sea, hubieron varios actores que se sumaron en el círculo para todos empujar el carro, ¿verdad? Galeazzi también estuvo, en el sentido de que, como él lo ha dicho en otras emisiones, de que preparó los tanques, los quemadores, después Vargas los pintó, pero tuve que salir a la cancha. Como yo le dije al intendente, esto salió porque el señor Vargas puso una camioneta a disposición y yo me salí pueblo por pueblo invitado. Cuando el 10 de septiembre nos anuncia Galeazzi que no había competidores, o sea, no había participantes, no había competidores. Eso lo dijo el 10 de septiembre a las 8:30 de la mañana. No, no sabe el desespero que nos entró a todos. Así que yo me fui a San Antonio, que debo agradecer
1: la
2: a la alcaldesa.
1: Lo que usted sembró, lo está cosechando.
2: La alcaldesa y don Martín Chobarla, excepcional. No, se pusieron la camiseta, convocaron, explicaron de qué se trataba esta idea, que era para el aporte y traer a las mujeres para que realmente pudieran visualizar la gente de la ciudad, los turistas, qué realmente sabían hacer las mujeres de la zona rural, qué sabían cocinar, qué sabían hacer de artesanías.
1: Muchísimo.
2: Ay, y después empecé a recorrer y me fui hasta el pueblo Olivera. Pueblo Olivera, agradezco a la directora.
1: Había gente, la cantidad que fueron a hacer,
2: que me cedió su espacio, me reuní con las mamis, bárbaras esas madres, y hoy por hoy re agradecidas. O sea, regresé de toda esa gira con todo lo que ustedes pudieron visualizar, todos los gazebos, una cantidad de gazebos, porque en total habían más de 60 grupos inscritos. Este celular tiene más de 450 personas en mi celular en contactos directos. Pero acá no termina la historia, porque usted organiza todo en una oficina, pero cuando comienza el día del festival, ahí estuvo Lucía Minuti, la señora Walter Vargas, ahí estuvo mi hija también aportando y ayudando, 7 de la mañana, poco personal tenía en ese momento Vargas, y todos los que trabajaron a puro pulmón, ¿no?
1: Y él mismo estuvo ahí todo el día.
2: Y todo el día Vargas hasta terminar el evento. Y el último día, después también había que dejar todo en orden ese predio. También los municipales, esto que yo terminé de nombrar, que Varilla, que Caligari, todos trabajando a la par para dejar todo ordenado con el resto del grupo humano, un gran equipo, pero un gran equipo tiene Vargas. Y hay que saludar, felicitar a este equipo, que se puso a trabajar a la par. A ver, el domingo no pagan horas extras. Y dijeron, nosotros vamos a ayudar. Y ahí estuvieron los funcionarios de Termas del Daimán trabajando. Había cargar el agua. O sea, están de testigo todos los participantes que llegaban a las 8 y nosotros corriendo y corriendo y corriendo, porque era poco el personal. Había que poner, estaban los gazebos, había que colocar las mesas, los quemadores. Había que, traer el agua, traer la leña, todo. Había un tractor que iba y venía. No sabe, yo me llegué.
1: Gente como ese que resaltar.
2: Entonces digo,
1: porque no es fácil organizar un espectáculo. Y hay que contar con la persona idónea. Claro, pero diga que con esos guerreros, Dios.
2: No. Entonces, es como dijo el intendente. Nos felicitó, lo felicitó a Vargas, como corresponde, y nos dijo que estaba, ¿cómo le voy a decir? Abierto para que se realice otro evento en Semana de Turismo. Así que en eso estamos planificando. Este evento lo vamos del Festival de la Empanada, vamos a buscar otras estrategias, porque aquí hay que sumar mucho más gente, porque esto lleva su tiempo y hay que invitar a más. O sea, hubieron pueblos, como yo le dije al intendente, que no se llegó, y hubieron pueblos que necesitaban traslado. Igualmente, Vargas se había puesto su camioneta a disposición para ir y buscar y llevarla nuevamente. Eran 20 inscritas, por razones de salud, se bajaron como 4 grupos. Pero yo debo agradecer, felicitar a todos los grupos que participaron. Debo felicitar a ese equipo humano que nunca nos falló. Entonces, a eso voy. Yo siempre digo, en una fiesta de cumpleaños, todos nos sumamos. Pero el dueño de casa es el que tiene el mayor trabajo.
1: Sí. Entonces, el anfitrión, que fue usted en este caso.
2: En este caso es Vargas.
1: Vargas.
2: Yo simplemente aparecí con cómo se debe realizar un festival de la empanada, aparecí con planillas, como corresponde, cómo se realiza una inscripción. para el concurso, cómo se realiza la inscripción para artesanos, cómo es la planilla para evaluación, que fueron los 5 el jurado. Y como esto me parecía a mí que tenía que ser muy representativo, porque son instituciones, acá está el legislativo y el ejecutivo, entonces el entregar el primer premio tenía que ser el ejecutivo, en este caso fue Vera Facchini, que entregó el primer premio, el segundo premio el dueño de casa, y el tercer premio, ¿de dónde vino la idea? De la Junta Departamental. De ahí salió la idea. Entonces, ahí le correspondió ir al presidente de la Junta, Jonathan
1: Arnold. Sí, sí, sí.
2: Luego, al otro día, elegimos el mejor gazebo artesanal, porque había quedado también un reconocimiento.
1: Entonces, claro, porque se comentó que las empanadas y las comidas era solo el sábado, ahí en piscina, comentaron las muchachas, ¿no?
2: Claro, no, no. Y, sí, el concurso solo el sábado.
1: Claro, pero después se le dio igual.
2: Y al otro día... Y bueno, y la idea de llevarlas a las muchachas, que las fotos es una postal.
1: Sí, sí.
2: Es
1: sí.
2: Una postal de la mujer.
1: Subimos
2: real,
1: nosotros fue, al portal de la radio todo lo que Intendencia nos mandó, claro, y lo que sacamos nosotros.
2: Fue idea de Vargas, entonces venía la camioneta, levantaba las participantes, se iban con su cita, la gente se agolpaba y Caligari, podía ordenar todo el tema, porque claro, primera vez Pueblo Libera, primera vez que participa en un evento, todas participan por primera vez.
1: ¿Y la vestimenta? ¿Qué decía estos vestidos largos? ¿Qué significaba
2: yo, por ejemplo,
1: eso?
2: Fue que yo dije la tradición, la cultura, o sea, de China.
1: Sí, sí.
2: Fue sorprendente todo lo que vendieron, cómo trabajaban, pero lo más importante que le dije al intendente, y lo pudo visualizar, como maestra de educación especial, yo tengo la bandera de la inclusión social, inclusión educativa, y la voy a tener hasta que me muera. Entonces, en eventos sociales, le digo al intendente, acá tiene Asociación de Sordos. Estaba organizando.
1: Mirá qué lindo, ¿no? Eso nadie lo destacó, ¿eh?
2: Eso es inclusión social. Capaz que también a Galeazzi si se le pasó y no lo vio.
1: Sí, sí,
2: porque
1: sí.
2: Digo, si viene hace... su discurso, pero después también teníamos la Asociación de Ciegos y los Artesanos. ¿Verdad? Y ese mismo día, antes de llegar el intendente, el domingo, Asinsa bailó. Asinsa destacarse, y yo agradezco a Susana Barla, la persona presidente de Asinsa. Todo eso lo logré porque yo siempre apuesto a eso, a la inclusión social. Y Vargas me dio autorización, porque primero tuve que pedir al dueño de casa si podía traer a las instituciones especiales. Y así fue, los traje. Y el intendente me dijo, sensacional. Claro, porque, a ver, como dijo el sordo, a nosotros nunca nos invitan a esto. Entonces creo que
1: inclusión,
2: acá,
1: lo que pedimos nosotros, inclusión.
2: Claro, se dice mucho y se hace poco.
1: Sí, eso sí.
2: Entonces este festival vuelve otra vez, si Dios quiere, en septiembre de 2017.
1: Sí, ya está, esa la firma Luiso. Que tiene que salir por Luiso, estamos muy contentos.
2: Sí, y además, como me dijo Luiso, y lo dijo en el escenario, de que bueno, que la gestora había sido el Elise y Abotaro, que estaba en la parte organizativa. Entonces yo le decía, intendente, pasa que necesitamos... A ver, traer esas mujeres. Y él dijo, tranquila, que eso está todo y se va a dar todo. Sí. O sea que...
1: Porque si la primera vez salió con todo y fue una explosión. Porque
2: así
1: fue una
2: que
1: explosión,
2: ahora
1: eso.
2: Estamos pensando en el próximo evento, que no es de la empanada, es otro
1: evento. Es otro evento.
2: Pero que las voy a tener en cuenta a esas participantes, quizás no todas querrán venir. Pero bien.
1: O nuevas. Porque
2: nuevas.
1: Se van a enterar
2: porque,
1: la cantidad.
2: Claro, yo voy a tener que salir nuevamente de recorrida y, como dijo el intendente, se le da conducción a Celia. Y digo, está muy planificado. Pero yo, por eso digo, yo quiero felicitar, quiero agradecer. Este festival salió, porque ya le digo, porque acá un equipo humano, chiquito, pero bueno, porque Lucía Minuti. No, no sabes cómo se movió esa mujer, cómo recorrimos todos los puestos, nos despedíamos, volvíamos, lo hacíamos. Yo llegué a un momento, a ver, yo que yo soy muy ansiosa, me estresé porque digo, claro, era poco el personal, fue bien, el agua donde
1: y salió
2: agua,
1: todo estaba, bien, salió entonces, todo bien.
2: Salió bien. Así todo que bien. Yo quiero felicitar que a Varilla, muchísimas gracias por haber colaborado. Fabián Vique, que estaba ahí en las reuniones, también a Dani, que estuvo acompañando, y también debo destacar el director de cultura, Bonet.
1: Ah, Bonet estuvo ahí de jurado.
2: Nos acompañó, en silencio sentado nos acompañó. Él fue el jurado, también fue de la Junta, Sofía Viera, vino sí. Una señora del Ministerio de Turismo, por el Centro Comercial, por este también por el tema de turismo, estaba Sebastián Núñez. O sea, aquí estaban todos, 5 el jurado y los 5 a sumar, que nos demoramos, porque digo, la tabla que yo hice fue con 8 criterios de evaluación, inclusive había el último, 15 puntos, era contar la historia de la empanada. Porque acá habían distintos rellenos, habían de osobuco, que fue el ganador, sí. Habían de carne y pollo, había una variedad. Y
1: sí, también estaban ricas las de oveja.
2: Sí, oh. También tengo que agradecer a UTU,
1: que mirá, se sumó qué bien.
2: A una institución educativa.
1: Claro, muy bueno, bien.
2: Galeazzi invitó a los pescadores, Galeazzi invitó a una artesana, que es Inamar, y también invitó a 2 grupos de como es del concurso de la empanada. O sea que Cariasi puso en la mesa a 4 grupos de participantes. El resto lo puso todo ese equipo humano. O sea, 4 Cariasi y el resto, que eran más de 50, llegaron a ser como 60 gazebos, porque nosotros habilitamos espacio para la gente que tenía gazebo. Entonces, llegamos a tener 60 o más gazebos. Todo lo que usted vio, todos vendieron y agradecieron y quieren volver a estar en un evento social. Y para eso lo vamos a estar, ya tengo en mente ideas, pero primero me tengo que sentar, evaluar, vamos a ver todos los errores, porque como todo, ensayo y error, primera vez tuvimos algunos detalles que debemos mejorar, y en eso vamos a estar. Ese festival, pronto. El intendente lo vio, lo visualizó, salimos a recorrer con Vargas, stand por stand, yo le iba explicando, y eso fue el sello que dijo, bien, esto se tiene que volver a repetir, y nos dijo, tiene que abarcar mucho más. Así que en eso ya, le dije a Vargas, ya vamos a empezar a planificar desde ahora, para septiembre, para que no nos pase.
1: Y ya
2: que nos
1: con
2: pasó.
1: El aval de Albizu, que Albizu corrija, vamos sí, arriba. Sí. Él estaba contento, sí, y sí, yo no sabía todo el esfuerzo que hicieron ustedes.
2: Sí, sí, corrimos, seguro. Porque ya le digo, el 10 nos faltaban 8 días y Galeazzi dice: no hay participantes, no hay competencia. Y ahí salimos corriendo a invitar.
1: Pero es que usted conoce sí, todos los lugares.
2: Lo que pasa es que yo le decía al intendente: no es largar una ficha de inscripción en una página, en un WhatsApp. No. Usted tiene que ir a visitar casa por casa, pueblo por pueblo.
1: No, todo el mundo está actualizado.
2: El estar y animar a la mujer. Y animar. Nos quedó todo un sector que prometí ir, le dije a Albizu, que nos quedó todo un sector de Guavillú, de Cuchilla, todo.
1: Y Itapeví, donde usted hacía los postres, ¿no?
2: Sí, todo ese sector nos quedó, pero prometo que voy a ir en persona a invitarlas, en persona a visitar pueblo por pueblo. Así que este festival ya vino y, como dijo el intendente,
1: ¿para quedarse?
2: Vino para quedarse.
1: Ah, no, Carlito estaba contento y además explotó la región. Sí. Y la gente que estaba ahí, turistas, sí, impresionante. Sí,
2: todo
1: y vino. Bueno, 40.000 empanadas. Pero
2: 29.300.
1: Vendí... Ah, bueno, sabía yo. Bueno, pero había pasteles. Había
2: alfajores.
1: Sí, esta de comer sí, las pastafloras.
2: Sí, y hacían los buñuelos de verduras.
1: Sí, los buñuelos de verduras, estaban sí, lindos.
2: O sea, y todos, bueno, y los pescadores que hicieron las empanadas de pescado.
1: De pescado.
2: O sea, todos tuvieron la posibilidad de vender, bueno, se quedaron sin mercadería, ¿no?
1: Sí,
2: o sea,
1: se agotó.
2: Los insumos se les terminó. Nunca pensaron, ni nosotros tampoco, porque yo tampoco imaginé, porque íbamos remando. Mire que tuvimos reuniones, y yo dije, ¿será?
1: Seguro para no quedar, como pero decimos entonces, la gente, de clavo, ¿no?
2: Ahora ellos ya saben cómo es la realidad. 40 pesos un tamaño y 50 pesos otro tamaño. 40 de 12 centímetros fue el concurso, el diámetro. Y de 15 fue el preservito. O sea que esta etapa se quedó pronto y ahora estoy en otro proyecto, que también lo presenté de la Junta, ahora sí como maestra de educación especial.
1: Eso va a ser y 9, 10 y 11, creo, octubre, ¿no?
2: Sí, 9, 10 y 11 de octubre
1: Paysandú.
2: Voy al Congreso Nacional de Ediles en Paysandú y agradezco, acá sí voy a agradecer, al presidente de la Junta, Jonathan Aramburu, que fueron un grupo de ediles de Salto al Congreso Nacional de Colonia, en Colonia, mejor dicho.
1: Sí, sí, sí.
2: Y ahí, arriba en la mesa, estaba el proyecto de inclusión educativa de Salto. Y bueno, o sea, no estaba la ideóloga, no estaba la que había redactado ese proyecto para defender, porque tiene todo un marco constitucional, así que el presidente dijo, lo vamos a dejar en carpeta y vamos a invitar, y ahí voy, en Paysandú, para que la maestra explique, y ese explicar es que el maestro hoy por hoy tiene que tener las herramientas para poder concretar la inclusión educativa. La inclusión educativa en las escuelas comunes de un niño con TEA, de un niño con síndrome, el retardo, lesionado. Pero ¿qué sucede? Hoy por hoy nadie está preparado, nadie conoce las metodologías, los docentes, para poder abordar el aprendizaje. Por lo tanto, yo propongo, y es mi proyecto, que quiero que sea un decreto ley, quiero que se implemente en todo el país, que cada instituto de formación docente, los 4 años para recibirse de maestro. Uno más, donde está incluido todo el tema de educación especial. La metodología, la didáctica, la psicología especial, la neuropsicología aplicada a la educación, todo lo que es patología, saber por qué es un síndrome, cuáles son los recursos, cuáles son los métodos, los procedimientos para enseñar a leer, a escribir. Que no sea que nos esté educando sentado físicamente, sino que sea parte del sistema educativo. Entonces, tampoco quiero que el maestro se sienta agobiado, estresado, porque no sabe cómo afrontar esa situación.
1: Y está preparado.
2: Porque el maestro, a ver, todos los días le pone horas de trabajo, porque no es solamente en las horas de aula, sino que otras horas más en su casa. Por lo tanto, este proyecto pasó a la Comisión Internacional, Congreso Nacional de Ediles, y también voy a hablar con el intendente, porque este proyecto va al Congreso Nacional de Intendentes, ¿no? Y también fue a la parte de diputados, a la Cámara de Diputados, a la Cámara de Senadores, al Instituto de Derechos Humanos, también va al Ministerio de Educación y Cultura. Yo agradezco que tengo la oportunidad al diputado Horacio de Brum, que me llamó y se puso a las órdenes para defender esta propuesta. Entonces está bueno que el político también aborde estos temas, porque es muy importante que el político, el senador, el diputado, el que ocupa un cargo, esté mirando otra franja de la población. Pocas veces lo hace. Claro, ¿no? Yo le aclaro de que abordar este tema es sentirlo, vivirlo y decirlo, lo voy a defender. Preocuparse, informarse. Y así lo está haciendo Horacio de Brum, el diputado, que agradezco muchísimo su dedicación y de ponerse a la zona.
1: Hombre, que va mucho al interior, días pasados lo vimos visitando dos por tres, el interior profundo.
2: Yo siempre digo,
1: y consultando a la gente.
2: Un tema de inclusión, tanto educativa como social, no se puede imponer. Si no lo quieren tocar, si no lo quieren tratar, si no lo quieren abordar, yo respeto. quizás no comparto, porque siempre digo, estamos todos en paso en esta vida. Y si llegamos a ocupar un lugar político es porque todos estamos pagando a un senador, a un diputado, a un legislador para que gobierne y legisle.
1: Tenemos los mismos derechos.
2: Ese es uno. Y el otro, que tengo el jueves, ahora una reunión con el doctor Carlos Silva, el director de Salud, Higiene y Medio Ambiente de acá de la Intendencia, porque también presenté una plaza para niños.
1: Y usted ya lo había manejado hace mucho acá, y había hecho hasta en la zona y todo, ¿no?
2: Sí, sí, digo, eso yo, a ver, pongo arriba la mesa la idea, cómo debe ser esa
1: eso
2: plaza,
1: sale, eso sale.
2: Y el lugar. Después, la Intendencia gestiona lo demás, o sea, él tiene que ser un lugar donde el ruido no moleste. ¿Y por qué no es inclusiva? Porque yo considero que el niño autista, tuve reunión con varias madres, estoy en contacto con otras instituciones de otros departamentos, es un lugar para la familia y para que el chico disfrute, porque hay niveles en el autismo que le habilita para estar más tranquilo y otros para estar solos.
1: Sí,
2: entonces
1: sí.
2: Es una plaza que va cercada, cercadita, donde tiene un espacio para las madres, y bueno, eso es lo que se va a concretar, me supongo, sería la tercera plaza autista en nuestro país. Es la tercera.
1: Mirá, qué
2: hay una, ¿no?, en La Valleja, Minas, la otra está en Montevideo, y si se concreta sería la tercera acá en nuestro departamento. O sea que, como edil, estoy tratando de abordar desde la parte educativa, tratando de abordar también para ideas, ¿no? Para la intendencia. O sea, estar sentada, pero activa en neuronas. Entonces, siempre digo, como edil, siempre aporto ideas al gobierno. Después, ahí se van trasladando. Y por último, que también está en camino, es mi barrio limpio.
1: Es el que más me gusta a mí.
2: Es un compromiso de todos. ¿Por qué? Bueno, este le corresponde a comisiones vecinales, que con el tema...
1: Ahora el rato viene, hubo previales.
2: Con el tema del Festival de la Empanada, bueno, dejé un poquito de lado estos temas, pero ya dijimos que nos vamos a seguir reuniendo. Este, mi barrio limpio, quiero que se comprometa el vecino, y porque entre todos podemos respetar ese barrio, podemos respetar y acompañar todo lo que hace hoy por hoy la gestión ambiental, los tachos, o sea, todo ese movimiento, ¿no?, con Vale. Pero acá hay un centro muy especial que ahí comienza a caminar. Los promotores de higiene ambiental. Estos promotores de cada comisión vecinal, que el director o el coordinador de las comisiones vecinales, él ha designado un plan piloto, que después se lo va a explicar si viene la entrevista, para poner en práctica. Estos promotores están conformados.
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5: Empezaron a caminar, son tres proyectos, son dos de educación especial y uno que es para las comisiones vecinales.
6: Sí, no, la verdad que ese proyecto dentro de está, y por supuesto el de la plaza para niños autistas que va a salir también, y bueno, y vamos a ver con qué mano sorprende, y después esa muy buena idea para chicos con capacidad diferente. Eso de los maestros, que eso, el Congreso dale Nacional la, de Ediles. Sí,
5: dale la herramienta a los maestros, porque...
6: No pueden los demás Ediles de todo el país mirar para otro lado, una idea hermosa como esta, ¿no?
5: Están todos interesados por eso. Yo agradezco al presidente que me dio la oportunidad. Voy como invitada, porque yo soy tercer suplente de Cultura.
6: Ah, claro.
5: Este proyecto está en la Comisión de Cultura, donde están todos los ediles de todos los partidos, Frente Amplio, Colorado, sí, y Blanco. Sí.
6: Del que Frente está el Piri de Sousa, maestro, sí, y rural, sí, y de los Colorados está otro, claro, maestro rural, amigo, como es Colorado,
5: Rosconi.
6: Rosconi.
5: Digo, todos estuvieron muy interesados, siempre les gustó, porque yo siempre digo, se le exige al maestro. Pero si nos le damos las herramientas, digo, el maestro no puede hacer nada, no tiene conocimiento de la patología, viene el inspector y está en la misma, tampoco conoce la patología, el por qué, para qué, por qué, cómo le voy a enseñar. Creo que si lo logro sería, como misión cumplida como él. Si lo logro.
6: Ay, no, lo sé. Va a lograr.
5: ¿Por qué?
6: Acá no hay pergestión lo que no se hace. Usted ha gestionado y aún se encontró el respaldo en el gobierno de Albizu, al cual lo felicitamos, porque vuelvo a reiterar de todas las cosas que ha hecho usted y va a salir todo, si no hay duda. Esto de la empanada, que la volvimos a traer hoy acá por eso, dio que hablar en la región, lo esto, además nosotros subimos fotos al portal y eso que nos mandaba la intendencia. Y Albizu quedó sorprendido, sí, y sí. Ya digo que el año que viene sí o sí.
5: Porque como yo le decía al intendente, el tema de la empanada, era para la mujer también volver con un besito a la casa.
6: ¿Cómo no?
5: Al otro día, los mensajes, gratificantes para mí, de parte de la mujer rural, Celia, no sabés lo bien que nos vino esos besitos. Pude ponerme al día en la merced, la otra... Mirá, Celia,
6: esa es la idea.
5: Pagué unas cuentitas. Ay, Celia, no sabés, le pude comprar el pantalón que tanto me pedía y el busito. Entonces, es eso lo que gratifica. Que la mujer de campo regresó con dinero. Pero vuelvo a repetir, esto dio trabajo planificar, dio trabajo de ver cada detalle, que no se nos escapara un detalle. Y yo siempre decía, es el primer festival, errores vamos a tener.
6: Sí, no se equivoca el que no hace nada, y ustedes lo hicieron y nosotros aplaudimos desde acá.
5: Sí. O sea,
6: todo a usted, por supuesto, a toda la gente, y a Luis mismo, que es el hombre que dijo que sí.
5: Que avaló. Y que nos dio para adelante, como dijo, vino para quedarse. Así que vamos a seguir trabajando, y bueno, quizás se sume más gente a este equipo humano, que ya le digo, poquito sé, pero siempre digo, y dispuesto a trabajar, porque el domingo todos estos cuatro funcionarios estaban desde las 7 de la mañana. Y ellos nada, se fueron todos. Y al otro día había que restablecer el predio. ¿Quiénes estaban? Otra vez Vargas con sus cuatro funcionarios.
6: Entonces, ¿y de recolección fueron o no? ¿Sí? ¿Cumplió recolección o no?
5: O sea, hubo muchos servicios contratados.
6: Ah, mira.
5: O sea, pronto. Pero la parte organizativa.
6: Eso hay que recalcarlo.
5: Después el aporte económico para contratar, que los bomberos, todo, que la ambulancia, todo eso corrió.
6: Estaba la cardio ahí afuera.
5: Sí, todo corrió por eventos, por Ambrosón, que es el encargado de eventos.
6: Mira, y Juanca, y Juanca.
5: El que digita todos los números, nosotros pasamos y después esperábamos si este número musical estaba aprobado, si esto no.
6: Vaya, Ambrosoni, él tiene que ir allá a hablar con Irigoyen, ¿no? Que es de los números. Porque no es solo el pobre Ambrosoni, sino Irigoyen, ¿no?
5: Yo siempre le digo a Varilla, ya estamos pronto para presentar un evento, ¿no? A diagramar fiestas, todo, porque nos costó, pero ya sabemos. Bueno, y después los sponsors, ¿no? Habría que buscar sponsors, porque Atla.
6: Sí, claro.
5: De la mano de Venturini.
6: Sí.
5: Después tenemos calzado.
6: Andaba él, ¿no?
5: Claro. Después tenemos calzado. Sí, que donó harina. Que también los funcionarios, una funcionaria de Termas, mientras nosotros estábamos cada uno en nuestras casas, la muchacha a pesar 4,5 kilos de harina para cada equipo. Y después el equipo ganador, y al segundo y al tercero le regalamos harina. O sea, hubieron esposos que nos hubieron, hoteles, Termas, Acomanía, que regalaron, Farmacia Visu, muchos, que Lidia Rieta, que también, aparte de como es de masaje, hubieron mucha gente, muchos auspiciantes que se sumaron y donaron para los juegos, que estaba Cena, el conductor.
6: Sí, el Ever.
5: El Ever, sí.
6: Entonces, el hombre de campo.
5: El hombre de campo.
6: Que llega a la gente, sin duda. Sí.
5: Fue una fiesta donde tratamos de que no se nos perdiera ningún detalle, que lógico, a veces, por ser primera vez, muchos nervios, ¿no? Yo pasé muchos nervios, le aviso, porque digo.
6: Pero salió todo muy bien, ¿eh? Siempre hay margen para el error, pero salió todo muy bien. Celia, se nos fue el tiempo, muchísimas gracias.
5: Muchas
6: vamos
5: gracias,
6: arriba amigo. Con todo y a mí lo que me interesa ahora, y voy a insistir con usted, y si lo veo al bici, ni que hablar este muchacho, Ratín, digo yo, de Silva Ratín, porque eso, de mi barrio, un barrio limpio, es la cara del turismo. Queremos turismo, como le digo a Vargas, pero tenemos que mostrarle otra cara, si bien las calles se mejoró en este gobierno al bici, pero quedan cosas. Gracias, ¿eh?
5: Muchas gracias a usted y volveré a contar.
6: ¿Cómo no? Nos vamos a la tanda.
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1: Muy bien, gracias Fernández. El espacio, como siempre, de comisiones vecinales, tan importante, porque lo escucha mucha gente. Y bueno, lo ha hablado días pasados en Nacional con Albizu, de 6 y 60 y 40 en formación, y muchos vecinos que aparecieron ahí. Que claro, tendrán que hacer el proceso para también poder tener su comisión vecinal, que es lo más importante que hay para pedirle. Así como decimos, la Junta, usted elabora un proyecto, o ni que hablarlo de las comisiones vecinales, no es Albizu, a ver el secretario Albizu, a ver el Diego, solucionamos un problema. Lo que pasa es que como se venía haciendo 10 años de política, donde hablaban, con fulano, mengano, bueno, está para tal barrio, mirá, tenemos tantos votos. Ahora la cosa cambió. Muy buenos días, Vito.
2: Muy buenos días. Como siempre, muy agradecido por este espacio. Bueno, contarte un poquito cómo venimos. Sí, después de ese tremendo impulso que nos dio lo que fue la concreción de ese primer encuentro de comisiones vecinales realizado el sábado 12 de este mes, tanto la semana pasada como esta, venimos sumando nuevas comisiones. Ya pasamos largamente las 60, obviamente, ya como lo veníamos comentando, ya estamos en el entorno de las 65 comisiones. ¿Qué? Y con la meta que nos hemos propuesto, que seguramente para fin de año o un poquito antes de fin de año, tal vez ya alcanzar esas 100 comisiones, que es lo que nosotros consideramos en principio que sería lo ideal para Salto. Vemos una motivación importante en los vecinos de los diferentes barrios de empezar a trabajar en forma organizada, y eso es para nosotros un gran gusto, porque por ejemplo, entre la semana pasada y esta dejamos ya organizados los dos complejos del realojo de vecinos del barrio La Amarilla, que fueron realojados por el Plan Avanzar. Sí, ahí en la zona de
1: la avenida María Eugenia Almirón.
2: Exacto, es un trabajo que se hizo desde Vivienda y Hábitat de la Intendencia, pero también con obviamente que coordinación con el Ministerio de Vivienda. No olvidemos que el Plan Avanzar nace en el periodo pasado con una iniciativa del Ministerio de Vivienda en el periodo pasado para erradicar o comenzar a erradicar los asentamientos. No se pudo terminar de concretar en el periodo pasado con el gobierno nacional, pero ya había quedado encaminado y por eso se concreta ahora. Así que es un plan que surge en el gobierno de coalición, el gobierno nacional de coalición en el periodo pasado, se termina de hacer ahora. Ese realojo, de la primera etapa, vamos a llamarla así, de los vecinos del barrio de La Amarilla. Están pensados luego para adelante seguir avanzando con este plan con otros asentamientos. Pero como te decía, ayer estuvimos ya dando por confirmada y proclamada la nueva comisión del segundo complejo. Ya la semana pasada habíamos hecho lo mismo con el complejo Manuel Oribe, y ayer con el complejo Gaboto, que son los dos complejos de vivienda.
1: Manuel Oribe ya.
2: Claro, el Manuel Oribe complejo, si se llama así. Claro, exacto, exacto, en esa esquina. No confundir con el barrio Manuel Oribe, que es otro barrio que también tiene su comisión, obviamente. Estamos hablando de los complejos habitacionales.
1: Muy linda.
2: Los vecinos muy, muy contentos. Ya se empezaron a organizar. Ayer tuvimos una jornada intensa. En la mañana recibíamos en la oficina, en nuestra oficina, a la gente de la comisión que se había formado el jueves pasado, que era la de el complejo Manuel Oribe, y a la tarde los estábamos reuniendo con el otro complejo y ya quedaron conformadas las dos comisiones. Y así seguimos. Hoy también tenemos en lo que venimos coordinando con la Departamental de Salud, con la licenciada Valeria Peiró y también con el doctor Luis Rodríguez, una serie de talleres de salud mental que se vienen dictando en las diferentes barrios y coordinados con las comisiones vecinales. El viernes pasado lo hicimos aquí cerquita de la radio, lo habíamos estado anunciando, en barrio Palomar. La verdad que estuvo muy lindo, una concurrencia muy importante. Hoy lo estamos haciendo en Salto Nuevo. Las tres comisiones vecinales que trabajan allí en Salto Nuevo van a estar juntas, se van a unir para invitar y participar de este taller de salud mental que se va a realizar en la sede del Club Salto Nuevo. ¿Ya? O sea que ahí vamos a estar hoy, 17:30, estamos invitando a los vecinos.
1: ¿Antes usaban a veces Quinta Avenida, que está ahí cerquita?
2: Sí,
1: lindo
2: lugar, ¿no? Habíamos pensado en un principio también la posibilidad de Quinta Avenida, pero justo estaba comprometido con otras actividades. Entonces, bueno, tuvimos una muy buena respuesta inmediata de la comisión directiva de Salto Nuevo, en que nos dijeron que sí, que no había ningún problema, que podíamos usar las instalaciones para este taller. Así que invitamos a todos los vecinos ahí de la zona o si de algún otro barrio, pero que quiera participar, quiera estar. La verdad, es muy interesante, es muy bueno el taller que lo dicta la licenciada Valeria Peiró y también el doctor Luis Rodríguez. Y el viernes también vamos a estar con otro taller en otro barrio. Esto es un programa que ya lo venimos planificando, que va a ir hasta fin de año, con dos talleres semanales de salud mental en diferentes barrios. El viernes vamos a estar en Barrio Malvasio y así sucesivamente vamos a ir anunciando semana a semana para que le vaya quedando claro a los vecinos, porque bueno, vamos a estar en Barrio William, vamos a estar en Barrio Burton, vamos a estar en estos nuevos complejos que mencioné recientemente, del Realojo de la Amarilla, vamos a estar en Ceibal, en fin, vamos a ir cubriendo prácticamente todo lo que es la ciudad de Salto con estos talleres que van a estar impartiéndose semana a semana, dos veces por semana, los miércoles y los viernes, hasta fines de noviembre, que más o menos por ahí culmina este plan. Obviamente que esto es algo que lo vamos a seguir llevando adelante el próximo año, pero bueno, hasta allí, más o menos hasta fines de noviembre. Otra de las cosas que queremos contar, que ya empezamos a trabajar para el lanzamiento del presupuesto participativo, que es algo que las comisiones vecinales nos vienen preguntando. Perdón, porque uno todavía, viste que con estos cambios de tiempo no
1: pero
2: se ha podido recuperar.
1: Escúchame, que ahora va a hacer calor en fin de semana de vuelta. Sí. Y eso, bueno, lo mío más por alergia.
2: Por la alergia.
1: Yo tengo alergia y bueno,
2: exacto.
1: Polen y eso, por ahora te afecta la vista.
2: La primavera es tremendo para eso, ¿no?
1: Te afecta la vista sobre todo y bueno,
2: tosea cada rato. Bueno, entonces, ¿no? Como les decía, estamos ya llevando adelante la elaboración de, ya presentamos el proyecto, ya se lo enviamos al director general de cercanía, a Juan Andrés Maquiavelo, quien te manda saludos, que vos siempre lo mencionás. Y
1: Maquiavelo estaba el otro día ahí, lo puse en la foto.
2: Estaba con Tela,
1: con Albizu, y no me acuerdo cuando estaba en la foto ahí.
2: Sí.
1: Los y puse en portar en la foto ahí en la fiesta de la empanada.
2: En la fiesta de la empanada. Bueno, que también aprovechamos después a charlar un poquito sobre eso, que fue una iniciativa tremenda. Creo que estuvo, no sé, la vi que salía por acá, sí. Me creo, a nuestra vecina, porque además a Celia Botán.
1: No, pero creo que te dejó la vara para vos ahí.
2: Claro.
1: El gran compromiso, mi barrio limpio.
2: Eso es algo que vamos a empezar a ya lo estamos trabajando, digo, pero también lo vamos a empezar a trabajar en los diferentes barrios con ese proyecto, ese otro proyecto de Celia. Bueno, como te decía, el proyecto participativo es algo que ya muchas comisiones nos vienen preguntando. Obviamente que este año se va a poner en funcionamiento, donde van a poder participar comisiones vecinales de la ciudad, comisiones vecinales del interior del departamento. Ahí también vamos a coordinar con el amigo y compañero dentro de cercanía, que se dedica a la parte de la ruralidad, más que nada, que es Daniel Galeazzi. Porque también van a participar comisiones o grupos de vecinos de las localidades del interior, como también centros educativos y de centros deportivos, porque el proyecto de presupuesto participativo, que ya en realidad es algo que se viene haciendo desde hace muchos años, le da la oportunidad a las instituciones, a los vecinos, en fin, de presentar proyectos para mejorar el entorno de sus barrios, para mejorar ciertas cosas de su barrio, con un dinero que después De acuerdo a los proyectos que se hagan elegidos, lo pueden financiar y llevar adelante. Así que ya le estamos comunicando a las comisiones vecinales que vayan elaborando sus proyectos para poder presentarlos, para que puedan ser evaluados. Eso pasa por un proceso de evaluación primero y hasta de asesoramiento desde el punto de vista técnico que les vamos a brindar a las comisiones para que puedan ir mejorando esos proyectos y luego lo puedan poner a consideración. Eso se vota, por eso presupuesto participativo, porque son los propios vecinos después los que votan qué proyectos quieren llevar adelante. Así que estamos trabajando fuertemente en esto, o sea, en el lanzamiento del presupuesto participativo, en la implementación de estos talleres que se están dictando de salud mental en todos los barrios de Salto, hasta el mes de noviembre, final del mes de noviembre se van a estar dictando, siguiendo sumando nuevas comisiones vecinales para tratar de llegar a ese objetivo de las 100 comisiones vecinales en el corto plazo, si podemos para fin de año. Solo tenemos en la oficina un mapa que por suerte ya está quedando prácticamente todo verde, porque lo vamos marcando
1: ya prácticamente nos va a estar 3 meses, que es octubre y noviembre, porque ya diciembre algunos porque le fue mal lo borran y otros porque le fue bien festejan. O sea, diciembre no lo
2: ahí estamos marcando los diferentes barrios donde estamos armando las comisiones y ya estaba quedando prácticamente casi todo verde el mapa el plano de la ciudad de Salto. Eso nos pone muy contentos porque se está pudiendo cumplir con ese objetivo de poner en pie nuevamente lo que era la red de comisiones vecinales. Así que andamos por ahí, como siempre decimos los vecinos, que estamos a la orden. Me estaba olvidando, pero no era un hecho menor. Mañana también ya tenemos una reunión con en el barrio de la Amarilla, también para reorganizar la comisión vecinal. Porque, ¿qué pasa? Con este tema del realojo, muchos vecinos que vivían allí, al irse a los nuevos complejos, formaron nuevas comisiones, y en el barrio de la Amarilla ya nos llamaron para juntarnos mañana a charlar. Una primera reunión informativa, no se va a formar todavía la comisión, pero va a ser una primera reunión informativa para charlar con los vecinos que quedaron y algunos que se quieren sumar para poder, tal vez en pocos días, sí, hacer el llamado a Asamblea General para de vecinos del barrio para poder conformar nuevamente la comisión vecinal del barrio de La Amarilla y así seguir sumando comisiones en todos los puntos de la ciudad. Así que bueno, por ahí viene un poco el trabajo que venimos llevando adelante desde el área de comisiones vecinales. Ni que hablar que en el día a día siempre gestionando. Ahora recién tuvimos también, hace minutos, por eso llegamos medio sobre la hora, una reunión muy importante, muy interesante con Aquiles Mainardi en el SECOED. Tuvimos los dos charlando ahí un rato, viendo cuáles son los puntos más críticos, sobre todo con el tema de los reclamos por canalización o limpieza de cunetas, que hay algunos puntos críticos en la ciudad, que estamos justamente poniéndonos de acuerdo para en conjunto, la semana que viene, pedir una reunión con el intendente y con la gente de obra, para plantearle cuáles son esos puntos críticos que nosotros entendemos y que por los reclamos propiamente de los vecinos, por lo que los vecinos nos mandan los días de lluvia, fotos, videos o lo que hemos podido nosotros mismos recorrer. Yo salí de allá de la oficina de Aquiles Mainardi en el SECOED y pasé por ahora recientemente por el barrio Independencia, donde ahí por calle Progreso, que era una zona que nos están pidiendo también que se canalice, que se hagan canaletas que son inexistentes, que no están. Si bien es cierto que la Intendencia viene haciendo un trabajo importante y ahí justo reconocer al área de obras de la Intendencia que está trabajando muy bien en Barrio Independencia con el arreglo de varias calles ahí en la vuelta. Ahí todavía esa calle Progreso es una de las que está quedando pendiente. Y bueno, los vecinos obviamente, como siempre, se entran a preocupar porque ven que las máquinas andan alrededor. Entonces fuimos a transmitirle un poco de tranquilidad a los vecinos en que se va a contemplar también.
1: Pero Independencia se arregló todo, ¿no?
2: Se viene arreglando, se viene arreglando. Sí, sí, no se terminó.
1: Pero fue la Ralde quedó.
2: Ah, la Ralde quedó, muy bien con el sistema de iluminación.
1: Hay comisión,
2: nueva.
1: Sí, ahí, pero sí, ahí sí, marcha sobre. Una comisión vieja es la Ralde antiguamente, ¿no?
2: Sí, no, pero en la que está hoy se formó hace poco. Claro, como, bueno, como pasó en muchos barrios.
1: En 10 años se terminó todo.
2: En esos 10 años se terminaron. No te olvides que había más de 100 comisiones y terminamos con 12. Y hoy, bueno, la estamos casi que tratando de recuperar nuevamente a la red de comisiones con ese número de que nosotros pensamos que pueden llegar a haber más en Salto, pero por lo menos creemos que con 100 comisiones cubrimos toda la ciudad de Salto, todos los barrios de Salto. No, sí, obviamente se está trabajando también en Barrio Teque con la nueva iluminación, se está trabajando en Barrio Gallino, en Barrio Talleres también con la nueva iluminación, la nueva red lumínica que, si, bueno, los vecinos que ya han tenido la oportunidad de estar en alguno de estos barrios que viven o alguno que hayan pasado, son una iluminación de primera línea en todo sentido. Con la colocación de columnas nuevas, de aluminio altas,
1: y con el bracito,
2: para colgada, ¿no? Exactamente, para evitar ese tema de las lámparas esas que cuelgan, que muchas de ellas estaban muy bajas, que 2x3 los llamaban de un barrio y otro, que un camión, las habían arrancado, exactamente, fue un trabajo que se hizo rápido, las apuraba como para decir que se había hecho un tendido de iluminación que, bueno, que capaz que en su momento cumplió la función, pero que hoy se está llevando
1: para una ciudad turística, no sirve
2: a nuevo, exactamente. Entonces son muchas las cosas que se
1: además está
2: haciendo.
1: Comprobada que venga tormenta esa que son así el bracito
2: se mueven para todo lado, bailan, se aflojan los cables, se cortan, titilan, bueno, en fin, realmente.
1: Quiero decir que el bracito que comprobaba que
2: esa.
1: No. Ahora esa cualquier movimiento. Exacto. Se apagan.
2: Porque
1: la tormenta estaba toda así.
2: Porque justamente ese movimiento que hay en los conectores de allí hace que muchas veces se desconecte uno de los polos, entonces ya la luz no prende o se afloje, entonces a rato prende, a rato no. Esto es todo un sistema mucho más prolijo desde el punto de vista estético, y bueno, no solamente desde lo estético, porque también desde lo funcional, una iluminación mucho más potente, más clara, al estar más alto desparrama más la luz y cubre más. O sea que la verdad que se vienen haciendo cosas muy interesantes. Como siempre le transmitimos a los vecinos, porque los vecinos dicen, sí, pero ¿cuándo van a llegar a nuestro barrio? Bueno, se va a ir llegando a medida de que se pueda ir terminando un barrio y haciendo otro.
1: En el caso tuyo es menos todavía, ¿no?
2: O sea, el
1: primer año estaba tan desprolijo que el pobre muchacho Hover, tomaba nota y regresó.
2: Exacto.
1: Después arrancaste en febrero.
2: Exacto. Siempre.
1: Recién el año que viene va a ser un gran año para vos y bueno, terminar de recoger todo lo sembrado, ¿no? Porque vuelvo a reiterar, gente que fue ahí, como 500 personas nacional, quedó chico.
2: Sí, más de 400.
1: Que se iba renovando.
2: Exacto.
1: Se iba renovando, porque si se plantaban todo el público, ¿no?
2: Exacto.
1: Y algunos que llegaron en la hora,
2: sí,
1: pero que querían consulta y bueno. Es lo que decimos siempre acá, 2 más 2 es 4. Uh-huh. Hay que organizarse entre ellos, incluso al BISU, porque uh-huh. muchos hablaron con el BISU.
2: Muchos tuvieron. Bueno, mira, me hiciste acordar, justamente, el lunes mismo tuvimos una reunión con vecinos del barrio La Chinita, allá en la zona de Termas.
1: Sí.
2: Justamente una reunión que los vecinos pudieron encontrarse con el intendente en el encuentro, y él le dijo, bueno, en aquel momento el intendente enseguida tenía que viajar a Montevideo, estuvo toda la semana pasada a Montevideo cumpliendo una serie de compromisos que tenía, sí, sobre todo en la promoción de lo que es Salto a través del stand que tenía el gobierno
1: segundo
2: Salto
1: administrado,
2: segundo año consecutivo después de muchos años, y les prometió que inmediatamente que él volviera a Salto, que fue este lunes, los iba a recibir, y bueno, estuvimos reunidos con los vecinos del barrio La Chinita, que agradecen justamente que gracias a ese encuentro fue que se pudo llevar adelante también esta reunión con el intendente. Estuvimos trabajando con un tema que a ellos les venía preocupando mucho, que es un tema relacionado a la salud. Mirá cómo son las cosas, ¿no? Desde el 2013, el Plan de Ordenamiento Territorial hizo una recategorización del suelo, y ellos que estaban como zona rural pasaron a ser zona urbana. Sin embargo, 2013, ¿no? Estamos en 2026. Sí, pasaron 13 años. Nunca se comunicó eso a Salud Pública. Entonces, ellos, para Salud Pública, siguen figurando como zona rural y por eso no llegan las ambulancias, por eso no tienen atención a domicilio, ni de Salud Pública ni privada. Es algo tan sencillo que era simplemente lo que se va a hacer ahora, enviar la comunicación al Ministerio de Salud Pública para que Salud Pública se lo comunique también a los prestadores de salud privada, en este caso en Salto hay uno solo, que es Centro Médico, para que a partir de poco tiempito, porque eso va a ser una cosa que van a llevar unos días por la burocracia que siempre uno tiene que, bueno, mandar un expediente, que meta que se aprueba acá, se aprueba allá, pero va a estar la comunicación hecha. Y estos vecinos, después de tantos años de venir reclamando, van a lograr poder tener, a través de los servicios de prestación de salud del Estado o de los privados, una atención como cualquier ciudadano de la ciudad de Salto, que van a poder recibir servicios de médico a domicilio, que no lo estaban recibiendo, atención a domicilio a veces es tan importante, porque a veces uno está, yo qué sé, se siente descompuesto, se siente en una situación difícil hasta de poder, bueno, manejar, o que no tiene quien lo pueda llevar hasta un centro de atención médica. Y bueno, se estaban pagando una institución privada, pero porque la institución privada no tenía esa comunicación que tiene que ir Intendencia, Ministerio de Salud, Ministerio de Salud a los prestadores de salud pública y privada, 13 años pasó.
1: Sí, no, una barbaridad. Entonces
2: vos te ponés a pensar, sí, no. ¿Cómo puede ser que estas cosas pasen? Que era tan fácil. Bueno, gracias a esa reunión que tuvimos el lunes, ya se destrabó eso y en poco tiempo van a poder contar con ese servicio como cualquier otro vecino de los barrios, de los tantos barrios de la ciudad de Salto. Además, estamos hablando de una zona que, más allá de que viven muchos vecinos de forma permanente, también es una zona turística, que también se podía haber dado caso que alguien que viniera a alojarse a uno de los emprendimientos turísticos que hay en la zona se descompusiera o se sintiera mal, se lo tenían que traer hasta el centro porque no iba una ambulancia.
1: Claro, si bien hay que decir, el centro médico tiene claro el tema. Bueno, pero una UBA, exacto, que se habla tanto, sí, ya urgente, en un polo, que lo dijo el propio ministro, que es salteño, cuando vino de turismo, lo han dicho muchos. Además, los vecinos estaban muy contentos la última vez que había hablado con ellos, porque estaban más cerca que nunca el saneamiento, ¿no?
2: Sí,
1: porque se entiende que para que explote...
2: Exacto.
1: Porque en estos últimos 25, 30 años viene gente y mira de otro
2: que
1: emprendimiento voy a poner acá.
2: Ahí te cuento que el tema saneamiento, el compromiso más grande es de la intendencia, la que viene luchando, porque por ahí desde DOCE han habido algunas trabas y algún como que contratiempo, pero el intendente ya se comprometió que él lo va a seguir luchando hasta que se pueda lograr el saneamiento para toda la zona.
1: Sí, sin duda.
2: O sea que son muchas las cosas, son muchos los temas. Como siempre lo decimos, no es solo el ABC, que es lo que más se pide, obviamente, que es recolección, obras, iluminación. El otro día un colega tuyo me decía, también está el D, el ABCD. Sí, también está el D. Que el D, bueno, que nosotros hoy estamos trabajando en ese otro tipo de cosas, salud mental, salud integral, no dándole una mano al vecino también en la implementación de incluso de otro tipo de talleres también que se vienen llevando adelante. Ya venimos organizando con algunos barrios que en breve vamos a empezar a dictar o a apoyar a algunas comisiones que ya tienen proyectos para el dictado de algunos talleres para que sean productivos para los vecinos. No hace mucho se terminó de dictar un taller que fue un proyecto presentado por la Comisión de Barrio Parque Solari, que era sobre alfabetización digital destinado a personas de la tercera edad, para una docente le dictó serie de clases para enseñar a las personas mayores la tercera edad, el uso del celular, la tablet, la computadora, pero sobre todo más que enseñarle el uso, una prevención contra los delitos informáticos que se están dando mucho, sobre todo en personas mayores, porque con engaños y tipo de cosas. Entonces también ese taller estaba destinado a eso. O sea, estamos tratando de apoyar en todo lo que podamos las iniciativas de las comisiones vecinales. Así que bueno, seguimos también luchando ahí con la comisión de barrio Salto Nuevo Noreste por la recuperación de ese destacamento, que estamos ahí todavía en los trámites lo que pasa es que claro, lleva todo un proceso de que bueno, la intendencia tiene que lograr que, porque lo habíamos explicado, si fuera de la intendencia ya estaría resuelto, pero el local no es de la intendencia, es del banco hipotecario, entonces claro, hay que lograr los acuerdos para que el banco hipotecario se lo ceda en comodato a la intendencia, porque lo había cedido al Ministerio del Interior.
1: Un año y lo tiró.
2: Exacto, el Ministerio del Interior manifestó que no están interesados en continuar con el uso, entonces eso lleva todo un proceso. El otro día lo estuvimos charlando con los vecinos allí de la comisión, con Daniel Piris y con Daniel Pérez. Yo siempre les digo...
1: Pérez de la otra, ¿no?
2: No, son los dos de la misma. Daniel Piris es el presidente, Daniel Pérez es el secretario. Dos vecinos ahí de esa zona que se están moviendo muchísimo, al igual que toda la comisión.
1: Algunos vecinos le comentaron de que más seguridad, ¿no? Porque dicen que cobran peaje ahí en el puente ahí.
2: Sí, bueno,
1: a personas pobres que van a trabajar.
2: Eso también, el tema de la seguridad, y ahí ya me vas a dar un poco la chance de anunciar algo, pero eso lo vamos a sacar de los de comisiones vecinales, porque eso ya entra más a otros ámbitos, más políticos. Pero sí, el tema de seguridad, siempre les explicamos a los vecinos que es una responsabilidad del Ministerio del Interior. Sí. Que la intendencia, desde lo que es el gobierno departamental, está tratando de apoyar en todo lo que se pueda a la seguridad de los vecinos, bueno, con el mantenimiento de luces, la mejora de la red lumínica como se viene haciendo, la implementación de estas 500 cámaras que anunció el intendente, cámaras inteligentes en diferentes lugares que se van a
1: porque
2: sumar.
1: Porque te sigue, ¿no?
2: Exacto.
1: El que va a robar algo lo sigue, la cámara, y acá los jueces y los fiscales... Bajá la caña porque no hay, decir que no hay prueba.
2: Está bueno esto, estas 500 nuevas cámaras que se van a sumar a las 300 y algo, 380 creo que tiene el ministerio. Vamos a estar hablando que van a haber casi cerca de 900 cámaras en la ciudad de Salto. Creo que va a ser importante el tema de seguridad. Pero siempre la responsabilidad final sobre la seguridad, el patrullaje, lo que a veces piden los vecinos de que se haga un recorrida, eso termina dependiendo siempre del Ministerio del Interior. Por eso ahora te quiero contar otras cosas que ya entran más bien a lo otro, a lo que sería la parte más política de que uno también maneja. Uno tiene acá una cosa que es lo que...
1: la gestión. La presidenta.
2: Sí, en cualquier momento la mando ella nomás.
1: Un salto a la esperanza, el número está ahí.
2: Sí, ya lo tenemos reservado.
1: Algunos están nerviosos.
2: Ya lo tenemos reservado. Mirá, te lo iba a dar a conocer hoy, pero...
1: ¿Sabes
2: lo que pasó? Que ayer justamente...
1: Que algunos miran el programa para ver si vos lo decís. Que dejaron el número y se fueron para otro, no. Y parece que van a saltar para otro.
2: Sí, no saben qué hacer. Hay algunos que no saben qué hacer. Pero, te decía que... tuvimos ya tenemos en reserva los números que queremos utilizar. Lo que pasa es que la Junta Electoral se reúne habitualmente los martes, pero ayer tuvimos contacto con representantes de la Junta Electoral y nos comentaron de que justo este mes tuvo 5 martes en lugar de 4, entonces por ser esta semana de vacaciones y eso, en fin, no se reunieron, se van a reunir el martes que viene, o sea que el martes que viene yo tenía la esperanza, por eso yo te anuncié la vez pasada que el día de ayer se hubiera terminado de aprobar la autorización para el uso de los números que tenemos en reserva, pero bueno, va a quedar pendiente para el martes que viene, pero bueno, seguramente ya en pocos días sí se vamos a poder a conocer cuáles son los números.
1: Va a ser un número de tres cifras, ¿no? O puede ser dos.
2: O puede ser cuatro. Puede ser de cuatro cifras. Puede ser de cuatro cifras.
1: Lo vamos a poner nervioso alguno ahí que andan en la vuelta.
2: Sí, sí, puede ser un número de cuatro cifras. Así que creo que va a ser un número que simboliza mucho lo que nosotros queremos proyectar. Que
1: sí,
2: es una...
1: quiero saber qué van a hacer con el número 50 que la lista del Visu, si lo van a esconder o qué van a hacer.
2: No, eso
1: yo
2: ya
1: digo
2: está.
1: Que ese número no puede, porque la lista del intendente esconder. Eso tendrían que ir a ver el amigo Alejandro Seco, ¿no?
2: No, pero eso
1: tenían que sentarse todos los blancos y decir, bueno, pero pará, si este es el número del intendente, se lo podemos dar a, bueno, no sé, no, a vos no, pero le pueden dar a otro.
2: Los compañeros de que nos acompañan dicen, qué increíble, nos fuimos nosotros y se terminó ese número, ¿no? Bueno, capaz sí, que sí, ¿no?
1: Capaz que fue... Capaz que sí, como pasó con las cuatro.
2: Como pasó con...
1: La lista.
2: Exactamente.
1: La 11, Wilson Ferreira.
2: Lo que pasa es que a veces los números por sí solos no son los que ganan las elecciones. Los números por sí solos, vuelvo a repetirte, y está más que demostrado, números de listas que fueron sumamente votadas en algunos momentos del salto, cuando no estuvieron las personas que eran las que hacían el trabajo territorial y fuerte, firme en los diferentes lugares de cada uno de que ocupaban, ¿no? Los diferentes roles terminaron desapareciendo. O sea, no es el número, si aquel que cree que porque cuelga un número en una columna, en una departamental y un pasacalle y ya con eso ya la gente los va a votar, no es tan así. La gente también no es tonta, no vota solo un cartel, sino que también la gente busca y reconoce a las personas que están detrás. Por eso sí, yo te decía la vez pasada, nosotros no podemos hablar de una lista, cuando yo te decía, no es la lista de prediales, es la lista de un equipo. Al equipo, sobre todo al equipo. Entonces, bueno.
1: Y son laburadores, volvemos a los blancos, son muy asolapados. Son pocos los que bajan al llano.
2: Bueno, pero
1: el amigo acá y la señora, y lograron un grupo de gente esparcida.
2: Exacto, por toda la ciudad. Y localidades del interior también.
1: Y del interior, ahí que está el amigo José Luis metiendo.
2: Sí.
1: Y los barrios, todo. No.
2: Bueno, por eso te redondeaba lo que te quería decir, que bueno, que vamos a tener un número así, de cuatro cifras, que simboliza mucho lo que nosotros queremos proyectar. Una imagen a futuro, una renovación. Quería transmitirte también, a ti ya de paso, la invitación para el día lunes 28, este próximo lunes,
1: sí.
2: Y está relacionado con lo que hablábamos recientemente del tema de seguridad. Vamos a tener la presencia en Salto del senador Nicolás
1: Martinelli,
2: ex ministro del Interior,
1: sí.
2: Que justamente va a estar por aquí por Salto, lo viene haciendo en otros departamentos también, ha estado en otros departamentos, conversando sobre seguridad y convivencia. Creo que va a ser una linda oportunidad para invitar a todos aquellos que quieran acercarse a escuchar a quien fue el último ministro del gobierno de la calle Pou, de coalición, quien terminó el periodo. Debemos recordar que, bueno, que lamentablemente esa pérdida tan grande no solo para el partido, sino que para el país, cuando lo perdemos a Jorge Larrañaga, trágicamente por ese esa muerte inesperada para todos nosotros. Ahí hubo un proceso de que por un tiempo estuvo al frente del ministerio el senador
1: Heber, ¿no?
2: después el último tramo del periodo estuvo a cargo de Nicolás Martinelli. Entonces, por eso ya estamos anunciando que, además, Nicolás Martinelli es del sector de Martilema, sector al que nosotros ya anunciamos los otros días.
1: ¿Cómo se llama? Porque no ser más aire fresco, ¿cómo que se llama?
2: No, todavía si bien hay un obviamente que ya tiene un nombre, no se dio a conocer.
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2: Cuando al caer la tardecita, aquel niño vadea la puerta de la casa de adentro hacia afuera, es que ya ha llegado adulto. Llegar a muchacho era para uno la no tan aliviada época de ganarse el puchero en serio. Sin embargo, hoy pienso que casi uno ya se ganaba la sopa y tal vez un poco más, mucho antes de saber por qué. Hacer una changuita a los 7 u 8 años era cosa que no asustaba a nadie. Cortar yuyos, acompañar al turco vendedor de ropa por las estancias, juntar el ramerío de la poda y mil tareas más eran la forma más sencilla de arrimarles fideos a la olla. En aquella época, la cosecha terminaba para la Navidad o el Año Nuevo y se le daba el acordeón como por tanto. Siempre había algo para festejar. La cosa era armar una carpa, conseguir algunos corderos y la farra duraba hasta que algún mamao se le daba por dar alguna trompada o adornar alguna cara de un planazo. Nunca faltaba el pesado de la fiesta, el malo que le dicen, título conseguido a costa de haber caído preso alguna vez, por amargo y borracho nada más. Todo aquello ya pasó. Fue la orilla de un tiempo en el recuerdo, pero están todavía aquellos hombres, algunos con la marca en los tobillos dejada por el burro y la alpillera, otros, más jóvenes, con la sonrisa pícara y orgulloso de haber vivido estas historias, que de tan hace poco ni son historias todavía.
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Me han pedido que repita la paradoja de la vida. Y ahí va. Dicen que Dios creó al burro y le dijo: serás burro, trabajarás de sol a sol y cargarás sobre tu lomo lo que te ponga. Y vivirás 35 años. Y el burro contestó: señor, seré todo lo que me pida, pero 35 años es mucho. ¿Por qué no mejor 20? Y Dios creó al burro. Luego creó al perro y le dijo: serás perro, cuidarás de la casa de los hombres, comerás lo que te den y vivirás 25 años. Y el perro contestó: señor, seré todo lo que me pida, pero 25 años es mucho. ¿Por qué no mejor 15? Y Dios creó al perro. Luego creó al mono y le dijo: serás mono, harás payasadas para divertir a los demás y vivirás 10 años. Y el mono contestó: señor, seré todo lo que me pida, pero 10 años es mucho. ¿Por qué no mejor 5? Y Dios creó al mono. Finalmente creó al hombre y le dijo: serás el más inteligente de la tierra, dominarás el mundo, vivirás 30 años. Y el hombre contestó: señor, seré todo lo que me pido, pero 30 años es poco. ¿Por qué no me da también los 15 que rechazó el burro? Y los 10 que no quiso el perro. Y los 5 que no aceptó el mono. Y Dios creó al hombre. Y así es como el hombre vive. 30 años como hombre. Luego se casa y vive 15 años como burro, trabajando de sol a sol y cargando sobre su espalda el peso de la familia. Luego se jubila y vive 10 años como perro, cuidando la casa, comiendo lo que le den, y termina viviendo 5 años como mono, saltando de casa en casa de los hijos y haciendo payasadas para divertir a los nietos. Y esta es la paradoja de la vida. Y yo se las quise contar.

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10: Las 5 de la mañana, 37 minutos.
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convencido de que ser gallo era ordinario y feo, y en su pasión por convertirse en pato llegó a olvidarse hasta del cacareo, y practicaba caminando como pato, imitando la elegancia de los patos más pulidos, y todo el mundo lo miraba con asombro, pues mezclaba en su lenguaje cacareo.

o asamblea de los gallinacios para estudiar sus raras actuaciones y ver a qué corrientes filosóficas correspondían sus desviaciones. Yo nunca he visto a ningún pato ser buen gallo, y a este gallo haciendo el pato no lo encuentro nada lógico. En mi opinión, el que prefiera ser mal pato en lugar de ser buen gallo es un caso.

solo tenía patas de gallo. ¿Cuándo? Los patos tienen patas especiales. Y yo era pato en casi todo y era novio de una pata, cuando un día de dramática memoria salieron juntos a nadar con mala pata, y aquel gallo se fue a pique y aquí se acabó la historia.

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9: Las 6 horas, 37 minutos.
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3: De nuestra existencia, a Dios, a este Dios poderoso, a Jehová de los ejércitos, a este Dios debemos de buscar denodadamente, clamando a Él por socorro, por ayuda. Y si las cosas realmente van bien, y alabarle, glorificarle, agradecerle porque Dios está con nosotros y porque Dios nos bendice grande y poderosamente. Entonces realmente, amigos, debemos de ser eternos, alabadores, eternos, agradecidos a este Dios todopoderoso. En el versículo 6 el salmista dice, este pobre clamó y Jehová le oyó, y lo libró de todas sus angustias. Entonces, realmente, amigos, qué bueno es que usted también pueda adoptar esa posición de buscar a Dios en todo momento, en toda circunstancia, alabando y glorificándole. Este espacio les recuerdo que es presentado por la Iglesia Evangélica Templona Liel, perteneciente al Concilio General de las Asambleas de Dios en el Uruguay, cita en Diagonal Francisco Calafí 1161, bajo el ministerio del pastor Julio Acosta. De las actividades para el día de jueves, a la hora 16, allí en el local central de nuestra iglesia, las puertas están abiertas para la jornada que se realiza todos los días jueves, la jornada de oración. Así que a todos los hermanos, amigos, escuchas, quieran participar de esta jornada a partir de la hora 16. Con el tema musical que vamos a escuchar en esta mañana, saludamos entonces a nuestro hermano Jesús y a su familia. También saludamos a nuestro pastor, también al hermano Washington Ulibarri, también al hermano Patricio, quien también ya anda en sus actividades, al hermano Carballo, a la hermana Luisa, también el saludo, el deseo de que nuestro buen Dios y Padre Celestial les esté colmando sus vidas de grandes y poderosas bendiciones.

0: Bueno, y prosiguiendo entonces con el Salmo 34, en el versículo sexto, como les decía, este pobre clamó y le oyó Jehová y le libró de todas sus angustias. El ángel de Jehová acampa, dice en el versículo 7, alrededor de los que le temen y los defiende. Entonces realmente qué maravilloso es el tener la seguridad, la certeza, la confianza en este Dios todopoderoso, porque sabemos que Dios, los ángeles del Señor, como dice acá, dice, acampan alrededor de los que les temen a Dios, y los defiende. Entonces realmente nosotros somos sumamente privilegiados, el saber que tenemos un Padre amoroso, un Padre misericordioso, el cual está atento, sus ojos, sus oídos están atentos al clamor de todos aquellos que realmente le aman de corazón, realmente le buscan con todo el corazón, con toda su mente. Entonces realmente amigos, hermanos, qué privilegio tenemos nosotros de ser llamados hijos del Dios Altísimo, del Dios Poderoso, porque Él está pendiente de nosotros, atento sus ojos, atento sus oídos, al clamor de aquellos que realmente le están buscando y están clamando de verdad. Y acá en el versículo 15 dice, los ojos de Jehová están sobre los justos, y atento sus oídos al clamor de ellos. Y en el 17 nos dice que claman los justos y Jehová oye, y lo libra, dice la palabra, de todas sus angustias. Cercano está Jehová a los quebrantados de corazón, y salva a los contritos de espíritu. Entonces realmente, hermanos, amigos, qué maravilloso es el saber que Dios está atento, los ojos de Dios, los oídos de Dios están atentos al clamor de los justos, de todos aquellos que realmente le buscan de verdad, y presto para extender sus manos poderosas sobre todos aquellos necesitados, sobre todo aquellos que quebrantados. Entonces, realmente, qué bueno es este Dios poderoso del cual nosotros todas las mañanas difundimos su mensaje, su palabra. Entonces, amigos, no hay tiempo que perder, es tiempo de buscar a este Dios todopoderoso. Padre, en el nombre de Jesús, en esta mañana te damos las gracias y te rogamos por todos los amables escuchas, que tus manos poderosas estén dirigidas, extendidas hacia cada uno de ellos, obrando allí sobre sus necesidades, sobre sus problemas, dificultades. Amén. Que el Señor les bendiga entonces, y si Dios lo permite, mañana estaremos nuevamente con otro mensaje de la palabra de Dios. Entonces, será hasta mañana.
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0: gracias, Fernández. Hoy arrancamos con todo. Estábamos ahí conversando con los amigos del Himalaya. Y un saludo grande a todos ahí, con Julito Santos. Estaba justo llegaba ahí el Rusito Ocarió, hablando del hijo ayer. Y bueno, esa igual, y bueno, 1-1. Muy buenos días para todos, para Fernández. Y bueno, así nos gusta. Hoy, de esos días que palo y palo, muchas notas. Mañana tenemos más notas también. Pero el amigo, tercer libro, y pocos a veces se enteran, no cualquiera es un libro, hay que tener una capacidad, bueno, es un don, ¿no? Un hombre que lo conocemos como letrista, el señor Luis, que los otros días, porque nosotros nos perdimos ahí, porque todos los que vienen presentando libros con los amigos ahí de 33, es en el mercado 18, ¿no? Pero bueno, el amigo lo hizo, pero en un marco público, ahora en el Ateneo. Eso fue el pasado sábado, que nosotros no estábamos, no pudimos ir, nos perdimos. Pero nos encanta el título, el tercer libro. Otros libros, no sé si este del amigo, por lo que me contaban, en Europa, en Europa, de un salteño, y todavía en idioma, en otro idioma, no inglés. Otro increíble, ¿no? Y un hombre humilde, muchos lo conocerán, de ahí del trabajo, gerente de una empresa importante. Los restos que fuimos, ¿no? Luis Dos Santos, el Cachi, porque si decimos Luis Dos Santos, algunos dicen que está escuchando en la radio y dice, ¿quién es Luis Dos Santos? Y si decimos el Cachi, a secas todos saben. Muy buenos días, amigazo, el gusto de tenerlo acá en el estudio.
1: Bueno, buenos días para todos, gracias por la invitación. Sí, acá estamos, en este trillo de la escritura.
0: Bueno, pero claro, porque a veces se habla que hay buenos escritores acá en Salto, ¿no? Nosotros te conocíamos como murguista y como letrista, recuerdo allá por el año 94, ¿no? Puede ser, con Uno Más Uno era, ¿no?
1: Exacto.
0: De ahí del barrio Almagro, ganó el primer premio, que estaba el Morrón Machado y una cantidad de gente, ¿no? Que lograron el primer puesto, ¿no?
1: Claro, sí.
0: Y ahí apareces vos como, no, decía la gente, pero está el Cachi, es el letrista, ¿no?
1: Sí, yo estuve muchos años vinculado a las pulgas, desde que vine a Salto, porque yo no soy de Salto, soy de un pueblo que está cerca de Villamión, ahí en el corazón de la caña de azúcar, que se llama Calpica.
0: Calpica, Caínza y Calpica, me acuerdo cuando era gurí.
1: Bueno, de ahí soy yo, pero yo vine, me casé con una salteña y vine a Salto en el 90.
0: Mirá.
1: Y me vinculé con las pulgas. A través del diablo, la compañera del amigo, sí, Peluco Silva.
0: Peluco Silva. Era única porque una murga mixta, ¿no? Tenía hombres y mujeres, fue única.
1: En el 91. Sí, después sí. Hicimos Candileja con Obdulio Ceni.
0: Sí,
1: después me vinculé muchos años con Uno Más Uno.
0: Del barrio Almagro.
1: Hacía todo el repertorio. En esa época se estilaba mucho una sola persona hacer todo el repertorio. Ahora creo que hay un equipo para hacer normalmente los repertorios.
0: Sí,
1: pero,
0: sí, sí.
1: Bueno, fue una época preciosa para mí, ¿no? Que hasta ahora me generó muchos amigos, que justamente el otro día vi a algunos amigos de aquella época en la presentación de mi libro, así que eso me llenó de alegría también.
0: Lo que ha sembrado, yo siempre digo que hay personas, en el caso tuyo, pasar la mano, lo que ha sembrado lo va a recoger, eso no hay duda. Escuchame, y bueno, y allá en tu lar ahí muy chico, siempre te gustó las murgas, porque claro, yo me crié con las murgas de Montevideo prácticamente, y las murgas viejas, ¿no? Porque ahí vos estás hablando en el 90 cuando empezó a cambiar el estilo, ¿no? Que en Salto aparece la nueva, por ejemplo. Pero para atrás, no sé si por historia conociste las murgas de antes, de acá de Salto, como los Charoles, los del Chantén, yo que sé, una cantidad que eran otro estilo al estilo de las murgas de ahora, ¿no?
1: Claro, yo vine a conocer un poco el... Bueno, todas esas murgas las conocí en realidad cuando estaba acá, desde Mentas y eso, de charlar, pero yo estuve en el pueblo de Calpica hasta los 12.
0: ¿Mirá?
1: Cuando terminé la escuela fui a un internado que está en San José.
0: ¿Juró? Y ahí más cerca de Montevideo.
1: Y ahí estaba más cerca de Montevideo, conocí un poco más, bueno, toda la...
0: Los reinos de la Teja.
1: La reina de la Teja, siempre fui muy fanático y yo escribía un poco los repertorios

0: inspirado en ese estilo que tenía la reina, con aquello recitaba y hacía unas retiradas espectaculares.
1: Y Diablos Verdes, que es de ahí de la también, zona, ¿no?
0: Entonces, yo siempre traté de hacer, tipo, teníamos un repertorio de la murga y hacíamos una retirada, yo que sé, a la maestra, al Coto Ure, me acuerdo, que se había muerto.
1: Al Coto, que se había muerto, tenés razón, el famoso Coto Ure.
0: Exacto,
1: claro. Pues claro, el Coto falleció en el 93 y ahí estamos hablando del 94.
0: Exacto.
1: ¡Qué retirada fue esa, ¿no?
0: Sí.
1: El traje de él ahí.
0: Siempre se acuerda la gente. Después en el 2000 hice un repertorio que fue medio extraño para esa época, que era hacer a Quiroga en una murga. Hicimos todo el repertorio de uno más uno con Quiroga.
1: Sí, no.
0: No, fue de lindas épocas.
1: ¿Y a vos te encantó, digo, y tenés condiciones, pero te gustó aprender en Montevideo, los viejos murgueros?
0: Claro, sí.
1: De la vieja guardia, como se decía.
0: La vieja
1: antes,
0: guardia.
1: ¿No?
0: Y después, cuando me di cuenta de que estaba escribiendo sobre lo mismo, siempre me retiré solito, ¿no?
1: Mirá.
0: Vamos a darle paso a las nuevas generaciones. Y me han insistido muchas veces, ¿viste? A veces vuelven algunos amigos viejos a pedirme. Pero no, ya no, porque me di cuenta que estaba haciendo lo mismo hace unos años y dije, bueno, ya no es para mí.
1: Sí, pero la verdad que increíble, ¿no? Bueno, y ahí empezaste con el primer libro, ¿no?
0: Bueno, yo te escribo en mi primer libro, que se llama La Última Frontera, en el año... Bueno, lo escribí en los años 90.
1: ¿No? Sí, ¿verdad?
0: Pero quedó guardadito ahí hasta que vino la intendencia de Fontichella.
1: ¡Oh, Ramón!
0: Y estaba Denis Dutra.
1: El Denis, sí, señor, en Cultura, ¿era, no?
0: En Cultura, un gran amigo, entonces confiaba mucho en mi literatura. Y la intendencia me publicó ese libro. Lo repartimos entre las bibliotecas, por eso hice algunas presentaciones. Y ese libro quedó ahí, en la parte doméstica nomás.
1: Pero escuchame, ¿de qué se trataba? Contá un poquito, porque es un libro que tiene valor, o algo así.
0: Tiene valor, sí.
1: No, el valor no va a perder nunca.
0: Te voy a contar lo que pasó después.
1: Seguro, sí. ¿Pero de qué se trataba, Tequido?
0: Bueno, es la historia de, básicamente, de la familia de mi padre.
1: Mirá.
0: Es la historia de un hombre que llega a un pueblo.
1: ¿Qué?
0: Brasileño.
1: Mirá.
0: Y bueno, se va afincando y va un poco de la mano con el crecimiento de ese pueblo. Cuando llega la caña de azúcar, todo eso. Y además tiene muchas historias de las que hemos escuchado siempre, ¿no? Ellos llegan a ese pueblo y hay una recompensa por quien capture a un lobizón.
1: Entonces, ahí empiezan todas esas historias
0: del norte. Hay un montón de historias en ese libro. A mí me gusta mucho ese libro, pero está. Después, en el año, eso lo sacamos en el año 2008. Y en el año 2020, a raíz del éxito que tuvo El Zambullidor, que salió en el 2017,
1: ¿mirá?,
0: la editorial de Montevideo me pidió para reeditar La Última Frontera.
1: ¡Mirá!
0: Entonces en 2020 la sacamos nuevamente con algunos ajustes y arreglos.
1: Sí.
0: Es muy interesante.
1: Eso te iba a decir. Lo que nosotros le decimos a los amigos en Montevideo, hay muchas editoriales, ¿no?
0: Sí.
1: Y buscan el interior por lo que significa, ¿no? Ahí están lo que dijiste vos, eso lo vi, pero muchísimas cosas, ¿no?
0: Sí.
1: Identifican el interior olvidado y el laburo. Reconocen la editorial de Montevideo, el laburo, como decís vos, eso de tu papá, una barbaridad. Y bueno, y después el 17 salió ese otro. Ese fue el que lo vieron en Europa y en
0: Exacto.
1: todo. Y lo editaron en otros idiomas, ¿no? Che, ¿qué?
0: El 17 salió San Busidor, que nos ha sorprendido a todos, obviamente. Hasta hoy está vivo. Nosotros vamos en séptima edición acá en Uruguay.
1: ¿Qué?
0: Séptima edición, después salió en Brasil, como lo tradujeron como Un Mergullador.
1: Y sí, de ahí de Río Grande do Sul.
0: Después en España salió en la editorial de Valencia y salió en la editorial del sur de Francia, de Montpellier.
1: Mirá.
0: Y allá se llama L'Enfant du Fleuve, es decir, el niño del río, porque no le encontraron exactamente la traducción,
1: sí.
0: ¿No? Para
1: sí,
0: el
1: sí,
0: San Lucidor.
1: Sí.
0: Y bueno, yo en el año 22 y el año pasado estuve en Europa por el libro. Me llevaron a varias ferias del libro de allá, estuve en París, en Madrid, en Barcelona, en Montpellier, en Valencia, anduve como un mes.
1: Pero viste que a veces esas cosas sea poca difusión, ¿no? Sea poca, que vos sos un salteño, porque uno como periodista lo primero que ve es el salteño, ¿no? O
0: sí.
1: La gente del interior, yo valoro mucho el interior porque más el norte, sufrido. Como siempre digo yo en mi programa hace 30 años, Una cosa es nacer, digo yo, en Tranqueras, en Baltasar Brum, ¿no? Que nacer en la capital, nacer en el Prado, digo yo, o algún lugar de Montevideo cerca, que tenés todo para el tema salud, para una cantidad de
0: Todo.
1: cosas, y ni que hablar, muchos años lo dije por los deportistas, ¿no? Que sigue pasando hoy. Van gurises de Bella Unión a algún lado, y por eso está así el fútbol uruguayo, ¿no? Pero ya hay en allá en Montevideo que tienen padrino. Entonces, no, mirá, tienen que jugar. Y entonces, ¿qué sigue pasando hoy en día? Entonces yo siempre digo que somos el interior olvidado. Por eso cuando manejaron esto, digo, no, hay que traerlo el cachi por lo que has hecho vos. Ese primero de tu padre y ese el zambullidor. Este se relaciona a algún niño. Contá un poquito a qué se
0: Bueno, el
1: relaciona.
0: zambullidor es la historia de un niño de 9 años que un día descubre que el padre tiene un don, bueno, o puede ser una maldición también, de encontrar ahogados en el río. Viste que a veces la gente se ahoga y no los encuentra. Bueno, entonces empieza la novela, que está el niño arriba de un árbol, un niño muy travieso era, y a orilla del río, y ve gente que entra y sale al agua, unas chalanas que andan buscando cosas, no. Hasta que ve venir al padre, que viene llegando, todo el mundo sale del agua, el padre llega, se saca la camisa, arroja una flor de jazmín al agua, y el jazmín como que le marca un lugar, entonces se tira al agua y sale del agua con el cuerpo del ahogado. Entonces el niño queda muy impresionado con eso, y así arranca la novela. Pero en definitiva trata de la relación de ese niño con el mundo, ¿viste? Un niño que casi nadie le da bolilla, entonces él es muy travieso para decir, bueno, acá estoy yo. Hay muchas aventuras también. Un libro corto, pero que tiene mucho de río,
1: No, lo que
0: ¿viste? La
1: veo, pero es
0: gente que
1: lindo
0: está.
1: porque es un libro que vos lo lees bien fácil,
0: Sí,
1: ¿no?
0: todos mis libros tienen más o menos este
1: Seguro.
0: formato, 100 páginas
1: Lo que te
0: por ahí.
1: dicen hoy cuando vamos a algún curso o taller de que hoy los diarios y todo eso y malos portales tenemos que no contar una historia, sino achicarlo y bueno, lo que nos dicen para que la gente lea, porque dice que la gente cada vez lee menos. Pero me llamó la atención un libro bárbaro este. Bueno, y el zambullidor, como si vos este del niño, que lo cambiaron allá los franceses, pero no pierde el valor, porque los franceses en Europa leen una cosa que pasó acá. Vos
0: Tremendo.
1: te inspiraste en cosas que pasaron. Yo recuerdo que ahí se escribió el libro de un niño, creo que fue, que muere ahogado, ¿no? Ahí en el puente Artigas, por ejemplo, ¿no? Y ahí después cuando la hermana cumple 15 años, tal, aparece y una cantidad de cosas, ¿no? En el interior hay muchísimas cosas de esa. Vos más o menos te fuiste inspirando por ahí. ¿Algo similar pasó con ese niño, ese padre?
0: Sí, pasó porque yo sabía de un muchacho que se había ahogado allá en Calpica, en una represa de esas de riego. Estaba pescando, se le trancó viste lo que pasa siempre, se tiró al agua a destrancar el aparejo no pudo salir. Y no lo encontraban, no lo encontraban, hasta que trajeron a un sacerdote, porque hay una vieja creencia católica, que hay sacerdotes que encuentran ahogados con el pan bendito.
1: Te iba a decir eso, yo cuando murí te decían, pobre, murió, no, y se tiraron el pan y lo van a encontrar los curas.
0: Exacto. Y bueno, yo quedé con eso durante mucho tiempo hasta que se me ocurrió la historia esta del jazmín de la casa de él, nomás. Y sí, lo que decías vos, es raro que del otro lado del mundo te lean, ¿no? Y lean estas cosas que para nosotros son tan comunes, para ellos son un poco extraordinarias. Pero tuve mucha experiencia yo con el zambullidor. He ido desde, yo qué sé, de la cárcel de Salto hasta el Instituto Cervantes de París a hablar sobre el libro. Entonces me ha dado, bueno, primero muchos amigos, mucho conocimiento de gente
1: Y
0: extraordinaria, gente
1: respeto te ha ganado
0: también.
1: con gente de Europa, ¿no?
0: Sí, y el año pasado fui también a Madrid. Había un club de lectura que estaba estudiando mi libro allá en Madrid. Entonces estuve con ellos ahí. Ah, es una cosa extraordinaria, porque escuchar que una persona que tuvo una vivencia totalmente distinta a la tuya, incluso lejos del río, que se enganche tanto con la historia, es una cosa extraordinaria, ¿no? Es como para la verdad sentirse, yo me siento muy agradecido con la vida, desde que me me haya pasado, que me esté pasando todo esto, ¿no?
1: Nunca pensaste que vos, pero viste como yo digo a la gente, hay que animarse, ¿no? ¿Cuánto? Y gente del interior contar esa historia, ¿no? Que valga oro en el mundo, increíble, ¿no?
0: Sí, incluso ahora el zambullidor está recomendado por secundaria, entonces lo están dando mucho en los liceos. Yo voy mucho a los liceos.
1: Ah, eso te va a los liceos, seguro.
0: Con los profesores aprovechamos mucho ese tema de que, primero, que yo soy un trabajador nomás, entonces... que los gurises desmitifiquen aquello del escritor que está en una biblioteca o está muerto en otro país. Sí. Los locos me ven trabajando.
1: Tienes que tener historia, ¿sabes? en la calle es la historia que te da.
0: Entonces, para los gurises, yo les digo, bueno, ustedes tienen un sueño, lo que sea, una pasión, bueno, luchen por ella y vieron que se puede.
1: Sí, sí, no. Qué bueno lo tuyo, digo, eso es cierto, porque... Vos lo que tenés experiencia de haberte criado en el interior, en el fondo, en el interior olvidado, como se lo digo a todos los políticos cuando vienen acá y a la gente del Frente Amplio mismo, que cuesta enormemente, es Montevideo y alrededor, en 120 años de política, y bueno, y el Frente Amplio que es la lucha, pero cuando vos hablás con diputados y eso, te dicen, sí, lo que pasa es que los votos van para acá y nosotros y nos perdemos.
0: Sí, es verdad, sí.
1: Entonces, ese, y por eso a diferentes zonas y cerca de Montevideo va esto, va lo otro, y para acá... Y no digo Salto, sino Bella Unión o esa zona ahí, nada, o la zona de Rivera, por ejemplo, sí. Que hay una cantidad de localidades ahí que, bueno, que luchan, más allá que están en la frontera, no tienen nada que ver, deberían tener más respaldo del Estado, del gobierno, ¿no?
0: Bueno, sí.
1: Que somos únicos en ese aspecto. Entonces, nos encantó esa idea tuya. Bueno, y después, así que sí, eso no habían dicho, el zambullidor tuvo un éxito notable, ¿no?
0: Sí, y además es rarísimo, el zambullidor salió en 2017, estaba para cumplir 9 años.
1: Sí.
0: Es rarísimo.
1: No, y se vendió mucho, dicen, ¿no?
0: Se vendió mucho, sí, se sigue vendiendo. La gente lo sigue buscando. Es raro porque un libro con 9 años, son pocos los libros que sobreviven. Más de una edición, primero.
1: Sí.
0: Para vender una edición de un libro tenés que...
1: Che, escuchame, y el primer libro ese cuenta tu historia de un... O sea, vos te identificás, pero identificás la zona y eso, ¿lo tenés como frenado o lo puede este editorial volver a...?
0: No, está
1: en... ¿Está en circulación? ¿Vas a Montevideo?
0: Está en circulación.
1: A Tres Cruces, que hay muchas librerías y veo que la gente compra justamente estos libros chicos.
0: Muchos han comprado este libro, sí. Por ejemplo, o al Zambullidor, La Última Frontera, en esas librerías, porque están ahí.
1: Porque yo lo que veo, y me voy 30, 40 de atrás, que la gente lee el libro, ¿no? Porque viste que hoy todo celular.
0: Pero vos ves gente que lee, sí.
1: Claro, gente entre 20 y 30, que es lo que más me sorprende,
0: sí.
1: Como que se despeja, ¿no? Con el celular, con esto, ¿no?
0: Sí.
1: Y les encanta ese
0: tipo. No va a morir nunca, porque hay mucha gente que... Ahora los jóvenes están leyendo más, mira que yo me sorprendo. Bueno, yo trabajo en algo que no tiene nada que ver.
1: Sí.
0: La verdad que no hablamos nunca del libro, pero...
1: Seguro, sí.
0: Pero hay mucha gente que está vinculada a los libros, le interesa. Así que, bueno.
1: No, y para mejor tu forma, no es por pasarte la mano, pero la gente que me conoce, que te conoce y me habla tuyo, digo, tu forma de ser con la gente, ¿no? Día pasado hablábamos ahí con un muchacho de la intendencia y me decía, sí, vos sabés lo que es lidiar con 70, 80 empleados, o 90, ¿no? Hablando de los sectores óptimos, ¿no? Te lo regalo, dice, porque una que voy a perder amigos porque no voy a quedar conforme con todo, dice. Por unos cambios más me quedo quieto. Y vos hoy en tu empresa ocupás un cargo donde tenés que tratar desde que... Con todo, ¿no? Y ahí también, digo, siempre fuiste así, Cachi, esa manera de ser que tenés vos.
0: Claro, yo entré a Cosaico... limpiando los baños, poniendo mercadería, todo eso. Después hice una carrera y nosotros concursamos internamente y vamos ascendiendo. O sea, que hice de todo. O sea, ahí adentro lo único que me faltó hacer fue carnicería. Después hice todo.
1: Bien.
0: Fui chofer, fui de la administración, fui vendedor, fui de la fiambrería. Hice de todo. Entonces, hoy eso me permitió un conocimiento de la empresa que se me hace un poquito más fácil en cuanto al manejo de personal y todo eso, pero nosotros somos una empresa totalmente distinta ahora.
1: Sí.
0: O sea, estamos, somos una empresa de primer nivel.
1: ¿Te parece? Por eso te digo que mercadería acá, que mercadería allá, sí, que sí, esto, no, que lo otro, que estar, fulano, que mengano.
0: Hay que pagarla todo.
1: No, la cantidad de gente que tiene ustedes
0: mucha
1: trabajando.
0: Gente, 70 somos.
1: Gente 70 joven, loco, acá y allá. Yo tuve 3 años en Buenos Aires y cuando volví estuve viviendo allá en el volcán. Entonces estaba muy cerca de cómo te inauguraron y veía el movimiento ahí. Ahí estaba mi amigo ahí, López, el Jonah. El Jonah lo conozco de la barriga de la madre. Decía mi viejo, la mamá del Rosario, preguntale. Decía, Rosario buscando la nena que pare ahora, porque él fue el cuarto, ¿no? De la y bueno, y, un encanto del muchacho. Nos alegra que ahí, porque nos hablan bien de él. Tiene otros hermanitos, creo que están en uno Montevideo, San Pablo, ¿sí?
0: Tenemos un equipazo, sí, tenemos un equipazo. Nosotros, por suerte, desde siempre nos hemos caracterizado por eso. ¿Sí?
1: Seguro. Pero digo, todo nace ahí en por eso te digo, mirá lo que llevamos, del libro, de tu vida, de la murga y lo que es también ocupar un cargo, ¿no?
0: Sí.
1: Siempre fuiste así, a tu papá, a tu familia. Vos sos una persona muy especial, llegaste a lo que llegaste por eso. Por tu forma de ser, lo que le decimos a la gente, a veces que atropellada y que apurada y que esto y que lo otro. Y vos, sin querer pensar, llegaste a donde llegaste. ¿Que hiciste alguna vez que iba a llegar a
0: lo
1: que llegaste,
0: no? No, la verdad que la vida me fue llevando. A veces pienso que he pasado más de 30 años, ¿no?
1: Sí, ahí.
0: Bajo ese techo. Entonces, sí, uno se pone a pensar. Yo cuando escribo este libro también, que es el último libro. Sí,
1: este está buenazo,
0: Que es sobre un libro sobre la memoria, justamente.
1: Seguro. Sí.
0: De las cosas que uno va trayendo, ¿no?, a lo largo de su vida y con las cosas que llega al final, con esos restos, ¿no?, de lo que hemos sido, porque el tiempo te va desmantelando, ¿no? Nosotros que tenemos esta edad, yo tengo 59,
1: sí.
0: El tiempo te va quitando cosas.
1: Sí, no, pero usar la mente, como digo yo, viste que mi familia, por ejemplo, mi padre y mi abuelo, el día que le sacaron el camión se murieron, ¿viste?
0: Claro.
1: Entonces yo digo, bueno, a mí me encantó todavía leer y leer y leer desde niño y leer y leer y hoy sigo leyendo, me encanta. Yo creo que para el periodista, lo digo a todos los colegas jóvenes, para el periodista vos estar informado. Si bien yo vivo en la calle a pie, ¿no?, y todo, y cuando vengo acá me entero de doña fulana, mengana, los nitos, otras cosas, los problemas del hospital, de acá, de allá, el MIDE, como se lo digo a ellos, porque capaz, no digo el único, porque hay otros colegas, ¿no?, que andan a pie, pero la calle te enseña y te da todo. Yo vengo acá y hablo con autoridad, pero me encanta leer lo que pasó en Montevideo, lo que pasó en Europa, una cantidad de cosas, ¿viste?, para estar siempre actualizado. Y eso por ahora es lo que me mantiene viva la mente. Pero es bravo, sí. Pero en el caso tuyo, más allá del trabajo, esto, no digo algo tan lindo de que traducirlo a un libro, ¿no? La vida
0: sí,
1: cotidiana, ¿no?
0: A su vez, por ejemplo, la experiencia de la traducción fue bárbaro. Cuando salió el tema de que querían traducirlo en Francia, el francés que hizo la traducción del libro vino hasta acá.
1: ¿Mirá?
0: Vino hasta acá y lo llevamos allá a Calpica, lo sacamos en la lancha, le mostré un poco todos los lugares del libro para que él entendiera de qué iba la cosa, ¿viste? Lo sacamos por el quedó muy fascinado, somos muy amigos. Cuando yo fui a Francia me guió él, estuvo conmigo porque yo no entiendo nada.
1: Seguro. Cachi, ahí no tenés problema, pedís licencia, ahí no tenés problema. Digo, bueno, vas a ser gerente, pero no tenés problema.
0: Claro, no, siempre me han apoyado.
1: Seguro,
0: también,
1: qué bueno,
0: vamos,
1: ¿no?
0: Vamos a decir la verdad, a Cosalco también es bueno para Cosalco que tenés un funcionario que...
1: Sí, que lo valoran de Francia, de Europa, no, tenés razón lo que te digo, sí, la vidriera.
0: Viste que cada vez que voy a un lado hablamos de Cosalco.
1: Sí, una cooperativa.
0: Es una forma de estar en el tapete.
1: Seguro.
0: Pero no, siempre me han apoyado, la verdad que en ese sentido la directiva, que son los que están por encima mío, no han tenido problema nunca en que, bueno, que yo vaya a este lugar o a este otro.
1: Sí.
0: Por ese lado está bárbaro.
1: Sí.
0: Claro, ahora me encuentran en otra posición, pero la verdad que siempre me han apoyado.
1: Bueno, y este libro se lanzó ahora, los días pasados, ¿no?
0: Sí, en septiembre ahora. Yo ya fui a la Feria del Libro de San José a presentarlo ya. Y bueno, lo presentamos acá en Salto. Después el 9 de octubre voy a la Feria de Montevideo.
1: Mira.
0: Y el 24 voy a Bella Unión. Y después en noviembre a Paysandú. Y ahí vamos.
1: Seguro, las raíces tuyas no las podés. Además, me imagino que la gente apoya porque sos de ahí. De verdad, te está contando historia nuestra.
0: Me llamaron enseguida. Igual, viste que nadie es profeta en su tierra, ¿no?
1: Sí, sí.
0: Yo he ido por. Yo que sé, siempre cuento, he ido por. Por todo el mundo y no he ido todavía a la escuela de mi pueblo.
1: Mirá.
0: Que siempre estoy pensando en ir. Bueno, pero mientras no me inviten.
1: Seguro, sí, no, pero te van a tener que invitar ahí, sí.
0: Entonces, bueno, igual, por ejemplo, este año yo nunca había ido a Artigas, por ejemplo.
1: Mirá.
0: Y este año fui a Artigas, pasé todo el día allá, me llevaron a la UTO, al liceo, al Instituto de Formación Docente. Fue bárbaro.
1: Pero bueno, no.
0: Me descubrieron y eso.
1: Artigas especial. Escúchame, ahí donde está la terminal, antiguamente era la AFE ahí.
0: Ah,
1: donde está la terminal.
0: Sí, bueno, claro.
1: Era AFE antiguamente y después que terminó AFE, la intendencia con buen tino lo transformó en la terminal.
0: Sí.
1: Es muy lindo Artigas, bueno, como Bella Unión también, ¿no? La Bella, ¿a cuántos kilómetros queda ahí Caínza, me dijiste, no? Sí.
0: Calpica.
1: Ah, Calpica, perdón.
0: 15 kilómetros.
1: 15 kilómetros.
0: Está de la ruta 6 kilómetros hacia adentro, hacia el río. Tiene lo lindo de Calpica y lo mágico es que tiene el río, ¿no?
1: Sí, sí, sí.
0: Es el río de Uruguay, entonces.
1: Sí.
0: Tiene algo distinto.
1: Para pescar, sobre todo, y a madera.
0: La gente de
1: tranquilidad,
0: está,
1: ¿no?
0: La gente está atravesada por el río. O sea, son gente de río, ¿viste? Y yo también me considero.
1: Claro, escúchame, ¿no? Y me imagino que mucha gente debe vivir de eso.
0: Claro,
1: la pesca artesanal, como dicen algunos, ¿no?
0: Sí. Incluso yo, digamos que vengo como a llenar un vacío en la literatura. Viste que a veces también, en la vida hay que tener suerte, ¿no? Hace muchos años en Uruguay no se escribía sobre el río, sobre una cuestión ribereña. Y bueno, caigo yo con esta literatura y en Montevideo como que me descubrieron. Yo escribo de hace 1000 años, ¿no? Ahora como que, y hoy te puedo decir que, digamos, que mi literatura ocupa un lugar dentro de la literatura nacional que la refieren siempre como la literatura de río, ¿eh? Y eso está interesante. Porque,
1: claro, ¿no? Y eso también le llamó la atención a esto que vinieron de allá, como este señor que vino
0: exactamente
1: acá. Escuchame, bueno, y este libro lo van a presentar, se va a ir a Europa, se va a ir. Contar un poquito qué se relaciona este libro, que está recién entrenado ya y que está ahí en la librería 33, el amigo Silva.
0: Bueno, es un libro, yo siempre digo que es un libro sobre el amor también, porque es el amor en sus distintas formas, ¿viste? El amor entre padres e hijos, el amor entre un abuelo y un nieto, que está muy presente ahí en este libro, el amor por la música, que también está muy presente, después ahí una historia de amor que empieza en la infancia, que atraviesa todo el libro. El libro empieza con una hija que llega a la casa y busca a su padre anciano, que no está, que se perdió. Entonces, bueno, es todo un viaje hacia la vida de ese anciano. Y ahí hablamos un poco de todo, hasta del duelo, ¿viste? De cómo sobrevivimos a las cosas trágicas, a la culpa del sobreviviente, aquello que queda, ¿viste? Después de las tragedias. Y habla mucho de la amistad también este libro. Siempre en mis libros hablo de la amistad. Hay dos amigos entrañables ahí que también son parte importante de este libro.
1: Cachi, cosas, mirá lo que vengo a decir, cosas que se han perdido, vamos a ser honestos, ¿no? Yo me crié en otra generación donde, siempre digo, mi abuela, por ejemplo, era el hermano, ella y otra hermana, ¿no? Tiempo antes, pero una familia corta, ¿no? Y aprendí muchísimo. Y después, bueno, mi madre, eran 4 hermanas y 3 hermanos. Y la otra hermana de la abuela, más o menos similar. Iban a todos lados juntos y eso se criaron hasta que se murieron siempre juntos, ¿no?
0: Claro,
1: el cariño y ese amor era fundamental. Venían a Salto, iban a... Entonces te quiero decir que hoy vos, en estas otras generaciones, no ves ese cariño, ni que hablar porque la familia de madre ahí, o sea, pegado al Brasil, medio pariente tuyo ahí de Río Grande do Sul. Pero te quiero decir que ese amor hoy no existe, ¿no? Se ha perdido muchísimo. Y lo que vos decís, el niño al abuelo, más o menos.
0: Sí.
1: Y después, bueno, el amor se ha perdido mucho en todo, ¿no? Estaba capaz por la música, sí, por el deporte, pero...
0: Sí, las relaciones humanas.
1: Claro, han cambiado muchísimo, ¿no? Y los mismos amigos, ¿no? Decía, yo siempre tengo esto, un viejito, ¿cómo anda, amigo? Y el viejito le dijo, dice, amigo está por verse, ¿no? Y entonces mi padre me explicaba, y hablando, era zona ahí Artigas Rivera, lo que han cambiado los tiempos, claro, ese señor viejo yo se daba cuenta cómo era cómo ha cambiado. Entonces le dijo al tipo, hombre joven, yo amigo, ¿cómo anda? Y el tipo le dijo, el señor le dijo, amigo está por verse. Entonces te quiero decir lo que enrola, amigo, ¿no? En las buenas, claro, las malas, en una cantidad de cosas, ¿verdad? Ese es el verdadero amigo en los momentos difíciles, ¿eh? Sí. Y como digo yo, a mí me suena, tengo amigos, sí, bueno. Sí, sí, sí. Que en los momentos difíciles me ha respaldado y los aplaudo. Pero te quiero decir que vos, amigo, tenés muchos ahí. Pero en los momentos difíciles, ¿verdad? Son pocos. Ese es el tema que, gracias a Dios, que hoy en el caso los tengo. Pero te quiero decir, uno ve por otras personas que a veces no tienen un apoyo de nadie, ¿no? Es tristísimo esas cosas que pasan hoy en este mundo en que vivimos. Y vuelvo a reiterarte. Porque el haberte criado, la campaña, como decían antes, ¿eh? Que hoy se ha perdido también, porque otra cosa que te iba a decir, no sé ahí tu localidad, pero la gente por la situación económica se viene todo. O sea, la población del interior en Salto nomás, pero bajó muchísimo,
0: sí,
1: ¿no?
0: Sí, el éxodo de la campaña de la ciudad, ¿no?
1: Claro.
0: Te van gozando los cinturones de la ciudad, además.
1: No, pero por ejemplo, Constitución y Belén se han ido más cerca,
0: gente,
1: acá, claro, a Brasil, Buenos Aires. O han ido más lejos, ¿no? A la Europa, por ejemplo.
0: Sí.
1: ¿No? Entonces te quiero decir que antes, generación tras generación, ¿no? No sé qué oficio tenía tu papá, pero te quiero decir, antes seguían generaciones y eso se cortó esa cadena, ¿no?
0: Sí, se cortó. Sí.
1: Tu viejo acostumbraba al campo, ¿no?
0: Mi viejo trabajó siempre, mi viejo era maquinista.
1: Maquinista, seguro.
0: De una retroexcavadora.
1: Duró de vialidad antes, ¿no?
0: Sí, primero trabajó en Capica mismo. Ahí que tenían unas máquinas y hacía los caminos y después fue mucho para el sur a la empresa de la ruta en los años 90 cuando
1: sí,
0: se
1: siguió
0: ahí toda la zona de la caña de azúcar y dejó terminar en el sur,
1: claro, buscando laburo,
0: claro, buscando
1: ese
0: laburo.
1: Es el tema también, que no hay acá en la zona para laburar, se ha terminado acá en el norte. Y bueno, escúchame, no, yo siempre me quedé en el campo, los alambradores, ¿te acordás? Y era todo el año, después iban pasando de campo en campo,
0: sí, sí,
1: con su carrito, los alambradores.
0: Tremendo oficio.
1: Bueno, y me contaron, mi madre y eso, que para esa zona antiguamente, pero era más caro lo de piedra, ¿no? Que en el Brasil era común, ¿no?
0: De verdad.
1: Eso de, ¿no? Todo esa...
0: Todavía quedan algunos restos.
1: Sí, sí, por eso te digo. Bueno, la verdad que le vamos a pedir al amigo acá que nos saque una buena foto para poner... Va a quedar colgado en el portal de radiocaster.uy. Y va a estar el video también de la nota. Esto sale por la 94.5, que es la nueva premio de Caster, la 90.9, que Impacto, y sale por la 93.9 FM de Concordia. Y después sale a través de Caster TV, por Facebook, por YouTube y por una cantidad de señales.
0: Bien.
1: Este es el estudio mayor, por eso te queríamos traer acá al estudio mayor. Muchas veces hacemos contactos telefónicos con la gente, como el que tenemos hoy, más tarde con el presidente del nuevo presidente de la OFI, ¿no? En fin, bueno, acá pasan todos,
0: gracias,
1: ¿no?
0: Sí,
1: pasan todos. Y gente de libros también, han pasado muchos también, que han hecho libros y cantidad de cosas. Pero la verdad que el señor Luis Dos Santos era el que nos faltaba. Le habíamos pedido a Regina varios, y hay que decirlo, ayer Fernando Zagaría fue el que acá está, nos dijo, ¿no? Y te mandamos un mensaje, vos nos contestaste, agradecido, porque nosotros valoramos desde un niño a una persona mayor, salteño, que hace cosas, que usa la cabeza, y estos libros que están muy de moda como este, que está precioso, Los restos que fuimos, del señor Luis Dos Santos, como lo presentaba en el comienzo, El Cachi a secas. Algo que te haya quedado al final de la nota, amigo, como le digo a todos, las palabras finales de la gente son tuyas.
0: Bueno, no, simplemente los invito a leer toda mi obra, pero en especial este último libro, Los Restos que Fuimos, que se encuentra en todas las librerías del país, se encuentra también acá en el shopping, la librería del shopping, y sobre todo en la librería 33 del amigo Ernesto Silva.
1: Sí, sí. Escuchame, cuando vaya a Montevideo, por lo menos mandar una foto ahí, que va a estar en la Feria del Libro, que no es poca cosa, para colgarla en el portal, tu presencia, lo que causó el Montevideo, colgamos en el portal de radiocaster.hoy. Muy bien, primera nota de la mañana, un notón que pasa temprano, con Luis Dos Santos, el Cachi. Tercer libro, y ojalá, un hombre joven todavía, para hacer mucho más. La reflexión que deja para todos, de los niños jóvenes y los mayores mismos, un libro como los que ha escrito él, ¿no? La verdad es haber vivido, tener esa vivencia, pero también la capacidad para resumirla también. Pausa y ya volvemos.
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2: Muy bien, gracias. Vamos a ir a una nota interesantísima, ¿no? El gobierno de Salto, en conjunto con el programa Rancho Cero, que estuvieron ayer firmando, lo vimos con Albizu, de Fundación Cirineo, continúa trabajando en la generación de soluciones habitacionales para familia en departamento, tan necesario, ¿no? En esta oportunidad, a través del convenio de cooperación que prevé la construcción de 10 nuevas viviendas, le decimos a los amigos acá que están escuchando, esto es en tipo contenedores, así, ¿no? La encargada del área de vivienda, la escribana María Eugenia Almirón, destacó la importancia de este tipo de acuerdos y el impacto que tiene a la hora de brindar soluciones habitacionales para mucha gente que, reitero, no tiene ni un piso, ¿verdad? Entonces, vamos a ver si vamos ya a la nota que nos decía ayer en conferencia de prensa María Eugenia Almirón, la escribana, ¿eh? Vamos ya a esa nota interesantísima, ¿no?
3: Ahora sí. Donde se adjudicaron 10 lotes al programa Rancho Cero. Rancho Cero lo que va a hacer es colocar, construir 10 casas encima de estos terrenos municipales. Y nosotros le estamos dando el terreno, la conexión al saneamiento. Y bueno, y obviamente que postulamos unas cuantas familias que tienen, bueno, con el criterio que tiene que tener, como establece Cirineo, que es enfocado a las familias, a los niños con enfermedades. Bueno, nosotros postulamos un montón de familias, fueron analizados técnicamente por los técnicos de la Intendencia, y la semana pasada vinieron con los asistentes sociales de Cirineo, volvieron a hacer todas las visitas para corroborar la realidad por lo que ellos viven, y bueno, y tenemos la certeza de que hoy tenemos 10 familias aceptadas, postuladas y aceptadas, así que después estaremos contándole a la población quiénes son los beneficiarios de esto cuando tengamos todo coordinado entre la Intendencia y Cirineo.
4: O sea que la elección para estas familias no es el mismo criterio que en este caso los barrios, ¿no?
3: No, por supuesto, eso es un tema completamente diferente. Con respecto a lo que es la regularización de los asentamientos, corresponde a los convenios del Ministerio de Vivienda con el Plan Avanzar. En este caso son otras opciones que ha tenido la Intendencia, que en definitiva nosotros como Área de Vivienda y Hábitat, viendo la realidad que tenemos en el departamento, con la precariedad habitacional que existe, bueno, también necesitamos la mayor colaboración y obviamente en este caso de la Fundación Cirineo, que nos permite con este convenio tener 10 viviendas donadas en forma gratuita hacia la Intendencia. Por lo tanto, nos parece importante aceptar esto que viene de por fuera de la institucionalidad pública, pero que sin embargo, colaborando entre ambas instituciones, podemos llegar a lograr que antes de fin de año 10 familias más tengan su casa.
2: Muy bien, clarito, ¿no? Esto pasaba ayer en la Intendencia. Bueno, ya hay 3, ¿no? Ya 3 familias, ya creo que hoy o mañana van a disfrutar. Y son 10. Y después quedó abierto para más. Es una fundación muy importante, es un cura que está al frente de todo esto, que llega a Salto. Bienvenido sea, ¿no? Escasez, lamentablemente, hay siempre. Y bueno, y que este tipo de donaciones, la verdad que muy bueno que ocurran acá en nuestra ciudad. Vamos a ver una de las notas que teníamos para el día de hoy también. Acá está, mañana va a venir nuestra amiga, la escribana Molinari, que va a venir mañana igual.
5: También hicieron unos días preciosos. Estuvimos recorriendo La Valleja, estuvimos en Belén también y en Valentín. Días preciosos. También las actividades que se han hecho acá al aire libre han acompañado el tiempo. Y puntualmente tocamos distintas zonas de la ciudad. En este momento estamos en el polideportivo. Estuvimos en el Ateneo y vamos a volver. Después nos toca Parque Solari, Plaza Estigarribia, Plaza Flores, bueno, distintas zonas de Salto.
4: ¿Cómo viste el semblante, las ganas de querer hacer?
5: Se prenden en todas las actividades. Este año hicimos un poco de variado ciertas actividades, justamente fue un poco más variado que el año pasado, que fue más deporte. Este año hicimos, bueno, actividades culturales, estuvimos con obras de teatro, ahora tenemos el Salto Busca Talento también. Bueno, concurso de cocina, tenemos varias actividades un poco más diversas para aquellos que no les gusta tanto el deporte puedan también participar. La idea es eso, incluirlos a todos, cada vez con más actividades para que formen parte del mes de la juventud.
4: Todavía para recorrer y seguramente por allí un gran cierre, más allá de que todo estas semanas con mucha actividad.
5: Sin duda, disfrutamos cada actividad, cada jornada. Vemos que los chiquilines son bastante variables porque no son los mismos que participan de todas las actividades. Eso significa que hay jóvenes con gustos para todo y es lo que tenemos que apoyar. Tuvimos también el fin de semana un campeonato de freestyle que llevó a otro grupo de jóvenes que por ahí no estaban incluidos en todo lo que eran actividades. Este año decidimos incluirlos también. Hicimos pruebas de rienda el fin de semana para los jóvenes que les gusta la actividad ecuestre. Así que, como verán, hay variedad para todos los gustos. Disfrutamos cada jornada y obviamente que vamos a hacer el cierre el domingo 27 en Plaza de los 33, donde se van a estar premiando todas las actividades que hicieron los jóvenes durante el mes y van a estar participando quienes nos han acompañado en todo este camino.
2: Muy bien, ¿no? Otro de las áreas importantes, ¿no?

0: Y en caso de lluvia, ¿dónde se va a hacer? En primera instancia, aunque llueva, pienso que se irá a hacer en un lugar, digo yo, universitario, férreo, cerrado, o como se hizo el año pasado, ¿se acuerdan que llovió y se pospuso para el otro fin de semana? Así que veremos qué es lo que va a pasar en todo esto. Así que la gente, la juventud que está allá.
1: Hay mucha expectativa.
0: Vamos a ver, tenemos varias notas que nos van quedando acá en carpeta. Vamos a ver si vamos a una más. Había hablado del tema de salud. Hemos comunicado con el amigo
1: Bueno, la César.
0: Rodríguez.
1: Es un tema
0: No,
1: complicado.
0: no hemos encontrado con el maní. Muchísimas cosas han pasado, pero buenas, ¿no? El tema de la salud. Lo decíamos. El gobierno de Salto recibió al piloto salteño Tomás Gacelia, quien se encuentra desarrollando una destacada carrera en el automovilismo europeo, que viajó ya nuevamente a España a disputar una nueva fecha del campeonato Ibero de Supercar. El encargado de promoción y agenda de la intendencia, el licenciado Juan Carlos Ambrosoni, destacó la importancia de recibir a Gacela y acompañar su trayectoria. Gacela explicó que actualmente compite en el Campeonato Iberoamericano Supercar con el equipo NM Racing, oficial de Mercedes-Benz. Vamos a ir a la siguiente nota donde nos habla
1: Pequeños
0: el Juanca
1: a que lo sigan en redes,
0: Ambrosoni.
1: a que lo apoyen.
0: Ahí
1: Es un tema
0: está.
1: completo. Ministerio de Vivienda.
0: Vamos para. Ahí está.
1: A que lo sigan en redes, a que lo apoyen. Es un embajador nuestro con respecto a todo el mundo. Ha metido podios en toda Europa, en el mundo. Y bueno, mucho esfuerzo y con mucho ímpetu está representando no solo a nuestra ciudad, sino al país en el mundo. Corriendo en el gran turismo europeo, representando nada más y nada menos que a Mercedes-Benz en primer nivel. De nuestra parte, como Intendencia de Salto, un honor recibirlo acá para que nos cuente un poco todo lo que viene desarrollando en su carrera automovilística y que, bueno, queremos invitar a los salteños a que lo sigan en redes, a que lo apoyen. Es un embajador nuestro en todo el mundo, ha metido podios en toda Europa, en el mundo y, bueno, ¿qué más decir de un salteño que a tan temprana edad esté representando los más altos estándares a todo un país y que bueno, que venga acá a Salto previo a su viaje a Valencia a contarnos un poco lo que va a hacer, nos llena de orgullo. Así que bueno, de nuestra parte desearles éxitos, que represente de la mejor manera a nuestro país, no tenemos duda que lo va a hacer, así que bueno.
2: Bueno, de mi parte, el honor es mío de poder estar acá y agradezco muchísimo la invitación para contar un poquito lo que estoy haciendo en el presente. Actualmente, bueno, tengo la oportunidad de poder estar corriendo en el Campeonato Ibérico de Supercars después de, bueno, una prueba a la que me invitaron a finales del año 2024 en Barcelona. El equipo para el que estoy corriendo actualmente, NM Racing, que es oficial de Mercedes-Benz, me hizo una serie de pruebas de clasificación, de ritmo de carrera, las cuales pude concluir con éxito y a raíz de eso, bueno, me otorgaron una beca para correr en 2025 y el contrato se extendió a 2026. Y bueno, actualmente venimos de un presente deportivo muy bueno. En lo que va del año corrimos cuatro carreras, ya hicimos tres podios, en una categoría donde hay más de 30 autos corriendo, así que no es fácil estar ahí arriba. Pero bueno, la semana que viene corremos en Valencia, ya sabemos de lo que somos capaces y damos lo mejor de nosotros y queremos ir por otro podio más, vamos con esa expectativa. Así que nada, en este momento muy agradecido con mi equipo, que es el que me da la oportunidad de poder estar y de poder estar al máximo nivel también. Así que nada, he pasado a contar un poquito quién soy, lo que hago y nada, que siempre con muchísimo orgullo lo hago sabiendo que soy salteño y bueno, para mí es un honor llevar nuestras tradiciones a Europa.
0: Muy bien, la verdad que una
1: Sin
0: nota
1: tener
0: muy
1: la
0: interesante
1: responsabilidad.
0: con un salteño, ¿no? Tenemos muchísimas notas para el día de hoy. Vamos a ver si un día de esto hablamos con Tenca de vuelta, ¿no? La Dirección de Desarrollo Social del Ministerio, ¿eh? Hubo visitas de Mides junto a la República Microfinanzas. Oficializan el lanzamiento de lo que dijo, ¿se acuerda la semana pasada? Que ese es un adelanto que nos brindó Jorgito Basturén. Bueno, el lanzamiento de una línea de crédito especialmente ideada para impulsar

0: la consolidación y expansión de pequeños emprendedores locales, así como detalló la coordinadora regional de microfinancias, Evangelina Vicio, que visitó Salto y esto nos decía,
1: Mides y
0: pues claro,
1: regula
0: vamos arriba.
1: microfinanzas que le permite al monotributista Mides postularse para acceder a un crédito en condiciones preferenciales. Sí, es un acuerdo que lo estamos celebrando nuevamente en el departamento y le permite al monotributista Mides financiarse, ¿no? Acceder a un crédito, como decíamos, para comprar materia prima, insumos, materiales, para comprar alguna máquina, alguna herramienta que esté necesitando para su emprendimiento. Este crédito puede ser hasta 60 mil pesos en 12 cuotas y la tasa preferencial es del 12%. Para poder postularse, para acceder a este financiamiento, el monotributista Mides tiene que ingresar a la página de República Microfinanzas, que es www.republicamicrofinanzas.com.uy, y completar el formulario de postulación. Para esto hay un plazo hasta el 10 de octubre, por eso para nosotros es fundamental y les agradecemos, ¿no?, que nos ayuden a la difusión para que todo monotributista Mides que esté necesitando de este financiamiento se pueda postular antes. Como les decía, del 10 de octubre. Vencido ese plazo, nosotros nos contactaremos con cada emprendedor para hacer la visita y la evaluación para determinar la capacidad de pago. Siempre en el entendido de que para nosotros es fundamental que el crédito sirva como una herramienta de crecimiento, pero también que se adecue, y para eso se tiene que adecuar a las necesidades, pero también a la capacidad de pago de ese emprendedor.
2: No es la primera vez que está en el Salto, o sea que funciona.
1: Funciona, ya en Salto hemos apoyado a más de 130 emprendedores, y realmente la devolución ha sido muy buena, ¿sí? Les comentaba, ¿no? Una vez que se hace la evaluación, la visita y la evaluación, ahí se procede a otorgar el crédito. Los requisitos es que tienen que ser monotributistas Mides, ¿sí? No pueden tener incumplimiento en clearing y buen historial en Banco Central, ¿no? Buenas categorías en Banco Central. Nosotros estamos a las órdenes, ¿sí? Pueden contactarse al 0800-6040, ir al local de República Microfinanzas en Zorrilla y Uruguay, dentro del Banco República. Para nosotros es fundamental que el monotributista Mides se entere que está la herramienta, se pueda postular en tiempo y en forma, por eso reitero, antes del 10 de octubre y pueda acceder a esta herramienta.
0: Muy bien, microfinanza, esto ya lo había dicho hace varios días acá Jorge Basturén, otra de las propuestas que tiene el gobierno, como decía él, para comprarse con una herramienta o algo, ¿no? La verdad que bien de bien todo. Bueno, nos vamos a una pausa cortita, mi amigo, y ya está el invitado.
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0: Gracias, Fernández, el invitado ese día que tenía que venir, pero hoy un partido bravo, transmite la radio hoy, de tempranito vamos a estar en el estadio, 21:30, el gran partido para mí esta fecha, Salto Nuevo y Arsenal, un gusto de tener a Luis Lima.
10: Bueno, muchas gracias por la invitación, a vos te debía la visita, digo, ese día que me invitaba y por problemas no podía venir, ¿no?
0: Luis, hablábamos los días pasados, digo, lo de Salto Nuevo, ¿no? ¿Cómo armaste, no? Salto Nuevo en los últimos años había bajado mucho el nivel, jugadores. ¿Cómo armaste un equipo y cómo lo convenciste que puede, no?
10: No, digo, hay gran mano en la directiva, digo, fueron ellos en realidad lo que arman el equipo. Uno le sugiere nombre, le va a sugerir nombre después de que me tocó subir el equipo y bueno, fuimos armando de a poco ese rompecabezas que era armar un plantel competitivo, ¿no?
0: Sí, un plantel competitivo, pero te quiero decir, tenés buenos jugadores, ¿no? Tenés buenos jugadores, ya llegó el invitado de segunda hora ahí, tenés buenos jugadores, digo, para moverte en un ambiente que no es fácil, ¿no? Enfrentar a Ferro, como decía, que perdieron increíble, enfrentar a, yo qué sé, Arsenal mismo hoy, a varios equipos, potencia, la U ha bajado un poco, ¿no?
10: No, sin duda, o sea, hay grandes equipos, eso lo hablamos otro día, lo hablábamos en el estadio, que hay grandes equipos que han invertido mucho dinero, en el caso Ferro, la U, Arsenal, Nacional, el Ayador mismo que jugaron Copa, y bueno, uno trata de armar un rompecabezas para hacer lo más posible, parecerse a un equipo como ellos, digo, sabiendo de las limitaciones que tiene Salto Nuevo a nivel económico, pero creo que vamos por el camino, ¿no?
0: Sí, esa es la idea, digo, yo creo, pero ganaron 4 partidos, ¿no? Le ganaron a Nacional, por ejemplo, que es uno de los equipos más difíciles, ¿no? O sea, plantelazo tiene, ¿no?
10: Pero después se empareja mucho, ¿no? En los partidos, digo, ayer nomás Uruguay le empata a Ferro, que todo el mundo daba que Ferro lo iba a ganar. Es muy parejo que pensar, hoy tenemos un partido muy difícil de uno de los aspirantes al campeonato como es Arsenal, pero yo creo que va a salir un partido, va a ser parejo, donde puede ganar cualquiera de los dos, ¿no?
0: Sí, esa es la idea, va a ser parejo y bueno, pero de todas maneras hoy ya la gente, a ver, cuando veníamos ahí temprano ahí en el Himalaya, había uno ahí que se dejó de Salto Nuevo y me decía, no, y no, y yo digo, no, yo creo que está en igualdad de condiciones, digo, Lima es un tipo, no vamos a desconocer lo que es Ronnie, digo, pero es un tipo bicho, y va a salir un lindo partido hoy. O sea, hay una que lo usan todos los entrenadores que se definen por detalle. No me diga eso que se define por detalle. Yo creo que se define, va a ser un partido de vuelta y el que la mande a guardar, yo creo que por ahí va a estar la cosa. Me atrevo a decir que puede ser similar, conociéndote a vos, el partido con Nacional y Arsenal, ¿no?
10: Yo creo que va a ser un partido lindo. Va a ser un partido lindo donde dos equipos que proponen. Después, yo estoy convencido que el fútbol es un juego, que gana el que juega mejor. En eso trataremos de hacer las cosas mejor que ellos para buscar el resultado positivo. Nosotros precisamos ganar. Salto Nuevo precisa ganar, precisa seguir sumando. Estaba por Ferro, aprovechar el traspié de Ferro y quedar más cerca. Sí, sabiendo sí, que tenemos un gran rival enfrente, porque tiene con la selección, tiene un gran poderío económico para llevar jugadores, tiene un gran plantel, pero va a ser lindo, va a estar lindo. Nosotros tenemos armas con qué ir a pelear el partido de hoy, ¿no?
0: Sí, sin duda, o sea, el equipo está, digo, no tenés lesionado, no tenés sancionado, no, nada. Todo el equipo, ¿no? No, lo querían expulsar a uno, ¿no?
10: Santiago Barreto, tío, seguro. Lo tenía expulsando en la última jugada el otro día a Mauri.
0: Pero doble amarilla, bueno.
10: Sí, pero tenemos la vuelta también de que vuelve hoy Medina, ¿no? Vuelve Medina. Medina se recuperó la lesión, entonces tenemos todo el plantel a disposición.
0: ¿Ese Medina es que juega en Gladiador o no?
10: Sí, que habíamos hablado también, sí.
0: Sí, sí, sí, sí.
10: Muy buen jugador y tal, se recupera de una lesión y hoy vuelve, lo tenemos a las órdenes también. Así que tenemos todo el plantel,
0: ¿no? Y el arquero, así que un pollo tuyo, ¿no? Que muchos no lo conocen a Rodríguez, ¿no? Tiene una carpeta.
10: No, Leal.
0: Leal, el otro Rodríguez goleador. Axel Leal, digo, con 20 años tiene, ¿no?
10: Y Axel es un arquero que hizo formativa en el ESO, ahí fue en Ferro, después se fue a Defensor, lo trae Salto Fútbol Club, debuta en primera edición en el 2024 en Copa Uruguay, el año pasado ataja todo que parte de la C y este año nos quedamos complicados en el tema bolero y lo pudimos sumar, ¿no?
0: Sí, no, la verdad que en todas estas fechas dio sensación el hombre. Y lo mismo que Axel, sí, Axel es Rodríguez, ¿no? El otro, Alexis Rodríguez, goleador.
10: Y Alexis ya hace años que juega a Salto Nuevo, tuvo paso por la selección el año pasado.
0: Es argentino, dicen, ¿no? No.
10: Es de Concordia.
0: Sí, sí, sí.
10: Muy buen jugador también, es el que le ha encargado de meter los penales, pero el año pasado tuvo un gran año, digo, coronó con la selección que lo llevó Ronnie.
0: Sí, sí, sí, sí, muy buen jugador y sobre todo tiene esa personalidad que estos tipos de partidos tenés que tenerlo, ¿no? Para jugar en la A. Lo hablamos con gente de Libertad, de Parque mismo. Este River que ha bajado. Lo que pasa es que muchos equipos crecieron y hablan mucho de Salto Nuevo hoy en día, ¿no? Hoy me decían, no alcanzamos la punta, ¿no? Digo, se ponen a dos. Pero de todas maneras, hoy sería un batacazo de ganarle a Arsenal, que no tiene mal equipo y que es un equipo que viene de jugar, aunque descendió, pero en la Copa de Clubes, ¿no? De Ofi, ¿no?
10: No, y viene de hacer 8 goles, ¿no? Sí. Yo creo que Arsenal le gana 4-1 a Universitario, le vuelve a ganar a Nacional 4-3, entonces tiene gol, lo más importante del fútbol, tiene gol, hizo 8 goles en 2 partidos, entonces va a ser un partido complicado ante un gran rival.
0: Sí, sí, sí. Y bueno, y esperemos que la gente acompañe, ¿no? La gente nos llama, a veces nos dice que muy tarde y una cantidad de cosas, ¿no? Pero bueno, Salto Nuevo lo sabía como todos, ¿no? Como Saibal ayer, que llevó poca gente, Gladiador mismo, pero te quiero decir que estábamos jugados a esto, ¿no? O sea, tendrá que cambiar. El campeonato es muy corto y muy apretado, ¿no? Entonces no queda otra jugada entre semana, ¿no?
10: Y sí, el formato ya está armado así. O sea, sabíamos que venía una seguida de partidos media junta. Yo creo que es algo que la liga y la gente que está a cargo debería mejorar, porque muchas veces piensan en los clubes y no piensan en los jugadores, que son realmente los que son los actores principales del fútbol. Pero bueno, es así, no hay vuelta y lo tenemos que acostumbrar que es así el campeonato, ¿no?
0: Sí, sin duda que es así. ¿Qué es lo más fuerte que tiene de Salto Nuevo?
10: Y el compromiso, el estar todos los días, el saber que es una linda oportunidad para poner el club en una posición que hace mucho tiempo no está, de pelear el campeonato. Yo creo que más que nada la unión del grupo que hay hoy y después lo estructurado que está, ¿no? A nivel de directriz, cuerpo técnico, jugadores, está muy bien Salto Nuevo, ¿no?
0: El otro día hablaba con Poroto Martínez y nos decía, bueno, lo fundamental de Saibal es defender bien. Porque bueno, anoche jugaban con Nacional 1-1, pero se viene Ferro, ¿no? Que va a ser el miércoles, ¿no? Siempre y cuando lo lleva el domingo, ¿no? Que está. Pero te quiero decir, entonces decía, por los partidos que se vienen, hay que defender bien y jugar con el error del rival. Y no podemos hoy, Saibal salía a jugar de igual a igual. Pero a Salto Nuevo lo hemos visto jugarle igual, por ejemplo, a Nacional y ganarle, ¿no?
10: Y yo pienso que, respetando a los rivales, nosotros tenemos que pensar en nosotros, ¿no? Yo soy un técnico que pienso en ir a buscar los partidos, tampoco en lo que hacemos, pero nosotros tenemos que salir a buscarlo. Tenemos jugadores con qué, estamos muy bien físicamente, han hecho un gran trabajo los profes, tenemos un equipo joven, entonces tenemos que aprovechar eso, ¿no? Nosotros ir a meternos atrás no nos vamos a meter con ninguno. Sabiendo lo que tenemos y respetando a los rivales, lo vamos a ir a buscar. Hoy vamos a ir a buscar los 3 puntos desde el minuto 0. Estamos convencidos que lo podemos ganar. Yo creo que tenemos un equipo para ir a jugar a cualquiera, sabiendo las limitaciones que tenemos y sabiendo lo que son los rivales, pero lamentablemente el campeonato es corto, no te da tiempo a que pierdas puntos. Entonces hay que ir a buscarlo, hay que ser un equipo de propuesta. No me gusta que pierdan atrás, porque yo creo que los equipos que se meten atrás terminan perdiendo. Entonces lo vamos a ir a buscar como fuimos contra Ferro, como fuimos contra la U, como fuimos con Nacional, como cada partido Le tocó jugar el torneo y plantarnos en cancha rival y buscar los 3 puntos, ¿no?
0: Después de los 4 partidos que le quedan, no, de ganar hoy, no, o sea, les quedan partidos más difíciles a Ferro que a ustedes, por ejemplo, porque le va a quedar, bueno, Saibar el clásico, Gladiador, creo, ¿no? Almagro, si no me equivoco, ¿y cuál otro le queda?
10: Nosotros vamos con Almagro el domingo.
0: Mirá.
10: Después viene Gladiador.
0: Después
10: Saibar y después el Trubén.
0: Claro. O sea, con todo respeto, creo de que de ganar hoy ustedes tienen más chance. Después vamos a repasar Ferro esta noche aquí, el amigo, cuando tenga la programación, como está en directo. Lo que le queda a Ferro, pero le quedan jugando partidos difíciles, como Nacional, por ejemplo, y es un clásico, y no sé, si va a pasarlo de noche, Nacional lo va a ganar, y le queda otro partido difícil a Ferro. Bueno, Saibal mismo, ¿no? Arsenal. Vamos a ver, Arsenal, mirá vos. Sí, sí, sí. Ahí es la chance de ganar la primera rueda. De ganar hoy, Salto Nuevo, tiene la chance de muchos años de por lo menos ganar, mirá lo que te digo, la primera rueda, ¿no?
10: Es difícil, ¿no? Es difícil, digo. Hay que ir partido a partido, nosotros tendríamos que ganar hoy. El primer objetivo es Arsenal, tratar de sumar, de hacer un buen partido, sabiendo que hay un gran rival enfrente, pero creciendo nosotros. Yo creo que tenemos un gran equipo, se lo dije a la policía anoche, lo hablamos y yo estoy convencido que hay terrible plantel. Entonces, después del fútbol hay cosas que no las podemos manejar. Ellos han tenido la suerte que en los 2 partidos que vienen ganando le echan un jugador al rival. Y esas son cosas que los entrenadores no podemos manejar muchas veces, ¿no? A mí me han tildado de una cosa a otra porque saco jugadores como cuando lo amonestan, pero acá es muy normal que te lo amonesten y te lo expulsan, ¿no?
0: Claro, no, vos tuviste, no me acuerdo los partidos que vimos, los muchachos decían de que vuela la esa tuya. Porque el relator le preguntó en el comentario, che, ¿por qué Lima lo cambió? Y él le dijo, sí, el tema que tiene amarilla y
10: bueno,
0: es un peligro,
10: que,
0: ¿no?
10: El tema que le hemos hablado con
0: lo que pasó el otro día con el Paco Nacional, que estamos los dos juntos en la tribuna mirando.
10: Yo creo que incide mucho, más en el estadio, el rival puede con un jugador de más, entonces muchas veces uno no quiere que pase. Acá, viste que te amonestan y a los 5 de la fecha te complica. A Nacional le pasó, Nacional estaba jugando muy bien. Tenía la pelota, tenía el terreno dominado y termina perdiendo, ¿no?
0: Sí, sí, sí, sí, ¿no? Son partidos que se dan, ¿no? Que se dan comúnmente. No importa, hubiera dejado nomás. Hubieras dejado nomás. No importa. La verdad que sí. El tiempo ha volado. Voy a tener que entrenar ahora a mi amigo ahí, ¿no? A Jorge. Antes se decía, ¿cómo es? Se pone la re al revés, ¿no? A ver si le da un poco de suerte, decían los viejos de antes, los grandes goleros. Va a tener que ponerle al amigo. Le decíamos lo mejor, Jorge Fleita, un gran tipo, gran persona. Bueno, ¿qué esperás hoy? ¿Que Arsenal te va a salir a buscar el partido? ¿Viste que Arsenal los otros días salió a buscar el partido? Recibió 2 goles y después fue al frente igual, ¿no? O sea, ponele que Salto Nuevo está 2 goles arriba, ¿no? ¿Qué actitud? ¿Ahí sí vas a defender un poco o no?
10: Y es difícil, ¿no? Es difícil imaginarse el partido. Yo no creo que Arsenal saque a buscar los puntos porque no es la afinidad del entrenador de ellos. Es un tipo que te espera y te contraataca, entonces no creo que Arsenal salga a jugar en la cancha nuestra. Por algo juega con línea de 5. Pero sí tomar los recaudos que tenemos que tomar y sabiendo que enfrentamos un gran rival, ir a buscar los 3 puntos que lo precisamos, porque es la realidad.
0: Sí,
10: no
0: sí.
10: Precisa ganar. Y bueno, después son 90 minutos, 95 que no sabemos lo que va a pasar. Ojalá nos toque a nosotros y podamos sumar.
0: Sí, sin duda. Yo creo que sí, que va a ser un gran partido hoy. Nosotros, todos los partidos que hemos visto, Salto Nuevo, Arsenal, todos los partidos que hemos visto, salvo el otro día que vimos Ferro y Lagú, un desastre, con los planteles que tienen. Ganó Ferro, sí, pero muy poco. Hay equipos que tienen mucho y han mostrado poco. Salvo Arsenal, Nacional, Chispazo. Y bueno, y nos hemos ilusionado, nos encanta ver Salto Nuevo. Porque vos metés un 4-3-3, ¿no? Y salís a jugar.
10: Tenemos variantes, no, tampoco no hay que ir jugar porque todos los equipos ya los conocemos todos, cada uno conoce al rival que tiene enfrente. Entonces digo, la idea es sumar, todos tenemos que sumar, no podemos perder. El perder te aleja, te bajonea a los jugadores, te bajonea la semana. Entonces vamos a ir a enfrentarnos a la cancha Arsenal buscando hacer un gran partido, va a ser un partido bueno y que salga un lindo espectáculo. Y que al final podamos sumar nosotros, ¿no? Esa es la realidad. Nosotros vamos a ir a buscar el partido a nuestra manera, con nuestros argumentos, quizás con menos poderío que ellos en lo económico, menos poderío en jugadores, pero sí sabiendo que después son 11 contra 11 y que son 90 minutos.
0: Antes decíamos, cuando éramos gurises, salen camiones para el Dickinson, salen muchos ómnibus y conducciones, ¿no? Y conducción propia. Yo creo que hoy no solo la gente de Salto Nuevo, sobre todo y Arsenal, pero hay mucha gente del fútbol, ¿no? Y bajó un poco la temperatura, o sea, levantó la temperatura, mejor dicho, anoche estaba frío y no tanto. La promesa está a Luis Lima de un gran partido, ¿no?
10: Ojalá la gente acompañe, ojalá la gente de Salto Nuevo, yo creo que la gente está ilusionada con este plantel, ojalá vaya al estadio, nosotros no tengan duda que vamos a dar lo máximo para sumar, digo, defender la institución, los jugadores van a dar la vida por los colores, eso no tengo dudas, pero después yo creo que va a ir gente, lo feo es el horario, ¿no?
0: Sí, sí, sí, sí.
10: Viene siendo frío.
0: Tenés que trabajar al otro día, ¿eh? Mirá, ese es Jorge que está llamando, ese es Jorge. Luis, en el final de la nota, para vos también, no sé cómo lo vivís, pero para vos es clave, ¿no? Sea Salto Nuevo como fue Saladero, los pocos cuadros que te dan la oportunidad de dirigir, lo exprimís al máximo, ¿no? ¿Cómo llega Luis Lima hoy? Ni que hablar si llega a ganar después.
10: No, tranquilo, esto uno lo vive día a día, el fútbol. Hace muchos años que estaba en Salto Fútbol Club y no tenía posibilidad de dirigir en Salto. Salto Nuevo, este año confió en mí, como el año pasado confió en Saladero, y hacer lo mejor posible, ¿no? Tratar de hacer lo posible, seguir laburando, sí. Seguir creciendo, buscar mejorar, porque esto es día a día, de crecer día a día, digo, no me va a cambiar nada ganar o perder, no, a mí no me va a cambiar en nada, sino que va a seguir, si tenemos la suerte de ganar, que Salto Nuevo siga creciendo, que es lo que buscamos, cuando regalamos el equipo es lo que aspiramos, en el primer momento cuando a mí me toca asumir Salto Nuevo, yo lo primero que pedí era armar un equipo competitivo, si no, no iba. Y en eso tuve un respaldo al 100% de la directiva de todos. Y hoy está a la vista cómo vamos, ¿no? Después claro. Uno no sabe cómo va a terminar, pero yo creo que Salto Nuevo va a ser competitivo siempre.
0: No es fácil el fútbol salteño para nadie, no es fácil dirigir. Y si no, preguntarle a toda la cantidad de técnicos que han venido de afuera. Cabillón, que no se ha animado a venir. Y la última, de tu coterráneo, ahí Márquez. No es fácil dirigir en el fútbol salteño. Y vos lo que tenés, que las oportunidades te han dado, las has aprovechado al máximo. Y este Salto Nuevo, y eso confía la gente también, de que bueno, que este Salto Nuevo, no te digo va a salir campeón, pero que va a llegar muy lejos y va a sentar un precedente para que el año que viene o el siguiente esté más cerca, porque Salto Nuevo en los últimos años ha estado lejos, vamos a ser honestos, de llegar a decir, chance de campeón. Pero hoy se vio otra ilusión, Luis.
10: No, nosotros buscamos eso. Es un equipo muy joven, un equipo que tiene un promedio de 21 años, 22 años. Si Salto Nuevo logra conservar eso, sea el entrenador que le toque estar en ese momento, yo creo que Salto Nuevo es un gran aspirante en un par de años a la pelea por el título, ¿no?
0: Sí, no sé si un par de años. Este año va a ser clave, ¿no? Como decimos, un año bisagra este para Salto Nuevo, no digo el año que viene, pero el otro. Tiene un promedio de 20 años el plantel, ¿no? Ojo,
10: sí,
0: ¿no?
10: Sí, sí, un equipo muy joven. Para mí tiene muy buenos jugadores, sumado a lo que tenía el club. Entonces yo creo que Salto Nuevo va a estar cerca, está más cerca, se viene acercando, digo, va a ser un año muy bueno, yo creo que va a ser un año muy bueno. Y después, para adelante, yo creo que es muy venidero lo que viene para Salto Nuevo.
0: Luis Lima, entrenador de Salto Nuevo, muchas gracias y lo mejor esta noche.
10: Bueno, muchas gracias a usted.
0: Muy bien. Nos vamos a la tanda.
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10: Sí. Gracias, Fernández. Manos mágicas, Fernández. Ahí viene uno, viene otro. Mañana concurrida hoy. Y bueno, la tanda, que a veces la vamos echando ahí. Mucha publicidad en la tanda de la productora Caster Multimedio, que hoy vamos a estar en directo del estadio Ernesto Dickens, sobre todo con ese gran partido, ¿no? Que va a definir posiciones en el fútbol salteño. El gusto de recibir, como siempre, Matías Suárez, ¿no? De lo que es la 25 del amigo en Salto, un gran político. Estábamos hablando fuera del micrófono la carrera que viene haciendo, y bueno, está allí quietito como es Pablo Perna, hoy secretario de la Junta. Y ni que hablar apostando, pienso a Ojeda, que lo vemos siempre en la televisión, hablando, y un hombre que trabaja mucho por lo que es la Cori a nivel nacional, o integrar a los dos grandes partidos, porque no queda otra para el 2029, sino el Frente Amplio sigue siendo gobierno. Muy buenos días, un hombre joven, colorado él, y de la Core, algo nuevo, Matías Suárez. ¿Cómo estamos, Matías?
11: Buen día, Enrique. Muchas gracias por la invitación. Un gusto siempre venir a conversar un rato acá de los temas actuales.
10: No, y sobre todo porque vos estás siempre en la Junta, ¿no? La gente no ve, nosotros vemos, ahí no entramos. Diferentes secciones, recibiendo, aparecés vos siempre en las fotos que nos mandan de la Junta, siempre aparecen distintas comisiones, mejor dicho, pero van autoridades, van, yo qué sé, todos a la Junta y estás tú ahí. Bueno, lo más resonante fue lo de no es privatización, sino, como dijo, mañana va a venir Pablo Williams, es tercerización y no privatización, porque en las notas que le hacemos, si bien lo decía el Frente, no han venido, no sé, Roca, lo hemos invitado, el otro muchacho, pero la gente que ha venido del Frente Amplio, lo que dice acá que es una privatización. El propio Cholín lo dice, ¿no?
11: Acá lo que hay que tener presente y hay que marcar claramente que, como bien lo decís, es una tercerización, no es una privatización. No es que la Intendencia deslinda responsabilidades y deja de tener una función como es el residuo y la disposición final de residuos. sino que lo que hace es tercerizar, encomendarle eso a una empresa que se va a presentar a licitación y va a seguir fiscalizando, va a seguir controlando. Esto es lo que queríamos dejarlo claro en el debate, en la junta el otro día, y bueno, en los diferentes medios de comunicación. En comisión de legislación recibimos a gente del Ejecutivo, también fue el sindicato ADEOMS, y en el cual el Ejecutivo marcó claramente que cuáles son las intenciones con esta tercerización. Las intenciones son mejorar el servicio de recolección y residuos, que viene arrastrando una serie de inconvenientes hace muchísimos años, y terminar con un problema trascendental como es el vertedero a cielo abierto que tenemos, que no se puede tener más en una ciudad que estamos apostando a ser una ciudad turística, que traiga inversiones y demás. No se puede permitir tener un vertedero a cielo abierto. Entonces, para sintetizar eso, la idea es esa. La idea es encomendarle a una empresa que trabaje en eso, que se haga un cierre sanitario del mismo y poder, bueno, solucionar un problema que viene arrastrando la ciudad y que afecta en el día a día a los salteños, la calidad de vida de los salteños. A los salteños no les interesa si el camión que le recoge la basura tiene chapa municipal o si tiene chapa particular. Quiere que le recojan la basura, quiere que el perro no le rompa la basura delante de todo enfrente. Digo, eso un poco el debate fue por ahí. Digo, nosotros recibimos argumentos como históricamente el servicio fue municipal, que siga así, compren 5 camiones.
10: Y se invierte, ¿no? Porque Cholín mismo, yo quiero que vos le cuente las charlas que ha tenido con usted, ha dicho que incluso cuando Andrés Lima, ¿no? Millones, ¿no?, de dólares sale eso y remiendan.
11: Exacto.
10: ¿No? O sea, él en parte ha reconocido, claro, eso cuando va a hablar con ustedes. Es que está, él está bien interesado en todo eso. Eso hay que decirlo, Cholín. No, pero que me pasa que él, cuando habla con ustedes y a puerta cerrada, dice una cosa, y cuando habla con los medios de prensa dice otra, ¿no?
11: Sí, sí, nosotros recibimos en la comisión de legislación, recibimos los números también de Hacienda, de la Intendencia, lo que nos cuesta los servicios, comprar los camiones de residuos, pero vemos.
10: Claro, porque la gente nos pregunta, pero esos camiones son carísimos. Yo digo, sí, pero y estos también se invierte y se alquila, ¿no? Entonces, vamos a dar un paso. Es como que vos tenés algo en tu casa importante, como un electrodoméstico o un termofón, vos lo remendás, ¿no? Está, de determinada manera, lo sacás y comprás uno nuevo, aunque te cueste mucho y lo saques en cuota, ¿no?
11: Aparte, lo que viene.
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11: Sí, es una realidad compleja.
10: Y hay un... No, pero ¿cómo intervino la intendencia? Ah, dijo, recuperó.
11: Sí. Bueno, jornada de sábado y domingo, jornada larga de horario, claro. Sábado y domingo.
10: Y recuperación de luz y una cantidad de cosas. Yo no sé, como un año y medio el vicio, tanta cosa, y todavía no vino el fideicomiso, ¿no?
11: Exacto.
10: Y esto de la basura, las cosas fundamentales, ahí como el ABC, como dicen algunos, haciendo muchas cosas, ¿no?
11: Sí,
10: muchísimas cosas, las cámaras de seguridad, vamos a tener casi 1000 cámaras a fin de año,
11: sí,
10: ¿no?
11: Sí,
10: para arrancar el 2027.
11: Sí. Y algo importantísimo por el contexto de inseguridad que se está viviendo. En Salto, sobre todas las cosas, que lo que nos toca a nosotros, a nivel país, pero en Salto sobre todo, que nos importa, es algo importante. Yo creo que viene siendo un año y medio de mucho trabajo, de muchas ganas, y que se viene apostando a trabajar, a estar en la cancha, y soluciones mágicas no hay en esto. Soluciones mágicas de un día para el otro no hay. Lo que sí se puede ver son las ganas y la actitud de resolverla, y la valentía política también, un tema trascendental como es este que estamos hablando, disposición final de residuos y recolección, de dar una solución nueva. Algo que se estaba haciendo mal, que se venía comprando uno o dos camiones y venía dando complejidades, bueno, se está buscando otra alternativa.
10: No, y otra cosa, hablando de eso, y que vos sabés más que nadie porque estuviste en todas las reuniones, se habla también de claro, lo que pasa es que lo que decía Andrés Limano le daba una máquina a tapar, porque hay que ir y ver, y a mí no me gusta botar muchas fotos porque veo un aspecto tan negativo, la cantidad de basura acumulada que hay. Ahora se habló dos. ¿Ellos van a volcar y ahí mismo o van a llevar la basura a otro lugar, que se habla en un pozo, como se dice, llevar la basura y arriba una capa de tierra y sembrar?
11: Exactamente, esa es la idea. Esa, toda esa basura que hay, enterrarla con capas, con cápsulas, y arriba plantar pasto. O sea, ellos comentaron en la comisión, yo no recuerdo qué departamento era, que tenía, que
10: sí,
11: parecía,
10: sí, hay departamentos,
11: que
10: sí,
11: tenía, pero... que parecía un parque, de lejos, claro, parecía un parque porque estaba todo plantado.
10: Departamentos chicos que no generan 120.000.
11: Exactamente.
10: Nosotros, kilos de basura, ¿no?
11: Con la junta se hizo una recorrida, yo no pude asistir, pero me comentaban los ediles que fueron, que es impresionante eso, estar ahí, impacta realmente la cantidad de basura que hay, la cantidad de contaminación a la gente que vive ahí, al medio ambiente. Entonces es un problema mayúsculo que hay que resolver, que hay que atacar, y bueno, en eso estamos, y nosotros de la Junta hicimos un trabajo serio. La verdad que quiero destacar el trabajo que hicimos los ediles en la comisión. Muchas veces se quiere menospreciar el trabajo, y digo, nosotros recibimos a todas las, siempre recibimos a todos. En este año y medio que me ha tocado estar en la Junta, siempre recibimos a todos en comisión, no tenemos problema. Agendamos, vamos, estamos horas trabajando, y también tenemos que tener la oportunidad de gobernar ahora que estamos, y a nosotros nos parece que esta es la mejor alternativa, la mejor solución para Salto, como todo el tiempo lo dirá, pero que sí se están con las mejores intenciones de resolver un problema clave en el día a día del salteño, clave, sí, en el día a día,
10: resolviendo muchos problemas
11: día a día,
10: porque bueno, ahora eso de las calles, recuperar bueno, las luces. El tema primordial para mí, dentro de los grandes temas, la basura.
11: Exacto.
10: Y solucionando eso, porque más allá de que qué cara le hago al turismo, una ciudad sucia, ¿no? Primer lugar. Segundo lugar, ahora que Dios quiera que no, que agarre por otro lado el agua, pero las inundaciones que se vienen. La enchorrada, mirá lo que te digo, no inundación, esa lluvia enchorrada. Dijo Albizu que va a llover 500 milímetros entre noviembre y diciembre.
11: Nosotros, sí.
10: Y todo, y vos ves, todo acumulado de residuos, sí, que tiran, ¿no? Los plásticos que, y todas esas cosas, está para acá y los vecinos se inundan.
11: Nosotros el mes pasado tuvimos una sesión extraordinaria en el Ateneo, donde fue el intendente, donde fue su equipo, y bueno, fue gente de Salto Grande también.
10: Sí, sí, del Ministerio de Salud. Las fuerzas vivas, ¿no?
11: Exactamente.
10: De la aviación, los militares, el jefe de policía.
11: Donde expusieron los pronósticos que hay, que ojalá que se equivoquen, que le erren, pero los pronósticos que hay de mucha lluvia en poco tiempo y todo lo que eso conlleva. Entonces, si nosotros estamos apostando a hacer un departamento turístico, un departamento atractivo para las inversiones, el problema de la basura, las calles, todo eso se tiene que estar solucionado. Se está viendo un poco también el trabajo de limpieza de los arroyos que hay, de los ríos, preparando también eso. Eso, la verdad, que prever con tiempo está bueno porque soluciona, ganas tiempo y no te agarra desprevenido en algo que bueno, que es mundial, tampoco, también no es solo en Uruguay que va a pasar, sino yo he visto que en Argentina también se están preparando los gobernadores.
10: Sí, Concordia,
11: el gobernador de la provincia de Entre Ríos veo que está bastante activo en el tema de los arroyos también, limpieza, apurando las construcciones y demás.
10: Claro, no, Concordia está muy bueno porque es más llano, ¿no?
11: Es más llano, man. Sí, sí.
10: Se va y queda, sí, prácticamente un 80% bajo agua.
11: A más personas.
10: Sí, viene esa cifra que acaba de sacar mucha gente, pero te quiero decir, ellos quedan 80% bajo agua, ¿no?
11: Sí, sí, sí, sí.
10: Ingresa por un lado o por otro y la ciudad sería catastrófico para ellos. Y bueno, y para nosotros en el sentido de que, bueno, muchísimas familias van a estar saliendo de sus hogares, ¿no?
11: Exactamente.
10: Entonces te quiero decir que es todo un tema eso también, ¿dónde esos 120.000 kilos que se tira los plásticos, ese que la gente lo arroja en cualquier lugar, ¿no? Recuerdo el tema de cubiertas, por ejemplo, que hoy como que se reciclan y tienen un valor. Yo no sé cuándo tiraron ahí en el puerto, no sé cuántas cubiertas que los muchachos de toda la costa, con el Varillo San Andrea y otros, lograron sacar, ¿no? Sí. 6 camiones sacaron de cubierta, que en ese entonces, no sé, vino una persona y tuvo un destino. El reciclaje es muy importante.
11: Es muy importante, hoy, ¿no? Muy importante. Así como ha evolucionado absolutamente todo, también la basura ha evolucionado y nosotros necesitamos estar, acompañar ese proceso también. Entonces, con estos nuevos camiones tecnológicos que van a venir, vaya, si es importante. Incluso, yo no te mencioné cuando te hablé de los contenedores. Los contenedores van a tener también tecnología. La intendencia va a poder saber cuáles, si están llenos, si están desocupados. Entonces, yo creo que se está apostando a eso, se está apostando a grande. Y no se está inventando nada, eso también dejar remarcado, no se está inventando nada, se está tomando un modelo que se aplica y que se aplica bien y que funciona bien en otros lados y tratar de aplicarlo acá en Salto, donde, como decís tú, la basura por día es impresionante. Entonces,
10: ¿cuánto tienen hoy? 7 máquinas, más eso no tienen, ¿no?
11: Sí, sí.
10: Y le dan roca y están alquiladas, ¿no? Las de Montevideo creo que son donadas, pero son muy viejas, ¿no?
11: Sí, sí, sí.
10: Y las de Paysandú son alquiladas y no sé si no habían alquilado de otro lado, de Artigas, creo también. Sí. Pero te quiero decir que el alquiler tampoco es barato.
11: Exactamente. Y la nafta, y las averiaciones, y lo imprevisto, y no solo de maquinaria, sino también de recursos humanos, cuando se producen los incendios en el vertedero, todo lo que eso implica.
10: Ahora el Plan Vale está haciendo un gran trabajo hablando del vertedero, ¿no? Y Dios quiera que todos cooperemos y que esto crezca, porque también aumenta la mano. Hoy hay 15 o 20 personas, ¿no? Pero pueden haber 30, 40, 50 personas trabajando y viviendo de eso, ¿no?
11: Exactamente.
10: En el reciclaje.
11: Y bueno, la idea es que siga eso funcionando a compás y a medida y acompañando esto nuevo que se viene, que es el cierre sanitario del mismo.
10: Escuchame, ¿estos camiones nuevos, bueno, llevan así nomás la basura o si el vecino recicla, ellos también o no?
11: Bueno, estos camiones nuevos van a estar con su recorrido habitual, con recorrido que obviamente la intendencia le marca a la empresa. Se estará fiscalizando y después el tema de funcionamiento, entiendo yo que con una persona que va a estar chequeando que no haya ninguna persona ni nada adentro, va a ser simplemente eso. Simplemente sí, sí, eso, sí. Fue lo que se nos
10: y las volquetas van a seguir también, ¿no? Porque eso es para cocina vieja, heladera, ¿no? Porque el Plan Valley, sobre todo este muchacho que trabaja muy bien, no sé si ha ido a la junta, este Alves, Pablo Alves, que trabaja en la parte ahí de salud, higiene y medio ambiente.
11: Medio ambiente, sí.
10: Él decía que ha aprendido mucho de reciclaje, porque viste que hoy común le usaba una cocina, le era una y la tirada.
11: Exacto.
10: Entonces hay muchos técnicos y muchos muchachos jóvenes que pueden arreglarla con unas chichecitos.
11: Exactamente.
10: Y darle a otro que
11: uso,
10: necesita.
11: Otro uso.
10: Claro. Porque vos viste que acá, por ejemplo, acá atrás de la radio, acá el arroyito este, acá el Sausal, se han sacado heladera, freezer chico, cocina y una cantidad de cosas que han tirado, ¿no?
11: Y eso es todos los días.
10: Claro, sí, tiempo. No. Bueno, eso sí, es todos los días en diferentes espacios. Que en la madrugada, eso, bueno, eso también se lo digo a los dealers del Frente Amplio. Controlar eso, buscar una ley, viene una 4x4 y descarga todo. Y eso que tengo la volqueta, vos.
11: Sí, eso también.
10: Eso lo dijo el Paco Esteve las veces que vino acá, cansados de que limpian, el otro día amanece sucio, ¿no?
11: Sí, incluso en las redes sociales un poco se ve eso también, los reclamos.
10: Claro, vecinos, y le decimos también a los vecinos, ya que las redes sociales para mí le dan mal uso, saquen fotos y eso, a ver, eso sí. Pero no culpen a la intendencia, sino a los malos salteños que existen, porque pasan Saibal, por ejemplo, que viene de otro lado en la madrugada y está limpito y amanece todo eso, ¿no? Y lo mismo, yo creo que los volquetones eso dieron su...
11: Sí, dieron, sí.
10: Su, mucha gente, ¿no?
11: Mucha gente te comenta que ha sido un resultado positivo esa implementación.
10: Y lo que vi también que mucha gente tenía reservado en el fondo muchas cosas de esas, ¿no? La ropa vieja y cantidad de cosas, ¿no?
11: Acumulado.
10: Sí. Bueno, estamos limpiando ahí la casa de mi suegra y había muchísimas cosas acá en Pleno Centro, acá en Soca, acá. Y hablamos con el amigo Huguito ahí y nos mandó todo para sacar y tirar lavarropa, cosas, gran cantidad de cosas viejas, pesadas. Y bueno, y viendo en Plan Centro, la única mano que te puede dar la intendencia.
11: Exactamente.
10: Y fue muy bueno el servicio. Sobre todo yo le agradezco al Huguito porque fue el Hugo Previare, pero mucha gente, muchos ahí. Y lo mismo ahora tenemos la poda y bueno, tenemos que llamarlos de la poda. Porque por más que llame en el centro, tenés el fondo de árboles que tenés que cortar, troncos.
11: Ramas y demás, que queda todo en la vereda.
10: Tenés que hablar con ellos.
11: Exacto.
10: Los tipos te cortan, la tardecita sacan y ellos pasan como a las 11 de la noche, creo, ¿no?
11: Sí. No, entonces, también...
10: servicios mejorados, porque había algunos vecinos que tenían que tener o contratar gente, como decía un vecino, yo contraté un camión, no sé dónde lo habrá tirado. Pero te quiero decir, hoy la intendencia te da una salida que en los últimos 10 años no lo tenía, ¿no?
11: Y la idea también, no mencionamos, pero un tema que es importante también destacar es que no va a ser ningún trabajador despedido del intendente.
10: No, eso también.
11: Del sector residuo.
10: Sí.
11: Se ha querido
10: instalar
11: también cierto tipo de miedo, cierto tipo de cuestiones, pero la verdad es que no va a ser ningún funcionario despedido. Van a ser readecuados, algunos van a pasar a tener tareas de contralor, de fiscalización. Entonces eso también para quedar claro y desmentir también un poco eso que quisieron instalar de que se iban a despedir. Eso no se va a despedir a nadie, eso se van a readecuar. Algunos van a ir, por ejemplo, a podas.
10: Ah, mirá.
11: Por ejemplo, tareas de fiscalización, de que la tarea que la empresa realice se cumpla. Eso es importante mencionar. Todo funcionario que esté presupuestado en intendencia va a seguir manteniendo contrato con intendencia y más nada.
10: Escuchamos, te hacer una pregunta ya en la parte que vos de jurídica sabes mucho. Las fundaciones ya están, ¿no? Veíamos un colega el otro día en Termal Daimán poniendo la cinta. Y le digo, ¿y este muchacho? Y entonces nos dicen, es una fundación.
11: Fundación, sí.
10: ¿Cómo es eso? Digo, la fundación, o sea, tiene un dueño, vamos a suponer, Matías Suárez, el dueño, y me da trabajo a mí.
11: Exactamente, la intendencia contrata con esa fundación y esa fundación le brinda un servicio a la intendencia marcado con funcionarios registrados, con funcionarios que tengan aporte, con funcionarios que tengan aguinaldo, licencia, salario ocasional. Algo que se ha querido hace un par de meses, no sé si recordás, pasaje de la figura del monotributo que brindaba ningún.
10: Vino acá Marcela Dacol, que es la que está a la mesa del PICNT, el Salto.
11: Sí.
10: Vino, es lo que decís tú.
11: Sí, una figura que fue creada en el gobierno anterior.
10: Sí, Andrés Lima, sí.
11: En el gobierno anterior, los monotributos, un contrato que, bueno, no ofrece ninguna garantía.
10: Ahora ellos dicen que la fundación está disfrazada, ¿es así o no?
11: No.
10: Un monotributo disfrazado y que el empleado nunca va a tener una carrera, vamos a decir.
11: Eso no es así, porque el funcionario pasó a tener algunos reconocimientos. A ver, yo recibí algunos monotributos que han cesado en sus diferentes lugares de trabajo, pidiéndome alguna recomendación legal, y la verdad es que el monotributo no tiene ninguna garantía de nada. El empleador te cesa cuando quiere y no tiene por qué pagarte despido, no tiene por qué pagarte aguinaldo generado, nada. La figura del monotributo es algo muy precario. Y lo que intentó hacer esta administración es pasar a una figura de lo que es la fundación, en donde se le reconoce al trabajador, como que no, salario vacacional, licencias, cosas que el monotributo no generaba. Cosas que el monotributo no, eso también, el monotributo no era una figura, y tampoco se está inventando nada. Esto lo repito también porque en charlas con ediles, bueno, de la oposición también, en un programa de televisión que fui, le remarqué, la fundación no la está inventando este gobierno, se le aplica en la Intendencia de Montevideo, se le aplica en la Intendencia de Canelones, que son...
10: Pero ellos dicen que no, que es mínimo.
11: Administraci-

0: que las señales son claras, es simplemente salir a la calle, simplemente ver un montón de cosas que han sido solucionadas y bueno, otras que están esperando para solucionarse, que como te digo, no es algo mágico esto, es trabajo, más trabajo y fue lo que se prometió capaz de trabajar y con la mejor intención de solucionar los problemas de los salteños.
1: Sin duda que sí. Escuchame, sí, es bueno, por eso te trajimos, vos sabés de leyes, vos has estado siempre, porque hay ediles, uno estaba acostumbrado a que tocaban de oído, iban y tal, pero vos has ido siempre, has estado, sos de los gurises esto, como hay gurises del frente también, que les gusta investigar, y ese es el tipo de ediles que nosotros queremos, ¿no? Investigar. Y bueno, y esto también, yo digo que ahora falta en el fideicomiso, y bueno, se va a mover mucho, ¿no? Porque son avenidas
0: Las avenidas
1: principales.
0: principales, las más
1: Más lo que se está haciendo,
0: transitadas.
1: más esto, la privatización es esta. Ellos dicen que la que viene ahora es del ómnibus, ¿no? Dicen lo del frente. Por ahora no sabemos nada. Pero bueno, el tema de las fundaciones, vos lo explicaste también, que reitero, vimos dos muchachos ahí, uno de ellos colega nuestro, que estaba trabajando allí, y le preguntamos al encargado ahí, a Rosa, ¿no? Y dice, es una fundación, nos dijo, ¿no?
0: Exactamente.
1: Y en fin, digo, cosas que se van cambiando en este mundo, pero creo que todos los cambios son para bien, para mejorar. Yo lo veo por ese lado.
0: La idea es que todos los cambios que existan y que hayan sean para bien y para mejorar. Todo para mejorar, nada para empeorar, todo para mejorar. Había una ciudad que estaba hundida en un pozo y había que sacarla. Yo creo que de a poco se va poniendo en marcha, se va poniendo a pie y bueno, es todo un proceso esto, pero que bueno, estamos trabajando para ello. Y nosotros del legislativo, la verdad que hay una junta bien comprometida. Todos los ediles, la verdad que la gran mayoría de los ediles, de la coalición y del Frente Amplio también, que están trabajando, que van a las comisiones, tal vez la gente no ve el trabajo que hacemos en las comisiones porque no se las graba, no se las transmite, digamos, pero en comisiones pasamos varias horas trabajando, eso quiero remarcar, hay una buena presencia de todos los ediles, entonces también nosotros desde el legislativo estamos acompañando para que esto mejore en serio y bueno, el salteño tenga la ciudad que se merece.
1: Sí, sin duda que es así. Nosotros nos resta agradecerte, porque nosotros buscamos aclarar, acá vienen todo. Nosotros hacemos la pregunta y la gente es la que saca las conclusiones. Lo del vertedero, bueno, muchas cosas que han cambiado y que van a cambiar, pero lo del vertedero había que hincarlo de Turí, el propio Chelo Malaquina, en campaña y siendo la core, dijo
0: Exactamente.
1: que lo escuchó a todos los vecinos y lo que dijo que algo que el primer intendente fuera el Albizu ingresara en la intendencia, había que tomar asunto en cuanto a eso, ¿no? Que no
0: No
1: podía
0: se
1: hacer más,
0: puede tener
1: porque
0: eso.
1: hay que ir al viejo. Yo me asusto de la foto nomás, ¿no? Y algunos videos cuando vieron
0: Sí,
1: ahí,
0: impresiona.
1: impresiona, ¿no? Ahí viene el amigo historiador, pero que va a hablar de fútbol hoy, ¿no?
2: Buen
1: Deportivo,
2: día.
1: el cuadro de tu papá, pero tu papá no jugaba en esa época, año 86, cuando la famosa campeonato de la carretilla, le decían, ¿no? Porque una rueda sola y logró el campeonato. Y después, en el año 92, nos hizo ir para atrás.
0: Ah,
1: No, estaba
0: está
1: un poco
0: bueno.
1: alejado del fútbol,
0: Voy a
1: ¿viste?
0: mirar.
1: Entonces, en el año 92, que sí estaba tu papá, ¿por qué no lo habían jugado Deportivo ese año que sale campeón, ¿no?
0: Ah, voy a mirar algo así interesante.
1: Y el amigo que nos sorprende, porque dice, no, no, vos sos de fútbol, vos te gusta el fútbol, y me sacó para ese lado. Y bueno, investigamos aquellas épocas de Deportivo, porque lo penaron por una rueda. En el año 85, que el 86, y lo gana, y después el año 92, porque no le jugaron, y Deportivo ese año no hubo liguilla y termina saliendo campeón en dos ruedas, jugó con Gladiador y con Peñarol, y le decíamos por qué, le decíamos a él, y le decíamos averiguá, porque yo siempre digo, ahí en mi club círculo, los militares hicieron muchísimas cosas, salones y todo, ¿no? Estaban a la orden. Y a Gladiador lo ayudaron mucho, y a Peñarol lo recuerdo, y a Saibar lo ayudaron mucho también a cerrar su cancha, ¿no? Los soldados que iban, y yo siempre valoro mucho el Ministerio de Defensa, mirado por ese aspecto, ¿no? Y entonces, ¿por qué no le jugaron? Por la ayuda que ellos le habían dado, el respeto. Y los otros, bueno, lo vamos a averiguar acá con el amigo que anduvo investigando diarios muy viejos de la época que naciste ahí, como Tribuna Salteña, y otros diarios, bueno, o sea, que hoy existen, para recordar todo eso. Por eso te decíamos, porque tu
0: Ah, bueno.
1: papá, gran jugador, ¿no? Si estaré quedando viejo yo, que tu padre, allá por el 90, y eso tenía 14 o 15 años, debutó en primera,
0: Sí.
1: lateral derecho.

0: lateral derecho.
1: Y después terminó siendo este zaguero central. Si habrá pasado años, ¿no?
0: Ah, voy a mirar el programa, entonces va a estar interesante.
1: Gracias, Matías, y un saludo al viejo.
0: Gracias, gracias
1: a vos, Enrique. Muchísimo a él, siempre el fútbol y tu mamá mismo, sí, grandes charlas de fútbol. Cuando vos eras un niño, era, ¿no? Te gateabas.
0: Bueno, muchas gracias por la invitación, Enrique. Un gusto siempre estar acá.
1: Nos vamos a la tanda y ya venimos con el siguiente
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11: Gracias, Fernández. Bueno, llegamos a la nota, ¿no? El historiador, algunos decían, y bueno, el hombre ya fuera de cámaras dijo el porqué. Surgió esto y bueno, de Deportivo Artigas, algo histórico que pasó en la liga, tiene 100, bueno, de 115, no más, no me acuerdo, cientos y algo de años que tiene la liga, fue un hecho histórico, ¿no? Este de lo que pasó con Deportivo Artigas, pero vamos a ir, primero le vamos a dar los buenos días al profesor José Abel Uslón, historiador, pero que ahora se metió en el fútbol.
12: ¿Qué tal? Buenos días. En el año 1986 la liga cumplía 75 años.
11: ¡Basta de nada, el hombre!
12: Hay un dato interesante y es que la liga no reconoce a quien fuera su fundador, al inglés George McFarlane, sí, sí, que fuera el fundador de la liga, al cual le han dedicado muy pocos torneos y reconocimientos. Yo creo que tiene una sala McFarlane, pero más nada. Que McFarlane pasó a la historia triste y trágicamente porque era el gerente del Banco de Londres, acá en Salto, que estaba en calle Sarandí, donde estuvo hasta hace muy poco tiempo la iglesia Pare de Sufrir.
11: Claro, sí, después ahí estuvo la Caja Obrera.
12: La Caja Obrera. McFarlane vivía dos o tres casas al sur, casi enfrente al cine Sarandí. Y el primer robo de banco que hubo en Uruguay en el año 1917, se supone que por asaltantes de un desprendimiento de la banda de Butch Cassidy, un mexicano, un americano, argentino también, se trasladaron a Salto y intentaron efectuar el robo del banco. Digo intentaron efectuar porque McFarlane, que sintió el alboroto, el barullo, más o menos a la una del mediodía, se va hasta el banco. Él estaba libre ese día, pero se va hasta el banco a ver qué estaba pasando. Ahí se trenza con uno de los asaltantes y mientras estaban peleando en el suelo, el otro le dispara por la espalda con una bala que lo va a dejar gravemente herido y a eso de las 8 de la noche fallece. Entonces, McFarlane, trágicamente conocido como el gerente que salvó el robo al Banco de Londres, el inglés, fue también quien trajo el fútbol a Salto y fue quien inauguró y dio comienzo a la Liga Salteña de Fútbol, ¿no? Un personaje muy poco recordado, más por la tragedia que por lo que hizo, y lo que hizo y contribuyó al departamento fue mucho.
11: Formar la Liga Salteña de Fútbol, ¿no?
12: La Liga Salteña de Fútbol. O sea, es que vamos a contarle una infidencia a la gente. Cuando acordamos la entrevista siempre para comentar historias, yo tengo algo así como una columna itinerante, porque a donde nos invitan vamos. No somos columna de ninguna radio, pero por ahí vamos a hablar historia, que es de historias mínimas. Lo que los norteamericanos le llaman no la history, sino la story, con S. Que son historias mínimas de personas comunes, de gente normal, de hechos cotidianos, que también son interesantes, porque la historia de las grandes batallas, de las guerras, la mayoría de las veces el 75% es mentira. Son historias para ensalzar a alguien, a un héroe determinado, a un país determinado, a un ejército determinado. Y es mucho lo que mienten, si se quiere, en cuanto a lo que agregan, y lo que mienten en cuanto a lo que callan. Entonces esas grandes historias están buenas, son interesantes, es la que se enseña en el liceo, pero no es la que a mí más me gusta. A mí me gustan las micro historias. Y cuando te comenté de esto, vos me pusiste algo así como yo me anoté por acá: ahora te dedicas al fútbol. No.
11: Al deporte, quiere decir, no. O sea, vos sos historiador. Pero claro. Bueno, yo te felicito.
12: No, por favor, yo no.
11: Porque no hay un historiador del fútbol acá.
12: No, pero incluso cuando...
11: El único que más o menos sabía era mi amigo Quique Tur, que hoy no lo tenemos con nosotros,
12: sí.
11: Que aprendí muchísimo de él. Pero no hay ni una estadística, ni la liga lo tiene tampoco.
12: No, la liga no lo tiene. Y una cosa que a mí me llamó la atención, porque este trabajo es un trabajo que estaba haciendo en colaboración con mi hijo, que está investigando este tema. Él está siguiendo la licenciatura de Educación Física en Paysandú y está estudiando este tema. Digo, bueno, vamos a ver en qué te puedo dar una mano. De este tema que yo tenía 10 años cuando esto ocurre en el 86, ese famoso campeonato, como vos lo describías, el campeonato de la carretilla, que lo tiene como principal actor a Deportivo Artigas. Y entonces digo, bueno, ¿con quién voy a investigar esto? Vamos a hablar con la gente que sabe. Y me comuniqué con diferentes periodistas deportivos o alguno que está hoy transmitiendo
11: haciendo
12: y
11: deporte,
12: con su programa haciendo deporte, otro que de repente ya están jubilados, pero podían tener alguna información. Y acá a mí me gusta pasar la mano por el lomo a nadie, pero tengo que reconocer que mi trabajo es un trabajo generalmente de archivo, de ir a investigar a los archivos donde hay documentos. Pero investigar un archivo es como nadar en el océano si no tenés referencias precisas. Y acá yo tengo que reconocer que fuiste muy efectivo y muy útil en este sentido, porque me diste elementos concretos, ¿no? Yo te pregunté, bueno, ¿cuándo comienza el campeonato? Me dijiste, mirá, el campeonato comenzaba en abril después de turismo. Entonces ahí tengo un dato, porque si yo quiero saber cuándo se genera este problema, tengo que ir entonces a partir de abril, que se empieza a jugar la primera rueda del campeonato salteño y es donde Deportivo no juega. Pero me diste otro dato importante, y antes de continuar con esto, saludo a Hugo Pertusati, que nos está viendo. El Hugo de Salto Nuevo, que de fútbol sabe muchísimo, y de pesca ni te cuento.
11: Sí.
12: Más todo lo que miente, que tampoco te cuento. Bueno, entonces, otro dato importante que me diste es, pero esta sanción, dijiste, la aplicaron en el 85.
11: Claro. Salió Salto Uruguay campeón.
12: Exacto. Con esos datos que vos me planteaste, y yo me quedé sorprendido con la memoria de estos elementos, pero a su vez también con la memoria de detalles que recordabas de los partidos, ¿no? Y quién hizo el gol y cómo se dio. Yo, bueno, lo deportivo, el periodismo deportivo no es lo mío. Me voy a los archivos que ahí puedo encontrar algo.
11: No, escúchame, porque en la final ahí termina ganando Salto Uruguay, porque creo que Salto Uruguay había entrado cuarto. ¿No? Yo te dije, y Deportivo creo que entró con punto y medio. Y bueno, y termina ganando, creo, Salto Uruguay o Deportivo pierde, porque eran tres partidos. Y yo sé que hubo, o sea, los jugadores deportivos, no sé si hubo una gresca o qué, vos que investigaste. Y ahí el tribunal de pena le cayó, o el tribunal arbitral, que son dos tribunales, cualquiera de los dos fallan, le cayó con todo Deportivo Artigas, penando, algo histórico, como él dijo. Porque líos hay siempre, hasta ahora, anoche hubo lío en el clásico, no sé si va a salir.
12: Fue tan histórica la sanción,
11: seguro,
12: como tan histórica la hazaña. Bueno, entonces, como decía, esto forma parte de esas historias mínimas, que lo que hacen es comprender la historia general, pero desde una escala humana, que es lo que vamos a analizar ahora, de qué cosas pasaron. Y acá ponemos el foco en la gente común, en los jugadores, en los directivos, en los neutrales, en el técnico, que todo esto anduvieron involucrados. ¿De qué hablaremos hoy entonces? Porque a esta altura la gente está diciendo, bueno, vaya al punto, profesor. Bueno, hablaremos de una hazaña deportiva, y nosotros generalmente no andamos regalando adjetivos. Si es hazañoso, si es valiente, lo es. Y hazaña quiere decir un hecho extraordinario que requiere una determinación por parte de quien lo lleva a cabo. Y esto fue un hecho extraordinario que lo tuvo a Deportivo Artigas como partícipe y que llevó adelante esa gran hazaña que a nosotros, porque debo decir la verdad, como esto hace mucho tiempo pasó, datos precisos como el que me diste vos, no conseguí muchos. Me tuve que ir al archivo a ver qué encontraba en el archivo.
11: En los diarios.
12: Y acá agradezco a Diario El Pueblo, no porque los otros hayan cerrado la puerta, sino porque Diario El Pueblo me habilitó a hacer la investigación y ahí encontramos todo lo que necesitaba.
11: Qué bueno, sí, no hace tanto, fue el 86.
12: Entonces, bueno, antes de continuar, que vamos a pasar al primer titular, saludamos también a Henry Correa, que nos está siguiendo, que estuvo acá, lo escuché cuando estuvo acá. La verdad que fue una hermosa charla donde hablaron de muchos temas.
11: Él es también, toca muy, es un gran estudioso, pero me encanta porque es kinesiólogo y da clases para como tenga el título. Antes, no podemos, hoy como están las cosas, no podemos ir como iba algún vecino y te ponía allí un alcohol o algo, que podés tener un golpe en la cabeza. No, el mundo cambió y nosotros no podemos ir en carreta, ¿no?
12: Sí.
11: Y Henry en eso está haciendo un gran trabajo en el deporte, ¿no?
12: Es verdad, ha contribuido a la formación de profesionales y eso es destacable.
11: Sí.
12: Bien, bueno, vamos al primer titular de prensa donde se inició todo esto. Aclaramos a la gente que estamos en el año 1986, en víspera del Mundial México 86. Se estaba dando a conocer en la prensa quién iban a ser los jugadores convocados. Y acá la discusión en el diario es, ¿participará o no Deportivo Artigas? Pero aunque participe o no, no se puede seguir postergando el inicio porque iría en contra del reglamento. Como me lo hiciste saber, el campeonato local de fútbol de la Liga Salteña comenzaba en abril, después que terminaba Turismo. Acá ya estamos en el 14 de abril, donde se está dando toda esta discusión. El hecho concreto es que Deportivo Artigas elevó su reclamo ante OFI. Vamos a ver cuál fue la sanción y por qué. A su vez también cómo hicieron llegar la Liga Salteña de Fútbol también la denuncia a OFI. Y se estaba esperando que OFI laudara acerca del tema. Se discutía el tema de si la afiliación de Deportivo Artigas seguía suspendida o no, sin llegar a ningún acuerdo. Y acá hay un tema que también, como vos lo decías, es clave en la historia del fútbol local. Nunca, que se sepa por lo menos, se había desafiliado a un club como se lo desafilió Deportivo Artigas. Que acá no era el tema de falta de pago, no era el tema de diferencias reglamentarias, sino que el tema está en el año 85. Nosotros arrancamos por el 86, ahora nos vamos a ir al 85 para atrás. El tema es que no había ningún acuerdo. Algunos clubes, como Chaná y Salto Uruguay, decían directamente que Deportivo Artigas no podía jugar. ¿No? Resuelva lo que resuelva Office, Deportivo Artigas no puede jugar. Chaná y Salto Uruguay estaban de punta. Pero le querían otorgar la participación con voz y voto en las reuniones de la liga y que pudieran elegir los neutrales. Acá si Deportivo Artigas no puede jugar, no puede participar, tampoco debería tener voz y voto en las reuniones de la liga y mucho menos elegir neutrales, porque es entender que está desafiliado pero con derechos. Entonces, si yo tengo derechos, yo puedo reclamar por otros derechos, por ejemplo, como jugar. Entonces, Universitario y Dublín veían a esto como grave. Y Universitario y Dublín decían que directamente no podía jugar, que no había que habilitarle el voto, decían ellos, porque habilitarle el voto implica hasta que llegue el fallo de la OFI que pudieran jugar, o si no, debería postergarse la discusión del tema. Ahora, tenemos que ir a cuál es la madre del borrego. Acá tenemos cuatro clubes que se expidieron. Salto Uruguay y Chaná diciendo que directamente no pueden jugar. Por otro lado, pero sí tienen voz y voto. Y por otro lado, Dublín y Universitario que dicen, bueno, en realidad no tienen ningún derecho Deportivo Artigas. Pero vamos al año 1985, que es cuando arranca este problema. Vos mencionaste una final, con muy buena memoria, que enfrentó a justamente Deportivo Artigas y Salto Uruguay. ¿Cuál fue el problema de ese enfrentamiento que terminó en lío, terminó con acciones violentas?
11: Y con el Federal América, por ahí le echaron como 4 o 5 jugadores Deportivo ahí, ¿no?
12: Exacto, pero sí, exacto. Ahora, ¿cuál fue el tema que molestó o que generó la controversia? Porque hasta ahí le echan los jugadores y ya está. Bueno, había una situación que Deportivo Artigas había planteado antes. Vamos hasta las 10, ¿no?
11: Tranquilo, sí. Y si nos pasamos, vos tranquilo.
12: ¿Quién viene después?
11: No, después cerramos. Ah, bueno. Nos vamos hasta mañana, si Dios quiere.
12: No, tampoco la idea es excedernos en el tiempo.
11: No, tranquilo.
12: No, el tema es que Deportivo Artigas había solicitado que el juez del enfrentamiento Salto Uruguay-Deportivo Artigas fuera otro. ¿Por qué? Porque el juez de ese momento, nosotros no vamos a manejar muchos nombres para no meternos en problemas.
11: Sí.
12: Porque
11: sí,
12: ya pasó mucho tiempo y alguno puede sentirse afectado.
11: No, y alguno puede estar fallecido también, ¿eh?
12: Muchos.
11: Yo no me acuerdo esa final. Bueno, pero sí.
12: Sí, ni que hablar. Bueno, decían que
11: en esa juez, época se investigaba, se sorteaba, ¿viste?
12: Claro.
11: Entonces, estaban en la liga y ahí sorteaban. Oh, mirá, le tocó. Y alguno decía, ya se sabía, hacía la gente en la calle que iba a tocar a Bulón, ¿viste? Entonces, claro,
12: la suspicacia,
11: era algo medio tonto.
12: Sí,
11: pero bueno.
12: Siempre tuvo, y está en el fútbol presente,
11: sí,
12: ¿no?
11: Sí.
12: Yo prefiero más esas cuestiones del fútbol.
11: Como ahora acá, que ya tenemos el lunes los árbitros para los partidos de ayer y de hoy y del domingo, ¿no?
12: Para la contienda.
11: Seguro.
12: Bueno, en este caso, ¿qué le cuestionaba al juez del encuentro? Que el juez del encuentro era jugador de voleibol de Salto Uruguay. Salto Uruguay tenía un plantel de voleibol y esta persona era integrante del plantel de voleibol desde hace mucho tiempo. O sea, no era alguien que cayó en el voleibol de Salto Uruguay, era de la institución. Y ellos decían que el desempeño podría llegar a ser cuestionable y tender los resultados a favor de Salto Uruguay. Y pasó lo que dijiste, ¿no? Donde además de estas sanciones se hizo constar en el acta del partido algunas irregularidades cometidas, donde denunciaban, por ejemplo, acciones intimidatorias de parte del presidente de Deportivo Artigas, del técnico y de algunos jugadores. Todo esto generó una controversia importante, donde se resuelve que al comienzo de la semana, el lunes, se iba a discutir el tribunal arbitral que nuclea a los árbitros de esta situación, pero en el medio pasaron cosas. Por ejemplo, el técnico de Deportivo Artigas fue a la casa del árbitro, según denuncia el árbitro del encuentro, diciéndole que cuando registrara, o mejor dicho, lo que había registrado en el acta, pero cuando lo fuera a llevar a la reunión de, de la liga omitiera ciertas acciones que se generaron en la cancha.
11: Pugilato, ¿no?
12: Pugilato, entendiendo de que había sido una cosa del momento, que las lesiones que se acusaban eran tan graves como se decían y que esto podía generarle perjuicio a los jugadores. El tema es que el juez, en la reunión de la liga del día lunes, estamos en el año 85, en noviembre, manifiesta que sufrió estas presiones. Pero no solamente él, sino también algunos de los neutrales. Tanto así que uno de los neutrales decide renunciar y el colegio de jueces se plega a la denuncia del juez y también decide renunciar y no arbitrar más los partidos que restan, ya que entienden que las acciones deportivas fueran extremadamente violentas. Entonces queda la cosa bien tensa, ¿no? Porque presiones al árbitro del encuentro, presiones a los neutrales, renuncia de los neutrales, renuncia de uno de los neutrales, este, que era el representante de ellos ante la liga. Entonces se complica bastante el tema. Gladiador dice que no jugará si, y pone condiciones, no vuelven los neutrales. Gladiador entiende que los neutrales deben volver nuevamente y entiende que también no van a volver si no se aclaran los hechos, refiriéndonos a las presiones hacia los neutrales y hacia los jueces por parte del técnico de Deportivo Artigas y de algunos de los miembros de la directiva de Deportivo Artigas. Esto que yo estoy contando no lo tengo constatado que haya sido así, ¿no? Es no, lo que dice la prensa en función de los datos.
11: Yo te digo una cosa, me puedo equivocar, pero en ese año el presidente era el doctor Julio Gutiérrez de Salta, Uruguay. No sé si lo rescatás ahí, sí, pero sí, va a rescatarlo, capaz.
12: El abogado.
11: Y había, claro, y había, no sé si en los tribunales y eso, gente vinculada. No te digo que hayan sido deshonestos, pero si vos revisás en los tribunales, o sea, cada tribunal tenía gente de Salta Uruguay ahí. O sea, está el tribunal de penas, que son tres para actuar, y el tribunal arbitral, que son tres para actuar. Y pienso que para ahí se habrán juntado los dos tribunales para un fallo, ¿no? Y tan determinante como fueron.
12: Exacto. Claro, porque mirá lo que se resuelve. Se resuelve sanción por término de un año. Esto se resuelve en sesión del Consejo de la Liga. Y elevar los antecedentes a OFI. Un año. Estamos en noviembre del 85.
11: ¿Pierde la categoría? Tiene que jugar en la B.
12: Quiere decir que, exacto, quiere decir que hasta el otro año no puede jugar y pierde la categoría deportivo. Sí. Por eso es que Deportivo Artigas eleva también su reclamo a OFI. Entonces ahora todo queda a función de lo que resuelva OFI. Por eso es que arranca el año 86, en abril, con esa duda. ¿Puede participar Deportivo? ¿No puede participar? Lo que llama la atención es que se discuta si puede participar cuando es una resolución que ya está tomada. Yo creo que el verano y los primeros meses del año llevaron a que se aflojaran algunas tensiones, algunas negociaciones. El tema es que toma intervención la Divisional B. Debe recordar el oyente que peina cana que en esos momentos jugaba la Divisional B y después jugaba la Divisional A. ¿No? ¿Te acordás que eran los domingos aquellos de partido? La C y la D jugaban los sábados.
11: Sí, sí, sí.
12: Bueno, toma.
11: ¿Y averiguaste que te dije que había cuarta y quinta de ascenso?
12: Sí, sí, claro, ¿cómo no?
11: Era primera división, intermedia extra, cuarta y quinta de ascenso. Y lo que me había dicho Quique Tour, no me gusta vestirme con ropa ajena, era de que, como no había senior, porque Quique Tour fue el primer presidente, el inventor del fútbol senior. No había fútbol senior, grandes jugadores, Juan Ferro, en Salto Uruguayo, equipo importante, como ya estaban arriba de los 40 años, se jugaron en esas divisionales, jugaron tipos de 40 y pico, si algún día buscar la historia, cuando hubo cuarta y quinta de ascenso, que por el reglamento de la FIFA tienen que ser partidos de una hora, de 30 y 30.
12: Y Quique Tour inventó el senior y Tito Planar lo filmaba.
11: Sí, ¿cómo no?
12: Allá andaba el Tito Planar filmando.
11: Nosotros muchos años en Radio Cultural, sí.
12: La radio de la mayoría. Bueno, se mete en la discusión la Divisional B, donde solicitan al Consejo Superior que revea lo que está planteando y no tanto el tema de la sanción a Deportivo, sino que lo que plantea la Divisional B es que se revea un punto de la sanción que decía que a cada equipo de la A que le toque jugar con Deportivo, como Deportivo no iba a jugar, ¿no? O sea, trazaban el fixture como que Deportivo jugaba. pero Deportivo no se presentaba, obviamente. Bueno, que cada equipo que le tocaba jugar con Deportivo se llevara los puntos. ¿Y esto qué pasaba? Esto terminaba siendo perjudicial a la hora del descenso para los cuadros de la categoría B, que ascendieran la próxima fecha, iba a encontrar a estos cuadros con un puntaje mucho más elevado que a ellos los iba a perjudicar. Iba a ser prácticamente, según lo que decían en la prensa, subir y bajar nuevamente. Entonces, la divisional B se mete para esto. ¿Por qué comento? Porque, bueno, esto empieza a enredar un poco más las aguas de cómo se resuelve el problema. El hecho es que sale un titular también en el diario El Pueblo que dice: habrá definición. ¿Qué pasa si se fija la fecha pero no hay resolución de OFI? Tanto jugando como no jugando, porque el tema era, bueno, no empieza el campeonato, estamos esperando lo que diga OFI, pero fijen la fecha. ¿Cuál es el problema? Que si se fijan las fechas y no hay resolución y se avanza en el campeonato y después viene la resolución, ¿hay que volver para atrás entonces? ¿Es sí. retroactiva la definición de OFI? Sí, sí. Lo que algunos decían es, bueno, vamos a fijar las fechas tentativas. Es decir, por lo menos que haya algo establecido, que se acuerde que se va a jugar. El tema es que se plantea la postergación y dice que la postergación también juega en contra, porque como le decíamos cuando comenzamos el programa, estaba a nada de comenzar el Mundial, México 86, ¿te acordás que México había sufrido aquella catástrofe por terremoto? Pero se levantó.
11: 85, que se puso en duda si iba o no.
12: Sí, exacto. Entonces dicen, bueno, si seguimos así va a arrancar el campeonato mundial y nosotros vamos a empezar después del campeonato mundial. Bueno, el tema es que estaban en esa discusión, alguna cuestión de contexto de Salto. Salto estaba bajo una creciente, estaba bajando el agua, eso generaba unas buenas noticias y un buen ánimo en el departamento, y se estaban previendo la construcción de obras en Termas del Arapey, obras que con el tiempo vimos concluidas. Bueno, en todo este contexto se hace una convocatoria a la Asamblea General de la Liga para el 22 de abril a las 20.
11: Y ahí van todos los clubes.
12: Ahí van todos los clubes. Vos debés tener mucho más claro que yo, obviamente, cómo votaban.
11: Claro, porque no recuerdo si hasta ahora, porque está la votación nominal y la otra, ¿no?
12: Yo por lo que pude ver, habían votaciones de 90 contra 80, por ejemplo. Así que calculo que de esos 40 irían 3 o 4 por...
11: El valor del voto, ¿no?
12: Ahí va.
11: El voto, eso también. ¿Cuánto vale un voto? Porque eso se cambió también. Antes el voto de la C no valía nada. Y no me acuerdo que hoy se juntan la B y la C, que nunca se juntan, son como el agua y el aceite, y matan a la A.
12: Claro.
11: No sé cómo, pero en esa época la C tenía poco valor, la B más o menos, y los clubes de la A armaban y desarmaban. Después hubo una votación, no hace mucho, no fue, creo que antes de este siglo, y ahora, no lo saben ellos, pero si un día se juntan y averigualo, porque vos sos un averiguador, si no, vos tenés que averiguar a ver si yo estoy equivocado o no, hoy se juntan los votos, y aunque voten todos los clubes de la A iguales, pierden.
12: Pierden con nada.
11: Por eso las campañas políticas que han pasado, y averigualo, hay clubes de la C que le han regalado pelota, rey, cantidad de cosas, clubes de la A para que votes el candidato de ellos, ¿viste?
12: Está bueno.
11: Bueno, averigualo.
12: Hubo una propuesta, pacificadora, que era amnistía deportiva Artigas. La amnistía conceptualmente es el perdón total e irrestricto ante una causa determinada. Entonces, perdonemos a Deportivo Artigas, se termina el problema, arranca el campeonato. Pero claro, como vos lo comentabas recién, había un tema de puja de intereses. Miembros de la A, la B y la C discutieron este tema de la amnistía. Deportivo Artigas participó cuando se discutió el tema de la amnistía. Yo decía hoy si podía o no participar, le permitieron participar con...
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2: Excelente aporte y además otra cosa, esto va a continuar calentando las aguas, calentando el ambiente, y en el 92 se va a dar la situación de que solamente dos cuadros le van a jugar a Deportivo Artigas, saliendo campeón nuevamente Deportivo Artigas, pero a partir de ahí sí se va a generar toda una situación donde Deportivo Artigas traslada la sede del lugar, tratando de mostrar que ya no tiene esa condición de cuadro militar, porque claro, entre los cuadros que
3: están jugando... la sede esa, ¿no? La terminaron rápido la sede.
2: Claro, apuraron.
3: En el año 92 la inauguraron o la dejaron ahí cuando Deportivo juega la final, que viene hasta el presidente de la OFI. Exacto. En el año 92 fue la final de la Copa IOFI acá, que se le escapa una final increíble, ¿no? Era todo para Deportivo y bueno, termina empatando 0-0 ayer, que yo creo que te comenté, que Cabeza Ferreira, Radio Cultural la transmitió. Y el abollaron los travesaños, ¿no? Le dieron un pesto al cuadro este de. No me acuerdo cómo eran varios cuadros finales que hemos perdido con Maldonado. En el viejo, antes de remodelarlo. Después de ese partido lo remodelan para el 95 ya. El campus, ¿no? Y cuando vienen acá, un primer tiempo que para mí lo desperdicia Deportivo. Y en el segundo tiempo, cuando tuvo un gol en contra, fue muy difícil darlo vuelta, ¿no? Se le paró bien. Es más, el gol lo hizo Gerardo Cano. Que seguro, el Punta del Este, muy bien.
4: Punta del Este, juega Cano, claro.
3: Gerardo Cano, que después con la selección también le hizo goles a Salto, que hoy es entrenador de la última selección campeona de Maldonado, que le ganó la final a Salto. Cano es entrenador, ha ganado mucho como entrenador, pero como goleador, bueno, Gerardo Cano le hace el gol a promediando el segundo tiempo y previo había tenido un gol, Si vos mirás la historia, tuvo tres jugadas de gol en el segundo tiempo, hizo una. Y Deportivo tuvo varias chances con el arquero, era muy bueno, no era tampoco, creo, uruguayo el arquero. Y no pudo. En esa oportunidad, Deportivo ataca hacia el arco de Agrotenia Avenida. Y no puede ni siquiera llegar al empate, terminó 1-0, había empatado 0-0 el partido de ida y sale campeón.
4: Bueno, y el técnico era el famoso técnico universitario acá, que estaba en ese tiempo, era el técnico... ¿Se acuerda que en el tiempo que jugaba el Bocha Santini, jugaba el Lili Arzagué? Muy famoso, que sacó varios jugadores.
3: Tiene razón, bien, Fernández, bien.
4: ¿Cómo era el...? No me puedo acordar.
3: Sí, el... Ay, ¿cómo es? Sí, arrancó con Universitario, que formó al Bujía, Nieto, a Correa, claro, Santini, claro, no sé cuántos más. Era un jugador Arzagué, también el Luis ahí.
4: Claro, claro, pero no me puedo acordar el apellido del técnico en ese año era el técnico del Punta del Este.
3: Sí. Muy conocido, fue un profesor que implementó un fútbol bárbaro.
4: Claro, modernizó el fútbol acá, universitario. Sí. Lescano.
3: Sí. El profesor Harley Lescano. Búsquelo en la historia. Bien, Fernández.
2: Si yo hubiera sabido toda la memoria que ustedes tenían, no venía nada al programa.
4: El fútbol, digo.
3: Pero aparte, el hombre, porque es cuadro de él, seguro.
4: Yo tengo 60 años y jugué el fútbol, todo yo sé.
3: Almagro perdió o le ganó a Gladiador en la primera rueda. Claro. Porque como yo le explicaba, la primera rueda era medio punto. y claro, al magro del Parra Bautista, ese le ganó a Gladiador, claro, y se metió como a la liguilla.
4: El que lo hizo gol, seguro, al magro en Deportivo era el Carlos Fleita, gran jugador, claro, goleador al magro, y le hace gol al magro el Carlos Fleita, claro, jugando con el Bayano Martínez, con claro, todo eso, con todo
3: Carlos
4: eso.
3: Carlos Fleita ahí ya jugaba en el Deportivo.
4: Estaba el Toto Suárez, también jugaba de todo un cuadrazo.
3: Sí, el Toto, sí. Rubén Cuello era 9, ¿no? En esa búsqueda,
4: claro,
3: ¿no?
4: Claro.
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3: Mano a mano entre Deportivo, entre Almagro y Gladiador, terminan iguales, claro, van a final de primera rueda y gana Almagro, claro, y se mete con medio. Y bueno, y después Gladiador sigue, creo que por acumulado ingresa.
4: Claro.
3: Y y bueno, entonces no jugó Uruguay, ¿vio? No, Uruguay,
4: fue ¿no? histórico por lo que jugó esa liguilla. Almagro,
3: Gladiador, Deportivo y no jugó Uruguay, entonces. No jugó Ferro, perdón. No jugó Ferro ahí.
4: Fue histórico por lo Deportivo.
2: ¿Cuándo estamos hablando?
3: Del 86, la liguilla.
4: Claro. No, ahí
2: yo liguilla, me anoté por acá la liguilla.
3: Para mí estaba Almagro.
4: Ahí entró Uruguay en ese.
3: Entró, sí. Bueno, Almagro y Uruguay, entonces entró Ferro, ¿viste? Ahí la duda que tenía yo.
4: Yo no me acuerdo si del 86 entró Almagro. Pero digo, sí, histórico por lo de Deportivo, ¿no? Que con una rueda sola.
2: Ferro, Gladiador, Almagro.
3: Y claro, no entró Uruguay. Sí. Uruguay en la última fecha queda fuera. Claro. Seguro.
2: ¿No eran 6 ahí en la liguilla?
3: No, 4. La liguilla 6 empezó ahora en el 2000 y poco, ¿no? Sí, 2003, sí, creo que fue, 2004.
2: Ah, entonces lo que habían andado picoteando también ahí era River y Nacional, claro, que no sí, concretaron.
3: Sí. O sea que Salto Uruguay, que vamos a decir, tiró la piedra y fue, no llegó, ¿no?
2: No llegó, y ahí estaba la pica, ¿no?
3: Sí.
2: Bueno, la verdad que yo les agradezco la invitación.
3: Y al año siguiente, 87, vuelve a ser campeón Salto Uruguay. Porque en esa década fue prácticamente mano a mano entre Salto Uruguay. Creo que está Universitario en el 81, pero Uruguay gana el 80. Gana el 82, 83, 84 Deportivo, 85 Uruguay. Es 86 Deportivo, 87 vuelve a ganar Uruguay. 88 Ferro y 89 gana Salto Uruguay. Y después ahí sí, Deportivo gana 90, 91, 92. Viene el Saibal que gana 3 uh-huh. títulos. Y ahí vuelve Uruguay al final del siglo a ganar un tetracampeonato, y ahí sí fue lo último, desapareció Uruguay, después fallece Boada, y van a decir que nunca va, no sé si va a tener Salto Uruguay un dirigente como don José Boada, ¿no? ¿Cómo pesan los dirigentes en el fútbol, ¿no? Los
2: grandes,
3: ¿no?
2: Nada.
3: Muy bien, capítulo bueno, cerrado, y nos quedó ese el 92, que ya lo adelantó el amigo, fue más porque increíble, y sobre todo fue Cerro uno de los que no quería, que tenía un gran equipo y muchos dicen, si Cerro hubiera jugado, capaz sería campeón, y Cerro fue uno, y ya la gente con la política dijo, oh, mirá los comunistas, porque en el Cerro uh-huh. siempre hubo muchos comunistas en Salto, ¿no? Y bueno, pero lo que primó fue que Deportivo estaba más arropado, decían, que el resto, porque claro, se decía en aquel entonces que muchos que eran militares hacían una vez a la semana 24 horas y después como que se cagaba el fútbol. Nunca lo comprobé eso es lo que decía la gente en la calle, ¿no?
2: Claro, ese fue el principal cuestionamiento y un dato respecto de los militares y la zona del Cerro es que el Club Independencia, que estuvo en la C hasta que después no pudo en la D, perdón, después no pudo seguir jugando.
3: Jugó en la A, averigüe.
2: Claro,
3: los
2: claro.
3: húngaros el tanque, le decían, los húngaros el tanque, y jugó en la A Independencia, averigüe.
2: Independencia era el cuadro de los subalternos del cuartel.
3: Señor.
2: No, era incluso en algún momento se pensó fusionar a ambos cuadros, pero claro, era imposible por la condición jerárquica que revestía.
3: Sí,
2: señor. Bueno, yo les agradezco, agradezco a los oyentes, a los que nos estuvieron siguiendo a través de las redes y a través de la radio, en esta acción intrépida de meternos a opinar del mundo del fútbol, sí, para revelar un hecho hazañoso, pero con el respaldo de los documentos.
3: Los documentos.
2: Así que bueno, será hasta una próxima historia mínima cuando nos inviten y podamos coincidir.
3: No, usted tiene muchísima. Agradecerle al profesor, gracias Fernández, gracias a la audiencia y nuestro reencuentro. Y no se olviden que hay fútbol, Caster Multimedio, la noche de hoy. Hasta mañana.

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9: Las 11:36 minutos.
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2: Hola, hola, hola, buenas tardes, bienvenidos. Jueves 24 de septiembre, jornada soleada en la ciudad de Salto. Y aquí estamos iniciando un nuevo viaje, un nuevo recorrido del tren musical. Como siempre, desde la estación 90.9, estación Impactos FM, desde Salto, República Oriental de Uruguay, para todo el país y el mundo, a través de internet. Como siempre, hoy jueves enganchamos en vivo, así que dejamos correr la cortina, saludamos a los amigos y arrancamos a enganchar. Mi nombre es Mario San Cristóbal, saludo enorme para las hermanas Mimosas, Mireya y Victoria Trinidad, también para Polatito, gran saludo a la barra de las mujeres. Las hermanas Mabel, María, Lourdes Cagüe, Marcel Chagas, Silvia Benítez y Lourdes Olivera. Saludos grande a toda la barra de WhatsApp de Tren Musical. Para Mario en Buenos Aires, su hijo Alberto. Para Carlitos Cardoso, Mario Roldán, Susana Frola, Pedro Peralta, Ignacio Bachi y Marcelo Zagué también. Para toda la barra de WhatsApp que está escuchando desde lejos, Angela, que Mario en Paz de los Libres. Juan Ignacio, Alfredo Michel y Rolo Verón en la ciudad de Concordia. Laurita en la ciudad de Colonia, Beatriz en la ciudad de Rivera. Alicia en Plaza Hermosa, Gustavo el Canario en Georgia, Estados Unidos, el amigo Cambrón en la ciudad de Miami.

Tuve para Beatriz, para los Silencio, para Carmen de Mario Malvacio, también para Julieta y Federica, para toda la gente del barrio de Villa España, para Sandra del Puy, para Maxi Rodríguez de Correntino. Aquí estamos comenzando, como siempre, con la cortina habitual. Están sonando los Tubby Brothers y esto es Un Largo Tren en Marcha. Mi nombre es Mario San Cristóbal, gracias, mi gracias por no dejarme solo. Así, aprontamos todos, corremos la cortina, un par de avisos y arrancamos a enganchar. Gracias por estar, ¿eh?

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3: Ah, señora, habla usted que me dice, ¿qué hacemos? ¿Arrancamos?
4: Hola Mario, buena esa, a bailar.
3: Claro que sí, arrancamos, espero que les guste, ¿eh? Vamos arriba.

0: Impecable el programa
1: hola,
0: de hoy, de
1: hola,
0: verdad.
1: Hola Mario, como que hermosa la música como siempre.
2: Hola Mario, dedícanos un lento para nosotros acá.
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1: Esto es increíble. Uno tras otro, cada uno mejor que el otro. ¡Qué impresionante!

0: ¿Qué tal, Mario? Acá andamos laburando como siempre y a full con la música. Buena música, ¿eh? Abrazo.
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0: Gracias, Mario. Gracias por hacernos viajar a través de la música.
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2: Claro que sí, reviviendo buenos tiempos. Nos reencontraremos mañana en un nuevo viaje del tren musical. Nos vamos. Última estación con Thalía y esto es Soy Candela. Mi nombre es Mario San Cristóbal. Los quiero mucho. Hasta mañana. Chao. Mireya, esta.
3: Esa Mario.
2: Nos vamos. Chau.

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13: Vamos conquistando el corazón de todos ustedes, ¿eh?
14: Bonita, ni pa' que les cuento.
13: Siempre hay alguien que tiene una cara bonita y a uno lo conquista, ¿no? O te conquista, ¿verdad?
14: Que era culpa de los dos. De mi fondo de pantalla, nuestra foto juntos, yo no la he borrado.
13: Diosa me dice, Juan, déjalo ahí. Bueno, está bien. Partida 17, ¿cómo te va? Bienvenido. Martín B, bienvenido.
14: Siguiendo a los lugares donde con ella bailaba.
13: Sigo escuchando la música que con ella escuchaba. La música es tremenda, porque la música nos hace recordar gente, personas que pasaron por nuestra vida y quizás siguen estando, ¿no? Es así. Jorge Borges, ¿cómo te va? Hola, Juan, ¿cómo te va? Bienvenido. Marcelo, ¿cómo te va? Bienvenido. Arrancamos con Desacatados. Este tema de Camilo, ¿no? No se vale.

¿Cómo te va, Marcelo? ¿Cómo pasaste? Yo espectacular, cada vez la paso mejor. Sabine Pos, bienvenido. Por un rato me haces compañía tú y el mate, bueno. Está bien, Dios haz. Lástima que sea por un rato nada más y no puedas estar las dos horas, ¿eh? Qué hermoso día, la verdad que sí, vos sabés que... Hace un ratito saqué la nariz y dije, uy, a ver cómo está. Uy, qué lindo. Hoy está pa'l piscinazo. Hola, amigas, dice. Saludos, dale, bien.

0: La música de la cinta de los éxitos. Gracias por esos regalitos, Aisha. Gracias, gracias, gracias, corazón. Hola, vida. Gracias por el quiéreme también, Hola, Leo. ¿Cómo te va? Bienvenido a la cinta de los éxitos. Soy Leo. Me manda saludos a Ivana, que me tiene muy enamorado. Qué bueno, Leo. Qué bueno, Leo. No lo vi el otro día,
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0: Tatito, mi amor, ¿cómo te va? Bienvenido, gracias por ese regalito, Tatito.

0: Ella sabe que sos su amor, Tatito. ¿Cómo anda Silvia Fagundes? Bienvenida. Fernanda Vera Francia, desde Barcelona. ¿Cómo estás, linda? Bienvenida.
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0: Lo lindo que es decir que uno está enamorado y que la tiene muy enamorada. Que lo lindo es decir lo que dice Leo por ahí. Dice, mandale saludos a Ivana y decirle que me tiene muy enamorado. No sé si estará por ahí Ivana, capaz que sí que está, ¿no? Que no me acuerdo cómo era el nombrecito del perfil de ella. Karina Colonia Ullo, hola, te veo desde Florianópolis, Brasil. Canas Vieira, ¿cómo te va? Bienvenida, Karina, ¿cómo estás? ¿Vivís ahí vos o estás de paseo? A ver, contame. Anita Pérez 3768, bienvenida. No se vale, no se vale, desacatados.
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0: Tatito, dice Juan, acá en Estados Unidos, al full con la cinta de los sexos. Contame en qué parte de Estados Unidos estás. Hola Seba, ¿cómo te va? Bienvenido.

Granópolis, ¿no? Canaveiras. Pero que es uruguaya, vive ahí desde el 2002. ¿Cómo es vivir ahí? Aquí está Fede Rojas, ¿eh? Corazón, el corazón se quedó. A ver en qué quedó, a ver.

0: 7738, Nicolás, ¿cómo te va? Bienvenido.
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0: me gusta, hoy tengo que pasar los 80K. Ese es el objetivo que me están pidiendo, así que vamos a darle me gusta, dale.
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0: Julián, ¿cómo te va? Bienvenido, Julián, a la cinta.
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0: El amigazo de Marcelo. ¿Cómo te va, Graciela? Bienvenida. Ivón, ¿cómo te va? Bienvenido. Ayer necesitaba un amigazo, Julián, para que lo defendieran a Marcelo. Porque le han dado tanto ayer, pero tanto palo, que se quedó callado, así que imagínate.
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0: Gatito que me dice, con esta música nos te la das para nuestro paisito que se extraña mucho. Bueno, dale. Hola Charito, ¿cómo te va? Bienvenida, ¿cómo estás? Ayer te dejó tirado, Julián, sí, ayer no apareció. Viste que a veces no aparecen los amigos, ¿no? Cuando uno más lo necesita, cuando más palo le dan, Ayer le dieron duro, dice Graciela, sí. Muy duro le dieron, Gracias por los regalitos, Graciela. Vamos con Martín Quiroga, a escondidas te amaré, ¿eh?

0: Pero vos sos un ángel, Marcelo, pero para llegar al estatus del ángel mayor que soy yo, mirá que te falta, ¿eh? Te falta.
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0: A Julián ya no sé en dónde.

Fernanda dice, un saludo a mis hermanos Sergio, Tato, Rodrigo, Alex, desde Barcelona. Bueno, ¿y dónde están tus hermanos? Fernanda, a ver, contame. Hola Juan, ¿cómo te va? Tocayo, bienvenido. Mandale saludos a mi mujer Julieta, dice. Juan, ¿de dónde sos? A ver, los chicos nuevos me tienen que seguir, ¿eh? Vamos a ir compartiendo, chicos. Tienen que ir compartiendo, así sumamos más gente. Vamos, dale. Martín Quiroga, escondidas te amaré. A veces no está mal.

0: Alecita, ¿cómo te va? Bienvenida. José Apesechea dice, Juan, un saludo desde Minas. Bueno, bien. Pibe, hola Juan, ¿cómo andamos? Desde Yum, bienvenido.
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0: Alecita, puro amor, ¿cómo estás, Alecita? Amiga de Marcelo, ¿no? Amiga de los likes, ¿qué hace Marcelo? Que entra Marcelo en la noche.
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0: Lore que dice, hola cuñado. ¿Eso para quién es, Lore? Hola,

0: me acuerdo quién fue el nombre de la que ayer le dio y machacó, lo machacó a Marcelo, lo liquidó a Marcelo.
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0: Para no extrañarte más, Denis Elías, uno de los viejitos, Mamba, me dice Alecita, Mamba. Estuvo dura Mamba, ¿eh? No sé, y no se callaba, ¿eh? Mamba negra. ¿Eh? Y no se callaba, era pa. Estuvo bien, dijo todo. Hay que decirse las cosas, ¿no? Estuvo perfecta, bueno, no sé si estuvo tan perfecta. Alecita, vos no te podés defender sola.
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0: Marcelo, no sé, todas las que gustan de él, es tremendo, Marcelo, ¿no?
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0: Néstor Coco, el mercenario. Hola, Juan, ¿cómo va? Buen programa. Gracias, Néstor. ¿De dónde sos? Seguime si sos nuevo, Néstor. Bienvenido a la cinta.
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0: Ah.

0: Ahí estábamos con Géminis.
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0: Vagabundo, sonando aquí en la cinta de los éxitos, ¿eh? A ver qué dicen por acá. Juancho me hunde. Yo no, ¿cómo te voy a hundir, Marcelo? Vos sos un angel.

0: Pegándome en la carita, en la frente, en donde más les guste. Tra, dale, pégame, pégame, pégame, pegan, dale.
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0: Me pegan y me pegan y me pegan, ¿Cómo me pegan a mí?
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0: 6671. Alicia, la tallada de Fray Bento, bienvenida. Ya compartí, siga compartiendo, siga dándole tac-tac. Martín Roldán, bienvenido. Guafe Construcciones también. Claudia Mop también. Julián me parece que rajó. Que te iba a defender, Julián, rajó. Vicky Loyarte, bienvenido. Luis Alfredo, bienvenido.

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0: Marcelo, bienvenido a la cinta de los éxitos. ¿Cómo estás, Marcelo?
1: ¿Cómo andás, Juancho?
0: ¿Cómo andás? Bien. Lore. Uy, qué fuerte está eso por ahí. No sé quién lo tiene tan alto.
2: Baja eso, Marcelo.
0: Marcelo, es
1: como. ¿Cómo anda Lorena? ¿Bien?
0: Espere un segundito, Angelito.
2: Hola, cuñado.
0: Esperen un segundito, por favor. Yo voy manejando la cosa porque voy a subir a alguien más. Si encuentro ¿cómo es? Mandanga, ¿cómo es?
2: Mamba.
0: Si, Mamba Negra también la voy a subir. Entonces, si hablamos todos juntos, nadie entiende. Marcelo, podés hablar porque ya veo que hoy viene complicado lo tuyo. Entonces, te voy a dar la posibilidad de que digas algo, si podés y si querés. Si no, le damos paso a Lore y después, ahora voy a buscar a Mandanga Negra. Yo qué sé, bueno. Para la máquina.
1: Mandanga.
0: Sí. Para la máquina.
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0: La mandanga. ¿Cómo le voy a pasar la mandanga para Marcelo? Yo lo defiendo, Marcelo.
3: ¿Qué me pasó?
0: Te vino gente, Marcelo. ¿Qué te
1: pasó? Sí.
0: No podés, te corto. Y si hablamos un ratito, hablo con Lore primero y busco. Y que te den nomás. Y que te den palo. ¿Eh?
1: Tranquilo, estoy acá.
0: Ah, bueno, estás ahí. Bueno, dale. Bueno, viene no encuentro a esta muchacha. ¿Cómo era?
2: Mamba.
0: A ver, pero
2: Mamba negra,
0: a ver. Pero no me aparece. Yo no sé si ella me llamó, pero no me aparece. Se ve que se fue. Me parece que se asustó. Se asustó, me parece. Bueno, a ver, ¿cómo es eso de cuñado, Lore? A ver, ¿cómo es eso? Explícame. Ya me tienen entreverado que sí, que no, que esto, que lo otro. La verdad. Y me entiende muy entrevistado.
1: Bueno, ella me quiere porque me quiere como cuñado, porque claro, de tilacho.
2: Cállate, Marcelo. No aclares que oscurece, Marcelo.
0: Pero vos, según lo
2: esto
0: que...
2: Esto es así, yo te voy a decir la verdad, Juan, yo te voy a decir la verdad.
0: Por favor, no me mientan, ¿eh?
2: Marcelo estaba conmigo, la tenía conmigo, o sea, mal, estaba súper metido conmigo. Incluso hasta llegó a ir a Osolana porque quería conocerme.
0: Sí.
2: Pero yo ya tenía mi pareja.
0: Sí. ¿Y?
2: Entonces fue ahí cuando él va a conocerme a mí.
0: Sí.
2: Y ve a Pati.
0: Y
2: yo no tengo dudas.
0: Sí.
2: De que Pati es su gran amor, aunque él diga, no, yo no voy a hablar más. No, sí.
0: Ese gran amor de Marcelo, Pati.
2: Sí. Y él lo va a tener que admitir en algún momento.
0: ¿Vos decís que es correspondido?
1: Mi gran amor. Es una amiga.
2: No, no es una amiga. Y Marce sabe que no es una amiga.
0: Bueno, ¿cómo hacen?
2: Y no sé si es correspondido, porque en realidad en la semana no es correspondido, pero los sábados andan a los besos y abrazos. ¿No se entiende?
0: Yo lo vi eso, ¿eh? No me pueden mentir, pero yo lo vi eso. Eso sí, ahí.
1: El amigo. Está loco.
0: Pero si yo lo vi, ¿qué quiere que haga? Yo veo, yo estoy arriba, subo al escenario, miro y estoy toda la noche, tengo toda la noche para mirar para todos lados. Y es lo único que hago, mirar y hablar, nada más.
1: Claro.
2: Yo este sábado no entendía nada.
0: No, Marcelo.
1: ¿Se puede subir alguien para darme una mano? Porque la verdad que estoy entregado.
2: Pero Marce, pero yo te estoy dando para adelante, te estoy diciendo que la querés, que a ver, que sos solo de una mujer ahora.
1: Sí, bueno. Eso es lo que tienen que entender estas otras. Que desacatan. Se desacatan. Y yo ya les puse los puntos en las guías. Ya está.
2: O sea, yo siempre te dije, este tren, el que vos querías, este tren está ocupado.
1: A Lecita se le fue el tren totalmente.
0: A Lecita no está, totalmente. No sé dónde está Lecita, se le fue.
1: Totalmente, no sé si hoy andaba ahí.
0: Sí, pero lo que pasa es que si no tienen abierto abierto el perfil ahí público, no, yo no las veo, entonces me tienen que llamar ellas.
1: Uh-huh. Bueno, la Mamba también es otra que no me al contrario, estuvo conociendo a alguien para tratar de olvidarme y no pudo.
2: Pero que vaya Solana, que te olvidan enseguida. ¿Viste que lo que pasa en Osolana se queda en Osolana?
1: Sí, claro.
2: A vos te conviene. Algo ahí, ¿no? Por eso te digo, la semana está todo mal y de repente el sábado están todos apretaditos y enamorados.
0: Fluye el amor, fluye el amor en los Solana. Alecita, bueno, siempre sube.
2: Está Alecita,
0: el Juan, mirá. ¿Cómo es? Te estoy llamando, Alecita, llamame y Alecita te llamo y hablamos, dale. Es ahora, miren que es ahora. Para. Está Marcelo, está Lore. A ver, Alecita, yo te busco.
2: Alecita no es que lo defienda. Lo que estoy tratando de que sepan es que él juega con todas, pero quiere a una.
1: Vos, los amigos míos desaparecieron todos.
0: Julián todos salió corriendo.
1: Julián salió corriendo, es un hijo de la madre. Te juro. A ver, ¿viste cuando te ataca sed de tarde? Bueno, yo no voy a tener sed.
0: Mirá que lo busco acá, Julián, nada. Alecita, nada. Escriben, pero nada.
2: Sí, se fue todo el mundo, pero Alecita no puede subir.
0: Y no sé, no me aparece por acá, no me aparece.
1: Yo qué pero sé. Me va a dar palo, porque ella también es otra que también está dolida. Claro, ¿sí? Fue la primera que me vio y después vinieron las otras.
0: Yo creo que.
1: Y se empezaron a pelear entre todos. No, que es mío, que no, que yo lo conocí primero, que todas esas cosas.
0: Yo
1: no.
0: Creo que Charito te puede defender a vos. No sé si puedo llamarla.
1: Yo y Charito me conoce hace años y sabe que yo soy intachable.
0: Yo la voy a llamar a ver.
2: Es indefendible lo de Marcelo.
0: Yo voy a ver si Charito puede hablar. A ver si Charito puede hablar. Alguien tiene que darle una mano. Yo, la verdad.
2: Yo por eso te digo, Marcelo iría perfecto en la mesa de Jorge.
1: A ver, Ale me conoce bien. Alecita me conoce bien.
0: Sí, pero no habla.
1: Pero lo que pasa, ella me puede defender porque ella yo le gusté. Lo que pasa es que después no se dio y ahí arranca el dolor. Entonces ahora me daba palo.
0: ¿De quién? ¿Alecita, decís vos?
1: Alecita. Ella me quería mucho. Me quería mucho, mucho.
0: Ah, bueno.
2: Fue algo como conmigo, pero, ¿viste?
1: Después quedó despechada.
0: Jamás, dice. Alecita dice jamás.
1: Jamás me defendería. Yo no puedo creer.
0: Susana Hernández.
1: Sí, no te digo que está despechada.
0: Susana dice que fluya el poliamor.
1: Ah, no.
2: Totalmente
1: Susana,
2: de acuerdo
1: eso
2: con Susana.
1: Es feo.
0: ¿Eh?
1: Eso es feo, se hace un entrevero.
0: ¿Un entrevero? No. Marcelo es como Tony Bravo. Pero excelente persona, dice Charo. Bueno, dice que no puede ser.
2: A mí me gusta porque baila bien.
0: Baila.
1: O sea que me va a defender hasta por ahí nomás. O sea, no me salva ni peteco.
0: Susana Hernández Chula dice, ¿y qué tiene Marcelo? Dice, ¿qué tiene? Rubia.
1: Y la facha, el estilacho.
0: El estilacho, la facha, la pinta que tiene, yo qué sé.
1: Si te digo el sortillo, me va a decir.
2: Ahí Leo dice que solo la mesa de ellos, pero en realidad podríamos contarle a Leo por qué Marcelo iría perfecto en esa mesa, ¿eh?
0: Y yo no sé si.
2: Después le contamos.
0: Yo creo que yo creo que lo has visto, Leo.
1: La Lore me hunde, vos.
0: Rubia dice: yo no conozco ese hombre, pero mujeres. Dice: yo no conozco ese hombre, pero mujeres no hay más hombres por ahí. Ay, sí. Fanny Lu dice telepatía. Ahora te lo paso. Leo, solo nosotros. Jorge, Gaby, Jesús y Leo para esa mesa. Yo a veces me siento un ratito, joder, Leo, para conversar. Tengo preferencia. Algo más que acotar.
2: Claro, pasa que a Marce le gustan las mujeres de los amigos, me parece.
0: ¿Cómo?
2: No dije nada.
1: ¿Cómo? Y Alecita no puede
2: subir. Después me mata.
0: ¿Eh?
1: Alecita no puede subir.
0: Alecita dice que no puede, no quiere, yo no sé qué le pasa, no quiere. Bueno. Los dejo, chicos. Gracias por participar. Y a ver si solucionan el problema esto, ¿no?
2: Que pero sí, que... yo quiero dejar claro que Marce es mi cuñado.
0: Sí.
2: Y yo lo quiero como cuñado también.
0: Bueno. ¿Y vos, Marce, querés aclarar algo?
1: Sí, que yo soy soltero. Y hasta la fecha no tengo compromiso.
0: Hasta luego, gracias.
2: Ya me vas a llamar en un rato.
1: Es la verdad.
0: Hasta luego, chicos, que lo pasen bien. Chao, gracias.

0: sin guión, dice Genia Lore. ¿Cómo te noto? Te estoy saludando, Sole, Sole, Sole. Hola. La rubia dice, qué linda taza, ¿te gusta?
1: Me emborraché para ya no seguir.
0: Me alegro que estés impecable.

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Antito dice, hola, ¿puedo pedir un tema para Marcelo, que lo amo? Dale, Antito, dale. Si querés dedicárselo al aire, me decís, te llamo y se lo dedicamos al aire. Primero decime el tema y lo busco.

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1: Lulú,
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1: Lulú dice, quiero solicitar un tema o dedicar un tema para mi amigo Marcelo. No te creas tan importante, se llama. Bueno, empezaron, ¿eh?
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Marcelo dice, vos enamorás a las chiquilinas y después pasa esto. Lulú a Marcelo le dice eso. El mar se está con Patti, dice Loren. Anda tirando, él meta, tira facha y baila y canta. Bueno, es tremendo de Marcelo. Lulú dice, Leo, te vamos a presentar a tu futura mujer.

0: Yo creo, Lulú, no sé quién sos, pero Leo está ya entregado al amor, ¿eh? Muy entregado al amor está.
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0: Seguimos aquí en la cinta de los éxitos, ¿eh? Está tremendo el chat hoy de la cinta, ¿eh? Ahora voy a ir al WhatsApp porque lo tengo olvidado.
1: Amor, él.
0: Ya tiene, ya tiene, ya tiene, ya tiene, ya tiene.

0: dice, el único soltero es Juan, ojo, yo soy un ángel. Que cada día aumenta su soy un angelito yo. Lulú dice, tengo una amiga muy fiel a la cual Marcelo le rompió el corazón. A ver, contame, ¿cómo se llama tu amiga fiel, Lulú?
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0: Lore dice, pero el amigo de Leo está soltero, a ese sí le presenta.
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0: Lore dice, pero Marcelo ya está comprobado también. Pero no, deja que se presente, que se conozcan, todo puede pasar.
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0: Y yo te, gracias por seguirme, bienvenido. Marcelo le dice, yo estoy soltero.
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0: Jorge Borges, está brava la primavera, está

no, ese también tiene novia, mal yo. La primavera florece en la flor. Yo también, Marce, estoy soltera. Dice Lore, yo también, Marce, estoy soltera. Y se ríe. Qué tema, ¿no? Acá está. Vamos con este tema. Le gusta mucho a Graciela este tema. No sé por qué, pero le encanta este tema, ¿no? Susana Hernández dice, yo soy soltera, Juan. ¿Qué tema? Susana Hernández dice, yo soy soltera, Juan. ¿Qué tema para bailar carita con carita? ¿Con quién, eh?

0: Quillote, ¿vos también vas a los Solana? Hola Lili, ¿cómo te va? Bienvenida. Contame de dónde sos, Lili. Bienvenida a la cinta de los éxitos. Chicos, tienen que ir compartiendo el programa. Así vamos sumando más gente nueva y somos más, cada vez somos más. ¿Eh? Yo sí, mi amor, dice Susana. ¿Para qué? Pero bueno. Él soy yo, Chili Fernández. Guillote está ahí con nosotras, no me doy cuenta quién es. Bienvenido, Guillote, a la cinta de los éxitos. Marco Varela, ¿cómo te va? Bienvenido.
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0: María Matilde, que está en Punta del Este y me está escuchando a través de la radio, me pedía este tema y aquí está.

0: Milton Parodi. ¿Cómo te va, Parodi? Milton, bienvenido a la cinta de los éxitos. María Fial 86, ¿cómo te va, María? Bienvenida, ¿eh? Guillote, claro, el otro día se me acercó los Solana y me dijo: Juan, yo te sigo desde la época de Tropicalísimo. Uf. La verdad que últimamente se me ha acercado una cantidad y me deja muy contento porque, claro, en esa época, como todo va cambiando, todo va variando, lo único que escucharon era una voz a través de la radio. Ahora pueden ver la voz y la imagen, ¿no? Entonces, bueno, por ahí se acercan y me saludan. Gracias a todos. A pesar de que me han dicho: ah, pero vos eras el que hablabas arriba de las canciones, no me dejabas grabarlas, pero bueno. Buenas tardes, la cinta, dice Ian Doctor Love. ¿Quién sos? Doctor Amor sos. Consultorio del amor.
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0: Estás veterano, Juan, me dice Susana.
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0: Hemos crecido todo. Joana, ¿cómo te va? Bienvenida, ¿eh? Pero para el amor no hay edad, Susana, ¿eh? Para el amor no hay edad.
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0: No, ¿verdad, Milton Parodi? Para el amor, ¿hay edad o no hay edad? A ver qué dice usted.
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0: Cuando el corazón te dice tal cosa, ¿eh?

Daniel Silvera, hola, pasa algo de granizo rojo, saludos desde Tranquera, no conozco granizo rojo, tendría que buscarlo. Milton, te escucho desde Palma de Mallorca, bienvenido Milton, ¿cómo estás? Ese es amigo del alma, Juancho, ¿quién es amigo del alma? A ver si alguien te defiende, porque la verdad, Susana Hernández, chula, pero Susana, vos tenés más de 55. Y bueno, pero le gusta el colágeno, ¿qué le vamos a hacer? Y está muy bien. Está muy bien. Doctor de cabecera de Marcelo. Doctor de cabecera de Marcelo, sos. Bueno, ¿vas a defender a Marcelo? Si vas a defender a Marcelo, por ahí te doy un chance y si me da Marcelo el ok, te saco al aire. Saludos cordiales, pero no salís al aire. No. De amor, me voy de acá, Gavita. ¿Qué de amor? Yo no he tenido suerte en el amor, dice Elba. Ya vas a tener, vas a ver que sí. Aira, ¿cómo te va? Bienvenida. ¿Cómo estás? Él es mi cardiólogo, Juancho. Pobre, tu corazón. Marcelo, paciente, ¿cómo está? Yo no quiero ni pensar las cosas que te puede preguntar, Marcelo. ¿Cómo está el corazón de Marcelo? Ahí está. ¿Cómo está el corazón de Marcelo? Doctor Amor. El doctor del corazón de Marcelo. ¿Te animás a decírmelo al aire o me lo escribís y lo leo? Como quieras. Marcelo tiene un doctor para el amor, para sus consultas.

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1: Lore dice que necesita un cardiólogo.
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1: Si sube, bueno, te llamo entonces.
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1: Yo, un masajista.
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1: Yo Elba, solterita.
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1: se
0: besos.
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0: Antes que sea demasiado tarde. Para enamorarte, yo me invento todo.
1: Busco o un psicólogo a esta altura, va.
0: 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Antes que sea demasiado.
1: Fabio Tona, ¿no? Antes que sea demasiado tarde. Aquí estoy yo. A tu medida estoy, ¿eh? Ah, sí, sí, sí. Ahora voy a llamar al doctor Amor, entonces. Ya lo llamo. Voy a buscar un tema para poner cortina musical y ya lo llamo.

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5: Muchos mensajes tengo. Mucha gente enganchada.
6: Ay, si tú me vieras.
5: Pero vamos a llamar al doctor Amor, que es el doctor. Gracias por el quiereme, doctor Amor. El doctor Amor, que es el doctor del corazón de Marcelo. A ver, voy a llamar. Te estoy llamando. A ver si me atendiste. Ahí está, me atendiste. Dame. El doctor Amor, a ver qué dice. Hola, doctor Amor, ¿cómo te va? ¿Quién sos? Bienvenido a la cinta de los seis. No sé si me estás escuchando, a ver. Hola.
7: Sí. Muy buenas tardes.
5: Hola, ¿qué tal? Bienvenido.
7: ¿Cómo le va?
5: Bien.
7: A todos los espectadores de la cinta de los éxitos.
5: Bien.
7: ¿A usted también?
5: Bien, gracias. Contame, ¿cómo es eso que sos el doctor del corazón de Marcelo?
7: Sí. Marcelo concurre habitualmente a mi vivo.
5: Uh-huh. A ver.
7: Con Marcelo hemos tenido charlas muy extensas.
5: ¿Profundas?
7: Sí, profundas, analíticas. Marcelo está pasando por un impas de su vida.
5: ¿Impas de qué tipo, doctor?
7: ¿Cómo?
5: ¿Impas de qué tipo? ¿Sentimental, sí, emocional?
7: Emocional, sentimental. Él está intentando encontrarse con él mismo.
5: ¿Y cómo, cómo ves? ¿Que él se puede encontrar con él mismo?
7: Sí, lo está logrando. Y quiere lograrlo con la persona adecuada a su lado.
5: ¿Y él sabe cuál es la persona adecuada? La persona que quiere estar a su lado, ¿sabe él? Lo tiene.
7: Está en búsqueda.
5: Ah, está en búsqueda.
7: Está en búsqueda. Sí. Pero también hay algunas personitas que no están ayudando a ese momento.
5: ¿Por qué no lo ayudan, decís vos?
7: En el vivo que yo realizo por las noches, tenemos unas cuantas amigas. Por decir amigas, porque son alimañas, por momento.
5: Pues yo vi que subieron unas cuantas, ayer subí algunas, yo no hago mucho esto, pero ayer subí, se me dio por subir unas cuantas, amigas de él y le han dado con mucho palo, ¿no? Mucho palo.
7: Sí, sí, sí, sí. Son mezcla de personas con serpientes.
5: ¿Vos decís que ellas sienten algo por él y que él es realmente el que no quiere?
7: Sí, elegir, exactamente, yo soy...
5: No, ¿no quiere elegir?
7: Yo soy testigo de eso.
5: Ajá.
7: Es un ataque continuo para llamar su atención.
5: ¿Y no hay ninguna que le llame la atención a Marcelo?
7: Marcelo a veces se siente un poquito cautivado porque de repente algunas muchachas son lindas, son ovejas con como es, son lobos con piel de cordero.
5: Muy fuerte lo que me está diciendo, doctor Amor.
7: Sí, sí, sí, sí. Es así.
5: Y vos decís que todo lo que hace Marcelo lo hace de una forma sincera, desde el corazón, desde los sentimientos.
7: Marcelo, él es un hombre muy apasionado, muy divertido. Él continuamente nos está mostrando parte de su vida, cómo él concurre a los bailes.
5: Se divierte, baila mucho.
7: Se divierte, baila mucho. Cómo interactúa con la gente. La verdad, Marcelo es una persona que tiene mucho para aportar.
5: Ahí me dice Lulu, Juan, súbame. Ahora te subo, pero estoy hablando con el doctor Amor, el doctor del corazón de Marcelo. A alguien con el cual Marcelo eligió para confesar todo lo que a él le pasa sentimentalmente y emocionalmente. Entonces, pienso que tenemos que escucharlo detenidamente, ¿no? Porque no es fácil poder encontrar a alguien a quien contarle todo lo que le pasa. Y bueno, acá el doctor Amor es el... Por ahí también vos le das algún consejo, capaz, y le decís, no, anda por aquí, anda por allá, no sé, se me ocurre.
7: Claro. Exactamente lo que yo le trato de transmitir a Marcelo. Digo, Marcelo, vos sos una persona con mucha energía, una energía muy positiva. Tenés que rodearte con gente positiva.
5: Está bien. Entonces, ¿quiénes son los que vos crees positivos? Porque él te va a decir, yo salgo con este, voy a tal lado. ¿Quiénes son los positivos? La última pregunta que te hago para Marcelo. A mí me preocupa.
7: A ver, positivo... a ver, primero que nada, yo... Yo soy una persona que le hago muy bien a Marcelo.
5: Y después yo.
7: Usted también, evidentemente.
5: Ah, bueno, gracias.
7: Sí, sí, sí, sí.
5: ¿Y después?
7: Yo lo he escuchado a Marcelo hablar muy bien de usted.
5: Ajá, bien.
7: Y bueno, evidentemente tiene que alejarse de estos reptiles.
5: No.
7: Porque están buscando continuamente, a través de blasfemias, su atención.
5: La verdad que me deja sorprendido. Por ahí me preguntan, ¿y el corazón del doctor Amor cómo está? No sé si querés contestar o no. Me preguntan.
7: El corazón del doctor Amor está en un impas.
5: También.
7: Sí, sí, sí, sí. Sí, sí, sí, sí. Sí, porque tengo muchas mariposas revoloteando.
5: También.
7: Y tengo que ver cuál voy a cazar con mi medio mundo.
5: Doctor Amor, te agradezco. Y te paso el tema que... Me tengo que ir a la pausa. El tema que me pediste de Axel. Te amo. ¿Para alguien en especial?
7: Para todas las viboritas que están ahí de seguidoras y mirando el vivo.
5: Milton, que necesita también. Yo te lo voy a pasar. Después le pido a Marcelo tu número y le voy a pedir también tu número de teléfono para que hable contigo, a ver si lo podés aconsejar o decir por dónde ir. Porque dice Milton, dejate de impas, doctor Amor. Gracias.
7: Bueno, discúlpeme, antes de terminar, cortita.
5: Decime, sí.
7: ¿Puedo tirar un chivito?
5: Dale, decime, dale.
7: Consultorio del Amor, sí. Atendido por su propio dueño.
5: Bueno.
7: Tenemos varias sucursales.
5: Bueno.
7: Una en Montevideo, otra en Rivera, otra en Paysandú.
5: Ay, por todos lados.
7: Sí, andamos en la combi también para emergencias. Así que cualquier cosa.
5: Emergencia las 24 horas. Las 24 horas.
7: Sí, 24 horas, servicio de emergencia.
5: Dale, doctor Amor, gracias por la buena onda.
7: Muchas gracias.
5: Chao, chao.

0: cosas.
1: Y amo dice, Lulú que... estaba por ahí desesperada. Juan, subime, subime, subime, pero no puedo ahora. Ahora sí, hacemos una pausita y luego la media hora final de la cinta por hoy.

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0: gusta de vos, Colito Marcelo? Es tremendo, ¿eh?
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0: Capo, ¿cómo te va? Capu, bienvenido, saludos, a través de la distancia. Que me están mirando por Face, por ahí, bienvenido. Margarita, Margate, Nueva Alves,

Milton Parodi dice, menos mal que está en un espacio emocional. Lo de Marcelo es tremendo. Lore que manda corazoncitos. María Benítez, ¿cómo te va? Bienvenida. Marcelo sufre por amor.

0: Lore dice, ¿y vos, Juan, no precisás doctor amor? No. Para que diga lo que dijo, no, Lore. Saludos para Magalí en Novara, Italia, desde Alemania. Un abrazo, chicos.
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0: Gracias.
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0: Ahora, Colito, ¿es verdad que a vos también te gusta Marcelo?

0: Los sin corazón, le dicen.
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0: Y bueno, seguimos en la cinta de los éxitos.

0: Saludos para Kimberly, que está por ahí. Ahora te paso el tema, Kimberly.
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0: ¿A quién le dicen los sin corazón? A ver, contame. ¿Y cómo es el Cooper M.A.? Bienvenido.
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0: Magalina Negrita, bienvenida.
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0: A nosotros los sin corazón.

0: Hola Paola, ¿cómo te va? Bienvenida. No sufren, no sé cómo hacen. Daya, bienvenido. Julio Viera, ¿cómo estás? Adair, bienvenido. Rosita, gracias por los regalos, corazón.
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0: Juan Roldán, bienvenido. Maxi, bienvenido.
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0: La verdad que hoy ha sido tremendo, ¿no? 3.927 hasta el momento visualizaciones en casi dos horas de programa, 1:45. Bien, gracias a todos.
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0: Carlos Guzmán, bienvenido. Me pedían esto. Aquí está.

Saludos a los amigos que me están escuchando por ahí en la ruta 26. Uy, está lejísimo eso. Luis Antonio Chávez, bienvenido. Vanessa Regio, bienvenido. Fernando Rodríguez, bienvenido. Leticia Bufas, bienvenido. Los nuevos me tienen que seguir, dale, dale.

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0: Jolito, en aquel viejo motel, no sé eso, que no, no, no.
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0: Milton dice que, dice, ni Marcelo se lo cree.
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0: Lore dice, con 24 grados el sábado, olvidate, de rojo para la envidia. Cecilia, no sabes lo que te perdiste, Cecilia, hoy. Fue tremendo lo del doctor Amor defendiendo a Marcelo. Al tema que el viejo motel, no me da el tiempo, ya me tengo que ir, Colito, mañana. Mi conclusión es la mía, particular. Es lo que yo, por lo que he escuchado decir a Marcelo, lo que he escuchado decir a ellas, lo que dijo el doctor Amor, bueno. Por todo eso, llegué que hoy por hoy, chicas, Marcelo es con nadie. Marcelo, Marcelo, lo que hoy tiene es un millón de amigos, ¿eh? Entonces, Marcelo le dedica esto a todas las chicas. Y por ahora se tiene que conformar así, es lo que él puede dar. Es con Patty, dice Marcelo.
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0: Gracias a todos por la buena onda. Nos reencontramos mañana dos horitas antes. Que lo pasen bien el resto del día. La pasamos notable. A seguir así, con buena onda, con buena energía, para ver las cosas de otra manera, ¿eh? Chau, chau, hasta mañana. Les dejo este tema que para todas las chicas que andan ahí revoloteando a través de Marcelo, alrededor de Marcelo. Él solo quiere un millón de amigas. Que lo pasen bien, chau, chau.
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10: Las 15 horas, 35 minutos.
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0: Podés comunicarte, te decía, con nosotros a través del 096-969595. Contarnos qué haces a esta hora de la tarde, qué es lo que...
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0: Lo que pinta, dijo alguien a esta hora de la tarde.
1: Miradas.
0: Me contás, salimos al aire, interactuamos.
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0: Es la radio de Caster 90.9, 94.5 y 93.9.
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0: Una linda manera de estar juntos.

0: La música de Caribe con K arrancando la tarde. La música de Caribe con K arrancando la tarde.
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0: ¿Cuál es el primer mensajito de la tarde diciendo estoy ahí escuchando?
1: Ay,

0: esta será.
1: Bueno, me dice la Romy Mateo, aquí estoy escuchando. Qué linda música, me dice la Romy Mateo.
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1: Escuchando la radio, muy bien, Romy, muy bien, bárbaro.

Viendo la música en la tarde musical de Caster, la tarde musical de Caster que llega con toda la buena energía, con toda la buena onda, con todas las ganas de estar juntos en la radio.

Vamos a ir al sorteo de Quiniela Vespertina de la jornada de hoy. Jornada de hoy que trajo en el primer lugar, el soldado. 312 en el primer lugar, 831, 631, 679, 571, 211, 496, 673, 925 y 788. Del décimo primero al vigésimo, 035, 575, 674, 353, 809, 938, 840, 336, 478 y 988. Vamos con los números de la tómbola, 09, 11, 12, 25, 31, 35, 36, 38, 40, 53, 58, 71, 73, 74, 75, 78, 79, 88 y 96 son los 20 números de la tómbola vespertina de la jornada de hoy que trajo en el primer lugar el soldado. Vino en el primer lugar 312, 312, 312, premio número 1.

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Tarde con 17 minutos en todo el territorio nacional. Compartiendo la música en las tardes musical de

Pueden interactuar con nosotros, Roberto, si usted está escuchando y quiere llamar al 096-969595, vamos directo al aire con usted.

Qué lindo, qué lindo, qué lindo es estar compartiendo la tarde. 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

Vamos, vamos, vamos, vamos, vamos, vamos, con toda la energía, con todas las ganas, con todas las ganas de estar juntos en la radio. Las tardes musicales de Caster.

4 de la tarde con 22 minutos en todo el territorio nacional. Si quiere, Roberto puede llamar para salir al aire sin ningún problema. Puede llamar para salir al aire conmigo acá en la radio. Roberto y Fabiana, saluditos.

Vamos, vamos, vamos con todo, vamos con todo, con toda la música, con todas las ganas de estar juntos, comunicándonos, haciendo que la tarde, haciendo posible que la tarde sea más linda, con mucha comunicación, con mucha energía.

0: Así mismo, qué lindo que suena la Caribe.
1: Acá está la selección ganadora de
0: qué lindo que suena la Caribe, un homenaje
1: Caribe
0: importante a la Caribe con K.

Estamos en la radio, estamos compartiendo la música, estamos compartiendo la tarde musical de Caster. La tarde musical de Caster con toda la energía, con todas las ganas de estar juntos. 096-969595. Para la comunicación con nosotros. Esta comunicación tan linda que se da de lunes a viernes, desde la hora 16 hasta la hora 18.

Hoy tenemos el lanzamiento de la Expo Salto 2026. Hoy estamos concurriendo al lanzamiento de la Expo Salto 2026. Un especial de la Caribe a esta hora de la tarde. Qué lindo.

0: Bueno, muy bien, estamos en la tarde musical de Caster. Qué lindo es cuando uno puede recibir propuestas nuevas en la radio. Estamos con Ricardo La Rosa. Te doy la bienvenida, Ricardo, a la radio de Caster. ¿Cómo estás?
1: Estimado amigo, muchas gracias. Muy bien, estoy para acá para dar comienzo a algo muy importante, que siempre me gusta la música. Y desde el lunes, si Dios quiere, vamos a dar comienzo en esta hermosa radio de Salto.
0: Ahí está.
1: Damos a conocer que me hice muy bien en Artigas como casi profesional en esto y me gusta la música. Entonces hacemos música y hacemos todo para que la gente se entienda y se divierta. Y vamos a dar un comienzo a algo muy importante y espero que esto siga por muchos años.
0: Bien.
1: ¿Quién les habla? Un amigo, un allegado a todos ustedes. Vamos a dar un comienzo con un programa muy importante de la mejor música tropical.
0: Bien, esto va a ser a partir del lunes de 10 a 11, a 12 del mediodía.
1: Sí, amigo, sí, colega, de 10 a 12 vamos a dar el comienzo, el puntapié inicial en este hermoso barrio Cerro, que es donde vivo también, para todo Salto y Uruguay.
0: Bueno, ¿y cómo se llama el programa entonces?
1: Mi programa se llama Furia Tropical.
0: Furia Tropical, con toda la Furia Tropical nos venimos el lunes.
1: El lunes nos venimos con todo.
0: De 10 a 12 del mediodía.
1: Exactamente.
0: Buena propuesta, música.
1: Damos de todo, damos promociones para todo el mundo, para promocionar en ese programa, para todo el mundo vamos a ser allegados. Aquel programa, todo el que le guste, que venga nomás, le vamos a pasar los teléfonos personales y de la radio y llegarán bienvenidos acá, a nuestro programa.
0: Perfecto, te deseamos lo mejor, amigo, y bueno, con todo el lunes, ¿eh?
1: El lunes estamos con todo acá puesto en Amorín 500 para dar comienzo a un gran programa que, si Dios quiere, esperemos que sea para siempre. Quien les habla, un amigo, Ricardo La Rosa, le vamos a dar bienvenida a ese programa que fue nombrado por muchos años, que ya lo llevé en Artiga, Furia Tropical. Muchas gracias, amigo.
0: Con Furia Tropical nos venimos el lunes a partir de las 10 de la mañana.

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3: Las 16 horas, 37 minutos.
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4726-426 es el teléfono de la radio. El fijo para que te comuniques con nosotros. Para que puedas interactuar, para que puedas hablar con nosotros. 473-26426.

4-7-3-26-7-26 la radio. 4-7-3-26-7-26. Se comunica con nosotros y interactuamos. Es lo mismo por WhatsApp.

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La tarde musical de Caster, qué lindo, qué lindo, qué lindo.

gracias a Magela que está mandando mensajitos, que está escuchando la radio. Gracias a Ramona también, Ramona escuchando la radio. Milton y Luis escuchando la radio también, muchísimas gracias. Cada uno de los que están escuchando la radio, prendiditos a la radio.

dale fuerza, dice la canción. Dale fuerza, ¿por qué? Porque tenemos toda la energía en la tarde ¿cómo? La tarde musical de Caster. La tarde musical de Caster. Con toda la energía, con todas las ganas de estar juntos en la radio. Me trabé, vio, Seba, me trabé, no sabía lo que iba a decir, iba a decir, la tarde musical de Caster. Saluditos a todos los que están enganchadísimos a la radio, saluditos a la gente de la República Argentina también. Tenemos influencia, pero bien directa, con la gente de la República Argentina. Por la primera FM de Concordia, Lourdes FM, la 94.5 Premium y la 90.9 Impactos. ¿Sabés cómo es el eslogan de Impactos? La radio que impacta tus oídos, dice.

cuando vos... Hoy nos vamos a ir un poquito antes, nos vamos a ir menos cuarto porque tenemos el lanzamiento de la Expo Salto 2026. Vamos a estar por ahí también, vamos a estar por ahí en la Expo Salto 2026. Sincero. Y ahí vamos a estar haciendo notas, compartiendo el lanzamiento de la Expo Salto 2026. Gracias a Carlitos Ardainz, gracias a Pelusa por habernos invitado también. Muchísimos años concurriendo al lanzamiento de la Expo Salto. Y este año con la conducción de Sergio Hornos, mirá vos. De Sergio Hornos y de Daniel Repeto. ¿Sabían, verdad? Bueno, si no sabían, yo les cuento.

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bueno, las radios de Caster hoy transmiten fútbol. ¿Y por qué les digo esto? Porque vamos a estar transmitiendo con las radios de Caster, con Radio Tabaré también, y vamos a estar con los partidos que se juegan hoy.

0: Arrancando Onga. Hola, hola, hola. Buenas tardes, ¿cómo están? Estaban en compañía de Martín Carlos Cardoso Goulart. El saludo grande a nuestro amigo. Besote enorme, Martincho. Arrancando lo que es el programa de Sumate, claro que sí. 17 horas, 16 minutos. 17, 16 minutos. ¿Quién te habla por aquí? Valentina Buzo, un gustazo volver a encontrarnos hasta la hora 19 en Impactos, en la 90.9, dándole las buenas tardes a Fauto también. ¿Cómo anda, Fauto? ¿Todo bien? Buenas tardes.
1: Las buenas tardes a toda la audiencia, buenas tardes a toda, obviamente, las firmas comerciales también. Un saludo enorme y bueno, comenzando este programa de Sumate en la 90.9 a través de FM Impactos, la radio que impacta tus oídos. Una hermosa tarde para estar disfrutando, ¿no?
0: Hermosísima tarde para estar escuchando Sumate.
1: Bien primaveral.
0: Ah, sí, bien, yo le quiero dar la bienvenida a una nueva firma comercial. 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
1: Sí, sí, sí.
0: ¿Qué dice el amigo Alfredito H? ¿Cómo anda? ¿Todo bien?

0: hasta la hora 19 acompañándote. ¿Cómo venimos con la adivinanza en la tarde de hoy?
1: Hoy, sí. La adivinanza es muy fácil.
0: A ver.
1: Muy fácil para el que sabe la respuesta, obviamente, como yo. Pero digo, en definitiva, no creo que sea muy difícil tampoco, ¿no?
0: Sí.
1: La adivinanza en la tarde de hoy, para la gente que ya quiere ir sabiendo.
0: Sí.
1: La adivinanza en la tarde de hoy dice así: si te caigo de golpe, te hago gritar, pero seguro que me vas a disfrutar, aunque coloradita te voy a dejar.
0: Nuevamente, a ver.
1: Si te caigo de golpe, te hago gritar, pero seguro que me vas a disfrutar, aunque coloradito te voy a dejar.
0: Contame los tres últimos más,
1: contame,
0: el guión.
1: Contame.
0: Le decimos al ganador o a la ganadora de ayer que puede venir a buscar la picadita, que ya la tenemos por aquí. Claro que sí. Vamos. Y hoy vamos a estar regalando...
1: Ganador.
0: Hoy vamos a estar regalando que se viene el tiempo lindo y que podés pasarlo a levantar mañana viernes. ¿Sabes cómo? Una tarde, noche, viernes, mañana. Podés venir a levantar las cuatro latitas de cerveza. Eso va a ser el ganador en la tarde de hoy. Pero tenés que adivinar, valga la redundancia, la adivinanza...
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0: El saludo grande, ¿cómo andan, chicos? Hola, ¿cómo andan? Puede ser la manzana, dice Gustavo 611-4, Gus, está mal, no es la manzana, ¿no?
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0: Sí.
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0: Saludo grande para todos los chicos de La Imperial, claro que sí, los tres últimos más el guión. ¿Vamos a repetir que la gente pide que lo repita?
1: Y repetía, y la adivinanza en la tarde de hoy dice así.
0: Sí.
1: Si te caigo de golpe, te hago gritar, pero seguro que me vas a disfrutar, aunque coloradito te voy a dejar.
0: Hola chicos, escuchando la radio, la mora no es la mora, está mal, Silvana, está mal. Hola, ¿cómo están? Se me pasó las ganas de cortar el pasto, dice Luz.
1: Sí, no cortes. Cortá el ¿qué día puede cortar? Sí, más o menos.
0: Y puede ser un lunes, algo, ¿no? Así, ¿no? Sí. Pero igualmente estaría bueno que no cortara, ¿no?
1: Claro.
0: A Luz está correcto, Luz, correcto. Claro que sí. 092-221-339 está correcto. 699-7, Luz. Sí. Está correcta la respuesta.
1: Correcto. No te puedo creer. Ya
0: adivinó
1: Luz.
0: Luz.
1: No, Luz, una genia, ¿no?
0: Miriam dice, puede ser el sol. No es el sol. Está mal. La lluvia no es la lluvia. María, está mal. Hola, chicos, escuchando la radio. ¿Cómo están? Excelente la nota de ayer, dice Ricky.
1: Ricky, bueno, sí. Excelente. Sí, la verdad que sí. Una excelente nota con el doctor Adrián Báez. La verdad que excelente. Como siempre, ¿no? Como nos tiene acostumbrado, excelentes notas.
0: ¡Viva yo! Dice la primera, quiero el premio, dice Luz. Isa. Hola, Vale, ¿cómo estás? ¿Cómo andas, Isa? ¿Sabés la respuesta de la adivinanza? El maquillaje, dice Isa. Está mal.
1: ¿Qué vamos a hacer mañana viernes? Bueno, sí. Mañana viernes no, porque tenemos una especie con Cami Toriani también, ¿no?
0: Con Cami.
1: Pero el lunes podemos hacer, ¿no? El que adivina sin ayuda,
0: sí,
1: ya se gana de una normal.
0: El primero que adivina sin ayuda se gana el premio.
1: Se gana el premio.
0: O sea que vamos a traer dos premios el lunes.
1: Y el segundo, sí.
0: Ese es el segundo premio.
1: Es con ayuda.
0: Puede ser la caída, puede ser el rayo solar. No, María, está mal, dice Isa. ¿Podés repetir? Vamos a repetir, claro que sí. Le digo a los chicos, a Gustavo, a Silvana, al pequeño Francesco, la remolacha. Está mal. Vamos a repetir la adivinanza.
1: Repetimos la adivinanza en la tarde de hoy, que dice así. Si sí. Te caigo de golpe, te hago gritar, pero seguro que me vas a disfrutar, aunque coloradito te voy a dejar.
0: El tomate no, está mal. Hola chicos, Fátima, lo mismo dice Fátima, el tomate no es el tomate, está mal, el beso no es el beso, está mal, la herida no es la frutilla, está mal. está mal, está mal.
1: Está mal, por supuesto que sí.
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1: No te puedo creer, obviamente, Darío, ¿cómo estás? Tanto tiempo.
0: ¿Qué
1: la
0: dice Darío?
1: La pintura, dice Darío, no es la pintura, Darío, de Barrio Caballero, ¿cómo estás? Tanto tiempo. Bueno, uno de los tantos oyentes que bueno, por razones laborales llegan media tarde.
0: Claro, pero está mal la respuesta de la adivinanza, ¿no?
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1: Por supuesto que
0: por
1: sí.
0: Por acá Miriam, sí. Dice, ¿qué dice Miriam? La última respuesta, Miriam, está correcto. Claro que sí, Miriam, sí.
1: Pero Miriam, sí. Zafaron lindo ayer, ¿no? ¡Ja! Que íbamos a ganar, que esto, que lo otro. Bueno,
0: pero ganó.
1: No ganó. No. Empataron 2-2.
0: ¿Empataron?
1: Iban perdiendo 2-0 y empataron 2-2.
0: No puede ser.
1: Bueno, hay que destacar la remontada también, ¿no?
0: No puede ser. ¿Cómo no vamos a ganar? Bueno, Lazareto ganó.
1: Lazareto ganó. ¿A quién le ganó?
0: Ay, no me acuerdo con quién jugaba, pero sé que le ganó. ¿Quién? Ganó. Puede ser el aceite, dice Isa. Está mal. Hola, chicos, escuchando la radio, puede ser un raspón. No es un raspón, Marcos. Está mal.
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1: 17 horas 30 minutos, claro que sí, estás en Sumate, estás por Impactos, por la 90.9, por la radio que impacta tus oídos, y se viene el AMI. 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A ver.
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1: 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Y la gente que quiere, pregunta si va a haber ayuda, le digo primero a Isa que está... Correcto, Isa, correcto.
0: Correcto, Isa.
1: Pásame
0: correcto.
1: Los tres últimos más el guión que te anoto.
0: Bueno, acá le digo a... Bueno, a Olga que no. No es... Y bueno, yo qué sé, mirá. Sí. No es correcto, Olga, no es correcto. Pero no voy a decir porque si no se dan cuenta.
1: ¿Viste? Bueno, el amor, dice Silvana, no es el amor, está mal. Lo que
0: está
1: no,
0: ahí, está ahí cerquita.
1: Lo que no está mal es hacer como Fauto.
0: Sí.
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0: Gonzalo, 986-5, ¿cómo estás? ¿Todo bien? Te la repetí, no sé si la repetimos ahora, la repetimos de vuelta.
1: Primero digo a Isa, 167-3, sí, que está correcto.
0: Correcto.
1: Mirá,
0: la adivinanza en la tarde de hoy dice sí, Gonzalo.
1: A ver.
0: Sí. Si te caigo de golpe, te hago gritar, pero seguro que me vas a disfrutar, sí, aunque coloradito te voy a dejar. Contame.
1: ¿Cuál será la respuesta de la adivinanza? Viene dificilunga, dicen
0: Sandra
1: por acá.
0: De Barrio Ortiga dice un cachetazo.
1: Claro. ¿Es un cachetazo?
0: No es un cachetazo, Sandra.
1: Pregunta por acá también.
0: 6.
1: Saludo grande para Sandrita, dice por acá, el amor, el cariño, la caricia. No, chicos, está mal. No,
0: la vergüenza, dice Olga. No, perdón, sí, Olga, ¿cómo andás? No, tampoco, Olga. Lo que yo te había dicho hoy estaba ahí cerca.
1: Cerquita.
0: La respuesta anterior.
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0: Obviamente que sí. 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
1: Yo quiero chocolatada.
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1: 092-221-339, vamos a ir con un temita enterito. No cambies el dial, que luego del tema volvemos con mucho, pero mucho más sumate. Vamos. A ver.

Bueno, no quiso cantar más, no quiso cantar más. ¿Qué dice por acá? Escuchamos un temita enterito. Vamos ahora sí con Lucas Hugo en la línea del tiempo. Vamos.

0: Baila la cumbita, claro que sí, de tambo tambo. 17:42 minutos, la hora que vuela en el programa de Sumate. ¿Vamos a venir con ayuda antes? No, ¿o sí?
1: O no sé, cómo vos quieras. Decía, a ver.
0: Primero vamos a escuchar el audio de Miriam, que Miriam seguramente va a contar cómo estaba el budín que le regalaron.
1: ¿Cómo estaban los budines de miga?
2: Hola, vale, Fausto. Sí, pero mirá, exquisito, exquisito el budín.
0: Qué lindo.
2: Exquisito. Así que cualquier momento ya van a tener alguna clienta.
0: Mirá qué bueno.
1: Mirá qué
2: pero
1: bien.
2: Riquísimo.
0: Bueno. Deli, eso es verdad, ¿no? Muy rico, nosotros que también lo probamos, muy rico, ¿no? Recomendable.
1: Sí. 100% recomendable, miga budines.
0: Nosotros, obviamente. Si bien nos gustan todos, a mí yo voy más por el lado del de marmolado.
1: El marmolado, sí, a mí me encanta el marmolado.
0: Vamos a mandarle el audio este a la emprendedora, ¿no?
1: La emprendedora.
0: Que sí. cocine.
1: Pero te parece.
0: Los tres últimos más el guión, chicas y chicos. 17:43, vamos. 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
0: Bueno, te cuento que son 17:44 minutos, ¿no? 18:30, ¿qué se viene?
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0: 17:46, nos vamos a un tema pegadita, la tanda de la emisora. No cambies el dial, que luego de la tanda volvemos con mucho más Sumate.
1: Y
0: la
1: ayuda.
0: Y la ayuda.

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0: Volviendo de la tanda de la emisora, bájame del volumen, vale, por Dios. Uno se entusiasma acá, se pone a bailar, se pone a escuchar música fuerte y bueno, después acopla, ¿no? 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
1: Con eso
0: ya está cumplido. 092-221-339, porque estás en Sumate, porque estás por Impacto, por la 90.9, por la radio que impacta tus oídos. 098-262-491, tenés dos opciones, decir, bueno, le escribo a Fausto, le escribo a Valentina, o a Fausto, ¿no?
1: Sí, totalmente, obviamente que sí. Y Darío, ¿cómo estás, Darío?
0: ¿Qué dice Darío?
1: ¿Puede ser el susto?
0: ¿Es el susto, Fausto?
1: No es el susto.
0: Vamos a repetir.
1: La repetimos, mirá, sí. Dice así.
0: Sí.
1: Bueno, obviamente como hablábamos, ¿no? Luce ganó un premio ya.
0: No, fue la primera que pero vino. Eso es desde el lunes, Fausto. ¿Eh? Eso va a ser desde el lunes.
1: Tenés razón, desde el lunes.
0: No se me apresure, todavía que me cuenta así al aire, claro, se sí, me apresura. Sí. Bueno, sí, desde el lunes la primera persona que manda el mensaje.
1: Y adivine, sin ayuda.
0: ¿Sin ayuda?
1: O sea, en la primera hora sin ayuda.
0: La primera persona, ¿no?
1: La primera persona.
0: Ahí ya tiene un premio.
1: Obviamente.
0: De una.
1: Ya después el otro ya.
0: Después ya viene con sorteo.
1: Bueno, la adivinanza en la tarde de hoy dice así, si te caigo de golpe, sí, te hago gritar, pero si seguro que me vas a disfrutar, aunque coloradito te voy a... Pará un poquito, vamos para un poquito. Si te caigo de golpe, te hago gritar, pero seguro que me vas a disfrutar, aunque coloradito te voy a dejar. Contame.
0: Los tres últimos más el guión, claro que sí.
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0: Beso grande para Alicia y todo el staff, la gente de autoservicio justo aquí. 18 horas 22, vale, ¿vienen o no con ayuda? Dice.
1: Y venimos con una ayudita. Sí,
0: ¿cómo
1: venimos?
0: Dice la ayuda, Fauto.
1: Déjeme pensar, porque no tengo ni idea todavía que voy a decir. A ver, espera un momentito, a ver.
0: Los tres últimos más el guión. Vamos, 092-221-339. Vamos a escuchar un tema enterito, a ver cómo dice. Me encanta, Ana Bárbara, que te canta Bandido. Vamos.

0: Seguimos por aquí por Sumate, 18 horas 26 minutos. Los tres últimos más el guión, cuando quiera venimos con ayuda. Sí, a ver.
1: En este momento hay mucha gente.
0: Sí.
1: De la respuesta de la adivinanza.
0: De la respuesta de la adivinanza.
1: ¿Cómo viene la respuesta de la adivinanza?
0: Contame a ver cuál era la respuesta de... Ah, claro que sí. Claro, sí, no me acordaba.
1: Usted es una.
0: Yo soy una. Hola chicos, escuchando la radio, dice Anita, podrás mandarle saludos a mi mami que está de cumple, Violeta. Bueno, sí, claro que sí, un feliz cumple para Violeta de parte de Ana y de toda la gente de Sumate, ¿no?
1: Sí, por supuesto que sí, un saludo grande para Violeta y para toda la banda.
0: Los tres últimos más seguidos, un saludo grande para los chicos de Ciberplaza, Fausto.
1: Sí, un saludo grande para todos los chicos de Ciberplaza.
0: Una atención excelente.
1: Atención, ¿no? La verdad que sí.
0: Escuchando la radio, pueden anotarme. No, así nomás no podemos anotarte, José. Me tenés que escuchar la adivinanza y obviamente...
1: La adivinanza dice así, José. Sí, si te caigo de golpe, te hago gritar, pero seguro que me vas a disfrutar. Aunque coloradito te voy a dejar. Contame.
0: ¿Cómo anda, Javi? ¿Todo bien? Tantos años, Javier. Viste que viene llegando gente al baile. ¿Cómo anda tantos años? Usted vive de vacaciones, Javi. Uno mira los estados. ¿Sabés la respuesta de la adivinanza? Repetí la adivinanza, vale, dice por acá. Un saludo grande que hoy estuve con el amigo Alejandro de Barraca Daimán. Hacía años que no lo veía.
1: ¿Qué dice Alejandro?
0: Bien, andaba haciendo compras. Sí, compras. Saludo grande.
1: Bueno, mirá, la adivinanza de la tarde de hoy dice así. Si te caigo de golpe, te hago gritar, pero seguro que me vas a disfrutar, aunque coloradito te voy a dejar.
0: Contame y te cuento que mañana viernes tenemos a la Cami Toriani por aquí, por los estudios.
1: Tenemos a Cami Toriani, una gran artista salteña, es nuestra acá y obviamente la tendremos en Sumatra 90.9.
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0: Que se va como agua.
1: Ah, se va como agua. Sí.
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0: Claro que sí, el saludo grande, Rodri, para vos y para toda la barra. 18 horas 31 minutos.
1: Correcto que sí. 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Correcto, Sandra, es eso, sí.
0: Vamos con un temita enterito y seguimos con más Sumate. Vamos.

0: Seguimos por aquí, por Sumate, claro que sí, 092-221-339, 098-224-91, y venimos con el ayudón, Fauto.
1: Por supuesto que sí, obviamente, venimos con un ayudón. Vamos a decir
0: sí.
1: Que en las termas, por ejemplo,
0: sí.
1: Hay mucho la respuesta de la adivinanza.
0: Ah, sí, hay un montón.
1: En las termas hay mucho. Digo que es el atractivo principal, ¿no?
0: Claro, de las termas, por supuesto, es el atractivo principal.
1: La respuesta de la adivinanza se encuentra en las termas y obviamente es la principal atracción.
0: Por eso vamos.
1: Obviamente, ¿no? Que sí.
0: Claro que sí. Por eso vamos. A veces nos preguntamos por qué vamos cuando está frío.
1: Claro.
0: ¿No? Ahí está la atracción.
1: Sí,
0: ¿no? La respuesta de la adivinanza.
1: La respuesta de la adivinanza.
0: Los tres últimos más el guión. Vamos, vamos, vamos, chicos. Correcto, Ricky, correcto. Eso mismo, eso mismo. Vale, te estamos escuchando. Manda saludos, dice Nelly. Correcto, correcto, correcto, Nelly, sí.
1: Y ¿qué? Víctor, sí. Víctor dice, me la repiten en la adivinanza, pero después de que puso eso, puso tal cosa. Correcto, Víctor. Correcto, correcto, 662-6, correcto, Víctor.
0: Dice Luz, a mí no me gusta, voy a decir porque ya son 18:42. Sí. A mí no me gusta tan caliente.
1: Tan caliente,
0: sí.
1: Tan caliente.
0: Así que, ¿cuál será la respuesta?
1: Sí,
0: ¿no?
1: Claro, obvio.
0: Es más fácil, imposible. Yo te digo que a mí me encanta.
1: Sí.
0: Sí, ¿a usted?
1: Y a mí me encanta también.
0: El otro día, por ejemplo, no estaba tan caliente.
1: No estaba no, tan
0: no, caliente. No. Estaba bien. No. Para mi gusto, capaz un poquito más me gustaría.
1: Obviamente.
0: Los tres últimos más seguían a ver... Sí.
1: Como ayudón también vamos a decirlo, sí. ¿No? Usted cuando va a la ducha...
0: Sí.
1: Nunca salió...
0: Regula. Ah.
1: Nunca salió así y la hizo gritar...
0: Sí, claro que sí. Sí, me pasa a menudo, ¿no? Me pasa a menudo.
1: ¿De calor o de frío? De las dos.
0: De las dos cosas.
1: Pero hola, la respuesta es una.
0: Es una sola. Hola, chicos, puede ser. Lo último está correcto. Adriana, Adri, lo último está correcto. 198-3. Sí, claro que sí. Es la respuesta correcta, Adri, que es una genia cocinando. La número uno, diría, ¿no?
1: Una verdadera genia.
0: Ah, una genia, una genia.
1: Totalmente.
0: Los tres últimos más el guión que quedan minutos finales del programa. Vamos, vamos, vamos. 18:43, Fauto, la hora que vuela en el programa de Sumate.
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0: ¿Qué dice Nilsa?
1: Exquisitos.
0: Nilsa, por acá, ¿cómo andás? Hola, Vale. Que claro, claro que es eso, pensé que era eso hace rato, dice la amiga Nilsa. Está correcto, 286-0. Sí, ya vamos a tener que venir con el sorteo.
1: Sí, obviamente.

0: Vamos a venir con la respuesta de la adivinanza porque no tenemos más tiempo. Claro que sí, la respuesta de la adivinanza en la tarde de hoy es... Pa, pa, pa, pam, es...
1: El agua caliente.
0: El agua caliente, claro que sí. Claro que sí. Y el ganador o ganadora que viene mañana a Fauto a buscar su premio es nada más ni nada menos que Luz 699-7.
1: Bueno, Luz, te esperamos el...
0: ¿Mañana?
1: No, mañana.
0: Mañana viernes.
1: Sí, sí. Yo me pensaba que hoy era viernes.
0: Mañana.
1: Mañana, al horario del programa de 17 a 19 horas.
0: Bueno. Mañana despidiendo también las vacaciones, ¿no? De todos los chicos y toda la gente que estudiamos.
1: Despidiendo, bueno, pero viste que tienen sábado y domingo también. Tienen dos días más para disfrutar.
0: Pero del programa no.
1: Ah, bueno.
0: Por sí, de lunes a viernes. Programa. Vamos a estar disfrutando y bueno, despidiendo las vacaciones. Nos reencontramos mañana, Fauto.
1: Nos reencontramos mañana a partir de la hora 17, a través de Sumatra 90.9, a través de Impactos FM, la radio que impacta tus oídos.
0: Nos vamos, gente, el agradecimiento a todos, gracias por haber estado. Esto fue Sumate a la 90.9, quien te habló, Valentina Buzo, Fauto de Sousa y Valentina Buzo. Hacemos la dupla perfecta aquí en los estudios de la 90.9. Que tengan una hermosa culminación de jornada. Chau.

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Hola, hola mi gente, muy buenas tardes para todos. Así arranca el Pirata de la Noche en la 90.9 Impactos FM hasta las 21. El Pirata de la Noche, ¿en dónde? Aquí en la 90.9 Impactos FM, tu mejor compañía, el Pirata de la Noche.

El Pirata de la Noche en la 90.9 hasta las 21, hasta las 9 de la noche, tu mejor compañía y la 90.9, por supuesto que sí. Estamos escuchando cumbias inolvidables. Así que ponete a bailar un poco, a hacer lugar y armá la pista de baile, ¿eh? Que el Pirata de la Noche te pone la música, dale.

No te olvides que estamos transmitiendo por www.impactosfm.uy, también en vivo en nuestro Facebook personal de Marcos La Greca, el pirata de la noche, transmitiendo en vivo. Le damos las muy buenas tardes, muy buenas noches a María, la mamá de Yanni Montero, que siempre está escuchando la 90.9 y por supuesto al Pirata de la Noche también. También le damos las muy buenas tardes, muy buenas noches a todas las distintas firmas comerciales que hacen posible que estemos día a día, noche a noche, semana a semana aquí, transmitiendo en vivo. Y hoy es jueves y el pirata lo sabe. Le damos las muy buenas tardes, muy buenas noches a nuestro amigo Julio Chuleta Irache. ¿Cómo anda, mi amigo? Buenas tardes, buenas noches. Espero que ande muy bien, gracias por estar del otro lado.

Estamos por la 90.9 Impactos FM hasta las 21 horas, el pirata de la noche, por supuesto. Buenas tardes, amigo, ¿cómo estamos? Dice nuestro queridísimo amigo Julio Chuleta, era impecable, amigo.

El Pirata de la Noche en la 90.9 Impactos FM. Vamos a empezar a saludar las distintas firmas comerciales. 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Esas son las empresas que nos acompañan día a día al Pirata de la Noche, por supuesto.

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0: Ahora, de la mano de El Pirata de la Noche y la 90.9, va a sonar Lucas Hugo, Hechicera. Dale, pirata, metele pata al jueves, dale.

a Luis, a uno de los principales de Perfumería Salto. Está toda la barra ahí conectada. Bienvenidos, gracias por estar. Así es el Pirata de la Noche. Así pasaba Lucas Hugo. Ahora sigue sonando Lucas Hugo con Luana. Cuidado, corazón, dale. Así que vamos arriba. El Pirata de la Noche hasta las 21. Tu mejor compañía y la 90.9, por supuesto. A toda la barra. Queremos saludar que están ya tan prendiditos ahí. Por supuesto, hoy el Pirata de la Noche se vino con una gorra camuflada y un sticker. Por supuesto, de Barrio Paintball, por supuesto, sin dudas, porque hoy jueves, seguilo al Pirata de la Noche, porque después se convierte en Pirata Paintball Team y empieza a transmitir en su mismo Facebook de Marcos Ladreca, el Pirata de la Noche o el Pirata Paintball Team, a partir de las 22:10 de la noche, también hasta las 0 horas o un poquito pasadita. Lo que es el Barrio Paintball. Barrio Paintball, no te lo podés perder. Podés seguirlo, podés escucharlo. Y lo que es el mejor deporte que existe en el mundo, que es el paintball. Por supuesto, el Pirata de la Noche, el Pirata Paintball Team, es uno de los partícipes de muchos años de Barrio Paintball. Yo siempre lo estoy diciendo y siempre lo estoy compartiendo. Hay que seguir a Barrio Paintball porque cada jueves a partir de las 22 de Uruguay, 22 horas también de Argentina, arranca Barrio Paintball, que te vas a enterar de todo lo que es paintball, todo lo que es escenarios, todo lo que es juegos, todo lo que hay basado sobre el paintball, por supuesto. Y este muchacho que está acá, Omar Ruiz, más conocido como Ivonita, es uno de los principales de Barrio Paintball. Así que, como es el pirata, después síganme, que estoy compartiendo todos los jueves Barrio Paintball aquí en mi Facebook. Así que, por eso hoy hicimos una excepción, que nos trajimos una gorrita camuflada y acá estoy mostrando un parche de Barrio Paintball, por supuesto. No es que el pirata sea fanático, sino que apenas el Pirata Paintball Team hace 11 años que es jugador de este bello deporte. Y el año pasado, va a ser un año ahora en octubre, que con este señor Omar Ruiz estuvimos en un torneo en Córdoba, Argentina. Estuvimos codo a codo, espalda con espalda, en el mismo equipo jugando. Así que no se pierdan hoy en la transmisión de Barrio Paintball, que el Pirata de la Noche, el Pirata Paintball Team, lo comparte. Así que lo transmitimos y lo comparto directamente en mi Facebook personal de Marcos Ladreca. Como están mirando ahora el Pirata de la Noche, que está transmitiendo el programa. Bueno, después el Pirata se transforma en Pirata Paintball Team y empieza a retransmitir lo que es Barrio Paintball. Dale.

Sigo hablando un poquito más. Este señor que está acá, Omar Ruiz, que todos los conocemos como Ivanita, es uno de los principales, como le digo, de Barrio Paintball. También es

un señor que apoya a todo lo que es paintball, con su escudo paintball, que también acompaña al Pirata de la Noche. Yo he traído en esta gorra, he cambiado el parche, y por supuesto también apoya al Pirata de la Noche, por supuesto, apoya al Pirata de la Noche aquí, en la 90.9, que agradezco un montón todo el apoyo que me brinda. Y charlamos mucho, conversamos mucho con Omar, así que agradezco un montón todo el apoyo que brinda en cada juego, en cada emprendimiento de paintball, este señor que está acá, que está ahí, más conocido Iguanita, Omar Ruiz, Iguanita para los amigos, para quien los conoce, apoya muchísimo, así que de todo corazón, también apoya al Pirata de la Noche, por supuesto.

Así pasaba Matías Valdés de la mano de El Pirata de la Noche y la 90.9. Por supuesto, ¿con qué te venís, Pirata? Dale, que tenés una hora y media para mandar pata todavía, ¿eh? Dale, Pirata, dale. ¿Nos vamos? No. Nos vamos con Chacho Ramos, ¿eh? A ver qué es lo que nos dice, qué es lo que nos canta, porque este del 1 al 4 de octubre va a estar en la Expo Salto, en la Asociación Agropecuaria de Salto, va a estar este chico, ¿eh? También va a estar Lucas Hugo, va a estar, obviamente, que reitero, Chacho Ramos, que es lo que nos va a cantar. Dale.

Así pasaba Chacho Ramos, de la mano de El Pirata de la Noche, hasta las 21, tu mejor compañía. A ver, ahora seguimos con Valentino Merlo. A ver qué nos canta Valentino. Dale, Valentino, cantanos, complacenos con tus canciones, por supuesto, dale.

Y ahora sí, para todos mis amigos de Bolivia, Salta y Jujuy, les dedico este temita que dice así.

El Pirata de la Noche y la 90.9, por supuesto. No te olvides que estamos por www.impactosfm.uy, transmitiendo también en vivo nuestro Facebook personal. Así estaba sonando Valentino Merlo de la mano de El Pirata de la Noche. Ahora va a estar sonando Qué Personajes, dale. Y después seguimos vendiendo un poquito más. Dale, Qué Personajes, cantanos.

El Pirata de la Noche en la 90.9 Impactos FM hasta las 21. Tu mejor compañía sigue sonando. ¿Qué personajes de la mano de El Pirata de la Noche? Dale.

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Y tu celular sale como salido de fábrica, por supuesto. Dale. Está sonando Heredero para vos. Y la penúltima, 2x1, dale.

El Pirata de la Noche en la 90.9 Impacto CFM hasta las 21, tu mejor compañía, por supuesto. Así está sonando Herederos para vos y la penúltima, por supuesto.

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El Pirata de la Noche, la 90.9 Impacto CFM, hasta las 21, tu mejor compañía. Vamos a dejar de lado a Herederos versus La Penúltima para escuchar a Majo y la del 13. Dale, Pirata, Majo y la del 13 sonando para vos. Si esto quiere... Sí, ahí quiere arrancar, por supuesto. Vamos a escuchar a Majo y la del 13, dale.

0: Así pasaba Majo y la del 13. Ya volvemos, vamos a las tanditas de la emisora y ya volvemos con más Pirata de la Noche. Dale, hasta las 21, no paramos. Vamos a las tanditas de la emisora y ya volvemos. No se vayan, que ya vuelve más Pirata de la Noche. Dale, a las tanditas de la emisora y ya volvemos.
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2: 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Finalizamos la tanda. Gracias a nuestros anunciantes por seguir y estar cerca de vos. Seguimos con más.

El Pirata de la Noche en la 90.9, siendo las 20 horas con 11 minutos. Así está pasando El Pirata de la Noche a través de la 90.9 Impacto CFM. No se olviden que estamos también transmitiendo en vivo por www.impactosfm.uy. Así que nos podés seguir por todos lados también, ¿eh? A ver, este chico Luciano Pereira, a ver qué nos canta, qué nos dice, qué nos complace. Dale.

Así sonaba Luciano Pereyra, Alguien Como Tú, de la mano de El Pirata de la Noche y la 90.9 Impacto CFM, por supuesto, hasta las 21. El Pirata de la Noche, tu mejor compañía. ¿Con qué seguís, Pirata? Dale.

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1: Así pasaba. Fama de Diabla. ¿Con qué te venís, Pirata? ¿Con qué continúas? Dale.

Seguí después al Pirata de la Noche por su Facebook de Marcos Lagreca, en que estamos después de las 21 a las 22 precisamente. Vamos a transmitir en vivo lo que es Barrio Paintball. Si querés saber más sobre el deporte este, que es el paintball, querés interiorizarte un poco más, fíjate, mirá el Facebook de Marcos Lagreca, que va a transmitir en vivo a partir de las 22. El Pirata Paintball Team, más conocido como el Pirata de la Noche, también se arma, se pone en cadena en vivo con Barrio Paintball, ¿eh? Así que a partir de las 22 empezamos a compartir y a transmitir también en vivos. Está sonando Lumbra, Abel Pintos, ¿qué más falta? ¿Qué me falta todo?

Así está sonando Raza Negra. Muy pronto vamos a estar con ellos aquí en la ciudad de Salto, de la mano del amigo Víctor Hugo Solís. En el Parque Arriaga se va a llenar esto que es Raza Negra. Sigue sonando de la mano de El Pirata de la Noche hasta las 21. Tu mejor compañía, hasta lo último le vamos a dar Katanga con Raza Negra. Dale, pirata, dale.

Así está sonando Raza Negra de la mano de El Pirata de la Noche, uno de los espectáculos más grandes que va a tener la ciudad de Salto muy pronto, de la mano de Víctor Hugo Solís. Y El Pirata te lo está haciendo vivir antes de que lleguen. Raza Negra, como te decía, de la mano de El Pirata de la Noche hasta el final. Vamos a pasar por varios temas de Raza Negra. Dale, Pirata, que tenés un rato todavía. Ya le damos las muy buenas noches a nuestra compañera de tarea que anda por acá, a Yanni Montero, así que ya le damos las muy buenas noches.

Así está sonando Raza Negra, de la mano de El Pirata de la Noche y la 90.9 Impactos FM. Este grupo musical va a estar muy pronto aquí en nuestra ciudad, de la mano de Víctor Hugo Solís, ahí en el predio de

En el escenario mayor de nuestra ciudad, Víctor Lima, ahí en el Parque Zoológico, ahí va a estar este grupo Raza Negra de la mano de Víctor Hugo Solís. Ya están las plateas principales, ya están agotadas, así que no te quedes sin tu entrada, por supuesto, para ver Raza Negra de la mano de Víctor Hugo Solís. Y hoy el Pirata de la Noche te lo está haciendo vivir, escuchar, antes de que lleguen acá, a nuestra ciudad, por supuesto. Bueno, de a poquito nos vamos yendo, hasta acá llegó el de a poquito nos estamos yendo. El Pirata de la Noche hoy jueves culmina sus trabajos aquí en la 90.9. Nos reencontramos mañana, último día de la semana, mañana viernes, a partir de las 20 horas, el Pirata de la Noche, por acá, por la 90.9. Que tengan todos muy buenas noches, buen descanso. Nos reencontramos mañana viernes, último día de la semana. No se olviden, chau chau, buen descanso para todos. Los quiero un montón. Y también agradecer a todas las firmas comerciales que nos acompañan día a día, noche a noche, semana a semana. Chau chau, hasta mañana, buen descanso para todos. El Pirata los quiere un montón y se los agradece. Chau, hasta mañana.

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